0: Papa Alfa, busque tránsito en Pinal, Airbus 320B, volar y Pinal, 2 millas, notifique al aviso.
1: Con tráfico, pista doble, Papa Alfa.
0: Gracias, sigan a tránsito como número 2 y pendiente pista libre.
1: Como número 2 y pendiente pista libre, doble, Papa Alfa.
0: 1230, buenas tardes, posición y mantener, pista 29 derecha.
1: Polaris 1047, permanece en frecuencia.
2: Polaris 1047, próximo al pico final, servicio radar terminado, contacte a torre 118.1.
1: Adiós, con Polaris 1, Polaris 1047, muchas gracias. Ahora volar para Polaris 1047, final 29 izquierda.
0: Polaris 1047, buenas tardes, continúa aproximación 29 izquierda.
3: 100 ascenso vía 230.
1: Mira, Polaris 1047.
3: 4, buen día, contacto radar, haciendo vía para 230 nivel.
4: Ascenso vía 230, viva 3204.
0: Polaris 1293, abandone vía Charlito, mantenga fuera pista 29 derecho.
1: Charlie 2, desde la 29 derecho, Polaris 1293.
0: Polaris 1047 es número 2, tránsito Cessna 152, girando a final a través de cabecera, pendiente pista libre.
1: Con el tráfico de pista libre, Polaris 1047.
0: Papá, autorizado para aterrizar en 29 izquierda, viento cambio.
3: Contacte 193, aproximación.
0: Aterrizar, papá, alfa.
1: Contacte 193, viva 3195.
0: 3-0, autorizado a despegar 29 derecha, viento calma, en el aire contacte terminal, 120, decimales.
1: 3-0, con 250.
2: Viva 3195, contacto radar, descienda 10.000, autorizado ILS X-ray, 29 izquierda.
1: 10.000, autorizado ILS X-ray, 29 izquierda, viva 3195. ¿Me confía el altímetro?
2: 3005.
1: 3005, gracias.

0: Aeroméxico 245, vuele directo a Emiria, ascienda a 230 nivel.
1: Directo a Emiria, Emiria ascenso a 230 nivel, Aeroméxico 245.
2: Papá Alfa, posible Charlie 1. No demore, expedite ya Papa 3.
3: Venga, Papa 3.
2: Polaris 1293, cruce en pista 29 derecha, en alza 7, terrestre 219. Buen día. Polaris 1047, autorizados para aterrizar en 29 izquierda, viento cable.
1: Por 230, vía Kelma 1 Bravo, 31047.
2: Papá Alfa, antes plataforma, rampa 34-1.
0: Polaris 1230, buen día, contacto radar, ascenso vía para 230 nivel.
1: Ascenso vía 230, Polaris 1230, condiciones actuales.
0: Viva 3204, vuele directo a Toki 230 nivel.
1: Directo a Toki 230, viva 3204.
0: Volaris 1341, contacto 193 Guadalajara, descienda 12000.
1: 19312000, descenso, Volaris 1341, usuario. Observación Guadalajara, Volaris 1341, descenso 15000 por 12000, información, gol, buen día.
0: 0 nivel.
4: 1 contacto radar, descienda 10000 pies.
1: 230 nivel. Ahora vamos a hacer la misma la visión, disculpa.

0: Para mejor 4, buenas tardes, ¿está listo?
1: Mativa,
0: Mesa 7, 8, 4, 9, posición de mantequilla, pisado a la derecha. Reso 047, cruce pista 29 derecha, alfa 11, contacto terrestre, 1 es más 9. Buenas tardes.
2: Reso 047, pista 29 derecha, alfa 1, 21, 9, 0, 4, 7, 3, saludos.

0: Aeroméxico 039, pesado, próximo a su final, servicio radar terminado, ya mató retro piso 11 de derecha, viento calmo, autorizado a despegar. En el área de contacto de terminal 120 decimal 8. Vómelo, busca velocidad a 190 nudos indicados. En el fijo final con 180
1: nudos. Entrado de Guadalajara, buenas tardes, Aeroméxico 039, pesado, y el X-Ray a la pista 29 izquierda.
0: 039 pesado, buena tarde, pista 29 izquierda, viento calma, el PNH 30 decimal 05, autorizado para aterrizar.
1: 30-05, autorizado para aterrizar en la 29 izquierda con viento calma, Aeroméxico 039.
0: Ritmo 212, va de posición y mantenga su pista 29 derecha.

0: Polaris 1341, descienda a 9000, autorizado ILSX y 29 izquierda.
1: 9000 pies, autorizado ILSX, autorizado ILSX, Polaris 1341.

0: Hotelero Guadalajara, muy buenas tardes. Aeroméxico 784 en ascenso 6200 por 230, salida CDM 1 Bravo.
1: Aeroméxico 784, buen día, contacto radar, ascenso vía para 230 nivel.
0: Ascenso vía para
2: 29 derecha, viento calmo autorizado a despegar en el área de contacto terminal 120 decimal 8.
1: Bueno. Centro 126 decimal 1520.
2: Autorizado a despegar, 28 unidades, muy buen día, gracias.
3: 45, buen día.

0: Hola, Arizona 341, próximo tipo final, servicio radar terminado, ya me estoy revisando, que me tenga alguna tarde.
1: Recuerdo, Arizona 341, estamos a 23 millas.
0: Corrección, viva, 3195, fijo final, servicio radar terminado, ya me estoy revisando, buen día.
2: Buenos días, 3195, gracias.
1: Nación Guadalajara, volar Arizona 212, abandonando 6500 pies, ascenso vía Emir 1, bravo, buen día.
3: Buen día, vuelo Arizona 212, contacto radar del Golf Lima 710, vuelo directo de Mirina.
2: 3195 en final y LS, X-ray 2 a la izquierda.
1: Postero directos a Emir y ascenso a 235.
0: Continúa aproximación a pista 2 a la izquierda, con H30 decimal 05.
2: 35, 20 pista libre, vía 3195.
0: México 039 pesado, abandone vía Alfa 10, cruce pista 29 derecha, Alfa 11. Contacto terrestre 121 decimal 9. Que tenga buena tarde.
3: Viva 3204, contacte México 123.
4: Pa 10, autorizado de cruce de pista y 1 decimal 9.

0: autorizado 3 izquierda, viento calmo, autorizado para aterrizar.
1: Autorizado aterrizar, pista 29 izquierda, viva 3195.
2: Guadalajara, buenas tardes, viva 9522, próximo Nebrar 240, 20 millas de Exxon.
3: Viva 9522, contacto radar de San Sofía, Exxon 1 Bravo, 3005 centímetros, espera ILSX de 29 izquierda.
2: San Sofía, Exxon 1 Bravo, contacto 305, esperamos ILSX para 29 izquierda, viva 9522.
4: Próxima en Guadalajara, Volaris 1911, alcanzando 240.
3: Buen día, Volaris 1911, contacto radar. Mantenga presente velocidad, velocidad alta, vuele directo a Prim, cancelando la llegada. El descenso 1-2000, 3005 altímetro, espere ILSX de 29 izquierda.
4: 3005, esperando ILSX de 29 izquierda, volamos a Prim con 1-2000 pies y velocidad alta. Volaris 1911.
3: Volaris 1230, contacte México 2615, buen día. 2615,
5: Volaris 1230, buen día.

0: Polaris 1341, fijo final, servicio radar 3, contacta Torre 18.1, buen día.
1: 18.1, Polaris 1341, buen día, hasta luego.
0: Vía 3195, abandonaría Alfa 10, cruce pista 29 derecha, Alfa 11, contacto terrestre 121 decimal 9. Buenas tardes.
2: Alfa 10, pista 3195,
3: por 11 millones de dólares. Hola, buenas tardes, ¿qué Papa?
0: Sí, en Juan Papa, buenas tardes, ¿prosiga?
3: Buenas tardes, nos encontramos sobre Paco para realizar datos de aproximación de aterrizaje.
0: Pues quiero Juan Papa, pista 29 izquierda, experiencia 30 decimal 05, ruta Presidio, notifique a Pirámide.
3: Notificamos Pirámide,
1: pista 29 izquierda, quiero Juan Papa. Para bajar, volvemos a 3-4-1, final, pista 29 izquierda, buen día.
0: Pues 3-4-1, buenas tardes, pista 29 izquierda, el viento calmo, autorizado para aterrizar.
1: Aterrizar, aterrizar, pista 29 izquierda, volvemos a 3-4-1, gracias.
4: Viva 9522, directo Plade 12000.
1: Directo Plade 12000, viva 9522.

0: Polarizo 1911, contacte aproximación Guadalajara 193, reduzca 250, que tenga buen día.
1: 250 y aproximación 193, gracias, buen día, Polarizo 1911.
0: Claro, México 784, contacte México Centro 123.9, que le vaya bien.
2: 239 a México, 784,
0: Polarizo 1212, contacte con México en 126 decimal 15615, buen día.
1: Claro, buenas tardes, Polaris 1911, alcanzando unos 5.000 pies, en velocidad para 2501.
2: Polaris 1911, contacto radar, diciendo a 10.000, autorizado ULS X-Ray.
3: Mantenga la ruta, isla de Presidio, notifique sobre pirámide.
1: X-Ray, pista 29.
4: Ya lo sirvo, papá. 1.

0: 3-4-1, abandone vía Alfa 0, cruce pista 2-9 derecha, Alfa 1-1, contacto terrestre 1-2-1, décima 9, buena tarde.
1: Recibido, Alfa 1-0, cruzamos 2-9 derecha, Alfa 1-1, 21-9, volarizando 3-4-1, gracias, buen turno 0-1.
0: Señor Fachar, Lima, Bravo, buenas tardes, red posición y mantenga pista 2-9 izquierda, intersección, Papa 1.

0: Se va a 9522, reduzca 230 nudos, mantenga 1-2000, contacte 19-3, aproximación Guadalajara, buen día.
1: Cambiamos a 19-3, descenso a 1-2000, con 230 de velocidad, 9522.

0: Guadalajara, buenos días, Diva 9522. Estamos en descenso Nixon 1 Bravo para la pista de una izquierda.
1: Polaris 9522, contacto radar, distancia 1 0000.
0: Para Viva 9522 a 10000.
1: Viva 9522, descienda a 10000.
2: Alfa Charlie Lima Bravo, buen día, contacto radar, 8000 pies por la derecha, Kelva, en ascenso 230 nivel.
0: Contacto radar, 8000 pies por la derecha, directo Kelva, 230, Charlie Lima.

0: Viva 9522, descienda a 9000 pies, autorizado ULTF 295.
1: Congreso, Micromestilo, Papa 2. Papa 1,
2: Micromestilo, cruce pista 29 izquierda, Alfa 6, puede posicionar, mantenga pista 29 derecha, va a quitar prueba.
1: Papa ingresa circuito izquierda, pista 29 izquierda, notifique a través de todo.
3: Ingresamos circuito izquierda, la 29 izquierda, notificamos a través de todo. Revolución, Papa.

0: Buen día, Aerosafín. 1199, contacto radar. Descenso vía Kazuk 1 Bravo, PNH 3005. Espere ULSEC de pista 29 izquierda. Mantenga velocidad alta, espere a cortar.
1: No, gracias, buen día, Volaris 191. Torre Guadalajara, buen día, Volaris 1911, aproximación final 10 millas, pista 29 izquierda.
2: Es 1911, buenas tardes, pista 29 izquierda, viento calmo, autorizado para aterrizar.
1: Autorizado, aterrizaje, pista 29 izquierda, Volaris 1911.
2: Cerrado Micron, kilo posterior 180, está autorizado a despegar en pista 29 derecha, viento calma, y en el aire contacto terminal 120, decimal 8, vuelo.

0: Está a través de Revolucionismo Papa.
1: Posición en Juan Papa, prolongue tramo a favor del viento, es número 2. Secuencia tránsito que le precede, bus 321, 4 millas final, pista 2.9 izquierda.
0: Prolongue tramo a favor del viento, posición en Juan Papa.
2: Día contacto radar, Hacienda Vía Cedemono Bravo para 230 nivel.
3: Contacto radar, ascenso Vía Cedemono Bravo.

0: Recepción 1199, cancele llegada, directos X, 14000.
1: Directos X con 14000, hasta 1199.

0: Viva 9522, próximo ciclo final, servicio para el terminal, contacte a Torre 118.1. Buen día.
1: 8114, Viva 9522, buen día. Torre Guadalajara, buenos días, Viva 9522, estamos empilados 10 millas, 29 izquierda.
2: Para el 1-3-9-6, 2-9 derecha, el viento calma, autorizado a despegar en el aire, contacto terminal, 1-2-0, decimal 8, vómbalo. Viva 5-2-2, donde una aproximación a pista 2-9 izquierda, es número 2 en secuencia, tránsito que le precede, es 172, 2 millas final, pista 2-9 izquierda.
1: Número 2 para la 2-9 izquierda, pierde pista libre, Viva 9-5-2-2.
2: Proviso 911, abandone vía 5-0, mantenga fuera de pista 2-9 derecha, tránsito en carrera.
1: Vamos, solo fuera de pista 2-9 derecha, volaris 1-0-1-1.
2: Whiskey, Uniform Papa, pista 2-9 izquierda, viento calmo, autorizado a aterrizar, planea solo servir a Charlie 1.
3: Autorizado a aterrizar 2-9 izquierda, planea salir a Charlie 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

0: Guadalajara, Volaris 1396, 6000 pies, en ascenso a nivel de vuelo 230, Emilio 1 Bravo.
1: Volaris 1396, buen día, contacto radar. Al alcanzar 8000 pies, vire por la izquierda directo a Miri en ascenso 230, no aviso.
0: Al alcanzar 8000 pies, por la izquierda directo a Miri, 230, el ascenso Volaris 1396.
2: Señor Alfa, para abandonar vía Charlie.
1: Vía Alfa Charlie, Lima Bravo, contacte México, 126 decimal 15.
2: Señor, y mantenga pista 29 derecho.
1: Por 2440,
3: 9522,
2: continúe
3: transito
2: hasta próximo
3: al
2: desalojo.
1: Ya viva, ¿qué velocidad?
2: Señor Juan Pablo, salió uno, contacte 3121 decimal.
1: Sentido, mantenga velocidad, cancele X, el descenso para
2: 2-2, pista 29 izquierda, el viento calma, autorizado para 3.
3: Ya, tercera, pista 29 izquierda, viva, 9-2.
2: Y el 2-9 izquierda, viva 3-2-2.

0: Pero se hacen 1199, descienda 1-2000.
1: 1-2000. Estados Unidos de derecha, viento calmo, autorizado a despegar en el aire con sentido terminal 120 decimal 8. Un vuelo.
2: Operaciones Universal Aerosafín 1199.
0: Repite, por favor.

0: Vía 952, abandone vía alfa 1-0, mantenga fuera de pista 2-9 derecha, tránsito en carrera.
1: Vía alfa 10, en otro lado.

0: Pajaro, buena tarde, Volaris 1715, 25 por 240, volando Web Lima 820.
1: Buen día, Volaris 1715, contacto radar. Cancele la llegada, vuele directo a Prim, descienda para 1-2000, QNH 3005, espere y el SF pista 29 izquierda.
0: Gracias, directo a Prim, 1-2000-3005, esperando ILSX Ray 29 izquierda, Volaris 1715.
2: Guadalajara, buen día, Viva 3104, deja 7000 por 230, vía CD Mono Bravo.
1: Buen día, Viva 3104, contacto radar, Hacienda vía CD Mono Bravo para 230 nivel.
2: Ascenso vía 230, Viva 3104.

0: Recepción 1199, contacte Guadalajara, aproximación 119.319.3, buen día.
1: 19.3, buen día, 1199. Aproximación, buenas tardes, Arosafín 1199, descendiendo para 12.000, volando 2X.
2: Arosafín 1199, contacto radar, descienda a 1199, autorizado ILS X-Ray
1: 29. 11.000 en descenso, autorizado ILS X-Ray 29 izquierda, Arosafín 1199.

0: Volaris 1396, contacte México 2615, buen día.
1: 2615 México, Volaris 1396, buen día.
0: Bravo, Mike Romeo Kilo, contacte México Centro 123.9, hasta luego.
2: Mike Romeo.

0: en Guadalajara. Buenas tardes, vía 3111, en descenso 265 para 240, volando rumbo 130 por conexión.
1: Ahí va, 3111, buen día, contacto radar. Descienda para 200 nivel, cuando posible vuele directo al Golf Lima 824 para reanudar el descenso vía Mula 1 Bravo. 3005, espera y el SEC de 2000 izquierda.
0: Continuamos descenso 200, cuando posible Golf Lima. ¿Está listo? 824 y el SEC de 2000 izquierda, viva
2: 352 y estados en la derecha, viento calma autorizado a despegar en el área de contacto terminal 120 es mal 8. Móvelo.
3: El lado 16000, viva 322.
1: Descienda 1-2000 y contacte 19-3 aproximación Guadalajara, que tenga buen día.
3: 1-2019-3 aproximación, viva 32-23, hello. Aproximación Guadalajara, buenas tardes, viva 32-23, 1-6000 por 1-2000.
1: Viva 3-2-2-3, contacto radar, descienda a 1-1000 pies.
3: 1-1000, viva 32-23.

0: 1 399, buenas tardes, radio posición y mantenga pista 29 derecha.
1: Aproximación Guadalajara, buena tarde, Volaris 1252, 5500 en ascenso vía Quetona Bravo.
2: Volaris 1252, muy buen día, contacto radar. Ascenso vía para 230 nivel 1.
1: Contacto radar, ascenso vía 230, Volaris 1252.

0: Horizon 252, ¿puede ascender visual por la derecha al rumbo 070?
1: En unos 500 pies más podríamos iniciar nuestro viraje.
0: Enterado. Mantengan la salida entonces y su mejor régimen de ascenso hasta dejar 14000.
1: Mejor régimen hasta dejar 14000 pies por 230 nivel Horizon 252.
0: Correcto, vía.
1: Correcto, vía.
0: 4104, contacte México 239.
2: Sí, hora 309, piso 9 de pista, viento calma, autorizado a despegar y permanece en esta frecuencia.
1: Gracias, buen día.
3: Sí, pues en Guadalajara, vía 3111, ahora volando Golf Lima 824.
0: Esperado, vía 3111, continúa el descenso para 13000 pies sin restricción, 3005 altímetro.
3: Permiso en restricción, 3005, vía 3105.

0: Curitiba 3223, diciendo 1-1000, autorizada aproximación ILS X-ray 29 izquierda.
1: 1-1000, autorizada ILS X-ray 29 izquierda, 3223.

0: Leos, muy buenos días, Viva 1399. Emilio Uno Bravo, vía 230.
1: Viva 1399, contacto radar Hacienda Vía para nivel de vuelo 230.
0: Censo Vía y 230, Viva 1399.

0: Josefín, 1199-10 millas, final servicio radar, contacto Torre 18, no, buen día.
1: 18, no, buen día, 1199. Pero buenas tardes, el Zafín 1199, 9 millas final, pista 29 izquierda.
2: Zafín 1199, buenas tardes, la pista 29 izquierda, viento calma, con IH 30 decimal 05, autorizado para 3.
1: Autorizado para 3, 1199.

Alfa 3, mantenga fuera de la pista 29 derecha para acercarnos un poco más a su espacio.

0: Recibido Sierra Papa Juliet, no lo observo, notifique con zona de aterrizaje a la vista. ¿Cuál es su destino? Correcto. Y mantenga altitud de carta de sol, Sierra Papa Juliet.
1: Yuri, mantenga pista 2-9 derecha.
0: Contacte aproximación 119.3.
2: 93, Volarísimo 715, vamos por ahí.
0: Viva 1399, prosiga Toxo.
3: Directo Toxo, viva 1399.
2: Hola, Jera, buena tarde, Volarísimo 715, alcanzando 1-2000.
0: Prim descenso 1-2000.
4: Contacto radar, vire por la izquierda, rumbo 1-2-5, 3 minutos de espera Prim, descienda 1-0000, reduzca 2-1-0-9.
2: Por la izquierda 125, 10.000 pies, 2-10 indicados, tendencia Prim, Volarísimo 715.

0: S1, 4, 5, pista 12 derecha, viento calmo, autorizado a despegar en el área con texto terminal 120 de Small 8. ¿Cómo
1: volvemos? Despegar 12 derecha, 28 en el área, bravísimo, 4, 5.
2: Volaris 1252, contacto Centro México 126 decimal 15.
3: 2615, Volaris 1252, gracias, buen día, bye.

0: Josefina 1199, abandone vía Papa 3 y mantengan sus plataformas. 3177, posición y mantenga piso 9 derecho.
1: Debe mantener los 9 derecho, bueno, 1177.
2: Arizona 715, directo, Codecima 980, Decima 9.
3: Julio 980 y 9000 pies, Volaris 1715. Buenas tardes, Volaris 145, asciende 5800 por 230 vía Emilio. 1 Bravo.
4: Volaris 145, contacto radar, abandonando 8000, izquierda fuso para nivel de vuelo 230.
0: Versa 1199, en Papa 3, mantenga de plataforma, contacte rampa 134, decimal 1. Buenas tardes.
3: Ando 8000 pies, Volaris 145.

0: Guadalajara, buenas tardes, Volaris 1009, alcanzando 240, volando directo Golf Lima 821, información Golf.
1: Volaris 1009, contacto radar, vuela de Golf Lima 821, Renueve llegada Mula 1 Bravo, UNH30, decimal 05, espera aproximación y RSX, pista 29 izquierda.
0: Gracias, volamos directo a Golf Lima 821, posterior rentamos la llegada. Y 3005, esperando el ILS derecha, viento calma autorizado a despegar en el área de contacto terminal 120 decimal 8. ¿Cómo lo
1: está? 3 decimal 3.
2: Aproximación 19-3-31, sí, buenas tardes. Corre Guadalajara, viva 3223, señal 2 a la izquierda, 9 millas.
0: Vía 3223, buenas tardes. Continúa aproximación a pista 2 a la izquierda, con el 30 decimal 0.
2: 005, continuamos. Prima. Información Golf.
3: Líder 3111, contacto radar, descienda 10.000, aproximación ILS
2: 29. 10.000, aproximación
0: ILS. Use pista 29 izquierda, hasta 6, mantenga fuera de pista 29 derecha.
1: Papá Juliet, ¿cuál es su altitud y distancia?

0: 3 Vida, soy Charlie Sierra Papa Juliet, contacte a Torre Zapopan 118 decimal 45.
1: Presenta
2: 8700
1: autorizado,
2: estamos en ILS X-ray, 2 nave izquierda. 8700 autorizado, ILS X-ray, 2 nave izquierda, volar, estamos en
3: 11. Viento calmo autorizado para aterrizar.
4: Aterrizar 2 nave izquierda, 3-2-2-3-2.
3: Papa visita nueva posición y mantenga pista 2 nave derecha, la extensión que busque.
5: Guadalajara, Volaris 1772, ascenso 6100, nivel 230, cedemos, bravo.
0: Volaris 1772, contacto radar, hacienda vía para el nivel de vuelo 230.
5: Contacto radar, vía 230, 1772.
0: Viva 1399, contacto de Centro México 2615.
6: 2615, buen día.
7: Ana, vamos a estar en vida 1066,
0: descenso 290, 240 a nivel 2 de la voz. Viva 1066, contacto radar, prosiga playa, descenso 14000, QNH30, decimal 05, espera aproximación y el X-ray pistola 2 de la izquierda. Contacto
7: radar, una moto playa. Esperamos
4: con QNH 3070, viva 1066.
7: ¿Confirma la altitud del descenso?
4: Viva 1066. 1-4000,
0: viva 1066.
4: Correcto, viva 1066.
3: Correcto,
4: autorizado, viva 3-2-3,
3: ¿no? Afirmativo, autorizado para aterrizar en pista 2 9 izquierda. El viento ahora es calma, viva 3-2-2-3.
4: Gracias, autorizado.

Tango pista 29 derecha, el viento calmo, autorizado a despegar, ascenso visual por derecha, tienda 9000 pies y en el área de contacto terminal 1-2-0-8.

0: K3223, avances de pista 2 a la derecha, alfa 1-1, contacto terrestre, 1-2-1, decimal 9. Buenas tardes.
1: 21-3223,
0: buenas tardes. Para 715, pista 2 a la izquierda, viento calma, autorizado para aterrizar.
2: Autorizado aterrizar 2 a la izquierda, volarizando 715.

0: Electro Bravo, Papa Whiskey Tango.
1: Bravo Papa Whiskey Tango, posición observada. Notifique en zona de trabajo, haciendo para 9000, QNH 3005.
2: Lima 981, Iba 32.
3: 1715, abandone vía Alfa 10, cruce pista 29 derecha y Alfa 11. Contacte terrestre 121, estimado 9. Buenas tardes.
0: Terminado Torre Vista, no venía.
3: Alfa 11, 546, rueda posición y mantenga pista 29 derecha.
2: 546,
3: recibido, notifique, listo para continuar, mantenga para de piso, zona de derecha.
4: 6, 15, Volaris, 5-4.
2: Torre Guadalajara, buenas tardes, Viva 31, 11, 7 millas y el estrecho de 2 a la izquierda.
3: 3-1-1-1, pista 2 a la izquierda, viento calma, con el 3-0, decimal 0-5, autorizado para aterrizar.
1: Estimación 1-1-9, decimal 3.
2: Viva 38.
4: Viva 1-0-6-6-0. Comenzamos a Guadalajara, Viva 1066, se dando 16000 versiones por 12000, información automática a bordo.
0: 1066, buen día, contacto radar, descienda 10000.
4: Pasará 10000, si es Viva 1066. Guadalajara, volar 1772, desviación izquierda rumbo 340 millas WX.
0: Viva 1772.
1: Recibido, Volaris 1772, desviación aprobada, libre de mal tiempo, USDAC.
4: Lo posible, USDAC, Volaris 1772.
1: ¿Cuántas millas se va a desviar, Volaris 1772?
4: 40 millas más.

0: 1009, contacte aproximación 119 decimal 3.
1: Decimal 3, Polaris 1009, buen día.
0: Buen día.
1: Presidencia Guadalajara, buenas tardes, Volaris 1009, deja 13000, descenso vía Amula 1 Bravo.
2: Volaris 1009, contacto radar, descienda para 1-2000 sin restricción y reduzca a 2-3-0-2-4-0.
1: Sin restricción y 2-3-0, Volaris 1009.
0: Volaris 1772, contacte Centro México, 1-2-3 decimal 9, buen día. Radar, descienda vía X1 Bravo, QNH 30.
1: Tenga pista 2 derecha.
3: Aeroméxico 248, el descenso vía X1 Bravo con 3005, esperando el ILS XP2917.

0: Ya 5, 4, 6, pista 2, 9, derecha, viento calmo, autorizado a despegar en el aire, contacto terminal, 1, 2, 0, decimal 8. Pópalo.
1: 66, destino 9000, autorizada por información, ILS, EXO y 2000.
0: Información ILS, EXO 1, 1, abandone vía Charlie 2, mantenga fuera de pista 2, 9, derecha, tránsito en carrera.
2: Charlie 2, autorizado por derecha, viva frente.

0: Arizona 009, derecha Plade, descienda 111.
1: Derecha Plade, 1084, rueda posición y mantenga pista 29 derecha, va a mantener aproximadamente 2 minutos en posición, el tránsito GLPC va a efectuar su misma salida.

0: Arriba 3111, 15 pistas 9 derecha, alfa 7, contacto terrestre 121 decimal 9. Buenas tardes.
1: Contacto terrestre 1 derecha, alfa 7, 9.
2: Guadalajara, buenas tardes. Viva 546, 5600, ascendiendo vía Otoki 1 Bravo, nivel 230.
3: Guadalajara, buenas tardes. El Golden Rider 803, despegando de Zapopan con ruso de pista.
0: Yo 546, contacto radar, haciendo vía para el nivel de vuelo 230.
2: Ascenso a nivel 230, viva 546.
0: Gol November 803, contacto radar, 3 millas oeste de Zapopan, mantenga presente rumbo. Y al cruce de 1-2000, vira izquierda a Emiri.
3: Buenas tardes, muchas gracias. El gol November 803, a 3 millas oeste, radar presente, y cuando 1-2000... Viramos hacia la izquierda a Emery.
4: 09, descienda 9000, localizada por su marca INSS 2 a la izquierda.
5: Enterado 9000, autorizado ILS EXO, pistola 9 a la izquierda, volar y 09.
0: Golf November 803, hacienda para nivel de vuelo 230.
3: Ascendemos a 230. Muchas gracias. 1 de 3.

0: MC248, descienda para 1-2100 restricción.
1: 1-2100 restricción, Aeroméxico 248. 4 pistas, 9 derecha, viento calma, autorizado a despegar en el aire, contacto terminal 120 decimal 8. Bombo en la de Aeroméxico.
2: Pista 2, 9 derecha, aire 28, volar 1-0, 24.

0: Aviso 1280, radio posición y mantenga pista 29 derecha. Va a permanecer al menos 2 minutos en posición. El tránsito que le precede de compañía del sector misma salida.
1: 2000, prosiga a Emil.
2: A la derecha, rumbo 190 y después de eso...
0: 1280.
1: Plaza número 803, izquierda rumbo 190.
2: Por la izquierda al rumbo 190, gracias. Plaza número 803.
1: Viva 546, prosiga directo Toki.
3: Directo Toki, viva 546.
2: Salida de Guadalajara, buenas tardes, Volaris 1084 en ascenso 6100 para 230 vía Toki.
1: Volaris 1084, contacto radar, ascienda vía para nivel de vuelo 230.
2: Ascenso vía para 230, Volaris 1084. Piso 1009, reduzca
1: 1225.
4: Siguiente sindicado, Volaris 1009.
5: Gracias, el tráfico que nos precede va a Toki también.
0: Afirmativo.
5: Ah, perfecto.
1: ¿Civiles?

0: 1066, Bolívar 981, servicio radar terminado, contacte torre 18 decimal 1, buen día.
1: 681, viva 1066, hasta luego, buen día. Guadalajara, buenas tardes, 10669, y al final pista 2 a la izquierda.
2: Polaris 106, buenas tardes, pista 2 a la izquierda, viento calma, buen H30, decimal 05, autorizado para aterrizar.
1: Prestas a aterrizar, pista 2 a la izquierda, viva 106.
2: Polaris 1280, pista 2 a la derecha, el viento calma, autorizado a despegar en el aire, contacto terminal 120, decimal 8. ¿Cómo el...
3: Pista 2-9-derecha, aire 22, volar 1-2-0, gracias. 19-3, Aeroméxico 248. Aproximación, Guadalajara, buen día, Aeroméxico 248, en descenso para 1-2000, volando directo a Plaza.
0: Buen día, Aeroméxico 248,
2: contacto. Nosotros vamos a posicionar y mantenga pista 2-9-derecha.
3: 1-0-1000, Aeroméxico 248.
4: Mantenemos, división 1-1-2, pista 2-9-derecha.
2: Polaris 1048, derecha, toque. Polaris 1084, prosigue, toque.
5: 1084, directo, toque, Polaris. 1 saltos.

0: Zulu, buenas tardes, mantenga fuera de pista 29 izquierda, es número 2 en secuencia de salida.
1: Guadalajara, Volaris 1280, en ascenso 6000 por 230, salido Tokio 1 Bravo.
2: 1280, no hay contacto, Hacienda Vía para nivel de vuelo 230.
1: Estamos para 230, Volaris 1280, sin contacto.
3: Guadalajara, buenas tardes, Costa Rican 4058, deja libre 290, Ixon 1 Bravo.
2: Volaris 1280, contacto radar.
1: Contacto radar, Volaris 1280.
2: Costa Rica en 4058, contacto radar, prosiga Plade, descenso 12000, corrijo 14000, QNH 3005, espera aproximación y el SX, pista 29 izquierda.
1: Ok, contacto radar, continuamos directo, posición Plade, descenso 14000, 3005, y esperamos y el SX a la 29 izquierda, el 4058. Hasta luego.
4: Chile por la derecha, Tokio, Volaris 1280.
2: Volaris 1280, negativo. Por tráfico, 3 minutos.
1: 10-09, final, ILS, pista 29 izquierda, 8 millas.
0: Volaris 1182, pista 29 derecha, viento calmo autorizado a despegar en el aire, contacto terminal 120, es malo. ¿Cómo el? Volaris 1009, continúa aproximación a pista 29 izquierda, con IH 30, decimal 05.
1: Claro, continuamos aproximación pista 29 izquierda, Volaris 1009.
2: Papa Huichitango, mantenga dentro de 266,
0: abandone vía 10, mantenga fuera de pista 29 derecha, tránsito en carrera.
5: Pagamos alta 1-0 para pista 2-9 derecha, viva 1-0.
2: Cross November 803, contacto Centro México 126, decimal 15.
6: 126-15, el grupo 203 con Centro México, gracias.
2: Correcto.
0: Tierra 066, cruce pista 2-9 derecha, alfa 1-1, contacto terrestre 121, decimal 9. Buenas tardes.
2: 126, decimal 15.
1: Era autorizado para aterrizar, pista 29 izquierda, Volaris 1009.
7: Volaris
0: 1160, mantenga fuera de pista 29 derecha, número 12 en secuencia.
7: Vida de
0: cero. Bueno, número 2, Volaris
2: 1084, contacto Centro México, 123 decimal 9. Volaris 1084, Centro México, 239.
7: 239, Volaris 1084, buen día.
2: Volaris 1280, prosigue Toki para nivel de vuelo 230.
1: 230 Toki, Volaris 1280, gracias.
2: Volaris 1182, contacto radar, Hacienda Vía para nivel de vuelo 230.
7: Hacienda Vía para 230, Volaris 1182, contacto radar.
1: Guadalajara, buenas tardes, Volaris 1271, en descenso 290. Para 246, información, hotel.
2: Polaris 1271, contacto radar, prosiga Plade, descenso 14000, QNH 3005, espera aproximación y el SX, pista 29 izquierda.
1: Vía Plade, descendemos 14000, altímetro 3005, y estamos y el SX, 29 izquierda, Polaris 1271.

0: Todo Papa Golf, curva de posición, mantenga pista 9 izquierda, intersección Papa 1.
1: Posición mantener, Papa 1, intersección con 2 a la izquierda.
0: Para el 1009, abandone vía Alfa 10, cruce pista 29 derecha, Alfa 11, contacto terrestre 121 decimal 9. Tenga buena tarde.
2: Información 119 decimal 3.
0: Derecha, Alfa 11, comenzamos con terrestre regularidad. Centro para con pista 29 izquierda, intersección Papa 1, viento calmo, autorizado a despegar en el aire, contacto terminal 120 decimal 8. Bombo
1: de la 29 izquierda.
2: Puerto Rican 4,
0: en el área contacto terminal 120 decimal 8.
2: Descenso 12000.
3: Avenida Costa Rica 405.
0: Es 1160, radio posición y mantenga pista 29 derecha.
2: 10000. 258.

0: Aeroméxico 24810, milla final, servicio radar terminado, contacte torre 118 decimal 1, buen día.
1: 8, buen día. Salida Guadalajara del extra Bravo Papa Zulu, con usted 6000 por mayor.
2: Papa Golf Zulu, contacto radar, hacienda vía para nivel de vuelo 230, vía Face 1 Bravo.
1: Face 1 Bravo, ascendemos vía para 230, Papa Golf Zulu.
3: Torre Guadalajara, ¿qué tal? Buen día, México 248 en final, pista 29 izquierda.
2: Por 248,
3: pisa 2 izquierda, viento calma, sonido 30 decimal 06, corrido 3005, autorizado para aterrizar.
2: 5, espera aproximación y LC.
3: Para aterrizar, pisa 29 izquierda, Aeroméxico 248.
2: Descenso vía Mesca 1.
3: 1160, pisa 29 derecha, viento calma, autorizado a despegar en el área de contacto terminal 120 decimal 8. Buen vuelo.
2: Flight 1271, descienda para 12000, reduzca 250, contacta aproximación 119 decimal 3.
4: 12000, reducimos 250 y contactamos aproximación 119 decimal 3, volares 1271.
2: Flight 1280, Centro México 123 decimal 9, buen día.
4: Centro de México, volares 1280, gracias, muy amable, hasta luego, bye.
5: Aprovechamos Guadalajara, buena tarde, Volaris 1271, descenso 200 para 12000, información hotel.
0: Sí, Volaris 1271, contacto radar, descienda 10000.
2: Volaris 1093, vuelo 2 Lima 825, desciende para 13000 sin restricción.
4: 13000 sin restricción y al Gol Lima 825, Volaris 1093.

0: Continuación Guadalajara, Volaris 1160, buenas tardes, 5600 para 230, Tokio 1, bravo.
1: Volaris 1160, contacto radar haciendo vía para nivel de vuelo 230.
0: Contacto radar haciendo vía 230, Volaris 1160.

0: 9000
1: el descenso y autorizado CLS X-Ray 29 izquierda, el 4058.
2: X-Ray Bravo Papa Golf Zulu, prosiga Phaser para nivel de vuelo 230.
3: Directo Phaser, a 230, nuevo aviso Papa Golf Zulu.

Torre Guadalajara, hola. 1, 2. Hola, 1, 1, 2, 2. Buenas tardes. No, pues, no tenga pista, vamos a la derecha. México 248, abandone vía 1-0, cruce pista 2-9 derecha, alfa 1-1, contacte terrestre 1-2-1 decimal 9. Buenas tardes. Alfa 1-0, cruzamos a derecha, alfa 1-1 y 1-9 a 22-4.

0: Centro Guadalajara 93, Torneo de Copa 1 de
1: 305 Romeo, mantenga fuera de pista, 910 número 250.
2: Sí, Otto. Directo a Toque, Polaris 1160. Polaris 1182, contacto Centro México, 123 decimal 9.
1: 1239 Polaris 1182. Dos pistas, uno de derecha, viento calmo, autorizado a despegar en el área, contacto terminal, 120 decimal 8. ¿Cómo lo
3: Polaris 1271, descienda 9000, ocupar posición en el derecho y 2000 izquierda.
4: 9000, autorizado, CLS, X-Ray, 2000 izquierda, Polaris 1271.

0: Recibimos 2-1-0, nos volaré 1-2-7-1.
1: Número 180, el Costa Rican 4058.
2: 17-3 México, Papá Gol Zulu. Buen turno.
3: Rueda posición y mantenga pintado sobre tierra. Intersección Papá 1, va a mantener aproximadamente 2 minutos en posición de tránsito que acaba de despegar. Está efectuando ruta similar.
1: 1093, prosigue a Plata.
0: 1093, gracias.

0: Life 1093, contacte aproximación 119 decimal 3.
1: 119 decimal 3, Life 1093, gracias.
2: Avenida Guadalajara, Life 1122, abandona 7000 pies en ascenso 230 vía Cedemuro Bravo.
0: 1122, contacto radar, ascienda vía para nivel de vuelo 230.

0: Number 315 Romeo, piso 97, intersección Papa 1, viento calmo, autorizado despegar en el área de contacto terminal 120 decimal 8. ¿Cómo le?
1: 1 al cambio, gracias. Cuento.
0: Papa 1.
1: Muy buenas tardes, Costa Rica 4058 y el X-Ray 29 izquierda.
0: Costa Rica 4058, buenas tardes, Costa Rica izquierda, viento calma, 30 decimal 05, autorizado para 30.
1: Como 3005, autorizado a aterrizar 29 izquierda, el 4058.
0: Para el 12929, pues mantenga pista 29 derecha.

0: Salidas Guadalajara, November 315 Romeo, estamos al cruce de 6.000 pies para 200.
1: November 315 Romeo, contacto radar, ascienda vía para nivel de vuelo 200.
0: Ascendemos vía 200, 315 Romeo.
2: Pisa,
3: Romeo, 6.000 pies, autorizado, procedimiento ILSX, pista 2 de izquierda, volar 109.

Vale, 1-2-9-2, pista 2-9 derecha, viento calma, autorizado a desplegar en el área de contacto terminal, 1-2-0 es mal 8. Vámonos.

0: Arma 27, tercero, rueda posición y mantenga pista 29 derecha.
1: Arizona 271, 8 millas final, servicio radar terminado, contacte torre 18.1, 21.
0: Torre de Santa Rica en 4058, abandone vía al fondo 0, mantenga fuera de pista 29 derecha, tránsito en carga.
2: Abandonamos vía Alfa 1, mantenemos por cruce de la 29 derecha, 405.
3: Guadalajara, buenas tardes, Goldstream X, Yurahue, Yurahue. Buenas tardes, Volaris 1271, 6 millas final, ILS, X-Ray, pista 1 izquierda.
0: ¿Qué contacto? 1271, pista 1 izquierda, viento calmo, en buen este 30, decimal 05, autorizado para aterrizar.
4: Aproximación ILS, X-Ray, pista 2 9 izquierda.
3: 1271.
0: Tome el directo. 4058, cruce pista 2 9 derecha, alfa 11, contacto terrestre 121, decimal 9. Buenas tardes.
2: Gracias, vamos al cruce 29 derecha, alfa 11.
5: Guadalajara, muy buenas tardes, Volaris 1292, abandonando 6000 pies en ascenso 230, que bueno, bravo.
6: Volaris 1292, posible verme hacia derecha, ¿qué va?
5: Activo posible, Volaris 1292.
6: Volaris 1292, contacto radar, viré por derecha en BMC, ¿qué va para nivel de vuelo 230?
5: Contacto radar, está por derecha, BMC, ¿qué va? El ascenso 230, Volaris 1292.
6: Volaris 1122, contacte Centro México, 123 decimal 9, buen día.
5: 23 9 1122, buenas tardes.

0: Salidas Guadalajara, buenas tardes, November 315 Romeo con solicitud.
1: 315 Romeo, prosiga.
0: ¿Es posible mantener 16000 como nivel final?
1: 16000 aprobado, November 315 Romeo.
0: 16000 final 315 Romeo, gracias.
2: 0 piso 2 de derecha, siento calma, autorizado a despegar en aire, contacto terminal 120, es malo.
3: Salidas al despegue, 2 en el aire, 1-2-0 de malestar, 2-2-0.
2: PS3-13 Heavy, line up the way, runway 29 right.

0: 1271, abandone vía 1-0, mantenga fuera del costado 9 derecha, tránsito en carrera.
1: Decimal 3, güey.
2: Vamos al fondo, tenemos fuera del costado 9 derecha, la derecha.
3: Polarizo 1093, 1-0, mi final servicio ha terminado, contacto torre, decimal 1,
2: güey. Bueno, con torre, muchas gracias, buen día. Tardes, 1093, procedimiento ILS, exo de pista 29 izquierda, 9 millas.
0: 1271, cruce pista 29 derecha, alfa 11, contacto terrestre 121, décima 9. Buenas tardes.
2: 2 pista 29 derecha, alfa 11 y en alfa con 3, 9,
0: Polaris 1093, buenas tardes, pista 29 izquierda, viento calma, UNH 30, décima 05, autorizado para aterrizar.
2: Aterrizaje pista 29 izquierda, Volaris 1093, muchas gracias.
1: 1200 para 230, se demono bravo.
4: Armesco 780, contacto radar, hacienda vía para nivel de vuelo 230.
1: Contacto radar, ascenso vía para 230, Aeroméxico 780.
4: X-ray, bravo X-ray, descienda para 1-2000.
2: Oh, 2000, X-ray, bravo X-ray.

0: 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When everyone contact terminal, 120.8. Have a great flight.
1: La Harawena, clear for takeoff, departure 120.8, UPS 213, good night.
2: Mula nivelado con hotel.
3: Flight 1741, contacto radar, desciende vía Mula 1 Bravo, QNH 30, decimal 05, espera aproximación y el SX repitados 9 izquierda.
2: 30, descenso vía Mula Bravo 3305 y esperamos la ILS a la 9 izquierda y solicitamos desviación por la izquierda o volar directo al gol Lima 820 por condiciones.
3: Recibido, vuele al Goblima 821, renueve llegada a Mula 1 Bravo para 1-3-1.
2: Recibido, volamos al Goblima 821 y renovamos llegada a Volaris 1-7-4-1.
4: Para bajar a Volaris 1-2-9-2, solicitamos llanos a la derecha rumbo 100 por condiciones.
3: ¿Cuántas millas Volaris 1-2-9-2?
4: 70 millas para Volaris 1-2-9-2.
3: Recibido, Volaris 1-2-9-2. Desviación aprobada y espere Urbem.
4: Enterado, aprobado por la derecha, posición Urbem para Volaris 1-2-9-2. Gracias.

0: 2, libre de mal tiempo, prosiga Querétaro.
1: Querétaro, libre de mal tiempo, zona 2, gracias.
2: Departure UPS 313 Heavy, 7000, climbing via Otoki 1 Bravo, flight level 230.
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0: X-ray Bravo X-ray, contacta aproximación 119 decimal 3.
3: Decimal 3, gracias.
0: Polaris 1292, contacta Centro México 126 decimal 15.
1: 126 decimal 15, Polaris 1292, buen día, hasta luego, gracias.
3: Guadalajara, buenas tardes, Golf Team X-ray Bravo, X-ray Bravo, X-ray. Próximo sonido de la 1-2000, volando directo a Plade.
4: Sí, X-ray Bravo, X-ray Bravo, X-ray, contacto radar, descienda
3: 1-0-1000. 1-0-1000, X-ray Bravo,
5: X-ray. 3096, bueno, si se le mantenga pista 2-9 derecha. Centro México 788. Polaris 1093, abandone vía Alfa 10, cruce pista 29 derecha, Alfa 11, contacto terrestre 121, decimal 9. Buenas tardes.
6: Alfa 10, Alfa 11, decimal 9.
4: Extra Bravo, X-ray, descienda 9000, autorizado.
5: Notifique listo.
4: De extra y 2000, izquierda.
3: 9000, autorizado. Canal de X-ray, a 2000, izquierda.
5: México 788. México 788, ¿le es posible su salida de pista 2 de derecha, intersección Alfa 4? Afirmativo. Gracias. Posición y mantenga pista 2 de derecha, intersección Alfa 4, México 788.
7: Mantenga pista 2 de derecha, México 788.

0: 8788, pitos 9 de intersección Alfa 4, viento calmo, autorizado a despegar en el área de contacto terminal 120 es mal 8. Vámonos.
1: Estás en despegue.

0: México 780, Centro México, 123, decimal 9. Buen día.
1: México 23, México 780. Gracias, buen día.
2: Buenas tardes, Centro México 788, 6400 por 12.0, en Ciudad Monobravo.
0: Centro México 788, contacto radar, hacienda vía para nivel de vuelo 230.
2: Ya 12.0, 788.
3: Sí, 3196, pista 29 derecha, viento calmo, autorizado para despegar, contacto 120, decimal 8 en el aire, buen día. Buenas tardes.
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2: Guadalajara Extral, traigo Alfa Julieta, dejando 27.5 por 240.
3: Ha terminado, contacte Torre 18 decimal 1, buen día.
0: Acá 1 Bravo. Para 16000 QNH 30 decimal.
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2: 6000, vía la mezcla, y esperamos que el FX ahí.
5: Buenas tardes, Doctor X-Bravo, X-Bravo, X-Ray, LCX, a la pista 29, 7 millas, Torre.
4: Buen día, pista 29 izquierda, viento calma, autorizado a aterrizar.
5: Autorizado para aterrizar, pista 29 izquierda, X-Bravo, X-Ray.
6: 8000 Volaris, 1741.
1: FedEx 82, turning to plate.
0: FedEx 825 Heavy, plate sent to 12000.
1: Check plate 14000. Or 12000, excuse me, FedEx 82 Heavy.
0: Correct.
1: Guadalajara, buenas tardes, Viva 3196-7000, vía Tokio 1 Bravo 230.
0: Viva 3196, contacto radar, hacienda vía para nivel de vuelo 230.
1: Vía 230, Viva 3196.
0: Excel Alfa Eco Alfa Juli, reduzca 2509.
2: Reducimos a 250, en corte.

0: Polaris 1741, descienda para 1-2000 sin restricción.
1: 1-2000 sin restricción, Polaris 1741.
0: FedEx 82.
2: Buen día, Viva 9523, posición y mantener, pista 29 derecha, muy buena tarde.
0: Para 1-3000 sin restricción.
3: Fred Spandia, FedEx 82 Heavy, 14600 for 12000.
4: Spandia, FedEx 82 Heavy, Peter Pontex, send to 10000.
3: Send to 10000, FedEx 82 Heavy.
0: Eco Alfa Yuli, reduzca 230, 2301.
5: Continuamos, reducción a 230, 230.

0: Fly 1743, autorizado para despegar en 29 derecha, viento calma, contacto 120, decimal 8 en el aire, buen día.
1: Hello, Cargojet 919 heavy off of 29 right to Tokyo 1 Bravo, passing 6900 climbing 230.
0: Frecuencia 120.8.
2: Via to flight level 230.
1: Climb via to 230, Cargojet 919.
3: Uno alcanzando 1-2000 con hotel.
4: Via Polaris 1741, contacte.
0: Via Papa 3, mantengan tu plataforma, contacte rampa 134, decimal 1, buen día.
2: Rampa 341, 1, 3, 1.

0: 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Marvin.
1: Descenso 1-1000 Volaris. Descenso 1-1000 Volaris en el 74.
2: 3 en ascenso, ya que lo hago un bravo para 2-3-0.
3: Lleva 9523, contacto radar haciendo vía para nivel de vuelo 230.
2: Vía 230, viva 9523.

0: Ciudad Fayaco Alfa Juliet, contacta aproximación 119 decimal 3.
1: 19-3, gracias, buen día. Aproximación Guadalajara, extra Alfa Eco Alfa Julieta, dejando 1.5500 por 1.3000.
2: Sí, extra Alfa Eco Alfa Julieta, está en radar, descienda su notificación 1.1000, si falla la comunicación, posterior a la última 8.24 de esta plaza.
1: Luego continuamos 11.000 pies y...
3: 6-7 Group Deco, one with two right, the wind calm, that one contact departure, 1.0 decimal.
2: Reducto 210.
0: Reducimos 210, la visión 741.

0: Viva 9523, dile derecha Kelva para nivel de vuelo 230.
1: Derecha Kelva.
2: Number 40 Victor, Charlie line up and wait 1-2, line on left and port 1 in position.
3: 40
4: Medic 66 Heavy, climbing out of 6012 with 230.
5: Y me confirma cuánto descendemos.
6: 30.
3: La velocidad 210, 1-1.
5: Correcto. 210 en la velocidad y directo plane.
3: Polarizamos 741,
0: revisamos 1801, batiendo el tráfico 1767, 10 millas de hora.
3: Recibido,
0: reducimos 180, polarizamos 741.

0: Viva 3196, Centro México, 123, decimal 9, buen día.
1: 239, buen día, Viva 3196.
0: Chicago, 919 Heavy, contact Mexico Center, 123, decimal 9.
2: 1239, Chicago, 919.
0: Aeronaves en la frecuencia QNH 30 decimal 07.
3: Todas las aeronaves QNH 3007 para K2 Heavy QNH 3007. 2 miles from final approach fix. Radar services terminated. Contact tower 119.1. Great.
1: 3007 118.1 FedEx K2 Heavy. 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
4: Echo Alpha Juliet, reduciendo 190 nodos.
5: Archer, November 40, Victor Charlie, 8,800, climbing flight level 230.
6: 77 pesado por delante de usted, 8 millas.
7: Recibe regresión 160, horizonte
8: 4. Santa Correct, 7, Phantom Fair Level 230.
9: Reducimos 160 nodos, Volaris 1741.
8: Correcto. Viva 9523, contacte 2615.
10: 2615, Viva 9523, hasta luego.

0: Polarísimo 741, una milla actual, clima 981, servicio radar terminado, contacto Torre 118.1, hasta luego.
1: 81 contra regularísimo 741.
2: Contacto terminal 120, decimal 8, buen día, hasta luego.
3: 28 Volaris 1702, gracias, Don. Terminal Guadalajara, buenas noches, Volaris 1702, 6507, en ascenso vía Toki 1, Bravo 12.
4: Volaris 1702, contacto radar, hacienda vía.
3: Hacienda vía 1702.

0: Big Bear, Alpha 10, cross 200 right on the Alpha 11, FedEx, HD Heavy.
1: Horizon 7-0-2, condiciones visuales, solicitamos su derecha autoski, por favor.
0: 4-1-2 a izquierda, viento calma, autorizado a autorizar. 0-2, posible de momento.
1: Aterrizar 2 a izquierda, Horizon 7-4-1.
2: FedEx, HD Heavy, contact Mexico Center, 123.9.
3: 123.9, FedEx, HD Heavy, buen día.
4: On the other side, 21, FedEx, HD.
2: Bueno, es 1702, directo a Tokio, aprobado.
1: Aprobado, Tokio, 1702, gracias.

0: Exe Alfa, Alfa Juliet, dos millas Dogma 981, servicio radar terminado, contacte Torre 18.1, buen día.
1: 18.1 con Torre, gracias, buen día. Guadalajara, Exe Alfa, Alfa Juliet, 10 millas fuera, y el SXRE ya pista 29 izquierda.
2: Jorge Juliet, ¿qué tal? Buenas tardes, continúa pista 29 izquierda, con H30, 9.0.
1: Con 30.05, continuamos, y el SXRE ya pista 29 izquierda.
2: Por favor,
1: 30.07. 30.07, cuarta Juliet.

0: Alfa Juliet, pista 2 de la izquierda, viento calma, autorizado a aterrizar.
1: Autorizado a aterrizar con calma, eco Alfa Juliet.
2: November 4, Ciudad Victor Charlie, contact México Center, 123, decimal 9.
3: 123, decimal 9, 4, Victor Charlie, thank you.

0: 5255, pista 29 derecha, viento calma, autorizado para despegar, contacto 120, decimal 8 en el aire. Decimal 8 en el aire,
1: pista 29 derecha, autorizado para despegar, contacto 120, decimal 8 en el aire.

0: papá trae la esposita o requiere echarle uno la primera novia o le trae o tiene distribuidor para desarrollar? Charlie 1 y contacto terrestre 121 decimal 9.
1: 02, contacte 123 decimal 9.
0: Hay que apagar por un momento solo si el sistema de iluminación para ver si reinician los letreros, están apagados los letreros. Es probable que se apaguen bien, será de cuestión de algunos segundos.

0: Guadalajara, muy buenas noches, Aeroméxico 255, 6000 pies, ascenso a nivel 230, vía ahora en Miri 1 Bravo. Te corrijo, vía Kelva 1 Bravo, Aeroméxico 255.
1: Aeroméxico 255, 255, recibido contacto radar, cruce 8000, Miri izquierda, el rumbo 140, esperando Kelva.
0: Muchas gracias. Aeroméxico 255 rumbo 140 al cruce de 8000 pies, Aeroméxico 255.

0: y Guadalajara, México 2-5, vamos a dar rumbo 090, 50 millas por condiciones.
1: Recibido, México 255, aprobada la decisión.
0: Muchas gracias, Aeroméxico.

0: Aeroméxico 255, contacto Centro México, 126 decimal 15, en el primer contacto informe la desviación.
1: 125, le informamos a México, muchas gracias, buenas noches, Aeroméxico 255.
0: Hasta luego.

0: Zona Guadalajara, aquí el Papa.
1: Papa Huitzitango, aquí terminal.
0: Una disculpa, aproximación.
1: Papa Huitzitango, contacto radar, haciendo para 9000 pies, vive derecha al rumbo 120 para interceptar el arco INS Yankee a la pista 29 izquierda.
0: Confirme instrucciones, por favor, Papa Whiskey Tango.
1: Sin problema, Papa Whiskey Tango. Vire derecha, rumbo 120, para interceptar el arco INS Yankee a la pista 29 izquierda, en ascenso para 9000 pies.
0: En ascenso 9000 para 120 para el arco, Papa Whiskey Tango.

0: Hola Jara, muy buenas noches, Zulu Yankee Zulu, en descenso para 240, información india.
1: Exacto, Zulu Yankee Zulu, contacto radar, descenso VIH 1 Bravo, con NH3007, espera y el SX, a la 2 a la izquierda.
0: 007, descenso VIH 1 Bravo, y el descenso conforme publicados, a la 2 a la izquierda.
1: Exacto, Papá Wichitago, autorizado y el SX Yankee, en la pista 2 a la izquierda.

0: Participación Guadalajara, buenas noches, volteza derecha, en descenso, deja 302 para 240.
1: Pache Viva 1069, está 29 derecha, con viento calma, autorizado para despegar, contacto 120 de su mal 8 en el aire, muy buen día.
0: Con 3007, esperando ILS X-Ray de la 29 izquierda, Volaris 1213.

0: Volar y tomar 016, posición y mantenerse hasta 2 9 de 8.
1: Posición y mantenerse 2 9 de 8.

0: Buen día, Guadalajara, Viva 1069-57, por 230.
1: Viva 1069, recibido, contacto radar. Al cruce de 8000 pies, vire derecha Kelva, ascienda para 230.
0: Contacto radar, al cruce de 8000 pies, derecha Kelva, ascenso 230, viva. Viva 1069.
1: Kelva Zulu Yankee Zulu, directo a Plade, en descenso para 1-2000.
2: Plade 1-2000, Zulu Yankee Zulu.
1: Extra Papa Whisky Tango, 9 millas Sinati, 2-9 izquierda, servicio radar terminado. Contacte Torre 118 decimal 1.
3: Pista 29 derecha, viento calma, autorizado para despegar, contacto 120 decimal 8 en el aire, muy buen día.
4: Uso de derecha autorizado para despegar, hasta luego.

0: Zulu Yankee Zulu, contacte 119 y mal 3 aproximación.
1: 119-3, Zulu Yankee Zulu, buen tramo. Aproximación Guadalajara, muy buena noche, Zulu Yankee Zulu, en descenso para 1-2010.
2: Ya contacto radar, descenso 1-0.
3: Tengo buena noche, pista 2 a la izquierda, viento calma, autorizado 3-0.
4: Pista 2 a la izquierda, bajo distancia, 3-0.

0: Terminal Guadalajara, buenas noches, Volaris 1016, deja 5900, CD1 Bravo.
1: Volaris 1016, contacto radar. Al cruce de 8000 pies por la derecha CDM en ascenso para 230.
0: 8000 pies por la derecha CDM y 230, Volaris 1016.
1: Volaris 1213, contacte 193.
2: 193, Volaris 1213, buenas noches.
3: Zulu, mantenga velocidad a Plade.
2: Mantendremos velocidad a Plade, soy bien. Aproximación Guadalajara, buenas noches, Volaris 1213, en descenso deja 18300, vía X1 Bravo.
3: Volaris 1213, buen día, contacto radar, directo a Plade, descenso 12000.
2: Directo Plade, descenso 12000, Volaris 1213.

0: Guadalajara Viva 1069, vamos a volar al rumbo 100, unas 80 millas por doble.
1: Recibido 1069, aprobar la desviación.
0: Desviación 1069.

0: Real Fazulu Yanquisulu, descienda 9000 pies, aterrizado y LS, repiso 9 izquierda.
1: 9000 pies, aterrizada la aproximación y ALS a la 9 izquierda.

0: en la 9000. 0, buenas noches, está autorizado para despegar en 29 derecha. El viento es calma, contacte 120, decimal 8 en el aire. Buen día.
1: Reducimos a 2-3, el indicado es volar 1-2, 1-3.

0: Paris 1, Viva, Viva 1069, contacte 2615.
1: 615, Viva 1069, saludos.
0: Saludos.
2: Pobre Chitango, abandone en Papa 3, manténganse desde plataforma y contacte directamente con Rampa en 341, buenas noches. Correcto, hasta luego.

0: Guadalajara, ¿qué tal? Buen día, Volaris. 1320, abandonando.
1: 1832, posición y mantener pista 29 derecha.
0: Tacto radar, ascendemos vía Volaris, 1320.
2: El 20 Zulu mantenga no menor a 190 en la velocidad.
3: Contacto 2615.

0: Vía 1069, contacte 2615.
1: Solo Yankee Zulu, reduzca 160 nudos, 160 nudos, servicio radar terminado. 2 millas Golf Lima 981, contacte Torre 181, hasta luego.
2: 2-7-118-1 con la Torre, Solo Yankee Zulu, buena noche.
0: Solo Yankee Zulu, autorizado para despegar en 29 derecha, viento calma, contacte 120, desarmado en el aire, muy bien.
2: Guadalajara, muy buenas noches, Solo Yankee Zulu y el SX, ahí todo a izquierda.
0: Yankee Zulu recibido, pista de una izquierda con viento calma, autorizado a aterrizar.
2: Pero estamos aterrizando a la izquierda con viento calma, Yankee Zulu.

0: Bravo Alahar, buenas noches, Volaris 1832 en ascenso 6000, por 2306, se ve uno, Bravo.
1: Es la ruta 16012.
0: Recibimos en 160 Volaris, 1213.
1: Volaris 1832, contacto a la Hacienda Villa.
0: Ascenso Villa, Volaris 1832.
2: Volaris 1016, solicito cambio de nombre.
1: Contacte 23 naves.
2: Que tengo 13 naves. Aproximación Guadalajara, buen día, 35 Romeo, 190, nivelado.
1: Número 315 Romeo, contacto radar. Libre de mal tiempo, directo Zeta, RNU de Kazuko 1 Bravo. QNH, corrijo, Volato 1 Bravo. Volato 1 Bravo, QNH 3007. Esperando directa X-29 izquierda.
2: Recibido cuando libre de mal tiempo directo Z y resumimos Volato 1 Bravo con 3005, esperamos que el efecto de la izquierda 3501.

0: November 315 Romeo, cuando el weather lo permita, cancele la llegada y vuele directo a Texas, en descenso para 1-3010.
1: Reisecho, no volaris 1-2, 1-3, que tenga buen día.
2: Volaremos directo a Texas, cancelamos llegada y descenso 1-3010, 3-5-3.
1: Terni Guadalajara, buenas noches, volaris 1-2, 1-3, 9 millas y ADS R-Ray 2-9, izquierda.
3: Polaris 1213, buen día, continúa pista 29 izquierda, tránsito Pilatus Jet, final corto a la 29 izquierda.
1: Continuamos a aproximación, Polaris 1213.

0: Guadalajara, Volaris 1320, me confirma, cambiamos con ministro, ¿sabes?
1: Aún mantengan esta frecuencia pendiente para el cambio.
0: Perfecto, muchas gracias.
1: November 315 Romeo, descienda 1-2000.
0: Descenso 1-2000, 315-2.
1: Volaris 1-3-2-0, contacte 23-9 a la presencia. Volaris 1-3-2-0.

0: la ritmo verso una presta, quando me cambi dos cruces, pista 2 nave derecha, vía alfa 7, en alfa 7, contacte 29.
1: ¿Dante? De 2 cruces, 2 nave derecha, alfa 7, 29, volar ahí. 1, 2, 3, buenas noches.
0: Realmente gracias.

0: November 315 Romeo, contacte 193.
1: 193 315 Romeo, buenas noches.
0: Buenas noches.
1: Información Guadalajara, buen día, 9315 Romeo, estamos dejando 16.200 para 1.210 volando directo CX.
2: November 315 Romeo, buen día, contacto radar, descenso 11.000, 11.000 pies autorizado y el SX de 2.000 izquierda.
1: Pido descenso autorizado 11.000 pies y autorizado aproximación y el SX de 2.000 izquierda 315 Romeo.
3: 23-9, Volaris, 183, buen día.
4: Gana llegadas, muy buenas noches, Volaris 1051, con información India a bordo, dejando 250 por 240.
0: Volaris 1051, contacto radar, directo a Play, diciendo 14000, Corea 830-07, espera y el SX, y 2 de la izquierda.
4: Directo a Pladeo, descenso 14000 pies, 307 y esperando ahí el SX, piso 2 de la izquierda, Volaris 1054.

Sì, amore. Un 8, una volta. Por ahí es un 8-1-2, buenas noches, está autorizado para despegar en tu nave derecha con viento calma, contacto 1-2-0 de Fumalo, tiene el aire.

0: Aproximación Guadalajara, muy buenas noches, Solari 146, en descenso 267 por 240, información de Uriente.
1: Morales 146, contacto radar, directo a Plague, 114000, QNH3007, espera directo a la izquierda.
0: 4000 directo a Plague,
1: cambio
0: LSX, registrado en la izquierda, Morales 147.

0: Guadalajara, buenas noches, Ricardo 436, a 243.
1: Mexicano 1436, buen día, contacto radar, vuele directo a Plade, desciendo 18000, QNH 3007, espere y el SG29 izquierda.
0: Directo a Plade, 3007, espere y el SG29 izquierda.

0: Final Guadalajara, buenas noches, Arizona 812, deja 6500 para 230 Cedemono Bravo.
1: Vuela Arizona 812, buen día, contacto radar, ascenso vía Cedemono Bravo para 230 nivel.
0: Ascenso vía 230 nivel, Arizona 812.

0: Eva 3205, reduzca 250 nudos para secuencia, 15000 sin restricción.
1: Reducimos 250 nudos, 15000 sin restricción, Eva 3205.
2: Alcanzando 15500 por 14000, Volaris 1051.
0: Volaris 1051, descienda para 10000.
2: 10000 pies, Volaris 1051.

0: Polaris 146, descienda 1-2000 y reduzca 2501-2, gracias.
1: 2250, Polaris 146.
0: Volaris 1051, contacte 193 Guadalajara, buen día.
1: 193 Guadalajara, Volaris 1051, muy buen día, bye bye.

0: reporta llegadas, muy buenas noches, Soledad 1051, alcanzando, dejando perdón, 14.000 pies por 10.000 pies, 37 millas del borde y Xtaplave.
1: Por ahí 1051, contacto radar, desciende a 9.000 pies, autorizado ILS X-ray, 2-9 izquierda.
0: 9.000 pies, autorizado ILS X-ray, pista 2-9 izquierda, Volaris 1051.
1: November 315 Romeo, contacte Torre 381.
2: Torre 381, 315 Romeo, buenas noches.

0: de Guadalajara, 315 Romeo, estamos 11 millas y él es de 2 9 izquierda.
1: 315 Romeo, buen día, pista 2 9 izquierda, con viento calma, autorizado aterrizar.
0: Señor, autorizados para aterrizar con viento calma, 315 Romeo.
2: Sobre Volaris 1720, antes de la 2 9 derecha, estamos.
1: Volaris 1720, buena noche, está autorizado para despegar en 2 9 derecha. El viento es calma, contacte 120, decimal 8 en el aire, pásalo bien.
2: Autorizado a despegar 2 9 derecha, 28 Volaris 1720, gracias.

0: Volaris 146, contacte 193 Guadalajara, buen día.
1: Viva 3, Volaris 146, gracias, buen día.
0: Viva 3205, descienda 13000 sin restricción, 230 en la velocidad.
1: 6, 15300, en descenso 12250.

0: cuando listo. Costa Rica en 4659. Costa Rica en 4259.
1: Costa Rica en 4059.
0: Gracias, tránsito de Iván Alfa 3, se informó, va a reiniciar la computadora, requiere algunos minutos. ¿Usted puede salir de la 29 derecha, intersección Alfa 4?
1: Creo que negativo porque ya nos pasamos un poquito de la calle Alfa 4.
0: De 2-0, siendo así, mantenga posición y pendiente unos minutos.
1: Sí, copiado, mantiene posición.
0: ¿Vale, cuál es el último?
2: 1720, buen día, contacto radar, ascenso vía para 230 nivel. Ascenso vía.
0: Viva 518, ¿cuánto tiempo requieres?
2: Mexicano 1436, contacto 193 Guadalajara, buen día.
3: Nada, 315 Romeo, correcto, autorizado para aterrizar.
0: Vía Mexicano 1435 Romeo, autorizado para aterrizar en 29 izquierda, viento calma.
3: Recibido, autorizado para aterrizar en 29 izquierda, 315 Romeo.
0: 518, no le copié, me repite cuánto tiempo requiere.
4: Que te sienta. Muy bien, gracias. Autorizados a 9010 y autorizado ya el este extra y 2010, claro, 436.
2: Guadalajara, buen día.
5: 93 y va a 3205, buen día. Aproximación Guadalajara, buenas noches, iba a 3205, abandona 13700, descensa 13000.
4: Estudiar 3205, contacto radar.
5: Centro 205. A 3205, solicitan rumbo 160 por condiciones.
4: Cuando posible, el rumbo Lima 826.
5: Cuando posible, el rumbo Lima 826, lleva 3205.
2: Volaris 1812, contacte México 123.9, buen día.
4: 31051, 3005 final, se cerrará terminado, torre 17, bueno, buenas noches.
6: 31 contador, Volaris 1051, muy buenas noches, bye bye.
1: Noviembre 315, Romeo, abandone la pista, a su izquierda en Papate.
6: Nada por la maniobra de 105 sobre pista y Zapata. Gana Torre, buenas noches, Valencia 1051, 12 millas en final, pista 2 de la izquierda. Valencia
1: 1051,
6: continúa
1: la aproximación a la pista
6: 29
1: izquierda.
6: Vamos a aproximación, pista 29 izquierda, Valencia 1051.
1: Correcto, tráfico. Acaba de aterrizar, este es el 150 sobre pista corto para desalojar en Papa 3, próximo a desalojar.
6: De lado, pendientes con tráfico, Volaris 1351.
4: 3146, solo 9092.
6: 3146.
1: 3150 Romeo, muy amable. Contacte rampa, corrijo, 34.1 con la rampa directamente. Buenas.
4: Sí, buenas noches.
1: Polaris 1051 está autorizado para aterrizar en la pista 29 izquierda, el viento es calma.
6: Autorizado para aterrizar pista 29 izquierda, 1051, muy amable.
7: Aproximación Guadalajara, México 256 en descenso.
1: 18
7: ahora. 0 Julieta, por favor.
1: Vida 518, listo.
2: Torradar, de descienda 1-2.
1: Pista 29 derecha, vida 518.
2: Y el SX de 29 izquierda.
7: Respecto a Plave, el descenso para 1-2000, 3007, esperando ILS X-Ray, Armesco 2-3.

0: Viva 3205, mire derecha, directo a Pladen, nada, para 9000, autorizado y la sexta y 9 izquierda.
1: Derecha, directo a Pladen, descenso 9010, autorizado y la sexta y pista 9 izquierda, y va 3205.

0: 0496 2018 final, centro internacional Torre 5. No tenga buen día.
1: 81 Horizon 4, muchas gracias, buen día. Para Guadalajara, buenas noches, Horizon 46, CLSX 329 izquierda.
2: Horizon 46, continúa
1: presionando. Vamos a presionar 29 izquierda, Volaris 146.

0: Positiva 518, estoy listo para despegar de la pista 2 a la derecha, el rumbo de descanso, contacto 20.8, en la que tengas muy buen vuelo.
1: Estás para despegar pista 2 a la derecha, contacto 20.8, en la que tengas muy buen vuelo. 518, buenas noches.

0: Alfa cruzando la pista 29 derecha y 29, Volaris 1051. Muchas gracias, muy buenas noches.
1: Volaris 146, tráfico de compañía, reporta viento de cola en la aproximación, sin embargo el limitado en superficie es de 110.3, prácticamente calado.
2: 8, alcanza 600 pies por 2 pies, de Mono Bravo.
1: Autorizado para aterrizar, empieza a la izquierda, Volaris 146.
0: Aterrizar pista 29 izquierda, Volaris 146.
3: Arriba 518, buen día, contacto radar. Ascenso vía para 230 nivel.
2: Ascenso vía 230, arriba 518.

0: Aeromédico 256, contacte 193 Guadalajara, buen día.
1: 193 Aeromédico 256.
2: Viva 3235, Rosón 802.
0: México 239, buen día.
3: 9, Volaris 17.
1: 3059, estoy utilizado para dirección
2: 3295,
1: viento 120 grados 3. Contacto 5059, dirección muy buena. Copia. Estrella 29 derecha, en el aire, con unos 0,8 costaditos, 45 millas.
4: Nación Guadalajara, México 256, en descenso para 123.
2: Aeromédico 256, buenas noches, contacto radar, descienda 9000 pies, autorizado ILS, 6-2 a la izquierda.
4: Descienda 9000 pies, autorizado ILS.
2: Icaro 1436, en final, 9 millas, ILS, 6-2 a la izquierda.
1: Buenas noches, señor. En aproximación,
2: por la aproximación, es el de pista libre, continúa su aproximación, Icaro 1436. Autorizado a utilizar 2-9 izquierda, mi cano 436.
4: Cono en ascenso 6500x230, emiri 1 grado.
0: Costa Rica en 4059, contacto radar al cruce de 8000 pies, diré por la izquierda, emiri, ascenso 230, nivel 9 aviso.
4: Al cruce de 8000 pies, directo emiri y el ascenso para 230, Costa Rica en 4059.

0: Para México 259, justo el sol para despegar de la pista 29 derecha, viento 100 grados, 4, contacto 20 minutos, que tengan muy buen vuelo.
1: Autorizada despegada, pista 29 derecha en el aire, 28, la México 259, bueno. Lleva tras 205, 8 millas seco, servicio rato en la torre 161, bueno.
2: Con torre 161, ahora 59, 3205. Para Guadalajara, buenas noches, IVA 3205, ILS, exo de pista 2 izquierda.
0: IVA 3205, ¿qué tal? Muy buenas noches, es una aproximación pista 2 izquierda. Me informan bien sobre cuál es la aproximación. El viento en superficie es de 130 grados con 4 nudos. En un momento me informan bien.
2: Muchas gracias, IVA 3205, copiada.
0: Hola, 1800, vuelve a posición y mantiene pista 2 derecha.
1: Sí, mantiene pista 2 derecha, volar 1800.
0: Mexicana 1436, abandonó.
1: Por Charlie 2, mantenemos fuera de piso 2 de derecha, Mexicano 4.
0: Mexicano
1: 4,
0: autorizado
1: de la pista 2
0: de derecha, con voz alfa
1: 7,
0: derecha, alfa,
1: en
0: alfa, contacto
1: 21.9. Nos alojamos vía alfa 7, alfa y 21.9. Gracias.
0: Vida 3205 está autorizado para aterrizar en pista 29 izquierda, el viento 110 grados, 5 nudos.
2: Autorizados a aterrizar, pista 29 izquierda, arriba 3005. Sale Guadalajara, México 259 en ascenso, 6000 más 200 para 230.
3: Guadalajara, México 259, buen día, contacto radar. Del golpe Lima, corrijo, 8000 pies, vire por la derecha directo a Kelva, ascenso para 230, nivel no aviso.
2: 8000 pies por la derecha directo a Kelva, 230, el ascenso 256 y el SX, 29 izquierda. Enterado, México 256, continuamos.

Entonces, está aquí, está a la derecha. Ahí, no va a ser el malo que está en el centro, como la dice, no es sincero.

3.45,

0: Autorizado, autorizado, 29, para México 256.
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0: Polaris 1860, abandono 6000 pies por 230, se demos una hora autoría.
1: Polaris 1860, buenas noches, contacto radar, ascenso vía, se demos una bravo para 230 nivel.
0: Ascenso vía, se demos una bravo para 230 nivel, Polaris 1860.
2: Aproximación Guadalajara, muy buenas noches, Polaris 1011 con información Juliet, alcanza 240.
1: Polaris 1011, buen día, contacto radar, ¿cuál es su velocidad?
2: 260 nodos indicados.
1: ¿Puede incrementar 280 nodos o superior?
2: Afirmativo.
1: Incremente 280 nodos o superior, cancele llegada directo a PRIM 12000, QNH 3007, esperando ILSX de 29 izquierda.
2: Muy amable, gracias. 280 mayor en la velocidad, directo a PRIM 12000, y esperando ILSX de 29 izquierda, Volaris 1011.

0: Costa Rica en 4059, contacte de México 126, decimal 15615.
1: 2615, cambio Costa Rica en 4059, gracias, buenas noches.

0: para México 256, avanza en la pista de su derecha en Alfa 10, autorizado el cruce de la pista 2 a derecha, continúa por Alfa 11, Alfa, en Alfa 11, parte 21.9.
1: Grado Alfa 10, autorizado el cruce de la pista 2 a derecha, continúa por Alfa 11, Alfa 11, destino 9 a derecha.

0: 5 Viva 7305, abandona 260 por 240.
1: Aproximación Guadalajara, buen día, Volaris 1397, nivel alza 240, próximo a Tulubo.
2: Volaris 1397, contacto radar, descienda para 12000 con NH3007, espere el SR29 izquierda, reduzca 250.
1: 12000 pies, 250, 3007, esperando el SX29 izquierda, Volaris 1397.
2: Volaris 1860, contacto México Centro 123.9, buen día.
3: Control 12399, Volaris 1860, en turno.
0: Aproximación Guadalajara, buenas noches, Viva 7305, en descenso 50 por 240.
2: Viva 7305, contacto radar, desciende vía Ixon 1 Bravo, con IH30, decimal 07, espera ILSX de 29 izquierda.
0: Descenso vía Ixon 1 Bravo, 3007, esperando ILSX de pista 29 izquierda, Viva 7305.
2: Volaris 1011, contacto 193, aproximación Guadalajara, buen día.
1: 193, muy buenas noches, Volaris 1011. Aproximación Guadalajara, buenas noches, Volaris 1011, 15000 pies en descenso para 12000, volando a PRIM, con información Juliet.
0: 3-11, contacto real, 10000, autorizado ILS-X-29.
1: Contacto 10000, autorizado ILS-X-29 izquierda, Volaris 1011.

0: Arriba 7305, reduzca 240 nudos para secuencia, 1-2000 sin restricción.
1: 2000 sin restricción, 240 nudos indicados, Arriba 7305.

0: Vuela Arizona 397, vuele directo a Plaza y contacte 193 aproximación Guadalajara, hasta luego.
1: Directo a Plaza 193, Vuela Arizona 397, bye.

0: Viva 7305, directo Pla de 1-2000.
1: Pla de 1-2000, Viva 7305. Aproximación, Guadalajara, buenas noches, bro. 1397, 15010, 1-2000, volando a Pla de. Contacto radio, 9000, autorizado ILS, 29 izquierda. 9010, autorizado ILS, 29 izquierda, volarismo 397.
0: Viva 7305, contacte 193, buen día.
1: 193, aproximación, viva 7305, buen día.

Aproximación Guadalajara, buenas noches, vía 7305, 18000 por 12000 directo clave. Vía 7305, texto real, presenta para 9000, autorizado y el texto y todo izquierdo, bueno. 9000, autorizado y el texto de pista 21 izquierda, vía 7305, 18000.

0: Solo 397, reduzca 197.
1: Reducimos a 190, hola, 1397.
2: Aproximación Guadalajara, buenas noches, de Volaris 5873. En descenso 280 por 240. Información Juliet.
3: Buen día, Volaris 5873, contacto radar, mantenga velocidad alta, cancele llegada directo a Prim. El descenso para 16000. 3007 altímetro y LSI 29 izquierda.
2: Mantengo velocidad alta, directo a Prim. Descenso a 16000, Volaris 5873.

0: Padre Guadalajara, buenas noches. Ver 3, 1, 5, 9, papá, 1, fuera de 2, 6, 10.
1: 6, 10, 11, 8, 7, 14, 15, 15, 15, 15, 15, 15, 15, 15, 15, 15, 15, 15, 15,
2: adelante.
1: 10-11, servicio racional, 18-1, buenas noches.
2: Gracias, 18-1, buenas noches. Torre Guadalajara, Volaris 1-0-1-1 y LSX-2, de la izquierda.
3: Volaris 1-0-1, ¿qué tal? Muy buenas noches. Está autorizado para aterrizar en pista 2 a la izquierda. El viento 160 grados autorizado para aterrizar.
2: Aterrizados de la izquierda, Volaris 1-0-1-1.
4: Volaris 1281, buen día, contacto radar.
3: Romeo, ¿qué tal? Muy buenas noches. Mantenga el Papa 1 fuera de pista 29.
4: Pero yo le sé. Volaris 1281.
2: Adelante, Volaris 1281, ¿podría repetir, por favor?
4: Descienda vía Mulo 1 Bravo, QNH 3007, espera ILSX de 29 izquierda, Volaris 1281.
1: Volaris 1397, 3 millas, fijo final, cerrado terminado con 1801, Torre 18-1. Bueno.
2: Enterado Torre 18-1, Volaris 1397, gracias, buenas noches.
1: Hola, vía Brasil de 305, reduzco a 1909.
2: 190 indicado, 7305. Torre Guadalajara, buenas noches, Volaris 1397, 10 millas, ILS 29 izquierda.
3: Volaris 1397, ¿qué tal? Muy buenas noches. Decía que tiene una estación aproximada que se instala la pista 297.
2: Afirmativo, Volaris 1397.
3: Recibido, Volaris 1397, continúa aproximada que se instala la pista 296.
2: No, continuamos aproximación visual, pista 2, 9, derecha, Volaris 1397.

0: Noviembre, próximo 5 Romeo, reposición y mantener fijado a la izquierda, intersección Papa.
1: 160, vivo 7305.
0: Solaris 1011, abandone la pista en Alfa 10, cruce sin demora en la pista 29 derecha, continúe por Alfa 11, Alfa y permanece en esa.
1: Sin demora, cruzamos 29 derecha, Alfa 10, Alfa 11, Alfa y mantenemos la frecuencia, Volaris 1011.

0: La número 315, los autorizo para despegar de la pista 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Polaris 1397, está autorizado para aterrizar en la 29 derecha, el viento 160 grados, 4 nudos.
1: Autorizado a aterrizar pista 29 derecha, vuelo de 1397.
0: Polaris 1011, continúa sobre Alfa, mantenga antes de ECO 3.
1: Continuamos de Alfa, manteniendo antes de ECO 3, Polaris 1011.
0: Noviembre 315, Romeo, contacte 120 decimal 83.
1: 8315, Romeo. Polaris 1281, ¿será posible volar directo a Prince?
2: Pendiente.
1: Pendiente, Polaris 1281. Salinas, Guadalajara, Noviembre 315, Romeo, 6000 pies para 200.
2: Buen día, Noviembre 315, Romeo, contacto radar, vuele directo a Notup en ascenso 200 nivel.
1: Directo a Notup, 200 nivel, 315, Romeo.
3: 5, 8 millas, 5, 0, 0, 0, 0,
1: 0, 0, 0, 0, Torre Guadalajara, viva 7305, final 8 millas, pista 2, no izquierda.
2: 7305,
0: ¿qué tal? Muy buenas noches, estoy autorizado para aterrizar en pista 2, no izquierda, el viento 140 grados, 5 nudos.
1: Autorizado a aterrizar, pista 2, no izquierda, viva 7305.
4: Aproximación Guadalajara, buen día, Volaris. 58.
0: Contacto Trampa, 34.1.
4: 200 por...
1: 1 Volaris 1011, gracias, buenas noches.
5: Muchas gracias. Llegada directa a Primo 12000, Volaris 1281, gracias.
3: 3 contactos reales, necesita para 1010, autorizado ILS
4: Exer 2 a la izquierda. 1010, autorizado ILS Exer, pista 1 a la izquierda, Volaris 583.
0: Polaris 1307, abandone la pista a su derecha en Alfa 11, continúe sobre Alfa y en esta potencia.
1: ¿Posible Alfa 9 para Polaris 1397?
0: Afirmativo, Alfa 9 autorizado, Alfa a su derecha, mantenga antes de ECO 4.
1: Alfa 9, por la derecha, Alfa, antes de ECO 4, Polaris 1397.

0: Guadalajara, buenas noches, Volaris 1123, Ondona 287-6240.
1: Volaris 1123, buen día, contacto radar, descenso vía Mula 1 Bravo, QNH 3007, espera y el SEC de 29 izquierda.
0: 3007, descenso Mula 1 Bravo, entrando y el SEC de 29 izquierda, descenso 113.
2: Volaris 1123, ¿qué próximo es con 4 con izquierda, en 24.1, muy buenas noches.
0: Buenas noches.
2: Gracias por
0: su apoyo. Buenas noches. 5-3 en descenso 312 para 240 Juliet a bordo.
1: Buen día. Volaris 1253, contacto radar, vuele directo a Plata, descienda para 18000, QNH 3007, espera y el SEC de 29 izquierda.
0: Entrado 18000, directo a Plata de 3007, esperando el SEC de 29 izquierda, Volaris 1253.
1: ¿Cuál es su velocidad?
0: 250 indicados, Volaris 153. ¿Desea algo especial?
1: Correcto, puede incrementar 280.
2: Alfa 10, cruce pista 29 derecha, proceda por Alfa 11, a la derecha en Alfa y mantenga antes de el corte.
0: Alfa 11, es por derecha, correcto, iba
2: correcto, proceder Alfa 11, su derecha en Alfa y sobre Alfa mantenga antes de el corte.
1: Volaris 1281, reduzca 230, contacto 193 Guadalajara, buen día.
0: 230 y 193, Volaris 1281, gracias.

0: Buenas noches, llega a Guadalajara Volaris 1281 de 104.000 por 12.000.
1: Salidas Guadalajara, November 315 Romeo, con solicitud.
2: Noches 1281, contacto real de
0: Torre Viva 73. Tenemos 10.000, autorizado y el SX de la pista de 2.000 izquierda, Volaris 281.
3: 16.000 está aprobado, final.
1: 16.000 aprobado, 315 Romeo, gracias.

0: Volaris 1-1-2-3, notifique velocidad.
1: 75, Volaris 1-2-3.
0: Reduzca 2509, Volaris 11-23, cancele llegada directa.
2: 705, anticipo 3, profete rampa 34.2.
1: Da 1-3-3-4-1, rampa 7-3-3-4.

0: 315 Romeo, continúa el ascenso para 16000 por la mínima de aerovía, 16000 pies.
1: Estamos próximos a 16000.
0: Recibido, contacte Vallarta aproximación 213, que tenga buen día, 315 Romeo.
1: 213 y 16000, 315 Romeo, buenas noches.

0: Torre Guadalajara, muy bien. Se trabará hoy, pero tenemos un bien a bordo de esta copia, Toluca.
1: Para nosotros.

0: 5873, 2 días 5 pilares, 5 pilares, 5 pilares, 5 pilares, 5 pilares, 5 pilares, 5 pilares, 5 pilares, 5 pilares, 5 pilares, 5 pilares, 5 pilares, 5 pilares, 5 pilares, 5 pilares, 5 pilares, 5 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pilares, Guadalajara, buenas noches, Larry 5873, final 10 millas pista 2 más izquierda.
1: Larry 5873, ¿qué tal? Muy buenas noches, continuamos con la izquierda.
0: Continuamos 5873.

0: Rafa Guadalajara, muy buenas noches. El programa Víctor Hotel Lima con Julieta Bordo, listo a copiar autorización a Toluca.
1: Víctor Hotel Lima, le llamo en un momento con su autorización.
0: Gracias.
1: Polaris 583 está autorizado para aterrizar en la pista 29 izquierda, el viento de escala.
2: Autoriza a aterrizar a 29 izquierda, Polaris 583.
1: Exo Bravo, Víctor Hotel Lima, tengo su autorización.

0: Volaris 1253, contacte 193, buen día.
1: 193, buen día, Volaris 1253, gracias. Gracias, Guadalajara, ¿qué tal? Buen día, Volaris 1253, en descenso 13600 para 12000 volando Blade.
0: En 193, Guadalajara, hasta luego.
1: 193, Guadalajara, Volaris 1123. Guadalajara, Volaris 1253, en descenso 13000 para 12000 volando Blade. 9000 y autorizó ILS en mi pista 1 izquierda, Volaris 1253.
2: Volaris 1251, 2 millas, 3 millas, 3 millas, 3 millas, 3 millas, 3 millas, 3 millas, 3 millas, 3 millas, 3 millas, 3 millas, 3 millas, 3 millas, 3 millas, 3 millas, 3 millas, 3 millas, 3 millas, 3 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
1: Buenas noches, Torre Guadalajara, Volaris 1281 en final para pista 29 izquierda. Continuación, Guadalajara. Buenas noches, Volaris 1123.
3: Próxima es a pista 29 izquierda.
1: Descenso 12000, directo a B. Finamos aproximaciones, pista 29 izquierda, Volaris 1281.
3: Exclusivo Víctor Hotel, ¿de Torre?
2: Volaris 1123, con carta real, descenso 10000, autorizado ya les ha hecho 29 izquierda, bueno.
1: Centro 10000, autorizado ILC, crédito 29 izquierda, Volaris 1123, buenas noches.

0: Polaris 5873, abandone pista en Alfa 10, cruce pista 2 derecha, continúa por Alfa 11 o sobre Chinampa y en esta frecuencia.
1: Alfa 10, autorizado. Alfa 11, acabo.
0: Polaris 181 está autorizado para aterrizar en pista 2 media izquierda, el viento 2.0 grados 9 nudos, QNH actualizado 3009.
2: 1281, autorizado, aterrizaje pista 2, 9 izquierda.

Número 181, abandone Charlie 2, cruce pista 29 derecha, vía Alfa 7. Estamos en Alfa 7, contacte, recibe. Charlie 2, cruce de la pista 29 derecha, Alfa 7.

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1: FedEx 82 heavy, buen día, radar contact, plan via flight level 230.
0: On via flight level 230, FedEx 82 heavy.
2: Guadalajara, buenas noches, Mixco, 260, dejando 300 por 240.
1: Buen día, Mixco 260, contacto radar, descenso vía Ixon 1 Bravo, PNH 300, 9 espera y LSX 29 izquierda.
2: A 8 10. Descenso vía Ixon 1 Bravo, 3009 y estando y LSX 29 izquierda, con
3: 18-1-1253, gracias, buenas noches, bye.
4: Buen día, Guadalajara, Volaris 1085, 270 por 240.
1: Volaris 1085, buenas noches, contacto radar. ¿Cuál es su velocidad?
3: Torre Guadalajara, ¿qué tal? Buenas noches, Volaris 1253, CLC, Egre, pista 29 izquierda, 10 millas.
1: Centro superior, Volaris 1085, directo Plade 12000, 3009 altímetro, espera y LC, Egre, 2000 izquierda.
4: 3009. 1-2000,
3: 280. 1-2-5-3, CLC, X-ray, pista 2-9 izquierda, 9 millas.
5: Guadalajara, aproximación, buenas noches, Volaris 1-2-2-3, 2-6-7 para 2-4-0.
6: Señor Volaris 1-2-5-3, pista 2-9 izquierda, viento 300 grados con 6 nudos, autorizado a aterrizar.
3: Autorizado a aterrizar, pista 2-9 izquierda, Volaris 1-2-5-3.
5: Cúmulo 1 Bravo 3009, en extremo y el SX y 2 a izquierda, Volaris 1223.

0: Centro Médico 260, reduzca 260 nudos para secuencia.
1: 260 nudos, 260.
2: Guadalajara, buenas noches, Polaris 1, 2, 3, en final, ahora 8 millas de estación.
3: Polaris
2: 1, 2, 3,
3: continúa
2: aproximación 2, 9, izquierda. Tiramos, Polaris
4: 085, me confirma el altímetro, por favor.
5: Sí, 20 de derecha y en el aire 28, mexicana 1, 4, 7 grados.

Hello, Alpha 1 0 Mike.

La pista de 9 derecha que tiene por alfa 8, sobre el final 5, contacte 21.9.

0: Guadalajara Mexicana 1437 al cruce de 6000 por 230.
1: Ornés de los cruces árboles 1137.
2: Mexicana 1437, buen día con.
0: Mexicana
1: 1437.
3: La versión 085 omite velocidad de emplave, ¿correcto?
2: Es correcto, 1085, mantenga velocidad alta.
3: Me ha entrado.
2: Volaris 1085, vuele directo al Golf Lima 980, mantenga la velocidad y 1-2000, contacte 193, aproximación Guadalajara.
3: Directo Golf Lima 980, presente velocidad 1-2000 y 193, Volaris 1085, buenas tardes. Aproximación, buenas noches, Volaris 1085, deja 1-5000 por 1-2000.
2: Brexite 2 Heavy Contact Medical Center 123 Decimal 9 Good day.
4: Para 1-0-10. For Mexico Center, FedEx 82 Heavy. Adiós, que tenga buenas noches.

0: 3, romana la pista en alfa 1-0, cruce la pista 2 a derecha, por alfa 11, alfa 5, permanece.
1: 1-3. La altitud necesaria. Y vos.
2: 1-2.
0: Estás ubicado para despegar de la pista 2-9 izquierda, inscripción Papa 1. El viento 3-0 grados, 7 nudos. Contacte 20.8 en el aire, que tenga muy buen vuelo.
3: Recibe. El cruce cuando despegue de la 2-9 izquierda, en el aire 28. Víctor,
1: presenta. 7000. Y preparamos el ILS X-ray a la pista 2-9 izquierda. Viva 1-2-1-3.
2: Médico 260, reduzca 230 nudos y para secuencia vire ahora por la derecha al rumbo 340, espere en 3 minutos más la de el número 3, tránsito en emergencia médica.
3: 230 nudos, rumbo 340, en 3 minutos esperando la de aumento 260. ¿Mantenemos 1-4000?
2: Es correcto, mantengo 1-4000, médico 260.
3: Mantenemos 1-4000, médico 260.
4: Información Guadalajara, buenas noches, Polaris 1753, información kilo desciende 281 por 240.
2: Polaris 1753, contacto radar, reduzca 250 nudos, el descenso vía Mesco 1 Bravo, con NH3009 y el SX29 izquierda.
4: Recibidos, reducimos 250 indicados, descenso vía Mesco 1 Bravo, altímetro 3009, Polaris 1753.
2: Ahora 1223, reduzca 210 nudos, 13000 sin restricción.
1: 210 nudos, 13000 sin restricción, viva 1213. Ahora podemos hacer un 180 por la izquierda para posterior volar plave.
2: Viva 1213, continuado por la derecha a plave, ¿lo que solicita?
1: Por la izquierda, por favor.
2: Recibido. Por la izquierda, continúa directo a plave y 14000 el descenso.
1: 14000 el descenso y por la izquierda, directo plave, viva 1213. ¿Me confirma reducción de velocidad para nosotros?
5: Para eso, 085, secuencia vire izquierda, rumbo 130 y espere volar a Plade.
6: Izquierda 130, pendiente Plade, Volaris 1085.
2: Volaris 1213, ¿qué velocidad quiere? La velocidad.
6: 1-8-0 nudos, Volaris 1085.
2: ¿Nos puede confirmar velocidad requerida para 1223?
7: Para el 1223, 210 en la velocidad, 1-3000.
2: Muy amable, 210 en la velocidad, descenso 1-3000, Volaris 1-2-3.
3: Saludos, Guadalajara, buenas noches. Para el Lima, para Cisco, para
0: Cisco. Sí. Ahora,
3: se declaró la hora 0409.
0: Volaris 1-1-2-3, antes de Cisco, contacte Nanda 34.1.
2: Radio Víctor Hotel Lima, con. Eso vía para 230 nivel.
0: Polaris 1902, toda posición y mantener pista
2: 290. Espere mantener en patrón de espera sobre Ixban, únicamente dos patrones, virajes por la derecha, piernas a discreción del piloto, detenga el descenso 15000.
4: Recibido, esperando patrón de espera sobre Iván, viajes por la derecha, esperando dos patrones, a discreción piloto, y retenemos el descenso a 15000 pies, Polaris 1753.
2: Viva 1213, descienda 12000.
1: 12000, viva 1213.

0: Polaris 1223.
1: Polaris 1902, está autorizado para despegar de la pista 29 derecha, el viento 330 grados centígrados, contacto 20.8 en el aire, nuevo vuelo.
0: 22.
2: Ay,
0: pierna esta discreción. Polaris 1223. Aeroméxico 260 en presente posición, inicie patrón de espera con viraje por la derecha. Espere un solo patrón y después continuar la aproximación. Pierna a discreción del piloto, 14000.
3: 14000, presente posición, patrón de espera por la derecha, aeroméxico 260.
0: Mexicano 1437, México 2615, buen día. Mexicano 1437.
4: 2615, Mexicana 1437.
0: Víctor Hotel Lima, ¿cómo me escucha ahora? Yo, Víctor Hotel Lima, cambie su radio, su transmisión es entrecortada, ilegible, 1 de 5.
5: ¿Cómo me escucha con este equipo, Víctor Hotel Lima?
0: Ahora 4 de 5, Víctor Hotel Lima.
5: Recibido.
0: Viva 1213. Continúa el descenso para 10000. Si le es posible indicar en qué fila va el pasajero y si requiere y si tiene cualquier otra información, edad del pasajero, etcétera.
6: Continuamos el descenso para 10000. El pasajero se llama Rubén Medina Mendoza, en el asiento 7 Eco, 54 años. El médico nos indica que el último minuto en el que respiró fue a las 0357 UTC.
0: En fila 7, ya está coordinado la asistencia médica en tierra, viva 1213, velocidad de discreción piloto.
6: Muchas gracias, velocidad de discreción. Me confirma autorizar ILS XLI 2 a la izquierda.
7: 085, vira derecha, rumbo 175, 2 minutos más para atrás.
8: Derecha, rumbo 175, Volaris 1085.
9: 313 con información, nos encontramos ahora con usted, cruzando a Mula, nivel de vuelo 240.
0: Buen día, estafeta 313, contacto radar. Reduzca 240 en la velocidad. Descienda vía Mezca 1, corrijo, Amor 1 Bravo, 3009 altímetro, esperando ILS X 29 izquierda.
10: Estamos descenso vía Amula 1 Bravo, con 240 en la velocidad, 3009 en el altímetro, estafeta 313.
0: Estafeta 313, detenga descenso para unos 6000 pies y espere patrón de espera en el Golf Lima 821.
11: Polaris 1085.
10: Descenso a unos 6000 pies y esperamos patrón de espera en Golf Lima 821. Estafeta 313.
1: Recibido. Ingreso
12: 64, estrella central
0: 230. Buen día, Polaris 1902, contacto radar. Hacienda vía para 230 nivel.
12: Mateo Ascenso 230, Volaris 1902.
0: Aeroméxico 260, contacte 193, aproximación Guadalajara.
5: 193, Aeroméxico 260. Guadalajara, Aeroméxico 260, 14000, patrón de espera.
13: Aeroméxico 260, contacto radar, 310 y en un minuto vuela Plade.
5: 10000, un minuto Plade, Aeroméxico 260.
10: Y de la estafeta 313, ¿nos podría confirmar si los virajes serían por derecha o por izquierda en Golf Lima 821?
0: Continúa con la llegada y pendiente con la reducción de velocidad de estafeta 313.
10: Entrado, continuamos con la llegada y pendiente con la reducción de velocidad de estafeta 313.
0: Polaris 1223, contacte 193 Guadalajara.
13: Una 9000, autorizado y el sexo 19 izquierda.
8: Por la derecha, directo a Plade.
0: Nos dar en 3 minutos más.
8: 9000 y autorizado ILS 29 izquierda, Volaris 1085.
14: Guadalajara, buenas noches, Volaris 1223. 13000 pies, patrón de espera sobre fijo Golf Lima 822, virajes por la izquierda.
13: 1223, buenas noches, contactará, continúa viraje por la izquierda Golf Lima 827, cancelando el patrón de espera y 1210
10: en la izquierda. Guadalajara del estafeta 313, ¿gusta que reduzcamos a la mínima la aproximación?
14: Sí, descenso 1-2000, sin restricción, Polaris 1-2-2-3.
0: ¿Momento le es posible?
10: 20, por supuesto, estafeta 313, reduciendo ahora a 220.
0: Recibido, gracias.
13: 2010, reduzca 2-0-0-2.
5: Bueno, 3000, 2001, 2005, 2006.
0: El descenso 1-3000.
15: Tenemos descenso 1-3000, 100 dólares, 1753.
0: Víctor Hotel Lima, contacta México 126 decimal 15, buen día.
13: 402 minutos clave y 2002.
5: 2402 minutos clave, 2002 minutos
16: 2402 a Mula.
13: 85 con 179.
0: 5932 Heavy, good day, radar contact. Reduce speed 240 knots, 240 on the stick, descend via Mula 1 Bravo. QNH 3009, inspect ILS Egbert runway. 29 left approach.
8: 209 hasta Playa de Volaris 1085.
16: Approach. Reducing speed 240 knots, correct, but 5932.
13: 223, gire izquierda. Continúa rumbo 160. 160 y espera volar a Playa.
0: 825, descontinúa el patrón de espera, continúa el descenso para 13000. ¿Ya?
15: Continuamos descenso para 1-3000 pies, directo volumen 825, continuamos con trambularización 753.
5: ¿Tiene alguna velocidad? Al presente tenemos 210.
16: To get lower to descend.
13: Sí.
0: Vía de Mula 1 Bravo.
5: 210, pendiente a primoralis 1-2, 2-3.

0: Digo 1213, lo esperan en posición 41, posición 41. Servicio radar terminado, 3 millas del Golf, Lima 981. Contacte Torre 181. Que tenga buen día.
1: Muchas gracias. Nos esperan en posición 41, Torre 181. Buen día, viva 1213. Torre Guadalajara, buen día, viva 1213. Y el SX 29 izquierda, 10 millas.
0: 1753.
2: 1-2-1-3, está autorizado para aterrizar en
1: sistema
2: 2 izquierda y
1: en 14-0 grados 10.
3: Autorizados
1: a aterrizar 2 izquierda, viva
3: 1-2-1-3. ¿Confirmo Volaris
0: 1753? Sin demora a través de 1-6000.
3: Sin demora a través de 1-6000, pides Volaris 1753.
0: Tarjeta 313, descienda para 1-4000 sin restricción.
4: Descenso para 1-4000 sin restricciones, tarjeta 313.
5: La clave y autorizado y el efecto de la izquierda.
6: 9010, clave y autorizado y el efecto de la izquierda, micro 2.
5: Es 1-2-2-3, descienda para 1-0-1-10, reduzco 1-8-0-9, se espera 3 minutos más.
6: 1-0-1000, 1-8-0 nudos, esperando a Primolaris, 1-2-2-3.
0: 6-0 nudos para secuencia, continúa el descenso 2-0-0 nivel, vuelve trayectorias de X-1 Bravo, 30-0-9 altímetro y el SR-2-9 izquierda.
4: Reduce para 2-6-0, X-1 Bravo, para la ILS, X-Ray Pista 2-9 izquierda, Copa 7-2-1 y el descenso para 2-0-0.

0: Horizon 1902, contacte México Centro 127.3. Hasta luego.
1: 27.3, Volaris 1902.
2: And cargo explosion 932, we have to keep our minimum clean speed at the moment, 250 knots.
0: Roger that, cargo looks 5
3: Torre Viva 1213, ¿me podría confirmar que la calle Rojas, rodaje Charlie 2 y Charlie 3 se encuentran abiertas?
4: Están operativas, correcto.
0: Polaris 1753, contacte de aproximación Guadalajara 193, buen día.
5: 193, buena noche, Polaris 1753. Guadalajara, muy buenas noches, Volaris 1753, información kilo, desciende 14.600 por 1 2.000 pies, directo primo.
0: Estafeta 313, desciende a 1 2.000 sin restricción.
6: 1.0.000 pies, autorizado y el sexto y 2.000 izquierda.
5: Contacto radar, de centro 1.0.000 pies, autorizado y el sexto y 2.000 izquierda, Volaris 1753.
6: Polaris 1223, vuela directo a PRIM, autorizado ILSX 29 izquierda.
7: Directo a PRIM, autorizado ILSX 29 izquierda, Volaris 1223.
6: Arme 460, mantenga 180 nudos hasta fijo final.
7: 180 hasta fijo final, Arme 460.

0: Buenos días, Polaris 147, código 1376, al ECO 3, solicitamos al.
1: Polaris 75, 8 millas ECO, San Luis Arrata, en una torre 18-1, buenas noches.
2: 18-1, Polaris 10.
3: Autorizamos
4: el despegue de la pista
3: 2, mare derecha, posición sobre Charlie 3, Charlie 4 y ECO
4: 8.
3: Lo esperan en puerta número 41, el servicio médico es maestro.
4: 827. Desalojamos vía Charlie 2, usamos pista 29 derecha, Charlie 3, ECO 8, posición 41. Lleva
3: 1, 2, 1, 3, 3. Correcto.
4: Copa 7, 2.
3: Comunicamos
4: con trampa. Lleva 1, 2, 1, 4000, sin restricciones, Copa 7, 2, 1.

0: Torre Guadalajara, Volaris 1085, 4 millas, 29 izquierda.
1: Volaris 1085, autorizado para aterrizar en 29 izquierda, 18.0 grados, 6.000.
0: Autorizado aterrizar 29 izquierda, Volaris 1085.

0: de Terminal Guadalajara, Volaris 1753. Como información, tuvimos un láser de entre 20 y 18 millas de aprim en nuestra posición.
1: 20 y 18 de aprim, gracias, reportamos
2: totalmente. Bien. 313, contacte 193 Guadalajara, buen día.
3: 181, amigo, ¿vos dices?
1: Sí, sí, gracias, para esto, 181, tarde.
3: 181, buenas noches, amigo, ¿vos dices?
2: Copa 721, reduzca 23012 para secuencia 14000 sin
3: respuesta. Buenas noches, México, 260, 7 millas, final pista 29 izquierda. Continuamos la presionación, pista 29 izquierda, México, 260.
4: El estafeta 313, nos encontramos con usted volando a Golf Lima 827, descenso a 12000.
1: Estafeta 313, contacto radar, vuela directo a Prim 1-0-1, autorizado ILS 329 izquierda.
4: Volamos directo a Prim y autorizado ILS-X a la pista 29 izquierda, descenso a 10.000 pies, perdón.

0: Pachito 1, 1, 2000 pies, directo. Hasta luego.
1: 3, Copacito 2.
2: Traduciendo 200.
3: Eso no, 085, nos autoriza el colchón de la derecha.
4: Afirmativo, la licencia de la derecha, alfa.
0: Continuamos 180 en la velocidad, 18, 1, torre.
1: ADECO 2.
0: Avisar, pista 2, 9 izquierda, micro 2 izquierda.
5: 721, buenas noches, está cerrada.
1: 10, copa 71.
0: Guadalajara, buenas noches, Volaris 1223. El localizador, 10 millas, pista 2, 9 izquierda.
4: Volaris 1223, buenas noches, continuamos con la pista 2, 9 izquierda.
0: 1, 2, 2, continuamos.

0: Pasajero, una salida con esta fuera de la pista de la derecha, el bus 321 de Chile.
1: Autorizado a aterrizar pista 2, 9 izquierda, Volaris 1, 2, 2, 3.
2: Chevy, gun at approach 119.39, good day.
3: Comillas en final, volver 0753.
1: Volver 147, el ascenso vía Kelvin Bono Bravo, cruzando 6200.
3: 0012, estafeta 313.
2: Contacto radar, al alcanzar 8000 pies, vira por la derecha Kelvin, ascenso 230 nivel.
3: Venga, Bono Bravo, arrival 1000, information Kilo.
1: 47.
3: Por eso, 753, una milla fijo final, se ha terminado 18 en la carrera.
4: Torre 681, buenas noches, por acción de 753.
3: Capacitados 1, descienda a la milla, por eso hoy era 753.
4: 3 ILS X-Ray 29 izquierda.
1: 10 autorizado ILS 29 izquierda, copa 7.
4: Continuamos aproximación 29 izquierda y comunicación baja, Volaris 1753.
0: Prueba de equipo 1, 2, 3, 4,
4: 4. AQS A4 de circular 1753.

0: Polaris 1753 está autorizado para servicio.
1: Polaris 1802, 5 0 2, 8 millas final.
2: Polaris 1753.
0: 1753 está autorizado para aterrizar en la zona izquierda.
2: Aterrizar pista 2 a izquierda, Polaris 1753.
1: 11, pues. 180 reduciendo, copa 72.
3: Correct, looks 5932.
1: 5932.
3: Just like to report some lasers on our left side now from the village.
0: Mantener pista
1: 2,
0: 9 derecha.
1: Right side.
3: Or left. Out the lasers now.
1: I will report it. Do you have how many miles?
3: It's about 2 to 3 miles to the left.
1: 2 miles, thank you. We report.
4: La información por el 1-2-3, vamos a la posición 12-1-2.
0: Recibido. Continúa por alfa y eco 3. Próximo eco 3, comunique rampa 34.1.
4: Gracias, sí, continuamos al eco 3, 34.1-1-2-2-3. Buenas noches.
3: Y esta feta 3-1-3, próximo al fijo final.
1: Luis Arratulado, Torre 18-1, esta 3-1-3, buenas noches.
3: Estamos 18-1, muchas gracias, buenas noches, esta feta 3-1-3. Torre Guadalajara, Zafeta 313, nos encontramos en el fijo final ahora con usted.
0: Zafeta 313, muy buenas noches, continúa aproximación pista 29 izquierda.
3: Continuamos aproximación pista 29 izquierda, Zafeta 313.
0: Polaris 1730, está autorizado para despegar de pista 29 derecha, el viento 210 grados 82. Contacto 20.8 en el aire, buen vuelo.
3: Vamos al despegue de la pista 29 derecha en el aire 120 decimal 8, Polaris 1730, excelente noche.
0: Muy amable. Polaris 1753, abandone pista en alfa 10, mantenga fuera de la pista 29 derecha.

0: 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Cancel the arrival and flight direct to Aprim. It's Alpha Papa Romeo India Mike. Descend to 12,000 feet. QNH 3009 ILS Cedro runway 29 left.
1: Okay, ILS 29 left down to 12,000 feet. And what was the point to flight direct to?
2: Buenas noches, Copa 721 ILS, pista 29 izquierda.
0: Approach 6 on the ILS degree.
1: Direct to Aprim and down to 12,000 at 2109.
3: Copa 721, muy buenas noches. Continúe aproximación en la pista 29 izquierda.
2: Cero. Continúa Copa 721.
0: Volaris 830, buen día. Contacto radar, ascenso vía para 230 nivel.
2: Ascenso vía 230, Volaris 830.

0: 592 Heavy. Intermedia 6, Radar Sun, Distribuidor de Tower, equipo de
1: Aprana. Cafeta 313, vino por Alfa 10, cruce pista 21 derecha, Alfa 11, a su derecha en Alfa y contacté en Alfa 21.9 terrestre.
2: Protocolo de Alfa.
0: Intermedia de Tower, equipo de Aprana.
2: Tower, Corp, Electra, 932 Heavy, buena noche.
1: COP 721 está autorizado para cruzar en pista 29 izquierda, el viento 230 grados 7 nudos.
2: Autorizado a aterrizar en pista 29 izquierda, copa 721, gracias. Por buenas noches, cargo 5932 and establish on ILS Zoo X-ray 29 left.
1: Cargo 5932 heavy, continue the approach for runway 29 left.
2: Can you approach 29 left, minimum speed 167 knots?
1: Copa 721, altimetro 3013.
2: 33, Copa 721.
1: Catalyst 1532, QNH 30.13.
2: 30.13, current 5932.

0: 72, no abandone la pista en Alfa 10. Autorizado el cruce de la pista 29 derecha. Continúe por Alfa 11, Alfa, y en Alfa conteste 21.9 contra.
1: Autorizado, abandonar Alfa 11, cruce 29, Alfa 11.
0: Heavy, you are clear to land runway
2: 29
0: left, the wind is coming.
2: 2 and 29 left, correct, but 5932.

0: continuación Guadalajara, Volaris 1231-300, descenso 240.
1: A ver si se hace solo contacto real, desciende ahí, son 1 Bravo, 3013, altímetro para ir al sexto de tu nave izquierda.
0: Descenso vía X1 Bravo, 3013, 3013 en izquierda, Volaris 1231.
2: Approach American 2063, over 240.
1: Hagan 2063, buenas noches, Roider, contact descenso 10,000 feet. Are you able to fly from present position to a prim to a chart?
2: Yeah, we can go to a prim.
1: Fly direct, cancel arrival and fly direct to a prim. Descend to 10,000 feet, QNH 3013. Clear, ILS X-ray, approach 9 left.
2: Direct to a prim, cleared ILS X-ray to runway 29 left, American 2063.
0: Aproximación Guadalajara, buen día, 315 Romeo, 17000 pies, con información Limón.
1: ADC 315 Romeo, contacto radar, descienda vía Volat 1 Bravo, 33 centímetros para ILS X-ray, 29 izquierda.
0: Vía descenso Volat 1 Bravo, esperamos ILS X-ray a 29 izquierda, 315 Romeo.
1: ADC 315 Romeo, descenso para 1-2000 sin restricción, y es Golf Lima 802.
3: Nazi 2, continue Echo direction Alpha 5 to your left, Alpha 10, Echo 2 to the cargo ramp.
1: 15 Romeo, vuelve a Golf Lima 5
4: to the ramp, Echo 2 to the ramp, car direction Alpha 3 to gracias, buenas noches.
0: 1-2000.
3: Echo 2, switch over to 134.1. Good night.
0: Guadalajara, buenas noches, aeronáutico 264, nivel de vuelo 300, autorizado al descenso a MAX, registro, nivel de vuelo 240.
1: Aeronáutico 264, contacto radar, vuelo directo a PLADE 10000, QNH 3013 para ir al sexto y 29 izquierda, firmo 14000 de momento.
5: Gracias, volamos por la derecha directo al pico clave, el descenso a 14000 pies, 30 decimal 13, esperando el descenso de la pista 2 a la izquierda, a 1264.
1: Nuestro amigo 264, bola descenso 231, vuela directo clave 10000 pies.
0: Directo clave, descenso 10000 pies, volar y 1231.

¿Recibido? ¿Reportaron algo en esa zona de la pista? Recibido. Gracias por la información. Módulo operaciones en Alfa 11. Cruce la pista 2 a la derecha, proceda por Alfa 10 y mantenga fuera de la pista 29 izquierda.

0: Es 15 rodador, reduce velocidad 2202.
1: Reduciendo a 220 indicados, 15 romanos.

0: Solaris 1-2-3, una notifica de velocidad.
1: 260, Solaris 1-2-3.
0: 260, recibido. Solaris 1-2-3, reduzca 230.
2: 109S, continue to vacate the runway via Alpha 1-2 to your right.
0: Indicamos reducción 240.
1: Continue to vacate via Alpha 1.
2: Vuelo presionas en Alfa 11, subiendo paso a tráfico en carrera de aterrizaje, ingrese a la pista 2 a la izquierda en base. Negative 109, this is the Alpha 12, cross on 129 right in Alpha 13, and out. On Alpha, landed 121.9.
1: Okay, cross 1-1 left on Alpha 12, continue Alpha 1-3 onto Alpha, ground on 210.

0: Vatican 2063, report 6.
1: MSF American 2060.
0: Report speed.
1: Oakford, 190 knots.
0: 90, okay. You will decrease to 200 and keep until final approach 6.
1: We can get close, that's fine.
0: Okay, at least 190.
1: Okay, 190 American 26.
0: Es 1-2-1, desciende a 9000 pies, autorizado ILSX 2-9 izquierda, reduzca 1-9-0-2.
2: 1-9-0-2, descenso 9000 pies, autorizado ILSX 2-9 izquierda, dolarizado 3-1.
0: Ahora mi 4-6-4, desciende a 9000 pies, autorizado ILSX 2-9 izquierda.
3: Autorizado el descenso a 9000 pies y autorizado la aproximación ILSX a la 2-9 izquierda, ahora mi 4-6-4.
0: 4-6-4, reduzca 2-2-0-2.
3: 220 invitados a México 264.

0: 315 Romano, descienda para 9500 pies y espere 2 minutos clave.
1: Descienda a 9500 pies y esperemos 2 minutos directo clave.
0: Para México 264, 21809, secuencia.
2: 107-0 México 264.
0: 3-1-2-3-1, 3 millas pico final, servicio reterminado, torre 18-1, buenas noches.
2: 18-1, Arizona 3-1, buenas noches. Torre Guadalajara, Arizona 2-3-1, ILS X-ray 2-9 izquierda.
3: Arizona 2-3-1, continuo, aproximación, pisa 2-9 izquierda.
2: Aproximación 2-9 izquierda, Arizona 2-3-1.

0: Guadalajara, Volaris 1183, descenso 280, 240, volando a Mula.
1: Volaris 1183, contacto radar. Bueno, directo a Prim, cancelando la llegada, 200 nivel, con H3013 para el espectro y 29 izquierdo, bueno.
0: Volamos directo a Prim, descenso 200. Centímetro 3013, llevamos ILS, ex de la pista 2, nave izquierda, Volaris 1183.
1: Nave 315 Romeo, vuela directo a Plader 9010, autorizado y el sexto y 9 izquierda.
2: La izquierda directo a Plader 9010, sigue autorizado y el sexto, X-ray 29 izquierda, 315 Romeo.

0: 4, Mesa Solaris 123.
1: Solaris 123, está autorizado para aterrizar en pista 29 izquierda, ambiente de calma.
0: 29 izquierda, autorizado a aterrizar, Solaris 123, 1 abrazo.

0: Polaris 1183, descienda 10000, autorizado CLSX Ray 29 izquierda.
1: 10000, autorizado CLSX Ray 29 izquierda, Polaris 1183.
2: Affirmative, switch over to 134.1.

0: Hola, es 1-2-3-1, bueno, la pista en Charlie 2, luce pista 2-9 derecha, continúe sobre alfa 7, alfa y permanece en esta frecuencia.
1: Charlie 2, utilizado cruce 2-9 derecha, 7, alfa, permanecemos en esta frecuencia, volarizamos 3.

0: Aeroméxico 264, está autorizado para aterrizar en pista 2 a la izquierda, viento 300 grados 6 nudos.
1: Autorizado a aterrizar en pista 2 a la izquierda, Aeroméxico 264.

0: Se o senhor vai estar na posição 3-6.
1: Tira, continue sobre. Esse 5, 7, 9, 34, 5.
0: 6-6, 34, 9, 9, 9, 9.

0: 15 Romeo, contacto 18.1, buenas noches.
1: 18.1, buenas noches. Torre Guadalajara, buen día, 315 Romeo, estamos 8 millas del final a pista 2-9.
2: 315 Romeo, muy buenas noches, continúa aproximación 2-9, izquierda.
1: Continuamos aproximación 2-9, no, izquierda, 315 Romeo.
2: Aeroméxico 26, me acaba de dar en Alfa 10, autostrada cruce y la pista 2-9 derecha, continúa por Alfa 11, a la vecina Alfa y permanezca en esta frecuencia.
3: Alfa 10. El cruce de la pista 2-9 derecha, entonces, alfa 11, alfa, entonces, 2-4.

0: Guadalajara, buenas noches, Viva 1070-280 por 240.
1: Viva 1070, buenas noches, contacto radar, cancele la llegada, descienda 10000 sin restricción, vuelo directo a Plade, esperar área ILS X-ray 29 izquierda.
0: 10000 sin restricción, volamos Plade, esperando ILS X-ray 29 izquierda, Viva 1070.
2: 315 Romeo, autorizado para aterrizar en la pista 29 izquierda, el viento 330 grados, 8 nudos.
3: Sí, veo, autorizado para aterrizar en pista 29 izquierda, noviembre 315 Romeo.
2: Aeroméxico
4: 2463
2: en el puente número 6, ¿me confirma?
4: Nos había dado la 23, pero ahorita le confirmamos que no, Aeroméxico 2643.
2: Pues sí, la 23.
4: Gracias.

0: 564, Martín Andrés de Rueda, GECO 4. Contacte Rampa 34.8.
1: GECO 4, y contactamos Rampa, México, 264.

0: 668, ¿qué código le asignaron? Código correcto, muy amable. La pista en uso 29 derecha, el QNH30.14, 9 por Alfa. Y Alfa 3 al punto de espera de la pista 29 derecha, Volaris 9668. Siempre 315 Romeo, abandone la pista de izquierda en Papa 3 y antes de plataforma, contacte 34.1. Buenas noches.
1: Yo por la izquierda en Papa 3 y antes de...

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Derecha, el viento 320 grados 7 nudos, contacto 20.8 en el aire. Muy buen puerto.

0: 69668, ¿qué tal? Buenas noches, en ascenso 6500 por 230, ascenso vía Kelva 1 Bravo.
1: Polaris 9668, buenas noches, contacto radar, dejando 8000, vire derecha directo a Kelva.
0: Entrado, dejando 8000, la derecha directo, Kelva, Polaris 9668.

0: Aproximación Guadalajara, buenas noches, vuela S 1717, dejando 300 por 240.
1: Polaris 1717, buenas noches, contacto radar, cancele la llegada, descienda 10000 sin restricción, vuele directo a PRIM, esperar ILS X-ray, pista 29 izquierda.
0: Cancelamos llegada, volamos directos a PRIM, el descenso 10000 pies, empezando ILS X-ray, pista 29 izquierda, Polaris 1717.
1: Viva 1070, 9000 pies, autorizado CLS X-ray 29 izquierda.

0: alcanza 10.000 pies, viva 1070.
1: Descienda a 9.000 pies, autorizado CLS X-Ray, pista 29 izquierda.
0: 10.000 pies, autorizado CLS X-Ray, 29 izquierda, viva 1070.
1: 9.000 pies, 9.000 pies.
0: 9.000 pies, autorizado CLS X-Ray, 29 izquierda, viva 1070.
1: Correcto, Volaris 1183, fijo final, servicio radar terminado, contacto 18.1, buenas noches.
2: 181, Volaris 1183.
3: Guadalajara, Volaris 1183, en aproximación final, a pista 2, nave izquierda.

0: Torre Guadalajara, Volaris 1183, en aproximación final, pista 2, nave izquierda.
1: Volaris 1183, buenas noches. Autorizado para aterrizar en pista 2, nave izquierda, el viento 300 grados, 6
0: nudos. Autorizado para aterrizar pista 2, nave izquierda, Volaris 1183. Gracias.

0: móvil operaciones más exclusiva. Recibido móvil operaciones más elementos, gracias Charlie 4 hacia Echo 4.
1: Bien.

0: Polaris 9668, contacto ahora 2615, buen vuelo.
1: 2615, Polaris 9668, gracias, hasta luego.
0: Polaris 1717, está autorizado ILS X-ray, pista 29 izquierda.
1: Autorizado ILS X-ray 29 izquierda, Polaris 1717.

0: Hola, Jessie. Soy correcto, la pista 229 derecha, el QNH30 decimal 14. Puede por alfa y alfa 3 al punto de salida de la pista 29 derecha.
1: Alfa 3014, al punto de espera 29, tabular 17.
0: Aprobado vía Charlie 4, vía secundaria 106, móvil operaciones más elementos. 1183, abandone la pista en alfa 10, cruce pista 2 derecha, prosiga por alfa 11, alfa, y en esta frecuencia.
2: Alfa 11 y en alfa, permanecemos en esta frecuencia, por ahí, 1183.
3: Próximo al pico final, servicio radar terminado, contacto 18.1.
4: De hecho, notado, revivo 1070, buen día.
3: Buenas noches.

0: Torre, buenas noches, Viva 70, 12 mío final y LSX Ray 29 izquierda.
1: Viva 1070, buenas noches, continúa aproximación a la pista 29 izquierda.
0: Continuamos 29 izquierda, Viva 1070.
1: Polaris 1010, voy a posición y mantener pista 29 derecha. Polaris 1183, continúe sobre Alfa y Eco 2. Próximo Eco 2, contacte rampa 34.2.
2: Continuamos por Alfa, Eco 2, antes Eco 2, contactamos rampa 34.2.
1: Polaris 1183. Polaris 1010 está autorizado para despegar de la pista 29 derecha, viento 290 grados 6 nudos. Contacte 20.8 en el aire. Bueno. Recibido, mantenga posición en la cabecera de pista 29 derecha y me informa cuando listo.
3: Informa cuando listo.

0: Posición Guadalajara, muy buenas noches, Rex 1321, abandonado 27600 por 240 de San Mules con información Mike.
1: ¿Qué tal? Buenas noches, Volaris 1321, contacto radar, cancele la llegada, desciendan a 10000 sin restricción, vuelve directo a Prim, estará ILS Exway, pista 29 izquierda.
0: La llegada, descendemos 10000 pista de restricción, directos a Prim, estamos 29 izquierda en ILS Exway, Volaris 1321.
2: La 18 está autorizada para despegar, pista 2 a la derecha, el viento 290 grados 6 nudos, permanezca en esta frecuencia.

0: 4 días, viva 1070.
1: Viva 1070, está autorizado para aterrizar en pista 29 izquierda, el viento 290 grados 69.
0: Aterrizar 29 izquierda, viva 1070.

0: Adiós Guadalajara, buenas noches, Volatis 1010, deja 6300 en ascenso 230 vía 71 Bravo.
1: Lleva 1070, abandona la pista en Charlie 2, cruce pisado a la derecha, continúa por Alfa 7, Alfa y
0: Eco. No ha visto Volaris 1010,
2: entonces. 29 derecha, Alfa 7 y Eco 3, lleva 1070.
1: Correcto, sobre Alfa antes de Eco 3, contacta rampa 34.1, buenas noches.
2: Sobre Alfa antes de Eco 3, 34.1, viva 1070, buenas noches.

0: Polaris 1717, contacto Torre en 18-1, buenas noches.
1: 18-1, Polaris 1717, buenas noches.
0: Polaris 1321, está autorizado ILS Extra y pista 29 izquierda.
1: Pero buenas noches, Polaris 1717, ILS Extra y 29 izquierda.
2: Polaris 1717, muy buenas noches, está autorizado para aterrizar en pista 29 izquierda, el viento 300 grados 8 nudos.
1: Aterrizar 29 izquierda, Polaris 1717. Guadalajara, buenas noches, Polaris 1171 en descenso 280 por 240.
0: ¿Qué tal? Buenas noches, Volaris 1161, contacto radar, cancele llegada. ILS X-ray, pista 29 izquierda.
1: Recibido, descenso a 10.000 pies, directo a prima, esperando ILS X-ray 29 izquierda, Volaris
2: 1161. Muy buenas noches. Está autorizado al aeropuerto de San Luis Potosí.
1: Pero con información automática.
2: Salida 61 Bravo de piso 29 derecho, fijo 66. Julieta 25, San Luis Potosí.
0: Ferrari LS, X-ray pista 29.
2: Nivel inicial 230, espere nivel final 250 y el código 0024.
1: Esperando transición ILS, X-ray pista 29.
2: Esta 313, colación corre a listos para el proceso 34.2.

0: Polaris 717, abandone la pista a su derecha en alfa 10, autorizado el cruce de la pista 2 a derecha. Continúe por alfa 11 a la derecha en alfa y permanezca en esta frecuencia.
1: Sí, es 10, contacto Centro México en 23.9, buenas noches.
2: 23.9, Volaris 10, 10, centro.

Polaris 117, próximo a ECO 3, contacte Rampa 34.1. Buenas noches.

0: Polaris 1321, fijo final, servicio radar terminado, contacto 18-1, buenas noches.
1: 18-1, contacto, Polaris 1321, muy amable, buenas noches.
0: Polaris 1161, está autorizado ILS X-ray, pista 29 izquierda.
2: Autorizado ILS X-ray, 29 izquierda, Polaris 1161.
1: Torre Guadalajara, muy buenas noches, Polaris 1321. Final ILS X-ray, pista 29 izquierda, 9 millas.
3: Polaris 1321, muy buenas noches, está autorizado para aterrizar en la pista 29 izquierda, el viento 280 grados, 8 nudos.
1: Autorizado aterrizar, pista 29 izquierda, Polaris 1321, buenas noches.

Paciente 2-3, diga. Paciente 2-3, muy buenas noches. Está autorizado al aeropuerto de Tocumen. Vía la salida. Emiri 1 Bravo de la pista 29 derecha, quinto Emiri. Uniform Tango 119 Sport, directo Tebo. Uniform Tango 113 XTP. Juliet 13 Tapachula, Uniform Ambar 317 Bufeo, Vitor Human. Hacienda Aniversia 230, espera nivel final 330 y código 416.

0: Piso 2 a la derecha, continúe por Alfa 11, a la derecha en Alfa y Eco 3 a plataforma. Permanezca en esta frecuencia.
1: Ahora en Alfa 10, piso 2 a la derecha, Alfa 11, Alfa 11, Eco 3 por arriba. 1, 2, 3.
2: Zona de móvil, operación en los elementos.
0: ¿Móvil, operación exclusiva? Móvil de operaciones, Charlie 4 y Eco 7 en plataforma.
1: Polaris 1885, descienda 10.000, autorizado CLS X-Ray 29 izquierda.
3: 10.000 pies y autorizado CLS X-Ray pista 29 izquierda, Polaris 1885.

0: Hola, es una 321. Antes de que ustedes comuniquen, la 7451, ¿pueden hacer?
1: Gracias, 753, 741, 1, 2, 3, 1, 2, 3, 1, 2, 3, 1, 2, 3, 1, 2, 3, 1, 2, 3, 1, 2, 3, 1, 2, 3, 1, 2, 3, 1, 2, 3, 1, 2, 3, 1, 2, 3, 1, 2, 3, 1, 2, 3, 1, 2, 3, 1, 2, 3, 1, 2, 3, 1, 2, 3, 1, 2, 3, 1, 2, 3, 1, 2, 3, 1, 2, 3, 1, 2, 3, 1, 2, 3, 1, 2, 3, 1, 2, 3, 1, 2, 3, 1, 2, 3, 1, 2, 3, 1, 2, 3, 1, 2, 3, 1, 2, 3, 1, 2, 3, 1, 2, 3, 1, 2, 3, 1, 2, 3, 1, 2, 3, 1, 2, 3, 1, 2, 3, 1,

0: Tampa, Guadalajara, muy buenas noches. 1-2-3-1, nos encontramos en Alfa, 2-5-3, vamos a la posición 8, por favor. Con particular, Charza, Víctor,
1: Contacto 34.1.

0: Polaris 1161, fijo final, servicio radar terminado, contacto 18-1, buenas noches.
1: 18-1, Polaris 1161, buenas noches. Torre Guadalajara, Polaris 1161, 8 millas, final y LS, extra y 2 a izquierda.
2: Polaris 1161, ¿qué tal? Muy buenas noches, está autorizado para aterrizar en la pista 29 izquierda, el viento es calmo.
1: Autorizado 29 izquierda, Polaris 1161.

0: Hola, Polaris 1885, contacto 18-1, buenas noches.
1: 18-1 con Torre Volaris 1885, que tenga buenas noches, gracias.
0: Hasta luego.
2: Prosiga, mueve la operación, Móvil operaciones, ingresa X6, alfa su derecha, alfa 1-3, pista 2-9 derecha y alfa 1-5, mantenga fuera de pista 2-9 izquierda.
3: De media Guadalajara, buen día, aeroministro 268, deteniendo vía 243.
0: Aeroméxico 268, buenas
1: 1885 en el localizador, 9 millas, pista 29 izquierda.
0: En la llegada, directo a Plades, Ferrari LSX, y pista 29 izquierda.
3: 310.000 pies.
2: 885, contiene aproximación, pista 29 izquierda.
1: Dirección 29 izquierda, voléis 1885.

0: la 1161 abandona la pista en Alfa 10, cruce la pista 2 a la derecha, continúe por Alfa 11, a su derecha en Alfa, y permanezca en esta frecuencia.
1: Alfa 10, cruzamos 2 a la derecha, Alfa 11 en Alfa.
0: Correcto, ¿saben qué puerta los espera?
2: 05, contacto radar, cancele llegada, descenso a 11000 sin restricción.
0: Mantener antes del rodaje Eco 2.
2: X-ray, pista 2 Navisky.
3: 11000 sin restricción, so, a prim, standby.
0: El 5 está autorizado para aterrizar en la pista 29 izquierda y viento de escala.
3: Autorizado a aterrizar 29 izquierda, volar 1885.

0: 5, abandone la pista en Alfa 10. Cruce la pista 2 con la derecha. Continúe por Alfa 11 y Alfa en esta frecuencia.
1: Cruzado por la derecha Alfa 10, el cruce 29, derecha Alfa 11, Alfa y intervención en la frecuencia volar.
0: La operación es 7, empecé a pista 2 a izquierda en Bastrack para revisión en un momento en 100 segundos circuito.

0: posición asignada al número 1, Volaris 1885.
1: Suma 85, continúa por hasta Eco 5, próximo Eco 5, comunique rampa 34.2.
0: Alfa Eco 5, en análisis 34.1. Rampa Volaris 1885.

0: 11000 por 10000, Aeroméxico 268.
1: Correcto, 9000 pies y está autorizado ILS 8 y 29 izquierda.
0: 9000 pies y ILS 8 pista 29 izquierda, Aeroméxico 268.
1: Polaris 1105, 10000, el descenso autorizado ILS 8 y 29 izquierda, número 2.
2: 10000, autorizado ILS 8 y 29 izquierda, Polaris 1105.

0: Camino Santo Claro, México 268.
1: ¿Este móvil operaciones continúa con revisión de tanques? Sí, como en operaciones continúa sobre Alfa y Alfa 3, ingrese pista 2 a la derecha.

0: ketika terus ini por eso muy amable. La pista número 2 a la derecha, el puente H30 decimal 14 puede por alfa y manténgase de alfa 3.
1: Sobre Guadalajara, México 268, en final pista 29 izquierda.
0: México 268, ¿qué tal? Muy buenas noches, está autorizado para aterrizar en la pista 29 izquierda, el viento está.
1: Autorizado, autorizado 29, pero México 268.

Entonces, ¿se sería posible despegar de la pista 2 a la izquierda? Recibido, continúa el rodaje sobre Alfa y Alfa 1, pues espera 2 a la izquierda. Me informa con el sitio para su despegue.

0: autorizado, correcto, vuelo 19105, para aproximación, puede ser que se gira. Aproximación Guadalajara, vuelo 1105.
1: Sí, está autorizado ILS-X-29 izquierda, correcto, me escucha.
0: Correcto, autorizado ILS-X-29 izquierda.
1: Perfecto.
0: Confirme la autorización, autoriza 29 izquierda, México 268.
2: Afirmativo, Aeroméxico 268 y en escala.
0: Autoriza 279 izquierda, Aeroméxico 268.

0: Aeroméxico 28 abandona la pista a tu derecha en Charlie 2, cruza pista 29 derecha, continúa por Alfa 7. Le confirmo en Charlie 2, cruza pista 29 derecha, continúa por Charlie 3 y Eco 8.
1: Enterado por Charlie 2, cruzamos la pista 29 derecha, posteriormente Charlie 3 y Eco 8, Aeroméxico 268.
0: Correcto, Charlie 3, Charlie 4 y Eco 8. Próximo Eco 8, comunique rampa 34.1. Muy buenas noches.
1: Charlie 3, Charlie 4, Eco 8 y rampa 34.1. Era mi hijo. Gracias, Juan.
2: Correo Guadalajara, Volaris 105 final y LS X-ray 29 izquierda.
0: Volaris 1105, continúa aproximación a la pista 29 izquierda.
2: Aproximación 29 izquierda, Volaris 1105.
0: Estafeta 313 está autorizado para despegar de la pista 29 izquierda, el viento 250 grados 7 nudos, contacte 20.8 en el aire, muy buen vuelo.

0: 14, Quebec, Central. Abandone la pista en Alfa 10, cruce pista 2, 9 derecha, continúa por Alfa 11, Alfa y Eco 3, a plataforma.
1: Cruce pista 2, 9 derecha, 1-1, Alfa, Eco 3, plataforma, volar y 1-1-0.
0: Correcto, sobre Alfa, próximo al rodaje Eco 3, contacte rampa 34.1.
1: 34, llamando a volar y 1-1-0.
0: After departure, the standard departure is Alpha 1 Bravo, Kilo Echo Lima Victor Alpha 1 Bravo, to Kelva, and then direct to Urban,

0: operaciones continúan con revisión de rodaje, ingresará
1: pista. Top 27.3, bombalo.
2: 27.3, cafeta 313, que pase buen turno.
1: Gracias.

ustedes que tengan buenas noches. Estoy solicitado para despegar de la pista 2, 9 derecha, el viento 220 grados 8.2, contacte 20.8 en el aire. Que tengan muy buen vuelo.

0: Comandante, ocupa Sector 3, buenas noches.
1: Buenas noches.
0: Salida Guadalajara, buenas noches, Copa 723, 6400 por 230, la salida Exxon 1 Cabo.
2: Buenas noches, Copa 723, contacto radar, dejando 8000, vira izquierda directo a Toxo.
0: Contacto radar, dejando 8000, izquierda a Toxo, Copa 723.

0: Guadalajara, muy buenas noches, viva 3105, descenso 260 por 240.
1: ¿Qué tal? Buenas noches, viva 3105, contacto radar, cancele la llegada, desciendan a 10000 sin restricción, directo a PRIM, esperar ILS X-Ray 29 izquierda.
0: 10000 sin restricción, directo a PRIM, esperando ILS X-Ray 29 izquierda, viva 3105.

0: próxima estación Guadalajara, Valladolid 1771, descendiendo 275 por 240. Buenas noches.
1: ¿Qué tal, Volaris 1771, contacto radar? El descenso sin restricción a 11000, vuelo directo a Prim, esperar ILS X, ahí 29 izquierda.
0: 11000, directo a Prim y esperando la ILS X, repita 29 izquierda, Volaris 1771.

0: Descanso en Guadalajara, buenas noches, Volaris 1817, Abandona 260, descenso para 240, información November.
1: Un segundo, Copa 723, contacto Centro México en 26.15.
2: 26.15, Copa 723.
1: Polaris 1817, buenas noches, contacto radar, cancele llegada, descienda 11100 restricción, directo a PRIM, aproximación ILS X-ray, pista 29 izquierda.
0: Contacto radar, descenso 11000, cancelamos llegada, directo a PRIM, esperando ILS X-ray 29 izquierda, Polaris 1817.
1: Viva 3105, mantenga velocidad alta.
2: Manteniendo velocidad alta, de 3105.

0: Polaris 1771, espaciamiento, vía izquierda al rumbo 090, continúa el descenso 10000, pendiente frente.
1: Queda el 090 y descenso 10000, Polaris 1771.
0: Polaris 1817, espaciamiento izquierda al rumbo 100 y es el descenso a 11000, continúe.
1: Por izquierda al rumbo 100, descenso 11000, Polaris 1817.

0: Viva 3105, directo al Gotlin Manuel 81, 7700, autorizado ILSX, y 29 izquierda.
1: Directo con Gotlin Manuel 81, 7700, autorizado ILSX, 29 izquierda, viva 3105.

0: Polaris 1771, nuevamente por la derecha, directo a Prim, 10000 y autorizado CLS Extra 29 izquierda.
1: Directo a Prim, 10000 y autorizado CLS Extra 29 izquierda, Polaris 1771.

0: Polaris 1817, derecha directo a Prim 10000 y autorizado ILS-829 izquierda.
1: Derecha directo a Prim 10000 y autorizado ILS-829 izquierda, Polaris 1817.

0: Viva 3105, contacto 18-1, buenas noches.
1: 18-1 para Viva 3105, buenas noches. Torre Guadalajara, muy buenas noches, Viva 3105, nivel 2-9-7.
0: Ok, este proof, Carlos, fine,
2: 05, buenas noches, está autorizado para aterrizar en la pista 29, izquierda, viento 260 grados, 14 nudos.
1: Autorizado a aterrizar pista 29, izquierda, para el día 3105 grados.

0: Carlos, fly 933 heavy. When able, fly direct Querétaro and climb up to fly level 270.
1: When able, direct Querétaro and climb level 270, Carlos, 5933, volume.
2: Lida, 1-2, noches, especial, muy buenas noches. Prosigue. Este video no se prevé demora. Tengo su autorización con cambio en la ruta. ¿Listo, copia? Lida, 1-2-1-3, está autorizado al aeropuerto de México y a la salida Kelva, 1 Bravo, de la pista 2-9 derecho, fijo Kelva, directo a Urban, Uniform Juliet 1-4 Querétaro, Uniform Tango 1-5-0 Tarán, México. Hacienda, nivel inicial 230, el nivel final 370 y el código 1002.

0: And Calculus 533 Heavy, contact 26.15, bye bye.
1: 26.5, Carlos.
2: 5, abandone la pista por alfa 10, continúe sobre pista 10 por el Bosco, cruce la pista 29 derecha. Alfa 1-2, pista 2-9 derecha, continúe por Alfa 1-3, a la derecha en Alfa y en esta frecuencia.
1: Alfa 1-2, autorizado el cruce 2-9 derecha, Alfa 1-3, Alfa y mantenemos en 60.

0: Polaris 1771, contacto 18.1, buenas noches.
1: Torren 1-9, sistema 1, Polaris 1771, muchas gracias, seguramente hasta luego. Torre Guadalajara, Polaris 1771, final, pintado suave, izquierda, buenos días.
2: Muy buenas noches, Volaris 1771, está autorizado para aterrizar en la pista 29 izquierda, en punto 270 grados 6
1: 9. Aterrizar pista 29 izquierda, Volaris 1771.

0: 05 Cortina por la calle Ecuador, próximo a Ecuador, comunique Rampa 34.1, buenas noches.
1: Alfa, Ecuador, sí.

Hola, es una 771, abandone pista en Alfa 10, autorizado cruce de la pista 2, a la derecha, continúa por Alfa 11, Alfa, tiene su coche. Correcto, ¿me confirmas? Los esperan en puerta 38.

0: Ascensión Guadalajara, Volaris Pno 817, cambio con Torres.
1: Perfecto, 18-1, buenas noches.
0: Buenas noches. Torre Guadalajara, buenas noches, Volaris 1817, 7000 final y el LC29 izquierda.
2: Volaris
0: 1817,
2: buenas noches,
0: está
2: autorizado para
0: aterrizar
2: 29 izquierda, viento
0: 12
2: y 0 grados, 7 nudos.
0: Autorizado aterrizar 29 izquierda, Volaris 1817.
3: Volaris 1, ya nos confirmaron, sí, continuamos a ver la 38.
2: Recibido, Volaris 1817, continúa a la izquierda, sobre Charlie 4 y Eco 8, a plataforma. Próximo al 8, contacte 34.1. Buenas noches.

0: Aproximación Guadalajara, buenas noches, volada 1-8-6-3, en descenso 290 por 240, información oficial.
1: ¿Qué tal? Buenas noches, contacto radar, cancele llegada, descienda sin restricción a 10000 y vuele directo a Prim, esperar y el exo de pista 29 izquierda.
0: Contacto radar, descenso 10000, volamos directo a Prim, esperando y el exo de 29 izquierda, volada 1-8-6-3.

0: clarísimo 866, abandone la pista en Alfa 10, autorizado el cruce de la pista 29 derecha, continúe sobre Alfa y me informa en qué puerta los esperan.
1: Bueno, no, Alfa 12, autorizado el cruce de la 29 derecha y vamos a la posición 49, Volaris 1817.
0: Seguido, Volaris 1817, permanece en esta frecuencia.
1: Permanecemos en esta frecuencia, Volaris 1817.
2: Uno ocho seis tres dos cinco cero grados nueve nudos.

0: Nuestro paciente me pudiera confirmar, vamos a mantener antes de alguna calle de rodaje.
1: Escuela 1817, antes de C5, contacte rampa 34.2.
0: C5 34 1, Volaris 1817, gracias.

una 213, pinche nosotros más derecha, poniente 30 decimal 14, recuperar 6 al 3, al punto de espera de la pista 29 derecha.

0: Estimación Guadalajara, bola 1863, ¿será posible cortar al Colima 98, no?
1: Afirmativo, continúa el descenso a 9000 pies.
2: Sí, 1-2-3, está autorizado para despegar de la pista 1 de derecha, 270 grados 612, contacte 120 decimal 8 en el aire, buen vuelo. Recibido por el desarrollo de la derecha, me informa cuando listo.

Arriba, una 2, 1, 3, autorizado para despegar de la pista 1 de derecha, el punto 250 grados 1, 2, contacto 20.8 en el aire, bueno.

0: aproximación Guadalajara, buenas noches, viva 1213, 5500 pies, ascenso vía Kelva 1 Bravo para 230.
1: Buenas noches, contacto radar, ascenso vía nivel 230 hasta nuevo aviso.
0: 230 hasta nuevo aviso, viva 1213.

0: Polaris 1863, directo al fijo final, 7700, autorizado ILXR y 2-9 izquierda.
1: Directo al fijo final, 7700, autorizado ILXR. X-ray, 2-9 izquierda, Polaris 1863.
0: Viva 1213, por la derecha, directo a Kelva.
2: Directo a Kelva, viva 1213.

0: Viva 1213 solicitando rumbo 110 por condiciones.
1: Aprobado.
0: Gracias, aprobado.
1: Polaris 1863, próximo al fijo final, servicio radar terminado, contacto 18.1.
2: 18.1, Polaris 1863.

0: Torre Guadalajara, buenas noches, remolque aeroméxico X-Ray Alpha Mike Foxtrot 9. Nos encontramos en Echo 8 antes Charlie 4, vamos hacia Hangar de Compañía.
1: Mike Foxtrot 9 ha aprobado el ingreso de Charlie 4 hacia Hangar.
0: Remolque aeroméxico Mike Foxtrot, remolque Charlie 4 hacia Hangar de Compañía.
2: Torre Guadalajara, buenas noches, Volaris 1863, final pista 29 izquierda, 7 millas.
1: Volaris 1863, muy buenas noches, está autorizado para aterrizar en la pista 29 izquierda, viento de escala.
2: Autorizado a aterrizar pista 29 izquierda, Volaris 1863.

0: Viva 1213, cuando posible directo a Querétaro, continúa el ascenso nivel 330.
1: Cuando posible directo a Querétaro y continuamos al ascenso a 330, viva 1213.
0: Correcto.
1: Solicitaríamos 330 como final, viva 1213.
0: Ok, enterado, nivel 330 final.
1: Gracias, 330 final.

0: Viva 1213, contacto México en 26.15, buen vuelo.
1: 26.15, que tenga buena noche, viva 1213.
2: 26.3, abandone la pista en Alfa 10, cruce la pista 2 a la derecha, prosiga por Alfa 11 a la derecha en Alfa, ¿y saben en qué puerta los esperan? Recibido. Sobre Alfa, mantenga ese eco 5.

0: Hola, es 1-866. Si no por Eco 6 a su izquierda y contacte rampa 3401. Bueno.
1: Muchas gracias, Eco 6. Estamos acá en Eco 6. Buenas noches.
2: Guadalajara, remolque Aeroméxico, Mike. Compañía, gracias.
0: Recibido, Mike. Buenas noches.

0: aproximación Guadalajara. Buenos días, Volaris 1017. Meja 250 por 2. 4-0, información Quebec.
1: Buen día, contacto radar, el descenso sin restricción a 10,000, vuele directo a Prim, esperando ILS X-Ray 29 izquierda.
0: Descenso 10,000 pies, volamos directo a Prim, esperando ILS X-Ray 29 izquierda, Volaris 1017.

0: Aproximación Guadalajara, Volaris 1017.
1: Adelante.
0: Estamos observando una zona de mal tiempo justo sobre la llegada desde APRIM. Está grande la formación. Quisiéramos ver si es posible coordinar, realizar la BOR Zulu para la ILS Zulu para la pista 29 izquierda.
1: Claro que sí, desean volar hacia el BOR y cruzar para aproximarse vía sur.
0: Afirmativo, Volaris 107.
1: Ok, directo al BOR y ahora el descenso a 1-2000.
0: Gracias, directo al BOR, llegaron a 1-2000, Volaris 1017.

0: Papa, posiga. Cuando ya estamos aquí en la posición de Papa, selecciona el remolque a la posición 43, 43. Pitcher Indy Uniform recibido, inicie en ECO 1, mantenga su plataforma de carga.
1: Ok, autorizado ECO 1 y mantenemos su plataforma de carga. Pitcher Indy Uniform.

0: servicio hay un golpe. Adelante del servicio hay un golpe. Está aprobado el reporte por ECO 1, Alfa, ECO 6. Y manténgase de plataforma en ECO 6. Le llama a la rampa en 34 horas.
1: Ok, autorizados. ECO 1, Alfa, ECO 6. Desde plataforma contactamos con 34-1.
0: Correcto, en ECO 6.
1: ECO 6.

0: Aproximación Montaris 1017.
1: Adelante.
0: ¿Alguna posibilidad de posterior a cruzar Guadalajara? ¿Algún vector que nos pueda dar entre CX y el Golf Lima 980 para evitar zona de mal tiempo?
1: Sí, sería al 981 y espera cortar la aproximación. A la presente continúa en el descenso a 1.0000.
0: Gracias, continuamos descenso a 1.0000 y pendiente el vector Volaris 1.017.
1: Correcto, Volaris 1.017 y abandone el bord con presente rumbo.
0: Vamos al bord con presente rumbo, Volaris 1.017.

0: y volar a 1.0, 1.7, ¿sería posible volar como al rumbo 120?
1: Afirmativo, sin problema, el rumbo 1.20 y continúa el descenso 9.500.
0: Rumbo 1.0, descenso 9.500, Volaris, 1.0, 1.7.

0: Guadalajara, buen día, Volaris 1773, en descenso, cruza 2.295 por 240.
1: 1773, buen día, contacto radar, descienda a 1-2000 sin restricción, vuele directo a Guadalajara y espere vectores por el sur para el ILS 29 X-Ray.
0: Bien, a lo que vamos a solicitar, muy amable, directo a Guadalajara, gracias.

0: Polaris 1017, el descenso a 7700, autorizado CLS X-Ray 29 izquierda.
1: Descenso 7700, autorizado CLS X-Ray 29 izquierda, Polaris 1017.

0: Polaris 1017, fijo final, servicio radar terminado, contacto 18.1. Buen día.
1: Muchas gracias por tu apoyo con torre 18.1, Polaris 1017. Muy buen día.
0: Con gusto, Frank.
1: Torre Guadalajara, buenos días, Polaris 1017, final 9 millas.
2: Polaris 1017, buen día, pista 2 nave izquierda, el viento 260 grados con 8 nudos, autorizado a aterrizar.
1: Pista 2 nave izquierda, autorizado a aterrizar, Polaris 1017.
2: MRO aprobado, 5, buen día.
0: Aprobado, buen día.

0: Polaris 117, abandone en Alfa 12, cruce pista 29 derecha, vía Alfa 13.
1: Alfa 12, cruzando pista 29 derecha y Alfa 13, Polaris 1017.
0: Correcto, gracias. ¿Qué viento tuvo en la posición?
1: Ya para la parte final del toque, sí, aproximadamente viento de entre los 270, 290, entre 5 y 10 nudos.
0: Sí, no, muchas gracias.
2: Polaris 1773, mantenga 1-2000 pies y abandone el Bor Guadalajara con presente rumbo, esperando acortar hacia el 981.
3: Sí, mantenemos 1-2000 y abandonamos Puerto Guadalajara con rumbo 150 Polaris 1773.
0: Ingreso 1017, continuar por Alfa, ingreso en Eco 6 y mantenga en 3-4.
1: Alfa, ingresamos Eco 6 y mantenemos en plataforma, Polaris 1017.

0: volare sono veloce. Uno se alfa 12 del lado izquierdo de la pista izquierda, alcanzamos a ver una especie de conejo, no sabemos si estaba vivo o muerto, pero no se movía del lado izquierdo ante alfa 12.
1: Muy bien, damos a móvil operaciones o móvil C3D para que lo verifique.
0: Gracias.
1: A usted, gracias. ¿Cómo de Torres? ¿Cuál es tu posición, móvil Alcón? Está en el perímetro correcto, es cuatrimoto. Muy bien, ingresa a pista a la izquierda y se escuchó el reporte de tránsito Volaris. Muy bien, aprobado, ingresa a dos a la izquierda.

0: Volaris 1773, descienda 10000.
1: Descensa 10000, Volaris 1773. Y aproximación Volaris 1773, ¿cuál es el viento en la estación?
0: El viento indica 250 con 10.
1: Eso es antes plataforma Volaris, ¿cómo se conoce?
2: 1017, gracias, contacto rampa 341, muy buen día.
1: Gracias, papá, 1341, Volaris 1017, muy buen día.

0: Aeroméxico Sierra Golf Papa.
1: ¿Qué tal? Muy buenos días, remolque Aeroméxico Sierra Golf Papa, solicita colisión de remolque de hangar de compañía, posición número 4.
0: Recibido Sierra Golf Papa, inicio en Charlie 4, manténganse de ECO 7.
2: Rumbo 170.
1: Aeroméxico Sierra Golf Papa, iniciamos remolque Charlie 4 y mantenemos antes de ECO 7.
3: Sí, aprobado. ¿Y cuántas millas estimaría con este rumbo?
0: Voy a dar composición.
2: 773.
3: Ok, perfecto.
0: Esperamos. Pues consideramos la pista entonces libre y operativa si no encontró nada. Ya puede solucionar el perímetro o donde usted lo solicita.
3: 81, buenos días. Contacto. Amulo.
0: Tengo fuera de pista y gracias por su apoyo.
3: 29 izquierda.
4: Esperado descenso, ya Mula 1 Bravo, 314, Aeroméxico 781, esperando ahí el sexto y todos a la izquierda. Por favor, la parte este aparece de ruta, será imposible efectuar la llegada a Mula 1 Bravo. Estamos solicitando de presente posición volar directo TX para el ILS hecho y 29 izquierda. O en su defecto, interceptar alguno en las llegadas que ingresan por el sur.
3: Sí, está en aeronave ahorita en aproximación. Espere volar al por Guadalajara y le informo en un momento, pendiente.
4: Perfecto, muy amable, gracias.
2: Monitor, el viaje volar, 1773.
3: 1773, izquierda al 105 y 9500.
2: 105, 9500, volar, 1773.

0: 1773 de tienda 8200.
1: ¿Podría confirmar 1773?
0: Y descienda 8200.
1: 8200, Paris 17.
2: Torre Guadalajara, Aeromico, Sierra Gol, Papa. Nos encontramos en Charlie 4, antes Eco 7, vamos a posición número 4.
3: A la 4, gracias. Entonces por Charlie 4 de frente, izquierda en Alfa, y va a ingresar en Eco 4 para mantener antes de plataforma.
2: Remolque Aeromico Sierra Gol Papa, seguimos de frente con el remolque Alfa a la izquierda y mantenemos antes de Eco 4.
3: Entrar en Eco 4 y mantener antes de plataforma, cierre plataforma.
2: Ok, ingresamos por Eco 4, antes plataforma, remolque Aeromico Sierra Gol Papa.
0: Aeroméxico 781, vuele directo a Guadalajara y continúa el descenso a 1-3000 sin restricción.
4: Directo a Guadalajara, 1-3000 sin restricción, Aeroméxico 781, ¿y qué podemos esperar posterior a Guadalajara, perdón?
0: Permítame, le estoy dando la instrucción, es probable que cambiemos de pista y dependiendo de las condiciones en la aproximación le informo.
4: De Aeroméxico 781.
0: Polaris 1773, 7700, autorizado CLS 8 y 2-9 izquierda.
1: 7700, autorizado 2-9 izquierda, Polaris 1773.

0: Polaris 1773, 8 millas final, servicio radar terminado, contacto 18-1, buen día.
1: 18-1, Polaris 1773, buen día, trago.
0: Claro, México 781, el mal tiempo se observa efectivamente al eco de la estación, ya dentro de 8 millas, aterrizó hace 10 minutos un Airbus y ahorita está en la parte final otro más. Y han estado indicando el viento en aproximación de los 250 de 8 nudos.
1: El 1773 y el X-ray 2 9 izquierda.
0: El tráfico que está al final y...
2: 2 9 izquierda, viento de los 280 con 7 nudos, autorizado a terminar.
3: En la 11 derecha, incluso...
1: 9 izquierda, valorizo 1773.
0: Ah, muy bien, entonces de presente posición, directo Olava, esperando ILS X-ray pista 11 de derecha.
3: Directo Olava para ILS X-ray 11 de derecha, no México 781, gracias.

0: Ahorita una supe 73, abandono Alfa 10, cruce pista 2, derecha, Alfa 11.
1: Alfa 10,

0: que se ve por alta, mantenga antes de rodaje ECO 5, le asigna la posición 1, ¿correcto? Recibido, gracias. Y la pregunta, ¿qué viento tuvo en la aproximación?
1: Teníamos 40 con 7 horarios, 1773.
0: 40 con 7 en toda la posición. Y ya de la formación que tenemos aquí al ECO, ya la considero ya muy cercana a la trayectoria.
2: Sí, claro, me explico.
1: Sí, esa trayectoria y estaba lloviendo fuerte en las 4 millas.
0: Operaciones de...

0: y Aeroméxico 781, estado de contacto de rampa 341.
1: Muchas gracias y buen día.
0: Estado
2: 741 con rampa, Volarizona 773. Muchas gracias, buen día.
1: ¿Vuelo operaciones posible?
3: Vamos a efectuar un cambio de por condiciones meteorológicas. Hay un CV bastante grande aquí al lejos de la estación y ya vamos a entregar toda la secuencia a la pista 11. Y quiere ruede por izquierda en alfa, alfa 1 y backtrack para la 11 derecha.
1: Eso es correcto. Está robando ir a Monte Volar y 9-1-2 Víctor Lima.
4: 5-1-2 Víctor Lima, ¿sí?
1: Bueno, 5-1-2 Víctor Lima, plataforma de carga antes de 1 para el MRO de favor.
4: Aprobado el MRO, 5-1-2 Víctor Lima, buen día.
1: Aprobado el MRO, buen día.

0: Toro Guadalajara, México 781 y el SXway 11 derecha.
1: Guadalajara, México 781, pista 11 derecha, móvil operación, la pista de Rosita. Le llamo cuando libre.
0: Pendiente de México 781.
1: Correcto, México 781 y el viento es de los 300 grados con 8 minutos.
0: Pero aeroméxico 781.

0: Delta 1-1 derecha, el viento 280 con 6 nudos, autorizado aterrizar.
1: Autorizado para aterrizar en 1-1 derecha, México 781.

Entre las operaciones 6, ingrese a revisión del sistema 1. Operaciones 7.

0: Hermano Guadalajara, buen día. Volar Horizon 851, deja 260 por 240. Información Romeo.
1: Horizon 851, buen día. Contacto radar, vuelo directo a Olava. Descienda para 11000 pies. UNH-3013, autorizado ILS-XRAY 11 derecha.
0: Directo Olava, 11000, 3013, autorizado ILS-XRAY pista 11 derecha. Volaris 1851,
2: Guadalajara, muy buenas noches, Solaris 1861, andando a nivel 346 por 240, Amuno nivelando, MAX 5.
1: Solaris 1861, contacto radar, vuelo directo a Olava 11000, 30.13 centímetros, utilizado y el ancho de 11 derecha.
2: Me confirma para Solaris 1861.
1: 1861 directo a Lava y 200 de momento, 3013 para ILS-XRAY 11 derecha.
2: Directo Lava, 3013, ILS-XRAY 1 derecha, Volaris 1861.
0: Guadalajara, buen día, Volaris 1871, en descenso 290 por 240, información Romeo a bordo.
1: 1871, buen día, contacto radar, vuelo directo a Lava, 11000, 33 centímetros, autorizado ILS-XRAY 11 derecha.
0: Cerrado, directo Lava, 11.3013, autorizado ILS-XRAY 11 derecho, Polaris 1871.

Cindy, ¿regresa ya a la base? Muy bien, gracias. Saludos, gracias.

0: 8820 por 200, Volaris 1-6-1.
1: 861, Hacienda 1-1, mil autorizado y el SXRI 11 derecha.
0: Censo 1-1, mil autorizado y el SXRI 1-1 derecha, Volaris 1-6-1.

0: Final 6000 dólares, sono 851.
1: Servicio relacionado, torre 181, muy buen día.
0: 181, Polaris 851. Para Guadalajara, buen día, Polaris 851, final pista 11, derecho.
2: 185, derecho, de los 140 grados con 6 nudos, autorizado a aterrizar.
0: Autorizado a aterrizar, pista 11, derecho, Polaris 851.
1: Polaris 1861, reduzca para 1902.
3: 1902, minutos, Polaris 1861.
0: Guadalajara, Polaris 1721, abandono 290, 240, información Romeo.
1: Polaris 1721, contacto real, Polaris Lava 200, nivel 3013 para ILS 8 y 11 derecha.
0: Polaris Lava 13000 descenso, 3013 para 11 derecha, Polaris 1721.
1: Polaris 200, de momento.
0: 200, por favor.
1: 1871, 2010, Colima 621, servicio relacionado, torre 181, tenga buen día.
0: 181, cuanto a regulares, 1871, buen día. Torre Guadalajara, muy buen día, regulares, 1871, 13 millas final, pista 11 derecho.
2: Buen día, Volaris 1871, continúa aproximación, pista 11 derecha, el viento de los 120 con 9 nudos.
0: Entera, continuamos 11 derecha, Volaris 1871.

0: Escala 7246 Heavy, buenas noches, radar contact is MDI, Son 1 Alpha, QNH 3013, expect ILS X-ray, approach 11 right.
1: Polarísima 851, abandono en Alfa 6, cruce pista 1-1 izquierda en Alfa 5.
2: Alfa 6. 8.
1: Polarísima 871, pista 1-1 derecha, el viento de los 120 grados con 10 nudos, autorizado a
3: Interesado aterrizar, vista 1-1 derecha, Volaris, 1-8-7-1.
2: Guadalajara, Guadalajara, muy buenos días, Vival 5-1-9, zona 3-2-0 por 2-4-0. 2-4-0,
0: información romana. 5-9, contacto radar. Descienda, mula.
1: 4-6, gracias, Volaris, 1-8-5-1, izquierda en alfa, eco 6, y mantenga antes plataforma.
0: Buenos días, deja 27. Pero. Alfa 789, contacto radar, vuela directo a Lava. Para 1-2000, 30-13, para ILS X-ray 11 derecha. No, directo a Lava, descenso 1-2000 pies para ILS X-ray pista 11 derecha, Aeroméxico 789 con 33. Para que vuela 1-7-2-1, descienda para 1-1000, autorizado ILS X-ray 11 derecha.
3: Es 1-1000, autorizado ILS X-ray 11 derecha, Varese 1-7-2-1.
0: Varese 1-8-6-1, Gol Lima 621, servicio retornado 18 en la torre, tenga buen día.
4: Está 18-1, Varese 1-8-6-1, aguanta 1. Guadalajara, muy buenos días, Varese 1-8-6-1, 11 final, ILS X-ray 1-1 derecha.
1: Buen día, continúa pista 1-1 derecha, el viento de los 120 con 15.
0: Teniente. Approve, when I will fly direct to Bruja, a descenso fly level 200.
2: Ok, descenso
0: 200
2: and west,
0: and Bruja.
1: Mantenga antes de eco 5 y llame a rampa 34-1, por ahí es 1-8-5-1, muy buen día.

0: 5-5 per Lima, prosiga.
1: Victor Lima, inicie en ECO 1, mantengan su plataforma de carga.

0: Aviso el 8, 7, 1, abandono en Alfa 6, justo izquierda en Alfa 5.
1: Cerrado Alfa 6, cruzamos pista, izquierda y Alfa 5.
0: Polaris 1861, pista 11 derecha, punto 120 grados con 15 nudos, autorizado acercar.
2: Autorizado acercar, pista 11 derecha, Polaris 1861.
3: Ciudad 519, vuelo directo a Olava, descienda para 11000, autorizado ILS y 11 derecha.
4: Olava 11000 y la autorizada del SF de la 11 derecha lleva 519.
0: Polaris 1871, izquierda en alfa, mantenga antes de ECO 5.
1: Izquierda en alfa y antes de ECO 5, Olaris
0: 1871. Una pregunta, ¿le tiene la posición 41?
3: Se lo voy a hablar.
0: Continúa por Alfa, ECO 6 y mantiene antes plataforma.
4: Formación.

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1: Can I have 7246 request approach to the right?
0: Requesting a heading of 330 and requesting an approach from the north side.
1: 330 and expect the vectors to allow us from the north.
0: Okay, we checked that. We'll expect vectors to allow us to have 7246.
2: Polaris 1861, abandone en Alpha 6, cruce 11 izquierda en Alpha 5. Posterior alfa y en eco 6 mantengan tu explotación.
3: Desalojo alfa 6, cruce de la 1-1 izquierda, alfa 5 en alfa y entre eco 6, Polaris 1, sí, no.
2: Correcto. 1871, contacte rampa 34-1,
0: buen día. 34-1, buen día.
4: Torre Guadalajara, buenos días, Polaris 1002, información Romeo en la posición 44, listo, copiar a Tijuana.
2: 1002, buen día, estoy autorizado a Tijuana, vía CD, superior Julieta 3 USDAS, directo a Omsus, directo a Abril, y la Operjet 3 a Tanri, resto plan de vuelo, Hacienda 230 hasta nuevo aviso, nivel de vuelo 320. Salida CD 1 alfa de pista 1-1 izquierda y código 1037.
4: Gracias, autorizado Tijuana vía CD, superior Julieta 3 USDAS, directo a Omsub, directo a Abril, superior Julieta 3 Tanri, llegada a Tijuana, ascenso vía 230, final 320, la salida CD 1 alfa de la pista 1 izquierda y código 1037, Volaris 1002.
2: Conexión correcta, Volaris 1002, ¿es posible la salida de 11 izquierda intersección alfa 13?
4: Afirmativo, Volaris 1002.
2: Gracias, lo consideramos desde la intersección, llame rampa 341 para el proceso, buen día.
4: Gracias, con rampa Volaris 1002.

0: Víctor Lima ha recibido una rampa 34.
1: Canas 246, distance discretion was 6,000 feet.
0: 861, contacte rampa 341, pásela bien.
2: 341, la recibo en este turno, está en turno.
1: Está para 11,000 pies y el ascenso de 11 derecha.
2: 11,000 pies, autorizado y el S611 derecha, México, personal.

0: 1721, doble más 621, servicio de terminado, torre 18, no tenga buen día.
1: 21 con torre, volvemos a 721, buen día. Torre Guadalajara, buenos días, Guadalajara 1721, 10 millas final y el es X-Ray 11 derecho.
2: Guadalajara 1721, buen día, pista 11 derecho, el viento 100 grados con 20 nudos, autorizado para aterrizar.
1: Autorizado a aterrizar pista 11 derecho, Guadalajara 1721.

0: 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Arcana 7246, are you able to fly heading to 85?
1: We can do 300 for now for Arcana 7246.
0: Okay, 300, now expect Dulno for ILS X-ray 11 right.
1: Okay, we checked the Dulno and anticipate Dulno for 11 right, Arcana 7246.
0: Continue to send unrestricted 1,000 feet.
1: Okay, continue to send 1,000 feet, Arcana 7246.
0: La misma 189, 2 millas, Golima 621, servicio relacionado, Torre 181, tenga buen día.
2: Torre 181, Aeroméxico 789, hasta luego, buen día. Torre Guadalajara, buenos días, Aeroméxico 789, 12 millas, final 11 derecho.
3: México 789, buen día, continúa pista 11 derecha, el viento de los 100 grados con 15 nudos, ahora está rachado y hasta 25, de los 15 rachos 25, continúa.
2: Entra a continuación aproximación, Aeroméxico 789.

0: and CAN 7246, we can go direct to Dolno.
1: Fly direct to Dolno, descend to 11-1-1000 feet and clear ILS X-ray 11 right.
2: Universo 1721, abandone en Charlie 2, cruce pista 11 izquierda vía Alfa 7.
3: Dos cruces de pista 11 izquierda vía Alfa 7, variación 1721.

0: Aeroméxico, si escucha mal, pista 1-1 derecha, el viento de los 100 grados, 15 nudos, H25, autorizado a aterrizar.
1: Autorizado a aterrizar en pista 1-1 derecha, Aeroméxico 789.
0: Posición 2721, destina la posición 40.
2: Posición 48, posición 2721.
0: 48, gracias. De frente hacia ECO 6, mantenerse plataforma y contacto de rampa 34.
2: De frente ECO 6, antes de plataforma 34-1, pero eso no te quedas una buen día.
1: 1 con torre, viva 5-1, que tenga buen día. Gracias. Torre Guadalajara, buen día, viva 519 en el localizador. 14 millas a la 11 derecha.
0: Viva 519, buen día, continúa pista 1-1 derecha, espere viento del mos. 100 grados, 15 nudos, H25.
1: Estrado pendiente con el viento y continuamos la aproximación, viva 519.

0: México, 789, abandone por Alfa 6, cruce a su izquierda vía Alfa 5.
1: Ajá, por Alfa 6, cruzamos pista a su izquierda y Alfa 5, Aeroméxico 789. ¿Directo a Rafa?
0: En esa frecuencia de movimiento. Gracias, ¿y ya tuvo precipitación en la trayectoria hasta el toque?
1: Justo después del toque es cuando empezó la precipitación, Aeroméxico 789.
0: Bien, gracias. ¿Y el frenado lo considera bueno?
1: Sí, frenado bueno, Aeroméxico 789.
0: Bien, muchas gracias. Viva 519, pista 11 derecha, el viento de los 100 grados con 15 nudos, recto 25, autorizado para aterrizar. Pista mojada, el frenado es bueno.
1: Empezó a aterrizar pista 11 derecha y viva 519.
0: Gracias, Aeroméxico 789, por la izquierda en Alfa, manténganse desde ECO 6.
1: Por la izquierda en Alfa, manténganse desde ECO 6, Aeroméxico 789.

0: 289, continué por Alfa Charlie 4. En Charlie 4, manténganse de Ecoño.
1: Por Alfa Charlie 4, antes Eco 8, Aeroméxico 7.

0: Arriba 519, abandona en Alfa 6, cruce 11 izquierda por Alfa 5.
1: Alfa 6, cruzamos la 11 izquierda por Alfa 5, 5-0, checa mula. Información Romeo.
0: 833, contacto.
1: Viento de frente sostenido de la zona.
0: Dos vientos de frente sostenido y arrachado.
1: Avance derecha. Lava 1-1000.
0: Sostenido y entrenado bueno. Continúe por Alfa 5, izquierda en Alfa y mantenga antes de eso. Tenían aparentemente la 42.
1: Ok, Alfa por la izquierda, tenemos Alfa 5-2, Alfa 5-5, perdón, y la 42.

0: internet con Rafa Aeroméxico. 89, correcto, gracias Rafa, 34, muy buen día. 341 Rafa Aeroméxico, 39, salud. Aló.
1: Gracias a 246, la última 161, Radar Service Terminal, Tower 81, buen día.
2: 18.1, good day, Aircast 7246. Guadalajara Tower, good day, Aircast 7246, heavy pilot, X-ray 11 right.
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1: That's correct, and the runway is wet and breaking up is good.
3: Repite por favor para volar el 833.
1: Claro, observa weather al eco de la estación, desplazamiento al whisky. 2519 en Alfa, manteniente seco 6 y contacte rampa 34, muy buen día.
2: Alfa, 2, 6, 4, 1, 2, 1.

0: Muy buenos días, Francisco 201, nos encontramos en posición 06 para cruzar arranque de remolque a Las Montes con 40.
1: México 201, ¿en qué posición?
0: 06, para México 201.
1: 06 y 11, 40, ¿entendí?
0: Correcto, los 40 arranque de remolque a México 201.
1: Muy bien, hago la solicitud, teniente.
2: ¿Tiene servicio rápido? ¿Se echa la torre, vale?
3: Torre 181, 1833.
2: Por favor, antes del cambio, se observa también Weber a 6 millas al sur de trayectoria, ¿correcto?
3: Torre Guadalajara, Volaris 1833, final 11 derecha.
1: Volaris 1833, buenos días. Está 11 derecha, el viento de los 140 grados con 15 nudos. Autorizado para aterrizar, pista mojada con frenado bueno.
3: Autorizado a aterrizar 11 derecha. Volaris 1833.

México 01, el 2 fue aprobado sin demora, 11:48 al retroceso, despegue 12:00. Para México 201.

0: Hola, muy buenos días, Polaris 1-0. 02, estamos en 5-6, Alfa Lista, continúa roda. Polaris 1-8-3-3, Alfa 6, cruce 11 izquierda de Alfa 5.
1: Alfa 6, cruzamos.
0: Cruce 700 y 2 días, sí, fue la distancia que yo también lo observé usted.
1: Gracias, señor.
0: En esta frecuencia. 0-2, buen día, continúe por ECO 6, Alfa Alfa 1-3, mantenga fuera de 1-1 izquierda, QNH 3-0, decimal 1-6.
2: 3, decimal 1-6, continuamos vía ECO 6, Alfa Alfa 1-3, mantenemos fuera de pista 1-1 izquierda, volar 1-0-0-2.
0: Correcto, 1-8-3-3, tengo que recordar que la esquina la 48, pero la había ocupada, ¿no tuvo algún cambio? Bien, continúa por izquierda en Alfa y manténgase seco 6.
2: Para Guadalajara, método 1.
0: 201, ¿prosiga?
2: Gracias, otra información para nosotros.
0: De hecho, le llamé, pero creo que ya no estaba oyendo radios. Le aprobaron sin temor a 1148 al retroceso. Despegue 1200.
2: Muchas gracias, estamos a 5-2, pero no la agradezco.

conocés. Recibido, no cuento con su plan de vuelo todavía pendiente.

0: Constelación Guadalajara, buenos días, Volaris 1001, abandona 250 por 240, información Sierra.
1: Es 1001, contacto radar, vuela directo Lava, 1.2030, 1.6 centímetros para ILS 8 y 11 derecha.
0: Directo Lava, 1.2010, restricción 3016 en el altímetro, parando ILS X-ray pista 1.1 derecha, Volaris 1001.

0: your operation.
1: Aproximación, Volaris 10-01. ¿Tendrá últimas condiciones de...?
2: Sí, es una pista mojada y encerrado. Bueno, Alfa y Alfa 1 está aprobado móvil operación. Mantener fuera de 1-1 derecho.
1: Aparentemente el desplazamiento es muy lento y no ha ingresado la lluvia fuerte al aeropuerto.
3: Ok, enterado, muy amable. El reporte de frenado bueno del último tráfico F7.
4: Torre Guadalajara, muy buenos días, Viva 3012, en la puerta 43, con información cierro, listo a copiar a Reynosa, por favor.
5: Viva 3012, contacte terminal de Retiro 9 para autorización.
4: Yo no regreso.
5: Claro que sí, está aprobado posición y mantener en 11 izquierda, intersección alfa 13, polarizo 1002.

0: Bueno, es una 001, descienda 1-1000, autorizado y el sexo de alza derecha.
1: Descenso 1-1000, autorizado y el sexo 1-1 derecha.
0: 2-0-1. Adelante, 1-0-0-2.
2: Gracias. ¿Se continuó en cooperación o qué le muestra su radar meteorológico?
1: Nos muestra justo dos formaciones, tanto a la izquierda como a la derecha de la trayectoria. Aparentemente estamos viendo que el rumbo de la misma salida podría llegar a estar libre. Sin embargo, como a 5 millas empezaríamos a pedir ligera desviación hacia la izquierda, estimamos más o menos hacia el pico 410.
2: Buradísimo 02. Informo a terminal y entiendo, ¿saldría ya en este momento o requiere más tiempo?
1: Esta es la última sesión de estación para volar y 1001.
2: 002, gracias por la información a terminal y sí, sí podríamos salir en este momento.
3: Torre Guadalajara, buenos días, Flamengo 201, posición 06, información Romeo, listos a copiar plan de vuelo Oceánico.

0: Lluvia en acción, frenado.
1: Gracias, taxi terrestre 121 de Sima 9 para autorización.
0: Sima de Sima 9, 5201.
2: Aproximación. Observo la pista 2 millas.
1: Polaris 1002, ya está informado terminal de la posible desviación al Sima 410. Autorizado para despegar en pista 11 izquierda, intersección Alfa 13. Viento de los 150 con 15 nudos, contacto 120 de Sima 8 en el aire.
2: Completamente fuera de la periferia, fuera
0: para estar piso 11 izquierda, alfa 13, contactamos 120 decimal 8 en el aire, Volaris 1002.
1: Operaciones, ¿cuál es su posición?
0: Perdón, la posición es 7, mantenga posición.

0: La zona 001, Golden Mass 621, servicio de terminal 18 en la torre, señor, buen día.
1: 381, Blaris 1001, gracias, buen día. Torre Guadalajara, buenos días, Blaris 1001, 10 millas, ILS, pista 11 derecho.
2: Blaris 1001, muy buen día, pista 11 derecha, viento de los 160 grados con 15 nudos, autorizado para aterrizar, pista mojada, el frenado es bueno.
1: Autorizado a aterrizar pista 11 derecha, Volaris 1001.
2: Gracias, el último tránsito que aterrizó notificó tener pista a la vista a 2 millas con 5800 pies.
1: Estará copiado, gracias, 1001.
2: La operación es 7, ingresa revisión de pista 11 izquierda.
3: Terminal Guadalajara, buenos días, Volaris 1002, dejando 6000 pies, salida de Mono Bravo.
4: Es 1002, buen día, contacto radar. Al cruce 7500, vía izquierda ascendente, se requiere desviaciones, están aprobadas.
3: Gracias, contacto 7500 por la izquierda a CDM y aprobadas desviaciones, Volaris 1002.

0: Terminal Volaris 1002, estamos estimando mantener rumbo 070, aproximadamente 8 a 10 millas más, posterior podríamos por la izquierda hacer en.
1: Prado, sí, y ahora PR Radar.
0: Entrado, gracias, Volaris 1002.

0: Bueno, 001, abandone el Alfa 6, cruce a su izquierda, vía Alfa 5.
1: No posible Alfa 6, como
0: 001. ¿Qué era el problema? Porque hasta el final vía Alfa 2.
1: Final de pista y Alfa 2, polarización 001. La información, tuvimos pista a la vista, COVID-19 y 1.5 COVID.
0: 500 y 1.5 millas, muy bien, gracias.
1: Correcto, yo he dado el bueno.
0: Claro, bueno, sí, ya estamos reportando IMC. Hoy la operación es recibida, continuada por ECO 1.0. De 5 en ambas pistas. Muy bien, gracias.

0: Alaja la aproximación, buen día, vuela 1813. Alcanza 240 con Sierra a bordo.
1: 1813, contacto radar, es una 11030, unos 6 centímetros, directo al lado para ir a la 11 derecha.
0: 11036, directo al lado, 11 derecha, Volaris 183.
1: Correcto, y confirmo 12000 de momento.
0: 12000, 12000, Volaris 1813.

0: Polaris 1002. Mantendremos presente rumbos 5 millas más, posterior ya libre hacia Salem.
1: Se ha aprobado.

0: 0002, ahora libre radar y contacte 239, buenas noches.
1: 1, 2, 3, decimal 9, Volaris, 10, 02, gracias por el apoyo, buen día.
0: Buen día.

0: Guadalajara, buen día, estafeta 314.
1: Estafeta 314, buen día, contacto radar. Mantenga 240 nivel, Juan H3016. Cuando posible, directo a Tulsa para ILS H11 derecha y desviaciones a todas.
0: Enterado, cuando posible, Tulsa y ILS 11 derecha, estafeta 314 con 36. Gracias.

0: 613, Sabatón de Alfa 6, cruza 11 izquierda, vía Alfa 5.
1: Alfa 6, cruza 11, cruza 11 izquierda y continuamos Alfa 5, la 1-8-9.
0: Perfecto, gracias. ¿Y a qué distancia tuvo pista la vista?
1: Un momento.
0: ¿Puede distancia y a qué

0: estamos haciendo unas 3 millas, aproximadamente 1400 sobre el terreno, 5400 para volar el 1890.
1: Sí, muchas gracias. Continúo con el cruce del 11 izquierda por Alfa 5 y le asignan la 30, ¿correcto?
0: Correcto, vamos a la 30.

0: 17 de Solares 1703, solicite continuar descenso. Esta es la parada 11000, autorizado ILS 11 derecha.
1: Autorizado ILS 11 derecha, 11703.
2: Enterado que el policía de Napa y mantenga antes de ECO 4 la vía ocupada por un tránsito de compañía. De momento izquierda en alfa y mantener antes ECO 4.
0: Enterado por izquierda.

0: Polaris 1813, manténgase seco 4 y contacte rampa 341, muy buen día.
1: 4-4, mal 1, alfa.

0: Guadalajara, esta feta 314, solicita iniciar.
1: Aprobado 1-1-1000 pies, 314.
0: 1-1-1000 pies, aprobado esta feta 314, gracias.

0: Confirmo a 9400 el Golf Lima 620 cuando posible y autorizado y el SH11-DH.
1: Ok, vamos a solicitarle ahorita posterior a Dulno volar directo al 621 si ya está aceptando el local.
0: Tiene 8600 en ese caso.
1: 8600, está bien. 703.

0: aparece una 703, Dolby 621, servicio de la terminal, torre 18, no tenga buen día.
1: 18, uno volar, 1703.
2: Hola, 516, buen día. Estaba a rueda de posición y mantenga pista 1-1 izquierda, intersección alfa 1-3.

0: Polaris 1703, damos ILS 11 derecha.
1: Polaris 1703, buen día, pista 11 derecha, el viento calma, autorizado para aterrizar. Pista mojada, el formado es bueno, tienen un notificado con una pista a la vista a 5510 y milla y media.
0: Gracias, gracias. Confirmo, autorizado aterrizar 1703 con la vista.
1: Correcto. Bueno, la pista autorizada a aterrizar en la pista 11 derecha, si tiene mi nombre.
0: Ok, autorizado 1703 en la 11 derecha.
2: Expreso 1-4, encienda 1-1, mil, autorizado y el 8 de 11 derecha.

0: Buen día, Volaris 516. Deja 6000 pies a nivel 230, Delva 1 Alfa.
1: Buen día, Volaris 1410, posición y mantener pista 11 izquierda, intersección Alfa 13.

0: Polaris 1-0 presa, mandame en Alfa 6, mantenga fuera de pista 1-1 izquierda.
1: Alfa 6, Alfa izquierda, Polaris 1-0
0: presa. Polaris 1-4-1-0, autorizado para despegar, pista 1-1 izquierda, intersección Alfa 1-3, el viento es calma, contacto 1-2-0, decimal 8 en el aire, muy buen día.
1: Autorizado a despegar pista 11 izquierda, Alfa 1-3, en el aire 28, Polaris 1-4-1-0, gracias, buen día.

0: polarismo 703, ¿a qué distancia y altitud tuvo pista la vista?
1: Estaba mareable, estaba dispersa la nubosidad, pero ellos unos 600, 800, como unos 800 ya estábamos empezando a ver las partes y las pistas de aproximación. Nada más sería bueno si les subieran un poquito, estaría muy bien.
0: Justo lo que acabo de hacer, ya incrementé, pensando en lo mismo.
2: Millas final.
0: Está aprobado el cruce de la pista 1-1 izquierda, vía alfa 5, Polaris 1703 y contacto terrestre 121 decimal 9.
1: Ok, doctor, cruce 11 izquierda, distrito 9, Polaris 1703.
2: Estimación, Guadalajara, Polaris 14. Jara, buen día, estafeta 314.
0: 314-10, contacto cerrada. Al cruce pista 1-1 derecha, el viento calma, autorizado para aterrizar. Pista mojada, frenado bueno.
2: 11506, 11 derecha, estafeta 314, gracias por la información.
0: Correcto, y reporta pista a la vista 5800 y aproximadamente a una milla.
2: Enterado, muchas gracias, estafeta 314.
3: Hey, buen día, radar contact.
4: Zero, cancel arrival and direct to Tulsa.
0: Buen día, posición y mantener 1-1 izquierda, interseccional con 1-3.
4: Posición y mantener pista 1-1 izquierda, interseccional con 1-3, y va a
3: 3-0-2-0.
4: Right,
3: request VHC right is approved.

0: llama.
1: Arriba 3-1-2, ¿parece adecuada la intensidad de las luces de pista o están muy altas?
0: ¿Conocéis?
2: No, están muy bien. Están perfecto, gracias.
0: Bien, gracias. Nación Guadalajara, bola 15, ¿conocéis?
1: De 516, mira.
0: ¿Prueba de equipo?
1: Claro.
0: Gracias.

0: Deportiva 3012, 111 izquierda, intersectional con 13, viento calma, autorizado para despegar, contacte 120, decimal 8 en el aire.
1: Desde despegar pista 1 izquierda alfa 13 intersección, en el aire 28, viva 3012, gracias.
2: La de 516, contacte Centro México 2611, lo tengo, buen día.
3: La 126-15, la de 516, buen día, hasta luego.
0: Viva 3278, buen día, pista 11 izquierda, intersección alfa 13, posición y mantener.
4: De mantener, alfa izquierda, nuestro material.
0: Pista 314, abandone por alfa 2, ingrese en alfa y corrijo alfa 2, continuar por alfa y mantenga antes de eco 1.
1: Viva face con alfa.
4: Posición por alfa 2, alfa mantener,
2: antes de eco 1. Viva 3012, contacto.
0: Terrestre 121 de Simala.
2: 500 de izquierda, 6.
1: 500 de derecha. No, gracias.
2: Correcto, por la izquierda, 6, 7500 y requiere desviar por la derecha, probado.
1: Y 7500 por la derecha, 6 y requerimos desviar por la derecha, probado. Gracias, IVA 3012.

0: Guadalajara, ¿qué tal? Mexale 6746, con usted dejando 305 por 240 y rumbo 235 por condiciones.
1: Mexale 6746, contacto para la versión de 240 nivel QNX 3020. La decisión aprobada y cuando libre más tiempo.
2: Torre, buenos días, Viva 3114 en Alfa, a través de Alfa.
0: Aprobada. Y cuando posible, directo al tipo Tuldo. ¿Esta posición?
2: Justo antes de Alfa 11.
3: A la vista, gracias. Mantenga fuera de pista 1-1 izquierda.
2: Estamos por Alfa 1-3, correcto.
3: Es correcto, Alfa 13 y mantener fuera de 11 izquierda. ¿Tenía otra instrucción?
2: Sí, continuamos Alfa 1-3 antes de 11 izquierda, Viva 13, no, perdón, gracias.
0: Gracias.
3: Viva 3278, pista 1-1 izquierda, intersección Alfa 1-3, viento calmo, autorizado para despegar, contacto 120, decimal 8 en el aire, muy buen día.
1: Entonces, hasta el despegue, 11 izquierda, Alfa 1-3, en el aire 28, Viva 3278, 3 con
3: Gracias.

0: Caravan llega 3278, salida Emilio 1 Alfa, 7000 por 2301, aviso.
1: Buen día, 3278, contacto radar. A cruce de 7500, aprobado derecha a Emiri, me informa de 10 César.
0: Contacto radar, cruce de 7500 directo a Emiri y llamaremos si caso requerir desviaciones. 3278, gracias.

0: XL76, confirmo 6746, descienda para 14010.
1: 14000 me sale 6746.
0: Viva 3012, selecciona repetidor de altitud.
2: Ahora ya nos puede visualizar el Viva 3012.
0: Está abandonando 210, ¿correcto?
2: ¿Mande, perdón?
0: Abandonando 210 nivel.
2: Afirmativo, abandonando 210.

0: Viva 3012, contacta Centro México 273, tenga buen día.
1: 273, México, Viva 3012, igualmente buen día, gracias.
2: 180 está autorizado para despegar, pista 11 izquierda, el viento es calma, contacto 120, decimal 8 en el aire, buen día.
3: 180 está autorizado para despegar, pista 11 izquierda, en el aire 12, decimal 8, México 201, buen día.

0: 114, pista 11 izquierda, intersección alfa 13, posición y mantener.
1: Estamos con la bicicleta, alfa 13.
0: Bloquearon, le llamaba fue para el viva 3114, posición y mantener 11 izquierda, intersección alfa 13.
2: 3114, estamos como número 2.
0: ¿Quién está como número 1?
1: Polaris 1080, me contesté, Alfa 1-3.
0: 1080, gracias. Posición y mantener 1-1 izquierda, intersección Alfa 1-3.
1: Sí, posición y mantener 300 para 2-3-0, vía Emilia 1-Alfa.
3: Para México 2-0-1, contacto RAS, cruce 7-500, aprobado derecha de Emilia.
1: Cruce 7-500, aprobado por la derecha, directo Emilia, México 2-0-1.
0: Polaris 1180 está como número 3.
1: Afirmativo, Polaris 1180.
0: Muy bien, gracias.
1: Sí, salida a Guadalajara de México 201, ¿sería posible volar por nuestra izquierda rumbo 080, aproximadamente 40 millas por ahorita, de mal tiempo?
3: Pro 080, 40 millas.
1: Sí, 080, 40 millas, México
0: 20. Pista 11 izquierda, intersección alfa 13, viento calma, autorizado para despegar, contacto 120, decimal 8 en el aire, buen día.
1: Gracias, empezamos al despegue, 11 izquierda y 28 en el aire, Volaris 1080. Buenos días.
0: Iba 3114, posición y mantener 11 izquierda, intersección alfa 13.
1: Track en la 11 izquierda, posición y mantener, viva 3114.
2: Gracias, track, está.

0: La Fractal, ¿cómo estamos? Buenos días, Volaris 1080. Estamos con rumbo de pista, dejando 6.000 pies por 230, solicitándole de favor por la izquierda para evadir una zona de mal tiempo.
1: 680, aprobado por la izquierda, entre 10 millas el viraje BMC hasta el cruce de 8.000 pies. Y cuando posible, otro aquí.
0: Ok, en cruce BMC 8.000 y cuando posible, otro aquí, Volaris 1080.
1: Contacto Centro México 2615, buen día.
0: 615 va 378, ¿cuánto no?
1: Hasta luego. Aeroméxico 201.
0: Adelante, Aeroméxico 201.
1: ¿Es factible volar a Darán?
0: Un segundo, Aeroméxico 201. Afirmativo, sí sería posible volar directo a Darán, Aeroméxico 201.
1: Tele directo a Tarán.
2: 3114 autorizado para despegar, pista 11 izquierda, el viento es calma, contacto 120 de su mano 8 en el aire. Buen día, hasta luego.
3: 2-3-6-7-4-0.
4: No, izquierda 28 en el aire, 3-30-1-14, que tenga buen día, gracias.
1: 4-6, descienda 1-1-1000, turno y autorizado ILS extra y 11 derecha.
3: 1-1-1000, autorizado ILS extra y 1 derecha, me crale, 6-7-4-6.

Polaris 180, posición y mantener, pista 1-1 izquierda, intersección Alfa 1-3. Bien, formo a 3.

0: He wants to switch over to tower for FedEx 65.
1: Adiós. Buenos días, Viva 3114 en ascenso 7000 por 2300 1 Alfa.
0: Viva 3114, contacto radar, vive izquierda, directo a CD.
1: Gracias por izquierda, CM, Viva 3114.
0: FedEx 65 Heavy, Aidman, Simon, Royal Service, Media Neta, Waking One, buen día.
2: Yes, FedEx 65 Heavy. Tower FedEx 65 Heavy is ILS 11 right.
3: Morning, FedEx 65 Heavy, clear to land, runway 11 right. The wind is calm. Runway is red and bridge connection is good.
2: To land 11 right, copy off FedEx 65 Heavy.
0: Para México 201, continúe, posterior darán la llegada darán a México y contacto Centro México 2615, tenga buen día.
4: Continúo darán, esperando darán 3 alfa y 126 decimal 1, para México 201.
0: 2615, hasta luego.
4: 126 decimal 15, para México 201.
5: Y Guadalajara, Bolivia, 1080.
4: Gracias.
5: Gracias, vamos a continuar con este rumbo. Si nos permite unas 30 millas.
0: 30 millas de momento a Otópico, vino Zacatecas.
5: Ok, muchísimas gracias.
6: Polaris 1180, piso 11 izquierda, intersección 813, viento calma, autorizado para despegar. Ascenso visual por la izquierda, CDM está aprobado, contacte 28 en el aire. Buen día.
1: Gracias, autorizado despegar, pista 1-1 izquierda, intersección alfa 1-3, MNC por la izquierda de CDM y 1-2-0, 8 en el aire, volar 11 y 7 bonito.
0: 10, bro.

0: Terminal Guadalajara, buenos días, vuela es 1180, abandona 6000, asciende para 230, estamos liderando por la izquierda, CDM.
1: Buen día, 1180, contacto radar. Mantener en su barrio esta cruce de 8010 y decisiones aprobadas.
0: ¿Me confirma la instrucción para volar a 1180, por favor?
1: A continuar en el ascenso en BMC hasta cruces de 8000 y desviaciones aprobadas.
0: Ok, BMC a través de 8000 y desviaciones aprobadas. Y para 230, voláis 1180.
1: Para 230, contigo 3200, autorizado para despegar en 11 izquierda, intersección alfa 13. Viento calma, contacto 120, estimado 8 en el aire. Buen día.
0: Muy amable, buenos días, Volaris 1080.
1: My heavy ticket left on Alpha 6, hold short at runway 11 left.
2: Alright, we're off at Alpha 6 and we're holding short 11 left.
1: Volaris 1162, pista 11 izquierda, intersección alfa 13, posición y mantenimiento.
3: Posición y mantenimiento, pista 11 izquierda, intersección alfa 13, Volaris 1162.

0: 36 for heavy, runway 1LF, B-Alpha 5, and contact ground control, 121 decimal liner. Thank you.
1: Tango, buen día.
2: Crossing 111 Alpha 5, this is ground 1219, static
1: 65. Organización Guadalajara, ¿qué tal? Muy buenos días, Viva 320.
3: Telmex L6746 y LS X-Ray. Pista 11 derecha.
1: Listo, Lizán.
0: Telmex L6746, pista 11 derecha. Viento calma, autorizado para aterrizar. Espere pista mojada, confirmado, reportado, bueno.
1: ¿Cuándo?
3: Gracias, autorizado a tener pista 1 a la derecha, MXL 6746.
0: Están reportados tener pista a la vista a 5500 y aproximadamente una milla.
3: Gente, muy amable, MXL 6746.
4: ¿Está del 3114?
0: Gracias.
4: Muchas gracias. ¿Cree que sea posible si nos pudiera ayudar a coordinar un directo hacia Abril?
0: Tráfico contra flujo, continuar por la planta directo a radar.
4: Radar, gracias.

0: Polaris 1180 Nacional.
1: De 4, 6 y estamos 4 millas.
0: Recibido, muchas gracias.
2: 4-0 a través de 1-2, autorizado para descender, 1-1 izquierda, intersección 1-3, viento calma, contacto 1-2-0, decimal 8 en el aire, muy buen día.
3: Polaris 1-1-6-2, autorizado de despegar, pista 1-1 izquierda, Polaris, y en el aire contactamos 1-2-0, decimal 8.
2: 2-2-0 nuevo, aviso Polaris 1-1-80.

0: ascensión Guadalajara, arriba 3200, ahora volando el rumbo 030 por condiciones, posterior autopsia.
1: Será aprobado.
0: Gracias.
1: Polaris 1882, posición de mantener 11 izquierda, interseccional con 13. Sí,
2: 1-3, Polaris 1882.
3: Salida, Otaki 1 Alfa.
1: Polaris 1162, buen día, contacto radar. Cruce de 7500 o en BMC por la izquierda, aprobado. Y desde el centro aprobado, fondo libre, más tiempo toque.
3: Cruce 7500 por la izquierda, autoqui Volaris 1162.

Horizon 882, pista 11 izquierda, interceptor Alfa 13, viento calmo, autorizado para despegar, contacto 120 de Somal 8 en el área.

0: Echale 674, se abandona por la derecha en Papa 1, contacte terrestre 121 de suma 9. Sigue empezado, bueno.
1: Bueno, con la
0: Papa 1, 19. Buen día, gracias. 149, posición y mantener, 1-1 izquierda, intersección alfa 1-3.
2: Está para volar y 10-52.
0: Como número 1, Volaris 1052.
2: Correcto.
0: 1052, posición y mantener, pista 1-1 izquierda, intersección alfa 1-3.
2: Ahí será, posición y mantener, alfa 1-3, Volaris 1052.

0: Polaris 1180-210 para 220.
1: Contacto Centro México 23, a determinado buen día, 1180.
0: 1-3, firma el 9 México, Polaris 1180, buen día, 0.
2: Aproximación Guadalajara, muy buenos días, Polaris 1882. En ascenso vía CDM 1 Alfa, dejando 6300 por 230, solicitando por la izquierda a CDM.
3: Polaris 1052, autorizado para despegar, pista 11 izquierda, intersección Alfa 13, seguimiento es calma, contacte 28 en el aire, muy bueno.
4: CDM. El despegue pista 11 izquierda de Alfa 13, 28 en el aire, muy amable, buen día.
5: ¿Qué tal? Buen día, Polaris 1831274, en ascenso 243, tenemos el programa bordo.
6: Polaris 149 está como número 1.
1: Centro México 239, buen día.
7: 239, muy buen día, hasta luego.
1: Polaris 1831, buen día, contacto radar, descienda vía a Mula 1 Alfa 3020 para ILS, soy 11 derecha.
8: Descienda vía a Mula 1 Alfa 3020 para ILS 11 derecha, Polaris 1831.

0: Progreso 149, posición y mantener 1-1 izquierda, intersección Alfa 1-3. Ciudad 3-2-3. Aproximación Guadalajara, buenos días, IVA 1392, Mesa 316 por 240, Uniforme a bordo. 1392, buen día, contacto radar, descienda X1 Alfa 3020 para ILS X-Ray, pista 11-0. Descenso vía X1 Alfa 3020 para ILS X-Ray 11 derecha, IVA 1392. ¿Se requiere el zoom por la izquierda? No, por la izquierda no. Me informa de dirección cualquiera que requiera. Así lo haremos.
1: Guadalajara, buen día, Volaris 1052, 6000 pies por 230, Facey 1 Alfa, solicitando viraje por la izquierda a Facey.
0: De Volaris 1052, autorizado izquierda directo a Facey, haciendo 230 nivel.
1: Cerrado por la izquierda, autorizados a Facey, 230 nivel, Volaris 1052.
2: Polaris 1162, desviándonos hacia la derecha al rumbo 157 para, por condiciones.
0: 057.
2: 157. Al 020, una disculpa.
0: Al 020, aprobado. Momento, o toque libre más tiempo, 1162.
2: Enterados, gracias, Polaris 1162.

0: Hola, es 1831, descienda para 1-2000 pies, cancelar restricciones de altitud y espera cruce de para despegar en 1-1 izquierda, viento calma, contacte 28 en el aire, muy buen día.
1: Sin restricción, al cruce de 1-3000, 1-1 izquierda en el aire, 28, muy buen día, volvemos a tornar todo. Y aproximación, Guadalajara, por eso, ¿no será posible volar al Golf 6-2-1?
0: Espera Gol Lima 621, mantenga presente rumbo y le informo para el volante al viraje del 621. Tiene tráfico corto en flujo.
1: Recibido, mantenemos presente rumbo, tenemos el descenso y pendientes a la otra extensión. 1-8-3-1-2-10, 1-8-3-1.
0: Para. 1-8-8-12, rumbo solicita.
2: Por aquí 1-1-0-4, posición y mantener, 1-1 izquierda, intersección alfa 1-3.
3: Alfa 1-3,
0: Volaris 1-4. 1-1-6-2, contacte centro 27-3, tenga buen día.
3: 27-3, gracias Volaris 1-1-6-2.
1: Bajada, muy buenos días, día 9-5-2-0, descenso FIA 2-4-0, regresaremos Hickson a 2-7.
0: 9-5-2-0, contacto radar, descienda Hickson 1-alfa 30-20 para ILS 8 y 11 derecha.
1: 30-20 y ILS 11 derecha, arriba 9-5-2-0.
4: Bueno, Guadalajara, buen día, Volaris 149, alcanzando 6500 pies por 230, salida Emiri 1 Alfa.
0: Buen día, Volaris 149, contacto radar, ascenso 230 nivel.
4: Ascenso para 230 nivel, Volaris 149.
0: Guadalajara, 232.
2: Volaris 1104, autorizado para desviar en 1-1 izquierda, intersección Alfa 1-3. El viento calma, contacto 120 de su mano 8 en el aire, buen día.
0: El Golf Lima.
3: Izquierda en el aire 28, Volaris 1104, buen día.
4: Enterado, volamos al 295 y cuando posible al Golf Lima 562, viva 1392.
0: Esta es una para 18010, no.
4: 18000, no aviso y 1392.
0: Volaris 149, ascienda 17010, no aviso.
4: Terminado Guadalajara, Volaris 14.
2: Posición y mantener pista 1-1 izquierda, intersección alfa 1-3.
0: Pago y 1-7000 pies, no aviso.
4: 0-85 y 1-7000 pies, Volaris 149, gracias.
2: Espero que tal vez está
0: 621.
2: En alfa 13.
4: 621, Volaris 1-3. Estaríamos al despegue desde intersección alfa 1-3, ya sería posible, gracias.
2: Digo 1057, así lo consideramos desde Alfa 13, muchas gracias.
0: Gracias.
3: Bajara, buen día, Volaris 1104, 5600, en ascenso 230 nivel, CD mono Alfa.

0: 1104, buen día, contacto RAS, cruce 7500 por la izquierda, rumbo 360 y el reporte libre de volada saber.
1: Abandonar 7500 por la izquierda, me confirma el rumbo, Volaris 1104.
0: Norte.
1: Norte, gracias, 1104.
0: Volaris 1831, haciendo 1010. Volaris 1882, contacto de Centro México 239, buen día.
2: 1-2-3-9, Volaris 1-8-8-2, pásala bien.

0: 1260, pista 1-1 izquierda, intercepcionó con 1-3, viento calma, autorizado para despegar, intercepción 1-2-0, decimal 8 en el aire, muy buen día.
1: Vamos a pegar en la pista 11 izquierda, 1-3, NB 28, 46, 1-2-6-0, buen día.
0: ¿Cuál es 1-4-9, de momento libre de mal tiempo ICBES?
1: Libre de mal tiempo ICBES.
0: 0-5-7, pista 1-1 izquierda, intersección 1-3, posición y mantener.
1: Posición y mantener, pista 1-1 izquierda, intersección 1-3, 1-0-5.
0: Posible CDM.
2: Posible CDM, Valeriz 1-1-0-4.

0: Guadalajara, buen día, Juárez, 1260, dejando 5660, vía 230.
1: Diablo es 1260, contacto radar, cruce 7500 pies, dirección izquierda, rumbo 350 y espere volar a ceder.
0: 7500 por la izquierda, rumbo 350, espera ceder, por ahí es 1260.

0: 1-0-5-2, contacto Centro México 27-3. Tenga buen día.
1: 27-3, gracias.
2: Buenos días, aproximación Guadalajara, Buenalista 0-1-2-7-0-2-4-0.
0: Viva 1057, pista 11 izquierda, intersección alfa 13, viento calma, autorizado para despegar, contacto 120, decimal 8 en el aire, buen día.
2: 30, y el efecto 29, 1 izquierda, intersección alfa 13, en el aire 10, decimal 8, viva 1057, buen día. Lima 550, descenso vía Mezca 1 alfa para pista 11 derecha, 30-20 y descenso 1-6000 Volaris, 1091.
0: Paso Viva 13-9-2, descenso para 1-2000 pies y ahora cancela llegada directo a Dazzo.
2: 1-2000 pies y directo a Dazzo, Viva 1-3-9-2.
0: Bajar Volaris 1-8-3-1, estamos volando a Golf Lima 622.
2: Guadalajara, buenos días, no haber 225 Interpapa, nivelado 1-2-3-5 para información de tráfico.
0: Hola, 149, hacienda 230 nivel y será posible volar a Darán.
1: 230 nivel y teniendo por ahí.
0: Se llama, es el November 225, vista
2: por los días, viva 3242, al fondo 3-3-1 izquierda, listo para salida.
0: 3242, buen día, posición y mantener en 1-1 izquierda, intersección alfa 13.
2: Posición y mantener en 1-1 izquierda, alfa 13, intersección viva 3-2-4-2.
0: Volar es 1-2-6-0, autorizado directo a CDM.
2: Gracias, volar es 1-2-6-0. Termina Guadalajara, buen día, viva 1057, ascendiendo 7200 por vía Emir 1 Alfa.
0: Sí, viva 1057, contacto regresando a 230 nivel.
2: Contacto de ascenso vía 230 nivel, viva 1057.
1: Bueno, 149, ¿sí podemos volar hacia Adrán?
0: Bloquea 149, confirmando posible Adrán.
1: Informativo, volar hacia 149, si quieres.
0: Tienes directo a Adrán con Adrán 3 Alfa.
1: Directo a Adrán con Adrán 3 Alfa, volar hacia 149.
0: No, 831, confirmo 8600.
1: 8600, volar 1-8-3-1.

0: Viva 9520, descienda para 1-2000 pies sin restricción y en el Gófima 531 directo a Daxo.
1: Gófima 531 directo Daxo, 1-2000 sin restricción, viva
2: 3242, pista 1-1 izquierda, intersección Alfa 1-3, viento calma, autorizado para despegar, contacto 120, decimal 8-9.
3: Entonces, usted, pista 1-1 izquierda, Alfa 1-3, de intersección, 20.8 en aire, viva 3242, hasta luego, buen día.
4: Volaris 1091.
3: Adelante, Volaris 1091, ¿no?
4: Cheque Gol Lima 550 con 1-6000 pies, a lo posible.
3: Gol Lima 550 con 1-6000, Volaris 1-1.
5: Necesitamos continuar el descenso, Volaris 1-8-3, ¿no?
0: So, continuar el descenso MMC para 7400 pies.
6: Scan 1-6-4, backtrack, runway 1-1 left, line up and wait.
0: Como tiene el...
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5: Luma 7300, se autoriza a UCLC, XRI a la 1-1 derecha, volar 1831.
4: Este es correcto, 1831.
5: Autorizado 1831.
4: 090, aprobado 1057.
3: Gracias, aprobado rumbo 090, 1057, aproximadamente 30 millas.
4: La edición 49, contacta Centro México 2615, buen día.
5: Centro México 2615, muy buen día, volar 1419.
3: Vía Guadalajara, buenos días, Viva 3242, 6200 pies por 230 vía Emiri 1 Alfa.
4: Viva 3242, contacto a 230
3: Contacto ascenso 230, Viva 3242.

0: Volaris 1831, contacto Torre en 18.1, buen día.
1: 18.1 con la Torre, Volaris 1831.
0: Vida 1392, descienda a 11000.
1: Torre Guadalajara, Puente Volaris 1831, virando final, 11 derecha.
2: Volaris 1831, buen día, pista 11 derecha, con viento calma, autorizado a aterrizar.
1: Autorizado a aterrizar, 11 derecha, Volaris 1831.
2: Correcto, está mojada, resultando el frenado bueno.
0: 1104, con 1523, 9, buen vuelo.
3: 39, Volaris 1104, buen día.

0: La Jara Viva 3242.
1: Adelante.
0: Disculpe, posterior, Gol Lima 405. Solicitamos volar rumbo 100 por condiciones.
1: Sin problema, aprobado.
0: Aprobado el rumbo 100, gracias. Y otro
2: 242.
3: 024, Atlantic 1034 is ready to go for 115.
1: Todos el descenso a 9,000 pies.
3: 4120.8. Atlantic 1034, clear takeoff 11 left and airborne departure 120.8. Atlantic 1034.

0: Iba 3044, pista 1-1 izquierda, intersección alfa 1-3, posición y mantener.
1: Más 621, pendiente menor.
2: Por la derecha, gol lleva 621, viva 1-3-2, pendiente menor.
1: Polaris 1091, continúe el descenso sin restricción a 1-3000.
3: 1-3000, Polaris 1091.
4: Hello, departure American 1034, 6500, climbing flight level 230 on the Kaki 1 Alpha.
1: Buenos días, American 1034, radar contact.

0: Viva 9520-11000, autorizado CLS X-ray, pista 11 derecha.
1: 11000, autorizado CLS X-ray, 11 derecha. Viva 9520.
0: Viva 1392-8200, autorizado CLS X-ray, pista 11 derecha.
2: Sofía 044, autorizado para despegar, pista 11 izquierda, intersección Alfa 13, viento calma, contacto 28 en el aire, buen día.
0: Viva 1057, contacto 2615, buen vuelo.
3: 2615, gracias, no, buen día, perdón, pues.
0: Bye bye.
2: Polarización 831, en pista mantenga antes del rodaje Alfa 2.
0: Vuele directo Olava, Polaris 1091.
2: Aeroméxico 203, posición y mantener pista 11 izquierda, intersección Alfa 13.
0: Tres 92, problema 621, contacto 18.1, buenos días.
4: 18.1 y 1392.
2: Una abandona en Alfa 2, contacte terrestre 121 de Tomás.
5: Alfa 2, contacto.
4: Torre Guadalajara, buenos días, y 1392 ILS X-ray 11 derecha.
2: 1392, buen día, pista 11 derecha, viento calma, autorizado para aterrizar, pista mojada, el frenado es bueno.
4: Autorizado a aterrizar, pista 11 derecha y 1392.

0: Alfredo Guadalajara, IVA 3044, Selva 1 Alfa, 7100 por mayor.
1: Buen día, IVA 3044, contacto radar, ascenso vía nivel 2309.
0: Contacto radar, ascenso vía 2309, soy IVA 3044.
1: IVA 3242, cuando posible, directo a ISPET, contacto 26.15, buen día.
2: Cuando posible, directo ICPEC y contactando 26.15, viva 3242. Hasta luego, buen día.
1: Buen día.

0: estamos grabando en zona de una masa, está directo por la izquierda rumbo 110 por condiciones, por si lo podemos volar al 6, 2, 6, 2, 1. Aprobado por la derecha, descienda 1-2000, me informa cuando pueda virar al 6-2-1.
1: Estamos haciendo por la izquierda, rumbo 1-1-0.
0: Por la izquierda entonces, autorizado. Y continúe el descenso a 1-0-1000.
2: Pista 2-1-1 izquierda, intersección Alfa 1-3, viento calma, autorizado para despegar. Contacto 1-2-0, destino 8 en el aire. Muy bien.
3: Ya autorizó el despegue 1-1 izquierda Alfa 3-0 México
1: 0-3-20-8-9. Para la sala 225 izquierda Papaya, el territorio de Zapopan está activa.
0: Negativo.
1: Trato de descenso 1-0 México.
2: Viene a mantener, pista 1-1 izquierda, intersección Alfa 1-3.
1: Zapopan, descenso.

0: Viva 3044, solicita decisión por la izquierda, rumbo 065, condiciones próximas 20 minutos.
1: ¿Fue el Viva 3044?
0: Afirmativo.
1: Autorizado, gracias.
0: Autorizado, 044.
2: Salidas, buen día, México. 203, asciende vía Emirio 1 Alfa 230, el cruce de 6500.
1: Buenos días, Aeroméxico 203, contacto radar, ascenso vía nivel de vuelo 230, hasta no aviso.
2: Contacto radar, ascenso vía 230, Aeroméxico 203.
1: Viva 9520, Goslima 621, servicio radar terminado, contacto 18.1, buen día.
3: 181, gracias, amigo, por este buen día, Viva 9520. Guadalajara, ¿qué tal? Buenos días, Viva 9520, intercepta lo que deseo, pista 11, derecha.
4: Buen día, Viva 9520, continúa pista 11 derecha, espere la pista mojada con frenado bueno.
3: Tenemos aproximación, frenado bueno, pista mojada, gracias, Viva 9520.
1: 0-3-4-1-2-3 decimal minor, good day. American 1034, contact 23-9er.
5: 23-9, long American 1034.
6: Polaris 1200, autorizado para despegar, pista 11 izquierda, intersección alfa 13, viento calma, contacte 28 en el aire, buen día.
1: 4-4 cuando posible.
6: 11 izquierda, intersección alfa 13, en el aire 28, Polaris 1200. Viva 1392, abandone en alfa 6, mantenga fuera de pista 11 izquierda, tránsito en carrera de
7: alfa 6, por carrera de
1: posición. 03.
7: Viva 139.
2: Posible de posterior al Gol Lima 405 volar a Emery para evitar su más tiempo en la salida.
6: Posición y mantener, pista 1-1 izquierda, intersección alfa 1-3, buenos días.
8: Buenos días, posición mantener, pista 1 izquierda, intersección alfa 1-3, por ahí. 1-3 también.
1: Paris 1091, continúa el descenso ahora a 9000 pies.
8: 9000 volar, 1091.
1: Viva 3044, librando el mal tiempo.
6: 392, cruce pista 11 izquierda, vía Alfa 5, contacto terrestre 121 decimal 9.
7: Vía Alfa 5, cruce pista 11 izquierda, y 219, vía 1392.

0: aproximación Guadalajara Volaris 1210, 6700 por 230 en ascenso vía Emir 1 Alfa.
1: Buenos días, Volaris 1210, contacto radar, ascenso vía nivel 230 1 Alfa.
0: Ascenso vía 230, Volaris 1210, buenos días.

0: Final 4 arriba 950.
1: 520, pista 11 derecha, viento 110 grados con 7 nudos, autorizado a aterrizar.
0: Autorizado a aterrizar, pista 11 derecha, arriba 950.
2: O lo máximo sería el 622 en caso de poder descender en BMC. ¿Puedo volar al 621 a la presente?
1: Negativo, tenemos mal tiempo en el 621. A 622 podríamos volar.
2: Ok, continúe el descenso entonces a 8600 y le indico para menor.
1: 8600 y me confirma directo 6, al golf cima 622.
2: Afirmativo al 622.
1: 622 y 8600 volaríamos. Nuevo.
2: Viva 3044, contacto 2615, buen vuelo.
1: 2615, viva 3044, buen día.
3: Polaris 13, nave autopista 11 izquierda, intersección Alfa 13, viento 120 grados con 9 nudos, autorizado para despegar, contacto 120, decimal 8 en el aire, muy buen día.
1: Autorizado para despegue de la pista 11 izquierda, intersección Alfa 13, 28 en el aire, buen día. Polaris 398.
2: Correcto, continúa 7300, autorizado CLS X-ray, pista 11 derecha.
1: 7300, autorizado CLS X-ray, pista 1 derecha, Polaris 391.
3: Va 2141, posición mantener, pista 11 izquierda, intersección Alfa 13.
1: Posición mantener, 11 izquierda, intersección Alfa 13, va 2141.
3: Viva 9520, abandone en Alfa 6, cruce pista 11 izquierda en Alfa 5.

0: Gracias, señor. Aún no hemos podido evitar a Emery por mal tiempo. Si nos autoriza, presente, rompo y interceptar la aerovía.
1: Sin problema, y o también puede virar a ICRE si le es conveniente.
0: Afirmativo, volamos a ICRE, muchas gracias.
1: Ok, autorizado.
2: Contacto terrestre 121 de Sumarueva, se da paso al tránsito pesado.
0: Información Guadalajara, Volaris 121. Visiones por al menos 20 millas.
1: Polaris 1091, contacto ahora 18-1, buen día.
3: 18-1, gracias, buen día. Buenos días, Torre Guadalajara, Polaris 1091, interceptando localizador, pista 1-1 derecho.
4: 1091, con aproximación, pista 1 derecha, con ancho, 3 horas de semana,
3: 2-1. Contando aproximación, pista 1-1 derecha, me confirma el altímetro.
4: 3 horas de semana, 2-1.
3: 020, Volaris 1091.
0: Guadalajara, Volaris 1398, solicitamos mantener presente rumbo unas 30 millas por condición sobre la salida.
1: 1398, me informa cuando le sea posible virar por la derecha.
0: No, informamos cuando posible en la derecha.
4: Ciudad 141, pista 1 izquierda, local 1100 grados, 8 para despegar, en el aire 120 de Chicago.
1: Directo a Bruja y el descenso a nivel 240.
5: Por izquierda, directo a Bruja, descenso 240, Volaris 1291.
1: Volaris 1210, por la izquierda, directo a ICRE.
0: Por la izquierda, directo ICRE, Volaris 1210.
4: Volaris 1210, mantener pista 1 izquierda, en dirección Alfa 13.
6: Mantener pista 1 izquierda, en dirección Alfa 13, Volaris 1210.

0: días, Guadalajara, buenos días.
1: 091, 4 millas final, pista 11 derecha.
0: 10 para nivel de vuelo 23.
2: 1 pista, 1 derecha, viento 10 grados, 1012, autorizado aterrizar.
1: Aterrizar pista 11 derecha, autorizado 012.
3: Contacto radar, ascenso vía nivel 230 hasta 9.
0: Radar, no ascenso vía 241.

0: 220 por 230, Volaris 1210.
1: ¿Me repite?
0: Cazando 230, Volaris 1210.
1: 1210, correcto. Mantenga nivel 230.
0: Mantenemos 230, Volaris 1210.

0: 225, ah, Guadalajara 225, Víctor.
1: Hola, es 112, pisa 1 de izquierda, posición alfa 1-3, viento 1-0 grados, 1-0 nudos, autorizado para el área de contacto terminal 1-2-0 de Samarra.
2: Tres contacto.
3: En la pista 1-1 izquierda, intersección alfa 1-3, en el aire contactaré 1-2-0 de Samarra, Volaris 1-1-2-0, gracias, en intersección.
0: Guadalajara, Volaris 1398, volando el rumbo 128.
2: Al 128 recibido, mantenga nivel 230.
0: Claro, 230.
1: Volaris 10, abandone pista alfa 6, mantenga fuera de pista 11, izquierda, transición 12.
2: Izquierda alfa 6, mantenemos antes de pista 11, izquierda, Volaris
4: 130. En aproximadamente 40.
1: 141, line up, and we're home with 11, left, alfa 13, intersection.
2: 00, me informa con...

0: ILS derecha.
1: Perdón, con la posible de Ulno y esperando ILS extra y pista 11 derecha, viva 23191.
2: La bajada 225, Víctor Papa, estamos cambiando destino, vamos de regreso a Bajío.
0: ¿De regreso a Bajío, me dijo?
3: Hola, es 1-0-9, con cruce pista 1 izquierda, Alfa 5, desde Alfa, contacto con el terrestre 1-2-1 de semana.
2: Tener condiciones visuales, y aquí en el...
3: A la izquierda, Alfa 5, Alfa 21, volar 1-0-9.
2: 21, gracias, 225, Víctor Papa.
4: Salidas Guadalajara, ¿qué tal? Buen día, Volaris 1120, salida CD Mono Alfa, abandono 6000 pies.
5: Buen día, Volaris 1120, contacto radar, ascenso vía 230 nivel.
4: Ascenso vía 230 nivel, Volaris 1120.
5: Volaris 1210, contacto México en 2615, mantenga 230, buen día.
4: 6-7,
3: United 2141, runway 11 left, Alpha 13 intersection. Wait,
6: 110310,
3: please for takeoff, airborne, contact terminal,
6: 1-2-0-decimal-8. Okay, take off 11 left and contact departure, once airborne, yeah, 2141.
4: Guadalajara, Volaris 1291, alcanza 240.
5: Recibido, mantenga 240 por tránsito, 129.
4: Atenas 240 por
3: Canada 7247, line up and wave runway 11 left, Alpha 13 intersection.
5: Descensa
1: para 14 intersección 1 viva 3191.

0: Guadalajara 5, Víctor Papa, ¿será posible mantener unos 0.000 cerrados por condiciones?
1: Sí, autorizado 10.000 pies, condiciones de ACR, Víctor Papa.
0: Aquí mantenemos 10.000 pies, 5, Víctor Papa.
2: I got 2141 out of 8,000, climbing via the Osaka 1 Alpha up to 230.
3: 5,000, Polaris 209.
4: Bloqueado todo.
1: 1291, Polaris 1398, llame México 2615.
4: 2615, Polaris 1398.
1: Polaris 2141, radar contact, climb via flight level 230.
2: Climb via to flight level 230, United 2141.
3: Bajado Polaris 291, es correcto descenso para 15000.
1: Afirmativo, 15000, 3021 a Bruja.
3: 3021 volando a Bruja y 15000 Polaris 291.
1: Iba 3111, ya me dice 93 aproximación, buen día.
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6: 3191
7: en el 113, clear for takeoff, 11 left, and 120 decibel 8 in the air,
6: get it in 7-2-4.

0: Ciudad 91, vuelo directo a Goldman Sachs.
1: Directo a Goldman Sachs 20, viva 3191.
2: Buen día, Master 6813. Pesado, pasando 260 por 240, información Luis.
3: Master 6813, pesado, contacto oral, desciendo 5000-3021. Vuelo directo a Lava, estaría el SR, un pista 11.
2: Para 15000 directo Olava, esperando 11 derecha, Master 6813.
4: Departure Carrier 7247, climbing to flight level 230 off of 11.
3: Roger, Canada 7247, Roger, contact, le envía flight level 230.
4: Under flight level 230, Canada 7247.
2: Guadalajara, Tochi, Corinia, 277,
5: Hedges. 704, Hedges. Pisa, izquierda, intersección, Alfa, 1, 3.
3: Voy a quedar en... Naval. 3, Goldima, 5, 1, 3. And expect the intercept to Mesca, 1, Alfa, runway 1, 1, right.
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6: Guadalajara, Dios 141, desviándonos por la derecha, rumbo 050, no posible de 20.
3: Recibo 2141, contacto ahora con 273 México, informándole de la situación.
6: México 273, informado de la situación. Gracias, buen día, y va 2141.

0: 1 7 0 4 50 listo para la salida. Hola, 1 7 0 4 piso 1 izquierda, intersección alfa 1 3. Viento calma, pensado para despegar en el aspecto terminal 1 2 0, décima 8.
1: Guadalajara.
2: Viva 791, descienda para 1-0.
3: Cuadre Bruja, and intercept Ixon 1, Alpha Runway 1-1 right.
1: Cuadre Bruja, descend for level 2-0-0. Mexicana 1-4-2-0.
4: Back to UPS 312, and the descent down to 240, maintaining 250 knots.
5: Right, UPS 312, heavy radar contact, descend via MESA 1 Alpha 3021, expect ILS 311 right approach.
4: Roger that. Descend via MESA 1 Alpha 3021, and expect 11 right, ILS UPS 312.
5: Polaris 1120, contacto México 239, vuelo.
6: 239 con México, gracias, Polaris 1120, excelente día.
5: Polaris 6813, llame 193, aproximación, buen día.
7: 1193, más el 6813.
5: Corean 277, and now, respect 5, Golf Lima 551, when able. Send to 1-8000-3021.
7: Vía más el 6813 pesado, cruzando 200 por 15000. Con whisky, esperando el S11 derecho. Más 613
8: pesado, contacto
5: para. Kinetic 2141, climbing level 352.
9: Climb to flight level 350, United 2141.
10: Necesitando, si es posible, el Golf Lima 621 por condición.
0: Hola, 1790, posición mantener vista 1 izquierda, intersección alfa 13.
11: Hello, posición mantener vista 11 izquierda, intersección alfa 13,
9: 1 7. United 2141, request deviations for weather.
5: What kind of deviations do you have?
9: Maybe a little bit right to start and then left after that for about another 10 miles right of course and then a little bit left of course. After that.
5: Yes, United 2141, approve, and contact 123, decimal 9.
9: 123, decimal 9, or United 2141.
12: Guadalajara, Volaris, 1291, alguna posibilidad de volar por la derecha al pico Dato para evitar zona de mal tiempo.
5: Vuele al Golf Lima 563, Golf Lima 563, contenido en 1-2000 y espere el Dato.
12: Golf Lima 563, descenso 1-2000, Volaris 5291.
13: Guadalajara, Volaris 1704, en ascenso 6700 por 230, Tolkien Alfa.
5: Vía Volaris 1704, contacto radar, ascenso vía 230 nivel.
13: Ascenso vía 230, Volaris 1704.
7: 0 más el 6703.
5: Ixon Alfa 3021 y el SX está 11 derecho.
13: Ixon 1 Alfa, el ILSX 11 derecho.
0: Izquierda, dirección alfa 1-3, viento calma, cruzado para despegar en el aire en contacto terminal 1-0, decimal.
1: Descento 1.
11: Defensa 11, izquierda, intersección alfa 1-3, en el aire 1-2-0, decimal 1-7-0.
5: 1-9-1, reduce velocidad a 2-2-0-2, indicado.
12: Reduciendo 2-2-0-2, indicado, por ahí 2-0-1.

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1: Sinistra 2201. Contestando a la cara, buenos días, Volaris 12919. Descenso 3800 para 1-2000.
2: Bueno. Está 1 a la izquierda, interflexión alfa, las cuales completan. Rico 652. Derecha.
1: Atrás de 200.
3: So, 2-1, escane 1-4-3-2.
4: Se lo siento, se aterrizó, se les da X-ray. Once derecha, arriba, 3191.
2: Posición de mantener pista 1-1 izquierda, backtrack, pista 1 izquierda, aprobado.
5: Park Turk Canada 7247, request higher people.
0: Canada 7247, contact 123, decimal 94, higher school.
5: 239, Canada 7247.
1: Guadalajara, buen día, Volaris 1790, en ascenso vía Face 1 Alfa, abandona 6200.
0: Volaris 1790, contacto radar, ascenso vía 2309.
1: Ascenso vía 2309, Volaris 1790.
4: Terminado con torre 61 y la 3191.
0: Nicana 1430, fly direct to Brookhaven. Descend to 1-6006.
5: Para 1-1, espere, volaba en 4-1.
1: Descenso 1-1, está dando lava, volar.
2: Pista 1-1 derecha, QNH-30 decimal, 2-1, espere pista mojada.
4: Próxima está, pista mojada, 3021 y a 3191.
0: 77.
2: 1 derecha.
1: Descend feet, QNH-27.
5: Próxima está, 2-2.
1: Condiciones.
5: Aprobado y está para
0: cero y manténgalo, continúe el ascenso para 2-3-0 nivel, espero volar a
1: 6-8-1-3 0-8-0 y esperamos para volar al directo a 6-1-7-0.

0: 191, buena pista Charlie 2, mantenga fuera pista 1-1 izquierda, tránsito en carrera de salida.
1: De 300 aterrizados y LS 1-1 derecha más 0-6-8-3.
2: Solo 790 cuando posible vuela directo.
0: Vuelve posible mantener pista 1 de izquierda, va a estar aquí, está aprobado.
1: O.
0: Vuelve pista 1 de izquierda, va a estar aprobado. 319, cruce piso 1 de izquierda, Alfa 7, desde Alfa, la que control terrestre, 121, máxima.
1: México 652-6400 por 230, Tokio Mando.
2: México 652, un buen día, contacto radar, ascenso día 2301.
1: Alfa. Otro día, Tokio 1 Alfa 230, nivel Aeroméxico 652.

0: Aramco 200, reduce velocidad para 230 nudos indicados.
1: 230 nudos indicados para México 200.
0: UPS 312, reduce speed 230 knots indicated.
2: UPS 312 knots indicated, UPS 312.

0: Mexicana 1430, contact 119 of the best mobile, approach control.
1: Message
0: from your
1: friend, 277 now direct for Lapa.
2: Which 19.3.
3: Message 813.
4: Confirma en breve.
2: Is confirm 551 direct.
3: Message 813.
1: Approach check, Korean Air 277 heavy, now direct for Lapa.
0: Tilda 350 nivel.
5: Censo 350 nivel, volvéis 1790.
6: Puede dar un vector por la izquierda, movimiento más el 6813, 360.
1: Aproximación
6: frustrada y espere vector. Aproximación frustrada y esperamos vectores más el 6813.
2: Guadalajara, Foz, good morning. Mexicana 1430, 16000, descending 1 for 1000.
1: Mexicana 1430,
2: we're accepting,
0: maintaining 1 for 1000. Block. Lameco 200, contener descenso para 15000 pies.
1: Descenso para 15000 pies, para México 203. México 200, 15000 sin restricción, ¿correcto?
0: Firma, sin restricción.
1: 1-4000.
2: Descend 1-4000, Mexicana 1430.
3: Comunicamos tráfico que aterrizada pesado, respecto a la aproximación frustrada. Lanzamiento con tráfico, le llamo.
1: Ah, buenos días.
6: Por Guadalajara, buenos días. Voy a 1291, USX, soy 11 derecha, 8 millas finales.
3: 201, con la aproximación pista 11 derecha, QNH 30 decimal 2.
6: Pesa decimal 1, continuo 16 y 11 derecha, volar 201.
1: QNH 277,
0: 1-1000, contacto 33-2 México,
5: 33-2 México, volar 1790, regresa.

0: 5200, contacto 193, aproximación.
1: Puerto, pisa 1 izquierda, viento calmo, pisa para despegar. El aire, terminal 120, décima.
2: Contacto
1: 291, pista 11 derecho, viento calmo, autorizado a aterrizar.
3: Está aterrizado hacia derecho, la hidrófona. 200,
2: buena dirección.
4: Hablamos Golf, Lima 562, aeroméxico 200.
0: Noviembre 225, Víctor Papa, llame en 1905 con León. Muy bien.
5: 1905 con León.
6: Let's runway 11 right, Mexicana 1430.
4: Para 1-2-0. 1-2-0, 100 para 1-2-0. 1-2-1000 pies, México 2-0-0.

0: por derecha rumbo 270 más 0681. Soledad Guadalajara, buen día, derecha feta 314, en ascenso vía
1: Comisa 1-1, izquierda en precisión alfa 1-3, viento calmo, autorizado para desplegar en el aire completo terminal 120, décima 8.
0: Autorizado al despegue, pista 1-1, izquierda, derecha 2-1, aeroméxico 205, buen día.
2: Contacto radio, derecha feta 314.
3: PSD-1-2, contacto 119, décima 8.
4: 119 decimal 3, GPS 312, thank you.
1: Polar 291, abandone pista alfa 6, mantenga fuera de pista, izquierda tránsito iniciando salida.
4: Approach GPS 312, direct, copy. 2, descending the
1: 5622, reposición, mantener pista 1 en izquierda, tracción alfa 3, 1-3.
3: 1, pista 1-1, izquierda tracción alfa 3, para México. Polar
1: 291, pisa 1 en izquierda, alfa 6.
3: De alfa,
1: contacto 121,
3: décima 9. Estás al 11 izquierda, alfa 5, 79 de volaris. 1299, centro.
2: 0, por condiciones.
0: Buen día, Aeroméxico 205, ascenso vía Emiri 1 alfa.
3: México 205, buen día, contacto radar, cancela la salida, mantenga el rumbo de la pista 230.
0: Rumbo de la pista 230, Aeroméxico 205.
3: Afecta 314, decisión aprobada, cuando libre vuele a radar.
2: Decisión aprobada, cuando libre a radar, molesta afecta 314.
3: México 205, ¿le es posible mantener unas 40 millas el rumbo y posterior esperar 15?
2: 119.
5: Atención CB, corte Tower, 18.1.
2: 181, Crane, 277.
3: Ascenso 230, manteniendo el rumbo.
1: Izquierda, alfa 1-3, el viento calmo, utilizado para despegar en el aire, contacto el terminal 1-2-1, próxima noche.
2: Detección aéreo, pista 1-1, izquierda, a través del tercero, alfa 1-3, el despegar a rumbo, 262.
0: 0 más 0-6-8-1-3.
5: Ampto 0-0, vuelve directo al lado.
0: Directo Olava, Aeroméxico 203.
2: Ottawa, Crane, 277 Heavy, 10 Milestone, final on A, 1 on right.
1: Crane 277 Heavy, in approach runway 11 right, 1H, 30.21.
2: Continue approach runway 1 on right, 3021, Crane 277 Heavy.

0: 8, 12, Romeo Cusino mantener pista 1-1, izquierda para entrar, que ha aprobado.
1: Izquierda aprobado para la policía, pues tiene mantener una lista, ¿no?
2: Aeroméxico 205, Hacienda 310.
3: 310, Aeroméxico 205.
4: Censo 1-1, mira, autorizado CLS X-Ray, pista 11, derecha, Aeroméxico 200.
5: Guadalajara, Aeroméxico 622, deja 6900 pies por 230, salida CD Mono Alfa.
6: Aeroméxico 622, contacto radar, ascenso vía 230.
5: Ascenso vía 230 nivel, contacto Aeroméxico 622.
4: 90 nudos, Aeroméxico 200.
0: Esperanza del Heli, runway 1-1, right, wind down 3 left, expect wet runway.
5: Friend, on a 1-1 right, Crenia 277 Navy.
7: Guadalajara, muy buenos días, Valencia 140, mandando 290 por 240.
8: Valencia 240, buen día, contacto radar, descenso vía X1 Alfa 3021, esperando aproximación 1300.
9: Volaris 140, esperando 11 derecha con 3021, ¿me puedes repetir el descenso?
8: Descenso vía Ixon 1 Alfa.
9: Descenso Ixon 1 Alfa, Volaris 140.
10: Salida de la tarjeta 314, volando directo a Rodapa.
8: Recibo tarjeta 314. Aeroméxico 622, viene por la izquierda directo a Radama.
5: Izquierda directo a Radama, Aeroméxico 622.

0: Direct Obama, UPS 31TS.
1: Mexican 14320, final approach, runway 11 right.

0: 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7-7, cross runway 11 left, Alpha 5, contact route 1-9-9.
1: 0-0, reduce casino, 1 left, Alpha 5, contact ground 1-9-9-9, 2-7-7-8.
0: Gana number 2-0, runway 11 right, wind down, clear to land.
2: Clear to land, 11 right, Mecano 1-4-3-0.
3: Por un acuerdo, condiciones.
4: Afirmativo, incremente el régimen de descenso hasta unos 5.000, espero la baja.
3: Recibido 551 y descenso hasta 1.5.000, expeditando vivo a 3-3-1.
5: Salida Guadalajara, Volaris 1-8-2-0, buenos días, salida CM1, alfas dejando 6.500 por 2-3-0.
6: Eso para uno, uno mismo, sexis.
4: El ascenso vía a 2-3-0.
3: 0 Volaris 1-8-2-0.
7: 2-0-0, circular, terminado 18-1-2.
5: 6-1 Aeroméxico 2-3-0. Torre de Guadalajara, Aeroméxico 2-0-0, final pista 11 derecha.
0: Aeroméxico 2-0-0, con aproximación pista 1-1 derecha, QNH
5: 3-0-1, 2-1. 0-1, continuamos 11 derecha, Aeroméxico 2-0-0.
3: Tenemos la aproximación.
7: Aterrizo 8-1-3, la para 9-400,
6: para 9-400. Esta es la aproximación a 06813.
3: De ser el caso de hacer toda la llegada, estaríamos solicitando desviar nuestro aeropuerto alterno, por favor.
4: No creo que sea el caso, pero le informamos más adelante.
3: Claro, muchas gracias.
7: Yo pienso igual que el
3: solo confirma para el 332.
5: Hasta 1-5000.
3: Entrada de México, 2-0. 1-5000, restricción. Viva 2-2, 3-3-2 más.

0: 622, llame 239 México.
1: 239 México 622.
2: Buenos días, Guadalajara, Bridges, 6721 Heavy, information, whiskey, passing level 270, down level 200.
3: Hola, 17, visa 1 izquierda, posición alfa 13, viento calmo, autorizado para este. El aire, contacto terminal 120, de 58.
2: Para 1-1 izquierda, con los 3 hechos en el aire, 17, 0-0.
3: Sí, pues, 3-0-1.

0: 4-3 Bucket, runway Alpha 6, also runway 117, traffic taking.
1: Roger, Alpha 6, also
2: 4-0, contener descenso sin restricción hasta 1-5000 y vuele Golf Lima 561, espere
0: dato. 1-1 izquierda, backtrack aprobado oficial.
3: Directos Golf Lima
2: 561. Directo arriba y 310 nivel, ya me voy.
0: Pista 1-1 derecha, viento calmo, autorizado a aterrizar.
1: Aterrizar pista 1-1 derecha, México 230.
0: Channel 1-4-0 cross, runway 1-1 left, Alpha 5. Control Alpha, contact ground 1.
1: Roger that. Cross 1-1 left, Alpha 5. Contact ground 2-1-900 Mexican Hour.
3: Cero en ascenso, 3000 pies, Tokio 1 Alpha. No regresa. Hacer 611.
2: 230 nivel.
3: Está espía 230, volaris 1-7-3-0.
4: Buen día, más 6813 pesado. Y dice X-ray 1-1 de derecha.
0: 6813 pesado. Continúa aproximación pista 1-1 derecha. QNH 302.
4: Tras aproximación 1-1 derecha, 3021, más 6813.

0: Bom dia. Na cara viva, 3329, directo Olava.
1: Pass 119.
2: PS3123,
0: continue
2: approach runway
1: 18, 3029. 3021, continue,
3: UPS312. Bravo, Alfa, bravo, Olava 1820, gracias.
4: Olava 1140,
0: ya me 193, buen día. 193, Olava 1140, 80.

0: 41820, llame México 2390.
1: 23 de México, la 21820, buen día.
2: 6813, solo necesita Alfa 6, mantenga precisa 11 izquierda.
3: Alfa 11 izquierda, Matías.
2: Es 1-2-5, se reposiciona en la pista, 1 izquierda,
3: hacia mantener, 1 izquierda, intercepción al 1-3, volar y 1-2-5.
1: Ante 1000 pies el descenso autorizado de ILS 11, derecha, arriba, 3-3-1.
2: 6-8-1-3, cruce pista 1 izquierda, alfa 5, contacto con el terrestre, 1-2-1-5.
4: Quick plan 11 right, UPS 312 heavy.
5: Hola Sara, ¿qué tal? Buen día, Volaris 1000, deja 6200, cedémonos Alfa.
0: 1000, buen día, contacto al ascenso vía a 230.
5: La ascenso vía 230, Polaris 1000.
0: Vietnam,
4: continue in 1-2000. 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
2: Fresno 4-0, posible volar a dar.
3: Afirmativo, la edición 4-0.
2: 4-0, cancela y llegada directo a dar, 6-1-1-1-1.
3: Muchas gracias, directo Datso, y autorizado su aproximación. Con la edición 4-0.
4: La es 1-2-5-0, pizza 1-1-7, internacional, mono 300, calma, autorizado para despegar en el aire, contacto terminal, 1-2-0, decima 8.
1: Se va a despegar 11-0-1-3-28 en el aire, Volaris 2-5-0.
3: 23-9, Volaris 1-7-3-0, venida, hasta luego.
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5: Terminal Guadalajara, buenos días, Volaris 1-2-5-0-5900, ascenso vía Elba 1 Alfa, excepto Montevideo 230.
0: Buen día, Volaris 1-2-5-0, contacto radio, ascenso vía 230.
5: Ascenso vía 230, Volaris 1-2-5-0.

0: Solaris 10000 a una posición regular, fijo CD.
1: Afirmativo, vuele directo a CD.
0: Directo a CD, Solaris 10000.
2: Ya 329, tiene que dar asignado 18 a una torre.
3: Volaris 150, 329.
2: Pero,
3: gracias, no sé, ¿se va a volar directo a Kelva?
1: 5 millas más directo a Kelva por transpalizar.
3: Chao, mi Roger, ¿cómo vas?
1: Todo bien.
3: Hola, buen día, yo llevo a 3329 ILS a la pista 11 derecha.
1: Ánimo, ánimo.
4: Tengo la información pista 1 derecha, TNH 3092.
3: 3021, tenemos la aproximación a la 11 derecha, viva 3329.
1: Pero. ¿Qué tal? Buen día, Sevilla, lo contacto. Subía a nivel 2.
3: Subía 210, subía.

0: La 5852, misa, izquierda, posición alfa 13, viento campo, para el comunicar el mensaje terminal, 0.
1: Aterrizar pista 11 derecha, 23, 3, 2, 1.

0: 3890 reposición en pista, quisiera dirección alfa.
1: Airplane 6721 contact 119er decimal 3, so.
2: 119 decimal 3, Airplane 6721, master, adios. Not
0: 15.
3: Baja, buen día, Blay. 5852, ascenso 6200 a 230, vía Otoki 1 Alfa.
2: Okay, we descend 13000 and proceeding direct to Gulf Lima 563, Air France 672.
3: Hector Tokyo, Blay 5852.

0: Guadalajara, muy buenos días, al Mico 204, definiendo 25.
1: Mico 207, pista, izquierda en transición al bono 3, viento cruzado para despegar en el aire con
2: taxi. Volar directo al
0: 6120, estimados en el aire, Aeroméxico 207. Ahora le dice al Mico 204.
2: Pero por lo pronto, son 1 alfa, el descenso vía 3021.
0: ¿Es posible dato Aeroméxico 204?
2: Bueno, vuela dato 1-2000-3021, sería el SG-11-3.
0: Directo dato, 3021, 1-2000 en el descenso y...
1: Alfa 6, mantenga fuera de pista, izquierda atrás y
0: presión. Dado Alfa 6,
1: mantenga fuera de pista. Canal 521, reposición, mantener pista, izquierda presión al nuevo papel.
0: Tiene mantener 1-1 izquierda, en dirección Alfa 1-3, y va 9...

0: Nacional 521, pista 1 izquierda, alfa 13, viento calma, cruzado para despegar del aire, despegue terminal 120, decimal 8.
1: Empezando el despegue 1-1 izquierda, intercepción alfa 13, 20 en el aire, buen día, 9521.

0: Mariana, se le escucha con H3023, información Express, Express lleva de Azuma 3. Molari 5852, comunique México 123, decima 9.
1: 123, decima 9, buen día, Molari 5852.
2: 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Adios. Okay, that's Guadalajara Tower, frame 6721, establish on final ILS 11 right.
3: Frame 6721, been approaching with 11 right, 1830123.
0: Morelia y QNH 3027.
2: We continue approach ILS 11 right, QNH 30, 23, frame 672.
0: Atelier 1550, contacto radar, cancele la llegada, prosiga directo a Dacho para ILS 11 derecha, descienda a 1-2010.
4: Directo a Dacho, cancelamos llegada y 1-2010.
1: Guadalajara, buen día, vivo.
3: Desde el señor 9, posee mantener pista, 1-1-1, Alfa 1-3.
1: Alfa.
0: Buen día, vivo 9521, contacto radar, rumbo de pista y a 35 millas directo a Isbes, no se observa su altitud.
1: Contacto radar, viaja 7300 por 230, rumbo de pista, 35 millas por la derecha, ICRES 9521.
0: Polaris 1890, comunique México 123, decimal 9.
1: 239, 1890,

0: Tráfico
1: 11 right, Air France 671.
0: Rumbo opuesto, abandona 17.000 para 230.
2: Recibido, incoherencias IMC, atómico 204.
0: Patrulla 155, sobre información, tráfico opuesto, 737 Aeroméxico, 33 millas a la 1, abandona 17.100 para 230.
3: Muy amable, información, acuérdense 155, se lo conozco.

0: error de posición y mantener pista, uno no izquierda intencional para una presión.
1: Gracias por la edición, no será una vez, pero un minuto más.
2: Aeroméxico 204, comunique México, un, correcto, aproximación 19-3.
3: 19-3, Aeroméxico 204, hasta luego. Aproximación, buenos días, Aeroméxico 204, dejando unos 5200 por unos 2000, directos DAXO. DAXO, no, gracias.
0: Encontraron listos a la salida volante, 109. 1-1000, 090, pista 1-1 izquierda, direccional, 1-3, viento calmo, utilizado para despegar, en el aire contacto internacional, 1-2-0, 18-8.
3: Aeroméxico.
0: Autorizado el despegue, pista 1-1 izquierda, intersección, alfa 1-3, y 28 en el aire volante, 109.

0: Inmediato Guadalajara, muy buenos días, Volaris 1090, abandona 6000 pies por 230, Toki 1.
1: Volaris 1090, contacto radar Hacienda Vía.
0: Gracias, en contacto el ascenso Vía 1090.
2: Volaris 1760, aterrizando desde el campo de derecho, condiciones.
1: ¿Qué rumbo, cuántas millas? 1760.
2: Rumbo 340, 10 millas aproximadamente, Volaris 1760.
1: No le copié, ¿cuántas millas?
2: 10 millas, Volaris 1760.
1: Recibido, cuando posible, a radar.
2: Cuando posible, a radar, Volaris 1760, gracias.
1: Volaris 1090, 7500, izquierda, Otoki.
0: Gracias, 7500, por la izquierda, Otoki, Volaris 1090.
1: Acredito 1550, aproximación 1093.
2: 1093, acredito 1550, gracias. Guadalajara, aproximación, buen día, Corriente 1550, abandona 14500 por 12000.
3: Ok, 1550, contacto a veces a 11000, autorizada la.
2: 11000, aprobada aproximación y él es a la 1. Acredito 1550, una pregunta, ¿cómo son las condiciones ahora sobre la pista? ¿Continúa la lluvia?
3: Continúa la lluvia, ahorita pregunta Torre con el señor.

0: Volaris 1760, Hacienda 340, nivel, directo a Pitney.
1: 340, Pitney, ahora Volaris 1760.
0: Y Volaris 1760, México 123, decimal 9, hasta luego.
1: 3 de México, Volaris 1760, tengo un día.
0: Nada.

0: 181 Torre Armico 2040. Torre Guadalajara, buenas días, Armico 204 en la ILS X-Ray, pista 11 derecha.
1: Armico 04, pista 1 derecha, Carmen H30 23, autorizado aterrizar.
0: Autorizado aterrizar 11 derecha, Armico 204.

0: Guadalajara, Polaris 1090, 220 por 230.
1: Volaris 1090, comunique México 123, decimal 9.
0: 23-9 México, Volaris 1090, muy buen día.
1: Volaris 1760, comunique México 23-9.

0: 2550, servicio radar terminado. Próximo al gol 562, contacto torre 1184.
1: Con torre 181, crédito 550. Guadalajara, crédito 1550, próximos Golf Lima 622.
2: Acredito 1550, primera aproximación, pista 2 de media izquierda, QNH 30, decimal 23. Pista 1 derecha, 30, decimal 23.
1: Acredito 3, continuamos aproximación 11 derecha. Acredito 1550.

0: Américo 204, la pista Alfa 6, cruce pista izquierda Alfa 5, Alfa 5, contacto con la terrestre, 21 de semana.
1: Alfa 6, cruce pista autorizado, izquierda Alfa 5, México
0: 4. Acredito 550, pista 1 derecha, viento calmo, autorizado.
2: Autorizaje pista 1-1 derecha, acredito 1550.

0: Dale 7-4-7, instalado en el día de la transmisión Pampa 1, viento calma, autorizado para el aire con tarjeta final 120 de segundo.
1: Autorizado el 7-4-7, Pampa 1, 9-1-2-0 de segundo.

o en los próximos. La operación es aprobado ingreso a pista 29 derecha, alfa 15. Mantenga fuera pista 29 izquierda.

0: Salidas Guadalajara, muy buenos días, sale 6747 en la zona 7010 por 230. Kelva 1 Eco en la salida. Un bravo, por ejemplo.
1: Sale 6747, contacto a la, pasando 8000 derecha a Kelva.
0: Pasando 8000 por la derecha a Kelva 6747.

0: Móvil Alfa. Se da pasos aeronaves en todo momento y a la escucha Móvil Alfa.
1: 2615-6747, buen día. Bye bye.
0: Para que se mantenga fuera de pistas en todo momento.
2: Buen día, aproximación Guadalajara, arriba 3279, descenso 273 por 240, información Yankee.
3: Soleada Navas, Marte, viva 3279, contacto radar, directo clave para ILSH 2 a la izquierda, descienda 1-2000 pies.
2: Hola, qué gusto saludarte, aquí andamos, aquí andamos. Volamos a clave, 1-2000, y me confirmas el diámetro.
3: Con H3023.
2: Con 3023.

Ya, 3192, autorizado para despegar, pista 29 derecha, el viento de los 290 grados con 5 nudos. Autorizado para despegar, contacte terminal 112 decimal 8 en el aire. Hola, hasta luego. Recibido móvil operaciones, el siguiente recorrido requiere ser backtrack. Recibido, tanto en el día alfa y manténganse seco, pendiente.

0: Información Guadalajara, que está algunos días viva 3192, abandonando 6000 vía Toki No Cao.
1: Viva 3192, contacto radar, dejando 8000 pies derecha o Toki.
0: Para descontacto, dejando 8000 directo a Toki, viva 3192.

Clarice 104, autorizado para despegar, pista 1 de derecha, el viento de los 320 grados con 5 nudos, contacte terminal 120 decimal 8 en el aire.

0: Tenga para ti todo a la izquierda, November 785 Charlie Max, número 3 en secuencia. Cana 1431, rueda posición y mantener, pista 29 derecha. Correct, Mexicana 131, line up and wait, runway 29 right. Hola, operaciones, continuar vía Alfa 3, manténganse pista 29 derecha. Correcto, precaución con el flujo de recto.
1: Viva 3279, comunique aproximación 193. Hasta luego, Mercedes.
2: 193, viva 3279. Qué gusto saludarte, mi es un abrazote. Bonito día.
1: Bye.
2: Bye.
3: Guadalajara, buen día, Volaris 1048, 6300 pies por 230 vía Kelva, 1 Bravo.
2: 15000 por 12000.
1: La chorada pasando 8000 pies derecha Kelva.
0: Está para 10000.
3: Kelva, Volaris 1048.
2: 3279.

Alberg 785, Charlie Mike, autorizado para despegar, pista 29, izquierda, intersección Papa 1, contacte terminal 12, decimal 8 en el aire, el viento a los 3, 10 grados, 7 nudos.

0: 1393. Prueba posición, mantener pista 29 derecha, espere 3 minutos por espaciamiento con tráfico.
1: 0000, viva 3273.
2: Viva 3192, comunique México 123, décima 9.
0: 9000, autorizada la aproximación.
3: Viva 3192. Gracias por todo, buen turno, salud, Denis.
2: Hasta luego, bye bye.
4: Sanidad Guadalajara, buen día, Pilato, noviembre 785, Chamán, ascenso 5500, vía 230.
2: November 785, Cholima, contacto radar, ascienda vía 230.
4: Ascenso vía 230, 785, Chamán.

0: No, Viva 3279. Gracias, Daniel. Hasta luego.
1: Negativos, al momento sin importancia.
0: Guadalajara, muy buen día. Viva 3279, final 15 millas, 2-9 izquierda.
2: Mike, vire derecha a Face.
3: Tiramos derecha directo 6-7-8-5, chaval.
1: 3279, continúa aproximación, pista 2-9 izquierda.
0: Tenemos 2-9 izquierda, viva 3279.
1: Viva 1393, aceptado para despegar, pista 29 derecha, el viento de los 290 grados con 4 nudos. Como información, precaución con posible frenado medio en el segundo tercio de pista 29 derecha, autorizado para despegar, el viento ahora de los 300 grados con 5 nudos, contacto terminal 120 decimal 8 en el aire.

0: 1290, rueda a posición, mantener pista 29 derecha.
1: Aproximación Guadalajara, muy buenas días, Aeroméxico 208, descenso 300 por 240, volante directo.
2: Aeroméxico 208, buen día, contacto radar, descienda para 14000 pies, UNH3023, espera y el ETF, pista 29 izquierda.
3: Guadalajara, buen día, Viva 1-3.
0: El cruce pista 29 izquierda, móvil CNM.
2: Viva 1-3-9-3, buen día, contacto radar, hacienda vía Emilio 1 Bravo para nivel de vuelo 230.
3: Eso bien, Emilio 1 Bravo para 230, Viva 1-3, 9-3.
0: Clarice 1-2-9-0, autorizado para despegar, pista 29 derecha, el viento de los 300 grados con 5 nudos, precaución con posible frenado medio en el segundo tercio de pista. Autorizado para despegar, contacto terminal 120 decimal 8 en el aire.

0: Unidad 3279, pista 29, izquierda, el viento los 300 grados, 5 nudos, cuando pista la vista, solicitado para aterrizar pista 29, izquierda.
1: Recibido, aterrizado, aterriza, pista 29, izquierda, viva 3279.
2: General Guadalajara, buenos días, Volaris 1290, ascenso de aquel, bueno, bravo. Número de pista, deja 5700 para 230.
3: Volaris 1290, buen día, contacto radar, hacienda vía aquel, bueno, bravo, para nivel de vuelo 230.
2: Contacto radar, ascenso de aquel, bueno, bravo, 230, Volaris 290.
4: Cansando 230, Volaris 1048.
3: Volaris 1048, contacto Centro México 126,

0: 179 desde la localidad Alfa 10, cruce pista 29 derecha, Alfa 11 y terrestre 219.
1: Alfa 10, campo 29 derecha, Alfa 11, 219 viva 32, 79 frenado, bueno.
0: Rápido, vale.
1: Bien.
0: En la pista 29 izquierda, móvil operación, me reporté el encharcamiento en pista 29.

0: Flamenco 211, pista 29 derecha, el viento de los 290 grados con 4 nudos, autorizado para despegar, precaución con posible frenado medio en el segundo tercio de la pista, contacta el terminal 12 decimal 8 en el aire.
1: Contacto radar, descienda a 10 metros 1 Bravo, QNH 3023, estrella el SXP, pista 29 izquierda.
2: Esto es 1 Bravo, 3023, estrella el SXP, 29 izquierda, volaría 1903. Y posterior al fijo Iquipan, no podríamos continuar con la llegada por condiciones, solicitaremos mantener este rumbo aproximadamente 20-30 minutos.
1: Recibido, Volaris 1903, mantenga el presente rumbo y espere posterior IFA angular hacia Prim, descienda para 1-2000 pies en restricción.
2: Entra Volaris 1903, gracias, mantenga el presente rumbo, posterior IFA esperamos a Prim y descienda 1-2000.
3: Para Viva 1393, rumbo 080 por condiciones.
1: Desde 1-8000 pies.
2: Entra, esperaremos hasta las 1-8000 por Volaris 1903.
3: Viva 1393, rumbo 80 por condiciones.
1: Rumbo 080 está aprobado, Volaris 1393, cuando posible vuele directo a Mirilla.
3: Posible 1393, de Viva.

0: Buenos días, Guadalajara, Aeroméxico. 211 con ustedes, dejando 5800 para 230 vía Atox.
1: Cármico 211, buen día, contacto radar. Asiste bien, Miri 1 Bravo para el nivel de vuelo 230.
0: Y Miri 1 Bravo 230 horas.
1: Aeroméxico 208, contacto aproximación Guadalajara 119 decimal 3.
2: 119 decimal 3, Aeroméxico 208, buen día. Aproximación Guadalajara, buen día, Aeroméxico 208, 5300 por
3: 14. Guadalajara, buen día, Extra Bravo, está activado 0010.
1: De Bravo Sierra November Tango, contacto radar, descienda vía X1 Bravo, QNH3023, espera y el SF, pista 29 izquierda. 1
3: Bravo 3023, y el SF, y la pista 29 izquierda, 0010.
4: Recado 08, continúa el descenso 10010.
2: Continuamos descenso 10010, Aeroméxico 208.

0: Guadalajara, Alejandro Bravo, Sierra, Nueve Tango. Continuamos con velocidad alta.
1: Sierra Nueve Tango, velocidad de discreción, cumpliendo con las velocidades del proceso.
0: Sierra, haremos Sierra Nueve Tango, gracias.

0: Polaris 1290, contacte Centro México 126-1915.
1: Polaris 1290,
0: Polaris 1903, procede directo a Frente.

0: 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The wind is calm, clear for takeoff. Contact terminal 120 decimal 8 wind at 1.
1: Clear for takeoff, 20.8,
2: and clear nivelando 1.
3: 208, México, contiene el descenso hasta 10, aterriza y el SR2 a la izquierda.
4: De aproximación Guadalajara 119 decimal 3.
2: LS X-ray 2 a la izquierda, Aeroméxico 208.
5: Aproximación Guadalajara, buen día, Volaris 903, 15.609, volando directo a 3.
3: Volaris 19.03, buen día, contacto, radar, continúa el descenso a 10.100.
5: Descenso 10.000, Volaris 903.
6: Terminal Guadalajara, ¿qué tal? Muy buen día, Volaris 148 con Zulu. Estamos dejando 260 por 240.
7: Polaris 148, contacto radar, descienda de Aviation 1 Bravo, QNH 3023, estrella LS, pista 29 izquierda.
6: Descenso vía Ixon 1 Bravo, QNH 3, decimal 23, esperamos ir de sexta de la pista 29 izquierda, Polaris 148.
7: Sobre Bravo, Sierra 9, Bertango, contacto aproximación Guadalajara 119 decimal 3.
8: 119 decimal 3, Sierra 9, Bertango. Guadalajara, buen día, Extra Bravo, Sierra November, Tango, activado 0010.
3: Noviembre Tango, buen día, contacto, radar, descienda 2000, 171, 2000, 230, 2302.
8: 1-2000 y 230, nos da Sierra November,
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1: 7-7-7-7-7-7-7. Captain 0979, buen día, radar contact.
2: 8, pista 29 derecho, el viento calmo, necesitado para despegar. Precaución con posible frenado medio en el segundo tercio de la pista por encharcamiento. Contacte terminal 120, decimal 8 en el aire.
1: We'll check the QNH 3023.
3: Code 08.
0: Directo a Flavio.
4: 1-0 a 1000, directo.

0: Polaris 148, vuelo directo Slade, descienda para 1-2.
1: Confirma eso, voy para Polaris 148.
0: Afirmativo, 148, directo Slade, descienda para 1-2.
1: Directo Slade, Polaris 148, gracias.
2: Paramédico 208, autorizado para aterrizar, pista 29, izquierda, el viento es la pista se encuentra mojada, con frenado bueno reportado.
3: Gracias, autorizados a aterrizar, pista 29, izquierda, Aeroméxico, 2-3.

0: Polaris 148, contacto aproximación Guadalajara 119, decimal 3.
1: 10 autorizado ILS, alrededor 9 izquierda. 209, 9010, autorizado ILS, a las 2, 9 izquierda, cierra la roca.
2: 700 por 230, ascenso vía, Mono Bravo.
3: Aproximación Guadalajara, ¿qué tal? Muy buen día, Volaris 148. Estamos alcanzando unos 6.000 pies por unos 2.000, volando directo a Plave. 8.
1: Volaris 148, contacto radar, recibiendo unos 0.000.
4: Direct to Plave, directly 1, 7, 1, 2, 7, 8, 9, 7, 8, 9, 7.
0: That is correct.

0: Ramengo 208 de Santa Fe vía Charlie 2, cruce pista 29 derecha, 7 y terrestre 21.
1: Introduce a 2.
2: Charlie 2, autorizado el cruce de pista Alfa 7, 21-9, Aeroméxico 208.
1: Polaris 1103.
3: November 5, 41 Delta Tango, contact Mexico Center, 123 decimal Niner.
4: 23 Niner, 1 Delta Tango, so long, sir.
0: K2-22-201-2.
5: Guadalajara, ¿qué tal? ¿Cómo está? Muy buenos días, Volaris 1081. Estamos en el descenso 297 por 240, volando Mesta, y tenemos la información Zulu.
1: Volaris 17, corrección 1081, contacto radar, destino vía Mesta 1 Bravo, QNH 30 decimal 23, espera ILSX, pista 297.
0: Chulo, que tenga buen día.
5: 2-30-23, esperando ILSX 329 izquierda. Y ¿nos puede autorizar rumbo 180 para ver una zona más tiempo?
1: Afirmativo, el rumbo 180 está aprobado.
6: Guadalajara, buenos días, Solaris 1903, 12.000 Chiles, Sexy, 2.000 izquierda.
5: ¿Cuándo? ¿Podemos volar al 820?
0: Ah, usted para aterrizar 2.000 izquierda, el viento está.
6: Pues 2.000 izquierda, Solaris 1903.
1: 119 or decimal 3.
7: 119 or decimal 3, Cafe 097. Guadalajara, approach Cafe 097, descending to 12,000, we have information needed.
0: Cafe 097, buen día, Rex, contact 12,000, 220.
7: Say again, to Cafe 097.
0: Contact is 220.
1: 103, cancela la llegada, volé directo a Flick, descienda para 1-2.
5: 1-2000, Volaris 1-1-0-3.
7: Your strength is 5, but readability.

0: Arizona 48, tiene el descenso 9000 autorizado y el este. Perfecto, ya pista 2 a la izquierda.
1: Continuamos, descenso para 9000 pistas, autorizado 7 de la pista 2 a la izquierda, volvemos 148.

0: tierra, no había Bretano.
1: Sí, ya me estoy revisando.
0: Estamos en el S18-1. Buen día, Sierra November. Guadalajara, buen día, extra bravo, Sierra November. Tengo 10 millas en final.
1: Continuo 16, Manet. Aproximación pista 2-9 izquierda.
0: De nuevo, aproximación pista 2-9 izquierda, Sierra November. Tengo.
2: Polarísimo 103, contacto aproximación Guadalajara 119 decimal 3.
3: Guadalajara 19-3, Volaris 1-1-0-3, excelente día, hasta luego. Guadalajara, ¿qué tal? Buenos días, Volaris 1-1-0-3, deja 1-5-600 por 1-2000, volando a Prim.
4: Volaris 1-0-3, buen día, contacto, radar, Celsius 1-0-1-0-8-1.
2: Prosiga.
5: Gracias, nos va a utilizar rumbo 2-10. Para ir a una zona de mal tiempo en el 825.
2: Afirmativo, el rumbo 210 está aprobado.
4: Polaris 1903, desde lo que vía Charlie 2, cruce pista 2-9 derecha, alfa 7 y terrestre 21-9.
5: Y más al...
2: cruce alfa 7, 21-9, Polaris 1903.
5: En unas 25-30 millas nos va a ayudar muchísimo.
2: Recibido, Volaris 1081. Descienda para 1-3000, la desviación está aprobada y espere plave más adelante.
5: Ok, por lo pronto 1-3000, volamos rumbo 2-10 y pendiente plave, Volaris 1-0-8.
2: Para que Volaris 1081, reduce a 2-5-0-9.
5: Reduciendo 2-50, Volaris 1-0-1.
4: Sierra 9, Bernango, derecho para aterrizar, pista 2-9, izquierda, el viento de los 3-3-0 grados, con 1-2.
0: Autorizado aterrizar, pista 2-9, izquierda, Sierra 9, Tango.

0: Organización Guadalajara, muy buen día, IVA 7432. Localizando 240 con información a bordo.
1: IVA 7432, contacto radar de tienda vía Mula 1 Bravo, QNH 3023, espera ILS, pista 2 a la izquierda.
0: Polaridad 148. Decidido continuo descenso vía Mula 1 Bravo con 3023, y esperando ILS extra y pista 2 a la izquierda.
2: 48, estamos 8 millas en final y ILS extra de la pista 2 a la izquierda.
3: 277 por 2, continua aproximación pista 2 a la izquierda.
2: Posible vuelo directo. Aproximación pista 2 a la izquierda, Volaris 148.
0: Volaris 1081.
1: Polaris 1211, contacto radar directo al gol Lima 802, descendente en restricción para 14010, PNH 3023. En el 802 de intercepta el descenso directo en 1 Bravo. Espera el ILS 6 y pista 2 a la izquierda.
4: Estamos directo
1: al gol
4: Lima
1: 802,
4: descendente en 14010,
3: 3022, para ganar la posición de ILS 6 a la izquierda. Nueva Bertanga, desde lo que vía Charlie 1 por la izquierda y contacte terrestre 219.
0: Volar 15 millas más este rumbo, 220 y posterior Plades.
3: No demore, Papa 3, mantenga antes de plataforma, rampa 34.
1: Volar ahora a Prim, la desviación está aprobada y continúa reducción de velocidad 2309.
0: Ok, volamos a...
3: En Papa 3 hasta antes plataforma y antes plataforma rampa 34.
1: IVA 3328, contacte Centro México 123 decimal 9.
3: En 123 decimal 9, IVA 3328.
5: 1103, reduzca ahora 200 nudos y autorizado la aproximación. Está siguiendo un 747 pesado.
0: Reducción para 200 indicados, autorizados a la aproximación y el S-X-Ray 2 en la izquierda. Y enterado, seguimos al 747 Heavy. Polaris 1103.
6: Atención 97, keep 180 north on the final 6, and switch tower 140.1.
3: Tenga antes de la rampa y contacte ahora rampa 34.
7: 8.1, Captain 097.
1: Viva 7432.
3: Yo autorizado para aterrizar, pista 29, izquierda del viento escala.
0: Gracias, consideramos llegada directa a Premium, población 148. Viva 7432.
3: Información en la pista mojada, con frenado bueno, reporta.
0: Sí, de vuelta, 48.
7: That's ours. Cafe 097 ILS, runway 29 left.
0: Hablando a Prim, Polaris.
3: Cafe 097 Heavy, continue approach, runway 29 left.
7: New approach, Cafe 097.
1: Sí, directo a Prim y velocidad ahora 2009.
0: Ok, 1-2000, directos a Prim y 2-0-0 a la velocidad, Polaris 1-0-8-1.
1: Contacto Volaris 1081, contacte 193, aproximación, buen día.
0: 193, aproximación, Volaris 1081, buenos días.

0: Fracción Unción, Guadalajara, ¿qué tal? ¿Cómo está? Muy buenos días, Volaris 1081, volando a Prim en descenso 150 por 1-2000.
1: Volaris 1081, buen día, contacto, hora, desciende y mantengo 12.
0: Gracias, Mario, 1-2000, buenos días, y volando a Prim, Volaris 1081 con 200 en la velocidad.
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2: 1-1, contacto radar, desciende a diámetro 1 bravo, QNH-3023, estrella el FXX, pista 2-9 izquierda.
3: Descenso a... me confirma 1-3000, no, perdón, mesa 1 bravo y 30-23, esperando el FXX 2-9 izquierda, por ahí 1-4-1-1.

0: Clarice 1081, 190 nudos para esparcimiento. 90 nudos, 10 mil pies, 30 ILS, 32 nave izquierda.
1: 190, 10 mil y autorizado ILS, 29 izquierda. Clarice 1081.

0: Viva 7432, contacte aproximación Guadalajara 119 decimal 3.
1: Con aproximación Guadalajara 119 decimal 3, Viva 74, perdón, su NR. Aproximación Guadalajara, güey, día Viva 7432, estamos volando directo a Primo, de son unos 6 minutos.
2: Viva 7432, contacto radar diciendo no 0000.
1: Exacto, radio, descenso para 1-0000, Viva 7432.

0: horarios con 2 sería posible salida de la pista 29 izquierda.
1: Estación Guadalajara, buen día, viva 3201, nivel 0, próximo Aguascalientes, información solo.
0: Radio 1103, llame la torre 18, Nueva York. ¿Le sería posible su salida a la pista 29 izquierda?
1: Excelente día, hasta luego. 30.
0: Ciudad Castellana, vía Alfa Alfa 1, mantenga por la pista 29 izquierda.
2: FA 097 KV, the KV Alpha 14, backtrack runway 29 right, and then Alpha 5.
3: VLSX 57.
4: Captain 097, right here. Vacating by Alpha 15, we'll backtrack runway 29 right, right, and vacate Alpha 5. Captain 097.
2: That's correct.
1: Hello, Manu.
2: ¿Qué más?
1: Muy bien. Vuelo a PT.
3: Polarísimo 411, reduce 2509.
1: Torre Guadalajara, buen día, Polarísimo 1103. Final ILS 5 millas.
0: Polarísimo 1103, pista 29 izquierda, el viento de los 060 grados con 3 nudos, autorizado para aterrizar en pista 29 izquierda.
1: Autorizados para aterrizar 29 izquierda, Polarísimo 1103, ¿no?
0: Flight 141, mantenga por la pista 29 derecha.

0: terminando con Alex.
1: No, regresa a Monterrey.
2: Vale, Javier, 11, 14, 11.
0: Buen clima también, ni modo.
1: Hombre, está igual que aquí.
2: Bueno, estarán solicitando rumbo 200 por condiciones.
0: 18, no abusa de verte.
3: Rumbo 200 estaría aprobado, volaré 1411 y cuando posible espere volar al 2826.
2: Cuando posible 826, gracias.
1: Guadalajara, tal como estamos, buenos días, Volaris 1081 y ese TLS X-Ray 29 izquierda, 12 millas.
0: Volaris 181, continúa aproximación, pista 29 izquierda, tránsito próximo a la salida de la 29 izquierda en 2 minutos, informa de la pista.
1: Estamos aproximación y pendiente pista libre, Volaris 1081.
0: Volaris 211, buen día,
4: contacto radar, mantenga 12.000 sin restricción, confirme la velocidad.
5: Sin restricción y la velocidad del momento 210 a la velocidad, 210 a la velocidad.
2: Una vez libre de condiciones, podríamos volar al...
4: ¿Quiere por la izquierda a Plade?
5: A 230 a la velocidad, por la izquierda y directo a Plade, y 1-2000 en el descenso, volar y 1
0: no, rueda a posición y mantener pista 29 izquierda.
2: Gracias.
3: Confirmo, Volaris 1411, tranquilo. Igualaris 1411,
2: desciende el descenso a 1-5000. 1-5000, descenso Volaris 1411.
3: 1411, y cuando posible, reduzca velocidad a 2-3-0.
2: 2-30, cuando posible.
0: Volaris 1103. Volaris 1103, correcto, Charlie 2. Se da paso al Boeing 747 rodando sobre pista 29 derecha, posterior Alfa 7 y Terrestre 21 radio.
5: La 239, viva. 747 desalojando Charlie 2, manteniendo fuera de 29 derecha, posterior 747, Alfa 7 y cambiamos con Terrestre 21 radio, Volaris 1103. Excelente día, saludos.
0: Igual.
4: 7432, el descenso 9000, 10.000 pies autorizado y el SR 29 izquierda.
0: 11712, pista 29 izquierda, el viento de los 020 grados con 5 nudos, aceptado para despegar, contacte el terminal 120 decimal 8 en el aire.
3: 3201, reduce.
0: Buen día. Cafe 07 Heavy on Alpha 5, contact ground 121, that's all that.
6: Alpha 5, 121, that's your answer.

0: La 10-1-0-8-1, pista 29 izquierda, el viento de los 0-2-0 grados con 5 nudos, autorizado para aterrizar.
1: Muchísimas gracias, autorizado a aterrizar 29 izquierda, Volaris 1-0-8-1.
0: Polaris 141, rueda a posición, mantener pista 29 derecha.
2: Polaris 1211, 10 autorizado el SR y 29 izquierda y sobre Plade 190 nudos.
3: A una de 1000 pies, autorizado el SR y a la pista 29 izquierda y sobre Plade 190 nudos. Polaris 1211, 1093 y va a 3243. Muchas gracias, María.
4: Unidad Guadalajara, muy buen día, Volaris 1712 en CDM 1 Bravo.
5: Guadalajara, buen día, Viva 3243, en descenso 1-6000, por 1-2000.
4: Ascenso vía 230, Volaris 1712.
0: Busca 220, 212 nudos, vuele directo Plade, 1-2000.
5: Velocidad 220, directo a Plade y 1-2000, Viva 3243.
6: Orlando Golima 827, Volaris 1411.
7: Recibido, Volaris 1411, mantengo 1-5000 pies, pendiente el descenso.
6: 1-5 pendiente. Aproximación Guadalajara 3201.
7: 3201, prosiga.
1: Charlie 2 para Volaris 1-0-1.
0: No, imposible desde lo que había Charlie 2, cruce pista 2-9 derecha, Alfa 7 y terrestre 21-9.
7: Desciendan para 1-5.
1: 29 derecha, Alfa 7 y 21-9. Volaris 1081, muy buenos días.
0: Muy buen día. Hasta luego.

0: Polaris 141.
1: 141, autorizado para despegar, pista 2 de derecha, el viento de los 060 grados con 4 nudos, contacta el terminal 120 decimal 8 en el aire.
0: Polaris
2: 141. Viva 3243, el descenso hasta 9000, autorizado de derecha, a la izquierda.
0: Descenso 9000, autorizado de derecha, a la izquierda, viva 324. 3201, continúa el descenso sin restricción para 13000 pies, cuando posible reduzca a 210 nudos.
3: 13000 y cuando posible 210 nudos, viva 3201.
2: Viva 7432.
4: Profesor Guajara, muy buenas, muy buenos días, viva 3013, descenso 270 por 240, volando a mes.
0: Viva 3013, contacto radar, descienda vía Mesco 1 Bravo, QNH 3023, espere ILS XX, pista 29 izquierda.
5: Torre Guadalajara, buen día, viva 7432, 87 millas ILS, pista 29 izquierda.
0: No descienda para 1-2010.
1: 432, pista 29 izquierda, el viento de los 080 grados con 4 nudos, autorizado para aterrizar.
5: Autorizado para aterrizar en pista 29 izquierda, viva 7432.
0: Decimal 3.
1: Información a pista mojada con frenado bueno reportado.
5: Atrás, viva 7432.
6: Guadalajara, buenas. Buenos días, ULS 1411, 114000 por 1-2000, volando al 827.
7: 3-0, salida de Mirio 1 Bravo.
0: Polaris 141, contacto radar, hacienda vía Mirio 1 Bravo para nivel de vuelo 230.
2: Siento nudos y mantengo nudos que

0: Viva 3013, cancele llegada, prosiga directo a Prim, descienda para 1-2010, QNH 3023.
1: Volamos directo a Prim, hacemos llegada, descenso para 1-3000 pies y con 3023 Viva 3013.
0: Correcto, confirmando descenso 1-2000, 12000 pies.
1: 1-2000, Viva 3013.
2: Guadalajara Approach, November 7, 17, Mike Tango, at flight number 240.
0: November 7, 17, Mike Tango, radar contact, descend via Ixon 1 Bravo, QNH 30.23, expect ILS for runway 29 or left.
2: QNH 30.23, expect ILS 29 or left, and descend to, say again please.
0: Expect ILS for runway 29 or left.
2: Expect ILS 29 or left, and descend via Ixon 1 Bravo, November 7, 17, Mike Tango.
0: That is correct. Viva 3021, corrección 3201, contacte aproximación Guadalajara, 119, decimal 3.
3: Vale, 1411, 10.000 pies, directo al 828, y en un minuto esperemos la de.
4: 10.000 y 828, valores 1411. Aproximación Guadalajara, buen día, Viva 3201, en descenso 15.000 por 13.000, directo Golf Lima, 828.
3: Viva 3201, contacto radar, descienda 11.000.
4: Censo 11.000, Viva 3201.
3: Para el 1411, diré a la derecha, directo Plade, 9.000 pies, autorizado ILS-R29 izquierda.
4: Plade, 9.000 pies, autorizado ILS-R29 izquierda. Polaris, 1411.
3: Polaris 1211, llame la torre 18, buen día.
4: 81, Polaris 1211.
5: Viva 7432, desde lo que vía Alfa 10, cruce pista 2 a la derecha, Alfa 11 y terrestre 219.
6: Alfa 10, cruzamos 2 a la derecha, Alfa 11, 29, Viva 7432.
4: Sale Volaris 1211 y el SXV a la pista 2 a la izquierda.
5: Muy buen día, Volaris 1211, pista 29 izquierda, el viento de cola de los 060 grados con 5 nudos, autorizado para aterrizar.
4: Cerrados, autorizados a aterrizar para la pista 29 izquierda, Volaris 1211.

0: Arriba 3201, 200 nudos, directo Plade con 1021.
1: Directo Plade, 200 nudos con 1021, 3201.
0: Arriba 3243, llame a la torre 18, no, buen día.
2: Torre 181, viva 3243, muchas gracias, buen día. Torre Guadalajara, buen día, viva 3243, 7 millas y el este, pista de mano izquierda.
3: 3243, continúa aproximación, pista 29 izquierda.
2: Continuamos aproximación, viva 3243.
1: Volaris 1712, contacta Centro México.
3: No, desde lo que había Alfa 10, cruce pista 29 derecha, Alfa 11 y terrestre 219.
4: 172, tenemos vía Alfa 10, cruzamos pista 29 derecha, Alfa 11 y terrestre 219. Volaris 1212.
2: 20 por 240, información automática.
1: Piro 1058, contacto radar, descienda vía Exxon 1 Bravo, QNH 3023, espera ILS EXO y pista 29 izquierda.
2: Censo vía Exxon 1 Bravo 3023, esperando vía Exxon y pista 29 izquierda, viva 1058.

0: 3243, autorizado para aterrizar, pista 29, izquierda, el viento de cola de los 070 grados con 7 nudos.
1: Autorizado a aterrizar, pista 29, izquierda, viva 3243.
2: Polaris 14-11, complete ILS y llame a la torre 18-9.
1: 18-9, 14-11, buen día. Torre, buenos días, Polaris 14-11, final, 11 millas, ILS a la 2-9 izquierda.
0: Polaris 1-4-1-1, continúa aproximación, pista 2-9 izquierda.
1: Continúa.

0: Viva 3013, contacta aproximación Guadalajara 119, decimal 3, buen día.
1: ILC, X-ray, 2 9 izquierda.
0: 1000 pies, autorizado ILC, X-ray, 2 9 izquierda, Viva 3201.
1: Red 1411, completo ILC, 18 motor, buen día.
0: Aproximación Guadalajara, buenos días, Viva 3013, 15000 por 12000 volando a Prince.
1: Viva 3013, contacto radar 10000.
0: Super 10000, viva 3013.

0: Armenco 213, para la posición mantener pista 2-9 derecha.
1: Polaris 141, contacto México en 1261.
0: 243, desde lo que día Charlie 2, manténgase en pista 2-9 derecha.
2: Charlie 2, aquí es pista 2-9 derecha, arriba de 3-2-4.
0: Armenco 213, autorizado para despegar, pista 2-9 derecha, el viento de los 080 grados con 6-2, contacto terminal 1-2-0, decimal 8 en el aire.
2: Gracias,

0: 171 Maitango, contacto aproximación 19-3.
1: 19-3,
0: 17 Maitango. 717 Maitango, switch approach on 119.3.
1: 119.3, 717 Maitango. Guadalajara approach, 917 Maitango, descending via 2-140.
2: 1-1, autorizado para aterrizar, pista 29, izquierda, el viento de los 080 grados, 6-2.
1: 712, no restrictions. No restrictions, 717 Maitango.
2: Sí, a 3201, complete ya el 243, cruce pista 29 derecha, alfa 7 y terrestre 219.
1: A 301, traje que se ha y el 6, rey 219,
2: 219, 323. Gracias, buen día.
1: Guadalajara, buen día, viva 3201, ILSX, ROI 29 izquierda, 9 millas final.
2: Viva 3201, continua aproximación, pista 29 izquierda.
1: Dice 1.0000, and flight direct to Kobe, November 717 Maitango.
2: Ryanair 278 heavy, line up on wait, runway 29 right.
1: Line up and wait, runway 29 right, Ryanair 278.
3: Guadalajara, buen día, Aeroméxico 213, abandona 6000 pies por 230, nuevo aviso, Emil 1 Bravo, salida.
0: Aeroméxico 213, contacto radar, alcanzar 8000 pies, vir izquierda directo Emiri.
3: Contacto radar, al cruce de 8000 pies por la izquierda directo Emiri, Aeroméxico 213.
0: Viva 1058, contacto aproximación en 19-3. Viva 1058.
4: 1058, 19-3, buen día. Gracias, Guadalajara, buen día. Viva 1058, en descenso vía Ixon 1 Bravo.
2: 1051, manténganse citados, no dice.
1: Viva 1058, contacto radar directo Plade con.
2: Heavy, clear for takeoff runway 29 right, the wind from 050 degrees with 7 knots, contact terminal 10 decimal 8, wind airborne.
4: Plade y descenso a 12.
1: Tonight, right, contact departure 1208, wind airborne.
3: Descenso 270 por 240.
2: 1411, desaloje vía alto 10, manténganse pista 29 derecha, tránsito en carrera.
1: 0-4-0-8-0.
0: ILS 629 izquierda.
1: 17 Maitango, descend 9000, 9000, clear ILS, X-ray 29 left.
3: 329 izquierda, Aeroméxico 212.
1: For the ILS X-ray 29 left, 917 Maitango.

0: 1058 ya está reduciendo velocidad.
1: Correcto, reduciendo velocidad vía 1058 en reducción de 250 a 230.
0: Correcto, hasta 210 ahora, 21012 para esparcimiento.
2: Motorizado para aterrizar, viva 301.
1: 1058.
3: Autorizado para aterrizar, pista 29 izquierda, el viento de los 090 grados, 6 nudos.
2: Autorizado a aterrizar, 29 izquierda, viva 3201.
3: Clarice 1411, cruce pista 29 derecha, alfa 11 y terrestre 219.

0: Crayet 551 autorizado para despegar, pista 29 izquierda, intersección Papa 1, el viento de cola de los 080 grados con 6 nudos, contacte terminal 120 decimal 8 en el aire.
1: Desde Torre 18, 1, buen día.
2: Izquierda, intersección Papa 1, en el aire 120 decimal 8, Crayet 551.
0: Buen vuelo, ¿no?
1: 8. Mantenga la velocidad hasta Plade, descienda 9000 pies, autorizado el SRI 29 izquierda.
3: Descenso Ramírez, ese es extra pista 29 izquierda con 7 millas.
4: Pista 29 izquierda.
0: 3013, continúa aproximación, pista 29 izquierda.
3: Perdón, su posición es pista 29 izquierda, lleva 3013.
5: Regulares, 14, cambiamos de frecuencia.
0: Correcto, contacte terrestre 219.

0: Polaris 111, reduzca 2509.
1: Eva 3013, autorizado para aterrizar, pista 29, izquierda, el viento de los 080 grados con 5 nudos.
2: Autorizado para pista 29, izquierda, Eva 3013.

0: Ciudad Guadalajara, buen día, Proyecto 1551, 6000 por 233 Celso, vía solicita por la derecha por condiciones, a favor.
1: Acoyed 1551, contacto radar, autorizado visual por la derecha, directo Kelva.
0: Regresado por la derecha, visual a Kelva, Proyecto 1551.
2: Guadalajara, buen día, Polaris 1415, en descenso 270 para 240.
1: Polaris 1415, contacto radar, vuele directo a PRIM, descienda para 13000, QNH 3023, espere y LSR redonda de izquierda.
3: Continue with approach, contact tower 118.717.9.
2: QNH y estando LSR, repito, una visita a Polaris 1415.
3: Guadalajara Tower November 717 Mike Tango on the ILS X-ray 41829 your left.
1: Equals
4: 717 Mike Tango, continue approach runway 29.
5: 615 Aeroméxico.
3: Mike Tango.
5: Buen día.

0: Guadalajara, buen día, Volaris 1399, dejando 265 por 240, información Zulu.
1: Volaris 1399, contacto radar, descienda dirección 1 Bravo 3023, espere ILS redondo a la izquierda.
0: Descenso vía acción 1 Bravo 3023, esperando ILS redondo a la izquierda, 1399.
2: Lleva 3013, creo que había Charlie 2, cruce pista 29 derecha, Alfa 7 y terrestre 219.
3: Trabajamos Charlie 2, usamos pista 29 derecha, Alfa 7 y 219, gracias, buen día, 3013.

0: Number 717, Mike Tango, runway 29 left, wing down, clear to land.
1: 93.
2: Clear to November 717, Mike Tango.
1: Gracias. Aproximación Guadalajara, buen día, Aeroméxico 212, en descenso 5000 por 14000 directo plan.
3: Aeroméxico 212, buen día, contacto radar, descenso 9000 pies, autorizado ILS, X-ray 29 izquierda.
1: Descenso 9000 pies, autorizado ILS, X-ray 29 izquierda, Aeroméxico 212.
4: Y con 123.9.
2: 123.9, Crinea 278, bye bye.
5: Aproximación Guadalajara, buen día, Volaris 1-0-2-3-2-7-5-2-4-0.
6: Bueno, completamos ILS, vía 1-0-5, ¿cómo venía?
4: La 1 Bravo, 3-0-2-3-3-ILS, Rey 2, nave izquierda.
6: Guadalajara, buen día, vía 1-0-5-8, 9 millas final, pista 2, nave izquierda.
5: 3-0-2-3-8,
0: continua aproximación, pista 2, nave izquierda, QNH 3-0-2-3.
4: 3-9-9, rebuscado 5-0 nudos.
6: Teniente, 1-0-5-8.
4: Apoyé 1551, contacto México en 12615.
2: 12, decimal 15, acordé 1551, en turno.
4: Gracias.

0: Contact ground 134.1. Have a nice day. Viva 1058, pista 29 izquierda, el viento es calmo, autorizado para aterrizar.
1: Autorizado a aterrizar, pista 29 izquierda, viva 1058.
2: Polaris 1415, contacto aproximación en 19.3.
3: Andrés, Polaris 1415. Posición Mundial Polaris 1415, en descenso haciendo 15000, va en directo a Prim.
4: Polaris 1415, contacto radar 10000 pies del descenso y autorizado ILSR y 29 izquierda.
3: Autorizado 10000 descenso, autorizado ILSR y pista 29 izquierda, Polaris 1415.
2: Polaris 1121, contacto aproximación en 19.3.
5: 3, Polaris 1121, gracias. Aproximación Guadalajara, Polaris 1121. Desciende para 9.000 pies.
4: Polaris 1121, buen día, contacto radar. Desciende y mantenga sin restricción 11.000, 1.000.
5: 1.000 sin restricción, Polaris 1121.
2: Polaris 1399, contacto aproximación 19.3.
3: 19.3, 3.6 pesa, borra de posición y mantenga pista 2.9 izquierda. Polaris 1399, dejando 155 por 1 por 9000.
4: Polaris 1399, contacto radar. Descienda y mantenga 13.000 sin restricción.
3: Exacto, radar 13.000, descenso autorizado sin restricción, Polaris 1399.
4: Tráfico aérea terminal Guadalajara, el altímetro revisado 3-0.
0: Pista vía Alfa 1-0, cruce 2-9 derecha, Alfa 1-1.
3: 1-0, confirmo autorizado cruce de pista 2-9 derecha, Alfa 1-1.
0: Correcto, una vez en Alfa 11, contacto terrestre, 21-9, buen día.
3: 1-0-5-8,
0: México 036 pesado, pista 2-9 izquierda, viento calmo, autorizado para despegar, en el aire contacto de salida, 120 decimal 8, tenga buen vuelo.
6: Autorizado para despegue, pista 2-9 izquierda y 120 decimal 8, aire México 036, buen día, gracias.
4: No, vuelve directo, Golf Lima 827.
5: Golf Lima 827, dólares, 1121.

0: adelante.
1: ¿Nos puede dar condiciones de pista, por favor?
0: Pendiente. Romeco 212, torre 181, que tenga buen día.
2: 181, torre, Romeco 212, gracias. Torre Guadalajara, buen día, Romeco 212, y el S-62, nave izquierda.
1: Guadalajara, buen día, Aeroméxico 036 pesado, Otoki 1 Bravo ascendiendo vía.
3: Aeroméxico 036, contacto radar, al alcanzar 8000 pies, iré por la derecha directo Otoki, contacto radar.
1: 8000 por la derecha Otoki, Aeroméxico 036, gracias.
0: Desciende unos 0000 pies directo a clave.
1: 0000 directo a clave, ahí son 0000.
0: Claris 1399, descienda 1000, ¿cuál es su velocidad?
4: 1000, velocidad 230, Claris 1399, por
2: final 29 izquierda, Aeroméxico 212.
4: Próximo a la primo, Claris 14,
5: México 212, pista 29 izquierda, el viento es calmo, autorizado para aterrizar.
2: Autorizo su aterrizo 29 izquierda, Aeroméxico
0: 212.
4: 29
0: izquierda.
4: Autorizo y el 6 y 29 izquierda, Claris 1495.
0: Flores 1399, 11000 pies, 1000, 210 indicados.
4: 11000 y como velocidad 210, volar listo. 1399.
6: Aproximación Guadalajara, buenos días, Viva 3045, dejando próximos 240 con información alfa.
3: Vía 3045, contacto radar, descienda vía Ixon 1 Bravo 3026. Espere ILS, Rey 29 izquierda, reduzca 250 nudos.
6: Contacto radar, descenso vía Ixon 1 Bravo con 3026 altímetros, esperando ILS X-Ray 29 izquierda y reduciendo 250 al 3045.

0: circular es 1399, descienda a 10000 pies directo a Plade.
1: 10000 directo a Plade, 1399, directo a
0: Polaris 1121, descienda a 9000 pies, autorizado ILS, R29 izquierda.
2: Empieza a pasar ILS, R29 izquierda, Polaris 1121.
1: Operaciones Guadalajara, Polaris

0: Polaris 1121. Para México 212, abandone pista vía Alfa 10, cruce 29 derecha, Alfa 11 y Alfa.
1: Espera, Alfa 10, estamos 29 derecha, Alfa 11 y Alfa 12.
0: Correcto, contacte en Terrestre 29, buen día.
1: Terrestre 29, 12, gracias.

0: Polaris 1013, contacto aproximación 19-3.
1: 19-3, Polaris 1013, buen día. Nación Guadalajara, buen día. Polaris 1013, en su vía, a Mula 1 Bravo.
2: Polaris 1013, contacto radar directo, Golden 827 y 11001, 1000.
1: Esto a Goblima 827 y 1-1-1000 para eso no ser 1-3.
2: Esto Volaris 1415, completa y lente, ya 18-1, buen día.
1: Completamos ILS y 18-1, Volaris 1415.
2: Esto Volaris 1399, 9100, autorizado ILS, Rey 29 izquierda.
1: ILS-99.
3: 1399, 6455, 610 en final, pista 2, 9 izquierda.
0: 96.
3: Sense, autorizado ILS.
4: 415, buen día, pista 2, 9 izquierda, viento 100 grados 5, nodos autorizado para prensa.
3: Aterrizar, pista 2, 9 izquierda, Bolaris 415.
1: Hola, buenos días, viva 3045, dejando 18000, vía
4: ISO. 813 pesado, radar posición y mantenga pista 2, 9 derecha.
2: 5 recibió contacto radar.
1: 1-2-6. Contacto radar, sin restricción al descenso, 1-2-3045.
2: Correcto, y 2-30 en la velocidad, número 5.
1: Reduciendo a 2-30 del 3045.
5: Información al
0: Polaris 1-6-1, contacto radar.

0: Polar 1121, llame Torre 18-1, buen día.
1: 18-1, Polar 1121, buen día.
0: Polaris 1013, directo PLA de 10000.
2: Directo PLA de 10000, me hace 1013.
1: Guadalajara, buen día, Polaris 1121, en el sector y 2 nave izquierda.
3: Polaris 1121, continúa aproximación 2 nave izquierda, UNH 30, decimal 26.
1: 12, continuamos 7 sector y 2 nave izquierda, Polaris 1121.

0: 681-3 pesado, pista 2-9 derecha, viento 1-2-0 grados, 5 nudos, autorizado para despegar. En el aire contacto de salida 28, buen día. Polaris 1415, abandone pista vía Alfa 10, mantenga fuera 2-9 derecha. Recibido Polaris 1121, tráfico que le precede, reporta impacto con nave, ¿es posible continuar aproximación a pista 2-9 derecha?
1: ¿Información en qué parte de la pista fue?
0: Justo antes de Alfa 6, en el inicio, final y del primer tercio de pista.
1: Estamos en entrada, por favor, siendo oído al aire, Volaris 1121.
0: Recibido 1121, conforme publicado y mantengan esta frecuencia.
1: Publicado, mantenemos en esta frecuencia, Volaris 1121.
2: Directos, clave 1000-3045.
0: Polaris 1121, contacte salidas 28.
1: 28, Polaris 1121.
0: Falcón, ¿cuál es su posición? Recibido, puede ingresar a pista 2-9 izquierda para revisión. Reportaron impacto con nave aproximadamente antes de Alfa 6. Revise hasta Charlie 1.
1: Polaris 1121.
0: Derecha Alfa 11 terrestre 21, buen día.
3: Es que una frustrada.
1: Es una frustrada, Polaris
4: 1-1-2-3-9-9. BTL, César 18, no venía.
1: Turbo Vía.
3: Aeroméxico 036, contacto México en 123.9.
4: 139.000 pies, autorizado ILSR y 2-9 izquierda.
5: Guadalajara, Master 6813. Cruzando 7.000 pies por 230, Kelva 1, Bravo.
3: 6813, contacto radar al alcanzar 8.000 pies, diré por la derecha directo Kelva.
5: 8.000 pies, por la derecha directo Kelva, más el 6813.

0: Guadalajara, buenos días, Volaris 1399, 9 millas a pista 29 izquierda.
1: Volaris 1399, buen día, continúa aproximación 29 izquierda, QNH 3026. Reduzca a medida de lo posible, están revisando la pista por un posible por un impacto de ave. Ya está a media restricción, le llamo con pista libre.
0: Agradecimos a mínima aproximación y continuamos en la pista 29 izquierda, Volaris 1399. Gracias.

0: Viva 3045, destino para 9000 pesos, autorizado ILS X-Ray 29 izquierda.
1: Descenso 9000 pies, autorizado ILS X-Ray 29 izquierda, 3045.

0: Digo 3045, reduzca 1901.
1: 192, 3045.
2: Solo fue expresión izquierda o derecha. ¿Decidí levantaron alguna vez?
0: Correcto, una golosina.
2: Gracias por el apoyo. Puede cruzar pista 29 derecha y alfa 7.
0: Recibido, probado, pista 29 derecha y alfa 7.
2: Hola, es una 9, pista 29 izquierda, el viento 100 grados con 5 nodos, autorizado para aterrizar.
1: Autorizado a aterrizar, pista 29 izquierda, 1399.
3: Polaris 1121, cancele frustrada, vuele directo CX, espere ILSS, pista 29 izquierda.
4: CX, 29 izquierda, esperando, Polaris 1121.

0: Polaris 1261 vuele directo a Prim, cancele la llegada y descienda para 13000.
1: 13000 directo a Prim, Polaris 1261.
2: Approach, hello American, well ahead, approach, hello American, 1830, flight level 293, descending, flight level 240.
0: American, 1830, radar contact, envía Mesca, 1 Bravo, 3026, expect ILS, runway 29L.
3: París 1013, 2981, servicio radar terminado, contacto torre 1181.
4: Alfa 10, cruce 29 derecha, Alfa 11 y Alfa.
0: QNH 3026
5: Autorizada cruce 29 derecha, Alfa 11 y Alfa Polaris 1-3
2: Bravo to 14,3026 American.
5: Observar que el viento de cola estuvo desde los 800 pies hasta tocar con 12 nudos en promedio.
4: Gracias por la información.
0: Polaris 1-1-1, contacto de aproximación 19-3.
1: 19-3, 21, gracias, buen día. Aproximación a Guadalajara, nuevamente Polaris 1121, 1-1-1000 volando a CX.
6: Día, Polaris 1013, 8 millas final, ILSX y 29 izquierda.
7: Recibido, contacto radar 1-1-1000, 29 izquierda, el viento 120 grados 5 nudos, el tráfico que le precede reporta 10 nudos de cola, debajo de 800 pies, autorizado para aterrizar 29 izquierda.
8: Contener reducción velocidad a 1260 nudos.
6: 160 nodos, 30.
7: 31399, contacto terrestre, 219, buen día.
0: 219399. Polaris 1261, contacto aproximación 193.
1: 193, Polaris 1260. Jara, buen día, Polaris 1261, dejando 15400 para 13000 directos a Prim. Escuchan al

0: approach, American 1-830-17000, descending via Domestico 1 Bravo, accept maintain 14000.
1: Viva 3045, abandone pista vía Alfa 10, mantenga para 29 derecha.
2: Descende a 1-3045, confirmando si hasta el momento del toque de 312, 13 nudos de viento de cola.
1: Aviso 1082, pista 29 derecha, viento 120 grados, 5 nudos, autorizado para despegar 28 en el aire, buen día.
0: Delta Echo.
2: Despegue pista 29 derecha, 28 en el aire.

0: cerca de 2 pistas na esquerda. 2 na esquerda. 2 na esquerda. 6. 1-1 right.
1: ¿Qué le permite en escala?
2: Heading, please.
0: 1 continúa aproximación, 2-9 izquierda, el viento 0-70 con 6, los tráficos que le preceden reportan hasta 12 nudos de viento de cola, le llamo con autorización.
1: X-ray 1, continuamos, 1-2-6-1.
3: Dale, este, buena, 1-1-0.
0: Terrestre, 21-9, tenga bendito.
1: 1-2-6.15, 1-1-2-4, buen día, gracias.

0: Recibido, gracias. Volaris 1261, pista 29, izquierda, el viento 080 grados, 9 nudos, autorizado para aterrizar.
1: También me traigo a tener que grabar eso, 1261.
2: 80, descendiendo 240, cruzando incendiado.
3: 323, Kilo Papa, contacto radar, desciende a Vixen 1 Alfa 3026, espera ILSS y a la 11 derecha.
2: Descendemos vía Vixen 1 Alfa 3026. La pista de la izquierda, la
3: pista 11 derecha, Ixon 1 Alfa.
2: Perdón, 11 derecha, Ixon 1 Alfa.

0: Guadalajara, buenas tardes, bola 1181-275 en descenso 240 con Alfa.
1: Polaris 1181, contacto radar, vuele directo a Tulno, descienda para 12000, con NH3026, espere ILS X-ray 11 derecha.
0: Directo a Tulno, esperando ILS X-ray 11 derecha, Polaris 1181, confirma el altímetro.
1: 3026 en descenso 12000.
0: 3026 en descenso 12000, buenas tardes.
1: Polaris 1082, contacto México en 123.9.
2: 3 decimal 9, Volaris 1082.
3: American 183-0, mantén en 9000, 9000.
4: 6, ingresa pista 2, 9 izquierda.
3: 2, 6, 7, 1, 1. Izquierda
5: desde Alfa 63.
6: He's going to maintain 9000 feet, expect vectors, American 1830.
3: That's fine. Set the vectors to 5.
4: Polaris 1261, abandone pista vía Alfa 10, regrese sobre pista 29 derecha.
7: 10, regresamos a 29 derecha, pero no se va a tener
4: para la posición. Recibido, justamente es el último a la 29, estamos ya con pista frente a nosotros.
7: Alfa 10. 29 derecha, regresamos.
4: Bueno, operaciones, información, ahora pistas en uso son las 11, o si están finalizando esta revisión y continuar con la revisión de pista 11 izquierda en back track.
5: Pista 11 ahora.
4: Recibido. 1261, una vez en pista 1 de derecha, abandonen alfa 5.

0: por vía alfa alfa 3, mantenga por la pista 11 izquierdo. Traes 161, ruede vía alfa eco 2 y contacte terrestre, contacte rampa directamente a 34910.
1: Alfa eco 2, 34910, 161.

0: Comandante, México 217.
1: México 217, ¿se encuentra listo?
2: American 1830,
1: disponible que cerrada posición y mantenga pista 11 izquierda, intersección alfa 13.
2: Sí, Dios.
3: Cero, descienda 1-2010.
4: Gol Lima 620 y 1-2000, Volaris 1181.
1: Para México 217, pista 1-1 izquierda, intersección alfa 1-3, el viento 100 grados, 7 nudos, autorizado para despegar, en el aire de salidas 28, one ball.
2: 1-1, right.
5: Intersección alfa 1-3, en el aire 1-2-0, su mano está en México
2: 217. American 1830.
3: 19-3.
4: 19-3, Volaris 1181, muchas gracias.
2: American 1830, descend 8200.
6: Descend and maintain 8200, American 820.
4: Guadalajara, buen día, Volaris 1181, 16300, en descenso 1-2000, volando al 620.
2: Volaris 1181, contacto radar, en descenso para 1-0.
4: Continuamos descenso a 10000, Volaris 1181.

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1: Aeroméxico 217, contacto radar, Hacienda Vía, a unos 6.000 pies, nuevo aviso por tráfico.
0: Contacto radar, vía a unos 6.000, Aeroméxico 217.

0: Guadalajara, buenas tardes, Aeroméxico 216, nivel de vuelo 300.
1: Aeroméxico 216, contacto radar. ¿Centro México lo pasó esta frecuencia?
0: Sí, se me hizo raro.
1: Ok, Aeroméxico 216, mantenga 300 por el momento. Le adelanto datos, la espere la pista 11 y QNH 3026 pendiente.
0: Esperado 3026 y continuamos con usted.
1: November 323, Kilo Papa, aproximación 193.
2: 193, 3 Kilo Papa. Aproximación Guadalajara, Volaris 1251, deja 276, en descenso 240, información Bravo.
1: Volaris 1251, contacto radar, descienda vía X11 Alfa para ILS Exit 11 derecha, QNH 3026.
2: Descenso vía X11 Alfa para 11 derecha, QNH 3026, Volaris 1251.
1: Aeroméxico 216, regrese a 126.15 con México.
0: 26.15, gracias.

0: Aproximación Guadalajara, buen día, Volaris 1163, el descenso para 240, información Bravo.
1: Volaris 1163, contacto radar directo al Golf Lima 620 para ILSX 11 derecha, descienda a unos 5000 pies.
2: Llega a Guadalajara.
0: Directo al 620 para la 11 derecha, descenso 15000, ¿me confirma?
1: Correcto, 15000 con NH 3026.
0: 3026, 15000, Volaris 1163.
2: Llega a Guadalajara, Volaris 152, 300 por 240.
1: Volaris 1251, contacto radar. Descienda vía X1.
3: Buenos días, Volaris 1181, ILSX Ray 11, derecha, 9 millas.
2: ILSX Ray 2, 11 derecha.
4: 11 derecha, el viento 100 grados por 9 nudos, autorizado para aterrizar.
2: 11 derecha, Volaris 152.
3: Aterrizar pista, 11 derecha, Volaris 1181.
4: Como información 1181, tuvimos un detalle con el control de las luces en cabina. Las luces de PAPI, no estoy seguro si ya están para las pistas 11, estoy coordinando con mantenimiento. Le informo más adelante si se encuentran activas.
3: Muchas gracias.

0: Volaris 1251, cancele llegada directo a Dazzo, descienda 1-7000 pies.
1: Cancelando llegado directo a Dazzo y descenso 1-7000 pies, Volaris 1251.
2: Volaris 1181, aquí tenemos las partes.
3: Pido gracias por la información. Autorizado para aterrizar, 11 derecha, viento 100 grados, 7 nudos.
0: Reduce.
2: Autorizado para aterrizar, 11 derecha, ahora son 61.
0: Directo a Dazzo y descienda 1-7000 pies.
4: 250 nudos, directo a Dazzo 1-7000, Volaris 1-5-2.
0: Volaris 1251, mantenga 260 nudos o superior.
1: 260 nudos o superior, Volaris 1251.

0: 1 en verde, presione y mantenga pista 1-1 derecha, intersección Papa 3. Paraíso 1181, cruce la pista 11 izquierda, alfa 5, terrestre 29.
1: Al cruce pista 11 izquierda, alfa 5 y 21 nuevo, la
0: de concesión.
1: Muchas gracias,
0: muy bien. Buen día, este Bravo Romeo Goldenberg, pista 1-1 derecha, intersección Papa 3, el viento 160 grados, 8 nodos, autorizado para despegar en el aire con taxi de salida, 120, décima 8, buen vuelo.

0: continuación, tranquilo, papá.
1: Hola, Arif 1163, comunica aproximación 19-3.
0: 19-3, Volari. Sino 9-3, 2-0 kilo, papá, ILS, extra y pista 1-1 derecha.
2: 9-3, 2-3 kilo, papá, pista 1-1 derecha, el viento 1-2-0 grados, 7-9, está autorizado para aterrizar.
0: 5 para aterrizar, pista 1-1 derecha, 3 kilo, papá.
1: Prosiga directo a...
2: 1-2-7-0, radar posición y mantenga pista 1-1 izquierda, intersección alfa 1-3.
0: Intersección alfa 4.
3: 1-1 izquierda, alfa 1-3, Volari, 1-2-7-0.
0: 1-1 derecha y descendemos pues, a los 7000 pies, pero México 2 más.
1: Correcto, Delta 1992, reduce speed 240 knots.
0: Speed 240, Delta 1992.
4: Salida del día, Liria, soy Bravo Romeo, Gol Noviembre, con ustedes 6000 pies por 230 Kelvin.
1: Volaris 1251, descienda 1-2000 pies.
0: Descenso 1-2000 pies, Volaris 1251.
1: Volaris 152, descienda a 1-2000 pies.
3: 1-2000 pies, Volaris 152.
1: Echo Bravo, Romeo Golf November, contacto radar, pasando 8000 directo a Kelva.
4: 8000 directo a Kelva, Romeo Golf November.

0: 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United 2346, flight level 330, descending flight level 240, information Bravo.
1: United 2346, radar contact, descending via Mesa 1 Alpha, expect ILSX ray 11 right.
0: Alright, descend via the Mesco 1 Alpha. We'll expect ILS X-ray 11 right, United 2346.
2: 323 Kilo Papa, contacte terrestre 21 Evelyn. Traición 270, pista 1 izquierda, intersección Alfa 13, viento 150 grados, 7 nodos autorizado para despegar en el aire, salida 28, van vuelta.
3: Despegue pista 11 izquierda, intersección Alfa 13 y 28 en el aire, traición 270, flow.

0: Alfa despega Orange 330.
1: Alfa 330, red, posición y mantenga, pista 11 izquierda, intersección Alfa 132, minutos más para su salida, tras que se le precede en misma salida.
0: Bravo, posición y mantenga, 330.
2: Al terminar de Arizona 270, abandona 6000 pies, vía Emily 1, Alfa
3: 230. 400, ofrecemos para la próxima acción, Volaris 1260.
4: Volaris 1270, contacto radar, cancele salida, mantenga rumbo de pista y si falla la comunicación, 35 millas derecha Emily.
2: Lado, mantenemos rumbo de pista y en caso de falla, 35 millas a la derecha Emily, Volaris 1270.
4: Aeroméxico 216, descienda 1-2010, QNH 3026.
3: 1-2000 pies, 3026, Aeroméxico 216.
4: Echo Bravo, Romeo Golf November, comunique México 126, decimal 15.
5: 1-2-6-1-5, Romeo Golf November.

0: Volaris 1251, aproximación 193.
1: Aproximación 193, Volaris 1251.
0: United 346, reduce speed 250, descend 1000, unrestricted.
1: En retraso 1000 pies volando a gato.
2: Zero, and descend maintain 1000, United
3: 2346.
1: 11. 111 mil, autorizado hoy el X-ray, 11 derecha, Volaris 1251.

0: Hace 2 minutos más, estimado la 33.
1: 6930, pista 1 izquierda, intersección al cono 3, el viento 110 grados 7, nodos autorizado para despegar, salidas 28.
0: Despegar pista 1 izquierda, 28 en el aeroblade 33.

0: 2163, fuera de posición y mantener pista 1-1 izquierda, intersección alfa 1-3.
1: Posición y mantener pista 1-1 izquierda, intersección alfa 1-3, viva 2133.

0: Polaris 152, reduzca 230 nudos.
1: 230, Polaris 152.
0: Aeroméxico 216, reduzca 240 nudos.
2: Polaris 1163, contacto Torre 181, buen día.
3: 181, Polaris 1163, buen día.
1: Salida de Guadalajara, Polaris 330, dejando 5800.
3: Buen día, Polaris 1163, final 10 millas.
0: Contacto radar, cancele salida rumbo de...
4: En aproximación, pista 11 derecha, QNH 3026.
3: 30 millas a mil, son 1 derecha, Polaris 1163.
0: Polaris 152, aproximación 19-3.
1: 19-3, Polaris 152. Aproximación Guadalajara, buenos días, Polaris 152, 16000 por 12000.
4: Activa 213, pista 11 izquierda, intersección alfa 13, viento 130 grados, 7 nudos, autorizado para despegar en el aire de salidas 20 o en vuelo.
1: Sí, 11 derecha, Polaris 15.
5: Izquierda 20.8 en el aire, viva 2133, hola, buen día.

0: Enterprise 1163, vista 11 derecha, viento 110 grados, 7 nudos, autorizado para aterrizar.
1: Gracias, para aterrizar, 11 derecha, Volaris 1163.

0: Va 7-4-3-2, para pues mantenga pista 1, 1 izquierda, intersección alfa 1-3.
1: Pues bueno, pero pista 1 izquierda,
2: intersección alfa 1-3. Vía Guadalajara, buenos días, viva 2133, 6000 pies por 230, vía Face 1 alfa.
3: Viva 2133, contacto radar, pasando 8000 izquierda Face.
2: Contacto al cruce 8000 izquierda Face, viva 2133.
3: Volaris 1330, vire derecha, Miri.
2: Miri, Volaris 1330.
3: Aeroméxico 216, aproximación 193.
4: 193, Aeroméxico 216. Hola, buenos días, Aeroméxico 216, abandona 16000 por 12000.
3: Volaris 1270, México 2615.
5: Jefe, pista 11.
2: Hasta luego.
4: Aeroméxico 216, autorizado CLS, X-Royal, pista 1-1 derecho.
6: Raíz 152, reduzca para 210-1250.
2: 210, no, Raíz 152.
3: Delta 1992, switch over approach 119.3.
7: 193, Delta 1992, wind down.
3: United 2346, reduce the speed to 30 knots.
8: Order 230, United 2346.
7: Approach Delta 1992, we're at 16000, descending via the Mesa 1 Alpha.
9: Delta 1992, radar contact, and descend to 15000.
7: Okay, descend now to 15000, Delta 1992.

0: Alfa 7432, pista 11 izquierda, intersección Alfa 13, viento 130 grados, 7 nudos, autorizado para despegar en el aire, salida 28, buen vuelo.
1: Autorizado para despegar, pista 11 izquierda, área 28, IVA 742, cuídense mucho, bueno.
0: Pista 1163, abandone pista vía Alfa 6, mantenga fuera pista 11 izquierda.
2: Alfa 6, mantenemos para la visita 1 izquierda.

0: es 152, con tener reducción hasta 180925.
1: 182, es 152. Es 1251.
2: Izquierda Alfa 5 y contactamos 29 de Volaris
3: 1163. Salida Guadalajara, muy buenos días, Viva 7432, abandona 59.
2: Guadalajara, muy buenos días, Viva 3144, antes 1 izquierda, listo.
3: Código 0024.
4: 4 horas de posición y mantenga pista 11 izquierda, intersección Alfa 13.
2: Izquierda Kelva.
3: La por la izquierda, Viva 7434.

0: Guadalajara, Volaris 151, final 9 millas, cieles, X-ray 11 derecha.
1: 1251, continúa aproximación 11 derecha, QNH 30 decimal 26.
0: Continúa la aproximación 11 derecha, QNH 30 decimal 26, Volaris 151.
2: United City Forces.
0: ¿Está?
1: Sí, está húmeda, prácticamente seca, con condición de frenado bueno.
0: Muchas gracias, Volaris 151.
2: 616,230 on the speed.
3: United 2346 radar contact.
4: Para buen día, Hotel Victor X-ray. Este es Bravo, Hotel Victor X-ray.
2: United 2346.
3: Delta 1982, descend to 1.
2: Delta 1982, proceed.
0: Descend to
2: 1182,
1: proceed. Hotel Victor X-ray, QNH 3026, Victor X-ray, 11 derecha, nos dice sobre pirámide.

0: activar 144, pista 1-1 izquierda, intersección Alfa 1-3, viento calmo, autorizado para despegar, velocidad 28, maniobra.
1: Radio 1-3, 3-0, maniobra.
2: Pista 1-3, Alfa 1-3, final de 28, 3-1, 4-4, maniobra.

0: La Arizona 251, Tita Camino, en la velocidad de 0 grados, 6 nodos, autorizado para aterrizar.
1: Pista 1-1 derecha, autorizado para aterrizar, volar Arizona 251.
2: Exo Bravo, Bravo Papatango está libre de esta frecuencia cuando posible comunique aproximación Vallarta 121.3. Hasta luego.
3: 60, ¿no? Una variación 152 en día.
4: Gracias.
2: Bye bye.
0: Bravo Index 6 Golf.
5: United 2346, Flight Direct 2 Golf.
6: Seca, corredor Quebec. Quiero aterrizar 6 Exo Golf.
3: Perdiva 2133, pero buen día.
0: Index Golf, UNH 3026. Continúe a pista 11 derecha y notifique sobre pirámide.
6: 3-0-12, notificamos pirámide, esperamos 11 derecha y lector.
7: 3-0, que no alfa.
2: Viva 3-1-4-4.
3: De Guadalajara. Buenos días, Bradis 1-5-2, final 11 derecha.
7: 3-0, cuánto para debate.
0: Bradis 1-5-2, continúa aproximación, pista 1-1 derecha, UNH 3-0, decimal 2-6.
3: Continuamos 11 derecha, Bradis 1-5-2.
0: Hotel Victoria de Chile, código 1-2-7-2.
4: 1-2-7-2.
0: Ya explico el código 1-2-1-6.

0: Delta 1982, descend to 11,000, clear LS 811 right approach.
1: Descend to 11,000,
2: clear ILS. 1, abandone pista vía Alpha 6, cruce 11 izquierda y Alpha 5.
0: Velocidad Golf Lima 6-2.
1: Izquierda y aproximo, volarizo 12, Lima 6-2.
2: Si va 3-1-2-0, rueda posición, mantenga pista 1-1 izquierda, intersección Alpha 1-3.
3: Para saber.
2: Pista 1-1-izquierda. Polaris 102, pista 1-1 derecha, viento 070 grados, 5-1-2 autorizado para aterrizar.
1: Aterrizar en San Juan de derecha, Polaris 1-5-2.
2: Polaris 1-2-5-1, contacte 321 de buen día.
1: 321 de Polaris 1-2-5-1.
2: Para hotel sureste, ingreso circuito por la derecha, pista 11 derecha, notifica a través de torres.
1: Pista derecha, 11 derecha, notifica a través de torres.

0: Polaris 152, abandone vía Alfa 6, mantenga fuera pista 11 izquierdo.
1: Vía Alfa 6, Alfa 11 izquierdo, Polaris 152.
2: En el Bravo Hotel Victor X-Ray, abre inicial derecha, 11, pista 11.
0: Recibido, prolongue tramo a favor del viento, Hotel Victor X-Ray. Pico 216, pista 11 derecha, viento 090 grados 5 nudos, autorizado para aterrizar.
3: Empieza a aterrizar pista 11 derecha, de México 216.
0: Polaris 15, cruce pista 11 izquierda, alfa 5 y terrestre 21 9.
1: Cruzamos a izquierda, alfa 5 y 21 9, Polaris 15.
4: 5500 por 12-0, 71 alfa.
5: Viva 3120, contacto radar, hacienda vía 230 nivel.
4: Contacto radar, ascenso vía 230 nivel y 3120. ¿Alguna posibilidad de volar CDM en BMC vía 310?
5: Pendiente.
6: Planet 2346, fly direct to Golf Lima 620.
0: Y busque tráfico Boeing 737 en final 2 millas.
4: Pues. Buscamos tráfico, espera.
0: Polaris 1144, para posición y mantenga pista 11 izquierda, intersección alfa 13.
4: Ahora, ¿cuánto está la
0: vista? Mantenga propia separación y sígalo como número 2. Flavo India X-Ray Golf, 13 circuito derecha, para pista 11 derecha, notifica a través torre.
7: Circuito derecha, para 11 derecha, notificamos a través torre, 10 volts.

0: Viva 3144, México 2615. México 2615, Viva 3144, buen día.
1: Arizona 144, pista 11 izquierda, intersección en zona 3, viento calma, autorizado para despegar en el aire con taxi de salida, 120, decimal 8, vamos.
2: Ahí pongo. La pista 11 izquierda, intersección en la zona 3, en el aire 28, Arizona 140, ¿cuál es?
3: 211, right up.
4: 9400, clear for the ILS X-ray, 119, United, 2346.
1: Right, for the runway 11 right, call you back, number 3 in the system.
4: Black Tower Delta 1992, ILS 11 right.
1: Relative Victor X-ray, efectúe ida al aire, intersecte circuito por la derecha para pista 11 derecha, tráfico en pista, estamos al final de la misma.
5: Estamos ida al aire y reinterceptamos otra vez.
1: Para México 16, mantenga sobre pista antes Alfa 2, se llama para el Delta Loco.
5: Mantenga en pista antes de Alfa 2, para México 2.
4: Black Tower, Buenos Aires, Delta 1992 for 11 right.
1: Delta 1992, continue approaching way 11 right, QNH 3026.
4: Continue Delta 1992.
6: ¿Dónde corre, Victor?
1: Para México 216, abandone vía Alfa 2, Alfa y Terrestre 219.
5: Alfa 2, Alfa 219, vía Alfa 2.
6: Terrestre, Victor.
1: Señor Gol, recibido, prolongue el tramo a favor del tiempo.
6: Prolongamos a favor del tiempo, Victor Gol.
5: 4-6-200 por 0 en ascenso, sabemos no hay.
1: Cheque pirámide y reingresa al circuito por la derecha, para pista 11 derecha.
5: Vía 2-0, es 1-1-4-4.
1: Revisa 1-0-1-2, mantenga pista 1-1 izquierda, intercepto. Regresa sobre pista 11 izquierda, posición y mantener 1-0-1-2 por la derecha.
7: Polaris 1012, rodamos sobre pista, cabecera 11 izquierda,

0: Porque Bravo India que volviera a final está 1-1 derecha.
1: Esperamos a final 1-1 derecha en Yerrol.
2: Polaris 1144 de izquierda a radar.
3: Izquierda radar Polaris.
4: 2346 Iris X-ray 11 right.
0: 3 circuito derecha, pista 1-1 derecha.
3: Circuito derecha, pista 1-1 derecha.
0: 2346, continue approach runway 11 right, QNH 3026.
4: We'll continue approach 11 right, United 346.
0: Delta 1992, back it via Alpha 6 and hold short runway 11 left.
3: Alpha 6, hold short 11 left. Delta.
0: Bravo India X-ray Gol, pista 1-1 derecha, el viento es calmo, autorizado para aterrizar, se va a alojar vía Papa 3.
3: Autorizado a aterrizar, Papa 3, India X-ray Gol.
0: Y la Corea India X-ray Gol, planeado para desalojar Charlie 1.
3: Autorizado a la 11 derecha y planeamos Charlie 1, India X-ray
2: Gol. Comunique México 123, decimal.
5: 39, gracias, 3120, buen día.
0: 2, pista 1-1 izquierda. 1170 grados 5 nudos, autorizado para despegar 28 en el aire, bómbalo.
3: Autorizado para despegar 1-1 izquierda y 28 en el aire, bola ahí, 1-0-1, buen día. Ahora me inicia el Victor 3.
0: Decidido, perdón, ya estamos por el y le llamo.
3: Prolongamos.

0: Tenemos condiciones visuales, bola 1012, posible por la izquierda, ¿sale?
1: Pendiente por atrás.
2: Bravo Hotel Victor X-ray, ahora pista 11 izquierda, mira final, pista 11 izquierda.
3: Ya, la 11 izquierda, Victor X-ray.

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0: 10 radio en tocarme, autorizado a
1: aterrizar 1 a la izquierda.
2: Volaris 1012, izquierda radar.
1: Izquierda radar, Volaris.

0: Volaris 1144 México 239.
1: Entrenado, Volaris 1144.

0: Aproximación Guadalajara, noviembre 759, con hora 20 millas, buena situación.
1: November 7259, colibre de frecuencia, comunique torre 181, hasta luego.
0: Hasta luego, gracias, 59.
1: Polaris 1012, comunique México 123, decimal 9.
2: 391012, buen día.
0: Torre Guadalajara, muy buenos días, noviembre 7259. Ruta Zapotlaneco, pista 11, izquierda, activa 5 Navejo.

0: Alfa 7000 por 230.
1: Alfa 13, 28 en el aire, Volaris. 714.
2: 21, left, Horta. As Hotel Oscar, Romeo Tango Alfa, Horta.
3: Left to Horta, France 671, thank you.
2: Correct. Viva 3206, contacto radar, pasando 8000, izquierda Otoki.
0: Contacto radar, dejando 8000, directo Otoki, viva 30. Y...
4: de repetir, ilegible. Ahora por favor. Volamos a pista final y activa ahora la 1-1 derecha 5-9.

0: Salinas, Guadalajara, buenos días. Volaris 1714, 6400 pies, CDM 1 Alfa.
1: Volaris 1714, contacto radar, ascienda vía 230 nivel.
0: Ascenso vía 230 nivel, 1714.

0: Juárez.
1: Del 5-9, cobra 3.5 millas en básico, pista 1-1 derecha. Estaremos mirando hasta el 1-1 derecho, 5-9, gracias.
2: Juárez, Guadalajara, Mundial, Aeroméxico 221 en ascenso, 6200 por 230, salida de Mirino Alfa.
3: Aeroméxico 221, contactada.
4: 1-1 derecha, el 10 local, autorizado aterrizando.
2: Ascenso vía 230 Aeroméxico.
1: 1-1 derecha, noviembre 759.
3: 4 vira izquierda, ACD.
4: Es 1-1-0-2, pista 1 a la izquierda, posición alfa 1-3, viento calmo, autorizado para despegar en el aire, contacto terminal 1-2-0, décima lucha.
5: Guadalajara,
4: en aire volaris 1-1-0-2.
5: Hacia Charlie a bordo, abandonando el vuelo 296 por 240.
3: Polaris 1015, contacto radar, descienda vía Mula 1 Alfa y LSF 11 derecha.
5: Con descenso vía Mula 1 Alfa y LS a pista 11 derecha, Polaris 1015.

0: Aeroméxico 221, vire derecha a Toxo.
1: Por la derecha, Toxo, Aeroméxico 221.
2: Avant 671, approaching flight over Toulouse, Brazil.
0: Maintain 230 from 6721.
2: Maintain 230, reaching Avant 671.
0: Airfront 671, switch over Mexico, 127.3.
2: 127.3, Avant 671, moving.
0: Para Hacienda Vía 230. Comunique México 123 decimal 9.
3: ¿Qué tren ahí va 3206?
0: Volaris 1015 de Hacienda 12000 sin restricción, espere el Goslin, espere Olava.
3: 12000 por restricción y esperamos Olava, Volaris 1015.
4: Aproximación Guadalajara, información Charlie, dejando 25400 para 240.
0: November 173 Maglima, contacto radar, descienda vía X11 al 311.

0: Polaris 1102, vir izquierda radar.
1: Izquierda directo radar, Polaris 1102.
0: Polaris 1015, directo a Olava, descienda 1 a 2000 pies.
2: Directo a Olava y descienda 1 a 2000 pies, Polaris 1015.

0: Volaris 1714, comunique México 123, décima 9.
1: 23-9 con México, gracias, buen día.
0: Hasta luego.

0: 7111.
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0: Guerrero, México 221, México 126, decimal 15.
1: 26, 15, Aeroméxico 221. Gracias.

0: Polaris 1102, comunique México 123, décima 9.
1: Polaris 1015, 13000 por 123000. ¿Habrá posibilidades para volar al 520? Al 621, perdón. Tenemos condiciones de AMC.
0: Descienda 11000 y autorizada la aproximación, Polaris 1015.
1: Descienda 11000 y autorizada la aproximación, Polaris 1015.
0: Sí, no lo puedo acortar porque está la zona militar activa hasta 9000 pies.
1: Enterado, muchas gracias, Polaris 1015.
2: Polaris 1015, pista en la izquierda, intersección Alfa 13. Viento calma, autorizado para el aire terminal 10.
0: Esto hablaba para ILS X-ray 11 de...
3: despegue en el aire 112, 28, Polaris.
0: Polaris 1102, México 123, decimal 9.

0: Aproximación Guadalajara, Volaris 1895, abandono 6071, Alfa en acceso 230.
1: Volaris 1895, contacto radar, Hacienda vía 230 nivel.
0: Acceso vía 230, Volaris 1895.
2: ¿Puedes confirmar el altímetro para el Mayor Maquilú?
1: 3026, información Bravo.
2: 3026, gracias. Aproximación Guadalajara, Red Charlie, Gilles Bravo Zulu.
1: Red Charlie, Gilles Bravo Zulu, Guadalajara, prosiga.
2: Buenas tardes, helicóptero Bell 412, procedente de México, destino su estación. En lo presente, estamos en Paco.
1: Gilles Bravo Zulu, recibido, comunique Torre 181 para información de tráfico, la pista 11 y QNH 3026, hasta luego.
2: Hasta luego, 181, pista 11, 3026.
1: Extra Bravo, Mike Romeo Kilo, descienda a 1-2000 pies.
3: Rescue Mike Romeo Kilo, 1-2000.

0: Echo en Charlie, Unit Bravo Zulu. Helicóptero Bell 412, procedente de México, destino de estación, de Paco para Pirámide. Continuamos, estamos abandonando ya Presidio por Paco y ahora directos a Pirámide. Plataforma de la Fiscalía General de la República.
1: Proceden, volar 1895.
2: 3-2-0, se está listo para su salud.
1: Afirmativo, estamos listos. 3-2-0.
2: Ok. Plasma 3-2-0. Quiero decir, alfa 3, viento calmo, no aparece. El aire que está con el final, 3-0.
3: Atención para el final, está 1-1 izquierda, en intersección, va 1-3, 1-3, 1-3, 1-3, 1-3, 1-3, 1-3, 1-3, 1-3, 1-3, 1-3, 1-3, 1-3, 1-3, 1-3, 1-3, 1-3, 1-3, 1-3, 1-3, 1-3, 1-3, 1-3, 1-3, 1-3, 1-3, 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

0: Intelligent Devices 1, activo código 1276.
1: Código 1276, activando.

0: Cafe 0907, request direct to position Dixon.
1: Sky 0907, contact Mexico 123.9.
0: 123.9, Cafe 0907.
2: Sorry, ¿me tiene ya en contacto radar al Juliet Bravo Zulu con 1276?
1: Kilo contacte 19-3 aproximación.
3: Romeo, kilo 19-3 aproximación, vale. Aproximación Guadalajara, Bolivia, está Bravo, me arrumo. Estoy dejando 18-25, informe.
2: 600, ascendiendo en la de MIDI 1 Alfa.
4: Tienda 1-0-1.
5: Funcionando, le agregamos el código 1-2-5-0.
2: Ascenso vía, de MIDI 1 Alfa para 2-3-0, Guadalajara. 1350.
1: 163 Mike Lima, contacto 193 aproximación.
0: 193, el 3 Mike Lima. Aproximación Guadalajara, 20 de noviembre, 173 Mike Lima, 17000.
1: Descienda para 230.
4: 562, descienda a 1250.
2: Perfecto, a Toxo, ascenso 230, Volaris. 153 activado, yo les daré un solo.
1: Este próximo fijo final, servicio radar, terminado, contacto torre 118 decimal 1.
5: La
0: 1015. Torre Guadalajara, Volaris 1015, final pista 11 derecha.
5: NH30 decimal 26,
0: autorizado aterrizar, pista 11 derecha, Volaris 1015.

0: シャツ、おのおの。
1: Gracias.

Adelante, el hielo de la Osuno. Continuamos a la estación. Vamos a las instalaciones nuevas. Afirmativo, una vía.

0: Ahí Romeo Kilo desciende a 9400, autorizado ILC 11 derecho.
1: 9400, autorizado ILC 11 derecho. Romeo Kilo.
2: 63 Charlie.
3: Por ahí son 895, contacte.
2: Datos de aterrizaje, el viento y calma, verifique zona de aterrizaje, notifique el viento.
1: Gracias.
4: Calma y notificaremos el tierra, yo le traigo.
2: Alfa 6, mantenga fuera de pista, izquierda atrás.
3: Alfa 6, mantenemos ante pista, 1-1-0.

0: 3, Mike Lima, vuela directo.
1: Izquierda al Pacífico, contactamos a presión, encima de vuela directo. 1,
2: 0, 0. 1,000 pies y Golfo Lima 620, el 3, Mike.
3: Para buen día, vuela 1,400, en ascenso para 230.
0: Vuela 1,402, contacto radar, hacienda vía para 230.
3: Vía para 230, vuela 1,402.

0: Can 116 goes only 1 mile left. Alpha 1.
1: Right up, I'm weak.
2: Micrometrilo, contacto por 18-1-1.
3: Sí, 18-1, venía, gracias. Torre Guadalajara, extra Bravo, Mer, Romeo, Kilo. 10 millas. Torre Guadalajara, extra Bravo, Mer, Romeo, Kilo, 10 millas a la 11 derecha.
2: Contacte Centro México, 1-2.
0: No, preocupación pista, 1 derecha, QNH 30 decimal, 12.
4: 115 Centro México, volar
3: 11 derecha, Romeo Kilo
4: 50, buen día.
0: Mapa 134.

0: Kilo, no registra a su derecha por Charlie 1, antes de Papa, contacte control terrestre 121 del semáforo.
1: Charlie 1, antes de Papa, 219, buen día, gracias.
2: Lema, llamé a Torre 18, un puesto.
0: Hotel Víctor, excelente, pues se mantener vista, no derecho, función Papa 3.
2: Polaris 1402, contacte Centro México, 16 decimal, 15.
3: Torre Guadalajara, buen día, noviembre 173, Mike Lima, 8 millas final pista, 11 derecho.
0: 64,
3: relación
0: a cómo,
3: 230. 12 decimal 5, Polaris 1402, excelente.
0: Pista
2: 1
0: derecha,
2: UNH 30
0: decimal
2: 26. Le envía
3: a la 1 derecha, 3026, 3 máquina.
0: Pro del 3, excelente. Pista 1 derecha, 4 3, viento calmo, presionado para entregar, girar por la derecha.

0: American 1164, flight direct to Otoki.
1: Direct to Otoki, American 1164.
2: Número 173, pista 1 derecha, autorizado aterrizar.
1: Autorizado aterrizar 1-1 derecha, 3 Mike Lima.
2: La frecuencia, UNH 30, decimal 12.

0: Voilà, Alex Ray Bravo, Sierra Alfa Bravo.
1: Bravo, Sierra Bravo, Sierra Alfa Bravo.

0: să mă drege și papa.
1: Tierra Lima Bravo, saliendo de Chapala, plan de vuelo Chapala, Zamora, Chapala, 3 horas 30 de autonomía, 2 horas 30 para ruta y dos almas a bordo. Pendiente la frecuencia Sierra Lima Bravo.
0: Sierra India, entre golpiza, 1 derecha, dirección Papa 3, viento calma, para entregar, viraje por la derecha.

0: Buen día, Guadalajara, el Excel Bravo doble Alfa Juliet.
1: Bravo doble Alfa Juliet, sí.
0: Doble Alfa Juliet procedente de Laguna Seca, ahora sobre Paco, 6500 pies, para información de pista de aterrizaje.
1: Bravo doble Alfa Juliet, buena extensión del CIMAR 25, continúa ruta visual y la presilla, notifique en pie.
0: 3-0 de CIMAR 25, nos indicamos de Piramide, doble Alfa Juliet.
1: Flight 1-0-5-0, la primera pista, 2-9, pista, 1 izquierda, internacional, Pau 1-3.
2: Muy buen día, entramos, José, y mantener pista 1-1 izquierda, internacional, Pau 1-3, Volaris 1-0-5-0.
1: 0-2, la primera pista, el código transponder 2-6-1-1.
0: Transponder 2-6-1-1, doble al fallo.

0: 0050, pista 1-1-izquierda, posición alfa 1-300, calma. Autorizado para entregar en el área de terminal 120 de Zona 8.
1: Alta, salte en el área 1-2-0, mal 8, volarista 1-0-5-0, buen día.
0: Buen día. 3-1-5, pista 1-1-5, pista 1-1-izquierda, división alfa 1-3.
2: Volviendo a mantener 1-1-izquierda, posición alfa 1-3, la 3-1-5.

0: Play 50, contacto radar. DMS por la izquierda, Facey, haciendo 230.
1: Contacto radar por la izquierda, directo Facey, 230, Volaris, 1050.

0: Aproximación Guadalajara, que será muy buenos días. Pilatus X-Ray Alpha.
1: 154, Pilatus, donde quiera, terminal Alpha 3, viento calmo, empieza a aparecer el aire que está terminando 0 de su
2: mano. Autorizados al deseo, cierre, terminal Alpha 13, en el aire 28, viva 3154, gracias.
0: Estamos en contacto radar, volamos directo Dulno y esperamos el ILS X-Ray a la 11 derecha, Gol de Unión Rumania.
1: Roberto Oscar Fox,
0: recursión más tardista, 1-1-3, 3. Disculpe, una consulta, ¿el de eso fue hasta 1-4000?
3: Correcto, 1-4000.
0: Gracias.

0: Guadalajara, buen día, vía 3154, ascendiendo 6500, vía CDM1.
1: Vía 3154, contacto radar, hacienda vía 230.
0: Contacto radar, el ascenso vía 230, 3154.
2: 0 Romeo, 0 Fonsquita, 1 derecho. Dirección Papa 3, bien central, contacto para entregar, mirar por la derecha. 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

0: volar al fallo de posición actual, vuele directo a la cabecera, como derecho.
1: Viva 3154, vira izquierda, hacia posición actual, volamos directo a la 1-1 derecha, doble al fallo derecho.

0: Pro Papa Papa Papa Papa derecha, derecha Papa Papa Papa Papa Papa Papa Papa para despegar, mirar que por la derecha.
1: Para 1-2000.
2: Nuestro descenso para 1-2000 pies, el Golf Uniform Mike. Es a la presente, ¿correcto?
1: Correcto.

0: Matthews.
1: Volaris 1050, contacte Centro México 127, decimal 3.
2: 23 México, Volaris 1050, se lo vendió.

0: Terminal Guadalajara, buenos días, Volaris 5024, 6000 pies en la salida.
1: Volaris 5024, contacto radar, Hacienda Vía 23.
0: Hacienda Vía 23, Volaris
2: 5024. 1400, pista 110, en Alfa 13, bien con calma, continuamos para despegar en el área contacto terminal 120, 18. Pista 11, izquierda
3: intersección,
2: Alfa 13,
3: atención,
2: despegue
3: en el
2: área 20, Volaris 5024. Micro código transponder 1526.
1: Por 526, remoto sale.
2: Observador dólar, Juliet, pista 1-1 derecha, listo, calma, autorizado aterrizar.
1: Pista 1-1 derecha, listo, aterrizar, doble fallo.

0: Whisky Charlie, actual de la cabecera, pista 1-1 derecho.
1: Recibido, Romeo Whisky Charlie, pista 1-1 derecho.
0: Pista cabecera 1-1 derecho, Romeo. Es 1539 por si mantener pista 1 izquierda, dirección alfa 1-3.
1: Quiero mantener 1 izquierda, fuerza 1-3, la dirección alfa 1-3.

0: le habla Alfa Juliet, mirando hacia...
1: Alfa Juliet, sí, vamos a la derecha, bien cercano, posición de aterrizaje.
0: Centro México, 1-2-3, listos a aterrizar, solo Alfa Juliet.
2: Centro México, viva, 3-1-4, ande ya.
3: Guadalajara, Montevideo, 1400, 6400 por 230, que el 1.
0: 1400, contacto radar, Hacienda Vía 230.
3: César, 230, Valencia, 1400.

0: Plasma 5-3, pista 1 a la izquierda, Alfa 1-3, viento calmo, autorizado para despegar en el aire, terminal 120-18.
1: Uno izquierda en la misma ventana, Plasma 5-3.

0: ¿Cuál tiene Informax con qué velocidad?
1: Charlie, 1 antes de Papa, mensaje control terrestre 121, de hecho no lo sé.
0: Carlos, ¿cuál viene Informax? Puede ser. Hola, buenos días, Aeroméxico 222, dejando 260 por...
1: 1 derecha, viento calmo, estado presionado.
0: Roca 222, contacto radar, aterrizar 1-1 derecha, rumbo y chato. Trigles R11 derecha.
2: Interacción, Chile, Irno Alfa, esperando el S12, 11 derecha, Aeroméxico 222.
3: Y aproximación del golf, ¿requiere mayor velocidad?
0: No, esa velocidad está bien, en un momento está de reducción, es número 2.
3: Sí, dos golpes en Informax.
0: Volaris 1049, contacto 193, aproximación.
3: 193, buena tarde, Volaris 1049.
0: Roger Informax, contacto 193, aproximación Guadalajara.
3: Volaris 1049, 14000.
1: Próximo a la base de Caliente y Sol.
3: En ascenso.
1: Buen día, Jerry.
3: Emery 1 Alfa.
1: Estado y el EF, está 1-1 derecho.
0: Cerrar Hacienda, bienvenido 1 Alfa para 230.
3: Sí, 2-1-1 derecha, Volaris 1049. Aproximación Guadalajara, piloto CR Alfa, Golf Informax, abandono 6000 por 1-2 meses.
1: CR Alfa, Golf Informax, muy buen día, contacto radar, descienda para 1-1000 pies, autorizado ILS, pista 1-1 derecha.
3: Recibo contacto radar, nuestro descenso a 1-1000 pies, autorizado ILS, CR a la pista 1-1 derecha, Golf Informax.
1: Correcto, Golf Informax, le busca 2-1-0-9.
3: La presente con 2-1-0-9, el Golf Informax.
1: Gracias.

0: buonasera, buona tarda. Buonasera, Alfa 1-3, da Monte.
1: Volevo informare. Brasil 049, cancello restricción de velocidad de entrada.
2: Brasil 1740, piso 1 izquierda, posición Alfa 1-3. Viento calmo, utilizado para despegar en el área de este terminal 120, 18-8.
1: Brasil 1049, cancela restricción de velocidad de entrada.
3: Cancelamos restricciones.

0: Ricardo Ramón Gómez Chale, uno le pinta en el mismo desde Papa Tocante con el terrestre 121 de Sumas. Venga. Bravo Romeo, Oscar, circulación de tránsito, detrás de usted 59 millas, se ubica en misma zona de trabajo, usted es la 1712, 1500 pesos.
1: Con tráfico, rombo, campo.
0: Pero papá, alfa, tránsito en misma zona de trabajo, se encuentra sobre paso, usted es la 1712, 1500 pesos.
1: Tenía tránsito, de nuevo, lo papá.

0: Las 108, torre de posición izquierda, posición alfa 1-3.
1: ¿Por qué no mantener posición izquierda en posición alfa 1-3, polarizo 1-0-6?
2: Aeroméxico 222, descienda sin restricción para 1-2000 y espere directo a Gatso.
1: 1-2000, esperando directo a Gatso, Aeroméxico 222.
2: Polaris 5024, contacto México en 123.9.
1: 3 a Polaris 5024.
2: Polaris 1400, contacto México en 12615.
3: 2615, Polaris 1400, gracias.
1: El 2016, adelante, rebusca 1600.
4: Recibido, Cor, es el 10 de antena, ¿verdad? Reducimos golf en Rumel.
2: Polaris 153, vuelo directo Miri.
1: Miri, Polaris 153.

0: teléfono 0888 piso A, con izquierda, funcional 93, viento calmo, no para despegar en el aire, contacto terminal 120, 18.
1: Autorizados a despegar, pista 16, izquierda, intersección alfa 13, en el aire 28, Volaris 1088.
2: Listo, CDM.
3: 8000, izquierda CDM, Volaris 1740.

0: Asunción, Guadalajara, buenas tardes, Viva 311 de 3250, descenso por 240 para Casa Mezca, nivel alfa.
1: Viva 3193, contacto radar, descienda vía Mezca 1 Alfa 3025, espere ILC, rey 11 derecha.
0: Descenso vía Mezca 1 Alfa 3005, espere la 11 derecha, Viva 3193.
2: Viva Guadalajara, buenas tardes, Volaris 1088, 6600 para 230, ascenso vía Tokio 1 Alfa.
1: Volaris 1088, contacto radar, ascienda vía.
2: Ascenso vía Volaris 1088.
1: Polaris 153, contacto México en 12615.
3: Establecido sobre paso, doble papá.
4: Yo doble papá, continente.
3: De regreso, doble papá.

0: fuera de 549, volviendo a ser servicio terminado, contacte torre 118.
1: Aeroméxico 222, vuelve directo Dacho.
2: Aeroméxico 222.
3: Guadalajara Torre, buenas tardes, Volaris 1049, 9 millas, CLS 11 derecha.
4: Volaris 1049, pisa 11 derecha. Calma, Cuenia H30 decimal, 12, autorizado a aterrizar.
3: Aterrizar 11 derecha, Volaris 1049.
4: Último Cuenia H30 decimal, 25.
3: 25, gracias.

0: prosiga. Messenger Kiva, actual 1227, entre los Charlie y Kilimanjaro Sur, mantenga el punto de carta visual. Buena H30, decimal 25, va a mantener ruta visual y la presidio y notifique sobre Paco. La ruta visual es Isla Presidio, se deja hacia el sur. La presidio notifique en Paco. Y verifique zona de despegue, viento calmo. Terminado, contacte torre 118.
1: Señor, ha terminado 18-1 con Torres, volviendo a informar. Gracias, buen día, saludos.
2: México 222, contacto aproximación 19-3.
1: 19-3, señor México 222, buen día. Aproximación, buenos días, señor México 222, dejando 14.
0: Va para corrector, no alcanzamos.
1: LS XR pista 113. LS 111, autorizado. LS XR pista 1. Guadalajara, ¿qué tal? Muy buenos días. Pilatus XR Alpha Golf Uniform Mike. Estamos 10 de MI, LS XR a la pista 11 derecha.
0: Pilatus Golf Uniform Mike, pista 1 derecha, QNH 305, 25,
1: aproximación. 305, continuamos aproximación, Golf Uniform Mike.

0: circular 1049, abandone pista alfa 6, cruce pista 1 a la izquierda, alfa 5, en alfa, contacte, alfa, alfa, en alfa, contacte con el terrestre 121 decimal.
1: Contacte.
2: Alfa 6, cruzamos 1-1 izquierda, alfa 5, en alfa 219, buenas tardes.
0: Alfa Golf Uniform, Mike, 1-1 derecha, y viento calmo, autorizado.
2: Eso vía maestro. 1-1 derecha, viento calmo, autorizado, aterrizar, Golf Uniform, Mike.
0: Exacto, la verdad. 1-2.
2: Despegando.
0: Al sur, notifique en pirámide.
2: 0-0, directo a pirámide ahora. 3-1 para atrás.

0: Tokio A3193, cancelo la llegada, vuele directo a Dulno, descienda para 1-1-1010, autorizado el ILS, pista 1-1 derecha.
1: Autorizado el ILS, pista 1-1 derecha, viva A3193.

0: Aproximación que está el buen día, Viva 3115, rumbo 140, 27 por 240.
1: Viva 3115, contacto radar, cancela llegada, vuelo directo Durno. Descienda para 12000, 3025, espera y el SR y 11 derecha.
0: 25 directo a Durno y el descenso para 12000, Viva 3115.

0: aproximación, viva 3115, como información, vamos a virar rumbo 180, aproximadamente unas 20 millas y por directo adulto.
1: Recibo 3115.
2: Señor conductor, informa que no se pista Papa 3 a su derecha, desde plataforma de contacto rampa 134, aproximadamente.

0: que usted le bravo, tú le bravo, solo va a tener un tránsito trabajando sobre Paco. Eso es una, unos dos consejos.
1: Copiado, pendiente. Ok, copiado. Pendiente con el tráfico, vamos a mantener 6.000.
0: Pero pasa para el mismo tránsito, se dirige a su zona de trabajo, a la presencia se encuentra 8 millas con 6.010, es un helicóptero Bravo 412.
1: Recibido, pendiente el tráfico, le copas.
0: La 3193, confirmando, marcando 1117 hasta Dulno y considerado Dulno 7575.
1: Que metemos 1100 pies y hasta Dulno y el 6 auxiliares, se pisa 1-2 derecha, 1-1 derecha, 3193.

0: Aeroméxico 222, Gol Lima 621, servicio radar cercano. Torre 1-1-8-1-8.
1: Aeroméxico 222, buen día. Prueba de darse Aeroméxico 222, final. ILS 11 derecha.
2: México 222, lista, 1 derecha con S 30 decimal 25, bien, autorizado
1: 3025, autorizado a aterrizar a pista 11 derecha, Aeroméxico 222.

0: Lázaro, México 793, información automática 278 para 240, directo bomba.
1: México 793, contacto radar sobre Lomba, continúa con el despacho, llamo la 1 alfa 305, espero ILS, pista 11 derecha.
0: Directo Lomba, en Lomba, en su vía Mula 1 Alfa, esperando ILS X-ray 11 derecha, 30,
2: 305,
0: 7 9.

0: FAM 1705.
1: Prosiga para FAM 1705.
0: Ya, FAM 1705, prosiga.
1: FAM 1705, helicóptero Mike India 8 Tango, con plan de vuelo desde Zapopan hacia Cualcomán. A la presente nos encontramos a través de su radial 327 a 14 millas, solicitando por áreas de trabajo militares.
0: FAM 1705, QNH30.25, le llamo en un momento.
2: México 793, descienda a 105,
1: 16000. 16000, Restrictor, México 793. Y velocidad 250, Aeroméxico 793.
2: Recibido.
0: Vamos 705, ¿me confirma arriba y distancia de Qualcomán?
2: Aeroméxico 793 está autorizado a volar directo o lava.
1: Directo Olava, Aeroméxico 793. Vámonos, 705, radial 347 de Qualcomán y 119 millas.
3: 18-1, Torre Viaja, 3-1-9, buen día, gracias.
0: Vámonos, 705, su comunicación se entrecortó, ¿me puede repetir, por favor?
2: Pues sí, ya.
1: Vámonos, 705, será con el radial 347 de Qualcomán. Y nos encontramos a 119 millas.
3: A la presente en solidaridad 339, 22 millas, 6010 nivelados con 8 altos. Hola, Jara, buenas tardes, vía 3193, Chile SX, pista 11 derecha.
0: Al destino y... continúa aproximación, pista 11 derecha, QNH 30, decimal
3: 25. Destino, mayor 025, vía 3193.
2: ¿Tú va a volar?
0: Le todos abandone vía Alfa 6, cruce pista 1-1 izquierda, continúa Alfa 6.
3: Nos mantendremos a 1000 pies del terreno.
0: Alfa 6, cruce pista
2: 1-1
0: izquierda.
2: QNH Guadalajara 5.
0: 1-7-0-5, así el código 6502, 6502.
1: ¿Podría repetir para vámonos 705, por favor?
0: Activo, active el código 6502, 6502, ¿con qué altitud final a Qualcomán?
2: Kilo Mike Oscar, active código 415.
0: 1 decimal 9, México 222.
2: Kilo Mike Oscar.
0: Activo 3193, 1 derecha, viento calma, autorizado para aterrizar.
2: Lo Mike Oscar,
3: 1-1 derecha, viva 3193.
2: 1415 y confirma el destino.
3: Uno cuatro uno cinco para el Kilo Mike Oscar y el destino es La Poblado de Vallecitos en el área de Bolaño.
1: Guadalajara, del FAM 1705, si es posible su repetida comunicación fue entrecortada.
3: Bueno, ahora sí.
0: 1705, active el código 6502, 6502, me confirma nivel final a solicitar hasta Qualcomán.
1: Y volvemos definitivamente a 7500, posterior 9500.
0: No, falso, contacto radio. 1705, repítame nuevamente por favor el radial y distancia a Qualcomán.
3: Eso
1: confirmamos.
2: QNH 3025, expect ILS 3 runway, 11 right.
3: Array, direct, GL5.
1: El Julius Evo Zulu ahora y lo del presidio.
3: Expect ILS for runway 11.
0: Evo Zulu, creado contacto terminal 120, decimal 8, para solicitar mayor altitud. Que tenga buen vuelo.
1: 120, terminal 8.
0: 28, 120, decimal 8.
2: México 793.
1: Mal 8, gracias.
2: 93.
1: Vamos, 705, su radial sería el 353. A este le queda 109 millas de Guadalajara.
3: México 793, 18000, directo Olava para 16.
0: No tengo tránsito reportado en esa zona que le afecte con código 6502. Tengo un momento al escucho.
1: Reportado 6502, mantenemos al escucho. Vamos, 705, buen día.
3: México 793.
0: Iba 3193-115, descienda para 9400, estado ILS 6, 1.
3: aproximación Guadalajara, Charlie, Juliet Bravo Zulu.
2: Juliet Bravo Zulu, prosiga.
4: 3115, descienda para 9400, autorizado ILSX, pista 11.
5: 9400, autorizado ILSX, yo derecha, viva.
2: Zulu, continúa el ascenso visual para 9500.
6: Guadalajara, Fresh Airways, 4906. Roger, GL551.
2: Affirmative, GL49. Clear to GL551 and descend to 1-2000, expect Olava.
6: Alright, descend to 1-2000, direct GL551, and descend to 4906.
0: Viva 3193, abandone pista vía Alfa 6. Cruce pista 11 izquierda, continúa al pasillo.
6: 4-6-1-1-1-1-1-1-1-1-1-1-1-1-1-1-1-1-1-1-1-1-1-1-1-1-1-1-1-1-1-1-1-1-1-1-1-1-1-1-1-1-1-1-1-1-1-1-1-1-1-1-1-1-1-1-1-1-1-1-1-1-1-1-1-1-1-1-1-1-1-1-1-1-1-1-1-1-1-1-1-1-1-1-1-1-1-1-1-1-1-1-1-1-1-1-1-1-1-1-1-1-1-1-1-1-1-1-1-1-1-1-1-1-1-1-1-1-1-1-1-1-1-1-1-1-1-1-1-1-1-1-1-1-1-1-1-1-1-1-1-1-1-1-1-1-1-1-1-1-1-1-1-1-1-1-1-1-1-1-1-1-1-1-1-1-1-1-1-1-1-1-1-1-1-1-1-1-1-1-1-1-1-1-1-1-1-1-1-1
0: bordo combustible en tiempo y estimado de arribo a cual comando.
3: 1-1-9-10.
1: Vamos, 705, contamos con 6 pasajeros, 4 de tripulación a bordo, estimado 1 hora 10, combustible para 3 horas.
3: Flight level 2-1-7-21-2-down. Skyward 4906, radar contact, flight direction.
0: Palmas a bordo, correcto. 1705, entiendo, 10 palmas a bordo, correcto.
3: Three, 4906, down, 4906.

0: Recargamos con el previo a 3 metros.
1: Afirmativo, 29-76.
2: Torre de Guadalajara, buen día, 225, alfa 1-3-1-1 izquierda.
1: 5225, que está rueda, posición y mantenga pista 1-1 izquierda, intersección alfa 1-3.
2: Se mantiene, buenas tardes, Morales 142-255 por 240 y está nivelado, información Delta.
3: Polaris 142, contacto radar, descienda vía Ixon 1 Bravo 3, corrijo Ixon 1 Alfa, 3025, espere ILSS y pista 1-1 derecha.
2: Bravo, descienda vía Ixon 1 Alfa con 3025, esperando ILSS y pista 1-1 derecha, Polaris 142.

0: Guadalajara, buen día, vuela 1883, descansando 240, velocidad alta, información Delta.
1: Tres contacto le directo a Olava, descienda para 16000 con NH305, estrella el exceso y 11 derecha.
0: 3025.
2: 225, vista 1 de izquierda y perfeccional 1300, calma, autorizado para despegar el aire, contacto terminal 120, decimal 8.
0: 120, decimal 8 en el aire, autorizado despegue 11 izquierda, de México, 225, venía.
2: Papá, alfa, pista 22, pista en uso 11. Derecha,
0: CNH 30.25,
2: continúe con los
0: revisores,
2: así que
0: pila. Simplemente
1: voláis 1883, 1911, derecha, papá. Recibido, cuando posible Olava.
3: Viva Petson 115, muchas gracias.
4: Skyway 4906, descends 11000, 11000, and your ILS 6 runway 11 right.
0: 883.
1: Aprobado, descienda para 16000.
5: ILS X-ray 11 right, Skyway 4906.
3: Ya viva 3115, estamos en final 10 millas de 11 derecha.
2: Viva 3115, pista 11 derecha, bien, puede
3: hacer 3 millas de 5 bien, calmo,
2: para aterrizar.
3: Ah, preso para aterrizar, gracias, viva 3115, pista 11 derecha.

0: Guadalajara, buen día, México, 2251-6200x230.
1: México 25, contacto radar. Cuando 20 millas iré por la derecha directo a Emilio.
0: 20 millas por la derecha directo a Emilio, México 225.

0: Aeroméxico 793, 2600, servicio radar terminado, contacte Torre 118 de Somalia. Muy buen día.
1: Torre 181, Aeroméxico 793, buen día. Torre Guadalajara, Aeroméxico 793, 14 millas, 11 derecha.
0: Aeroméxico 793, aproximación 111 derecha, TMH 30, 12.
1: Continuar 11 derecha, Aeroméxico 793.

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1: Skyway 4906, Echo Information, CMH 3022.
2: 3022, Skyway 4906.
3: Estación se le escucha con EH3022.

0: Guadalajara, buen día, Volaris 1-1-2-5-2-4-2-0-0.
1: Volaris 1-1-2-5, contacto radar, cuando posible vuele directo a Olava, descienda para
2: 1-1-5, andan de vía Alfa 6, cruce pista 1-1 izquierda, en Alfa 5, contacte terrestre 1-2-1, decimando.
0: 1-2-3-0-2-2, esperando ILC Ray 1-9,
3: me confirma la frecuencia 21-9.
2: Es correcto, 1-2-1, decimando, de vía 3-1-1-5, hasta luego.
3: Hasta luego, gracias.
2: Ya está el cruce 11 de izquierda. Ah,
3: buenas.
2: Puerto México 79, pista 1-1 derecha,
1: viento
2: calmo, autorizado para aterrizar.
1: Puerto México 25 está volando hacia Miris.
4: Afirmativo 25.
1: Recibido. Air Charles 135, radar contact.
2: 1 derecha, viento calmo, autorizado para aterrizar.
1: Respecta ILC.
4: México 793, 11 derecha.
5: Descend via the Vesco 1 Alpha for the ILS X-ray 1-1 right, air shuttle 6135.
1: Volaris 1883, contacto aproximación 193.
2: 193, buen día, Volaris 1883. Información Guadalajara, Volaris 1883, 16010, directo Lava, información Delta.
6: Clarice 1883, buen día, contacto radar, descienda para 1-2-3.
2: No, tenga fuera de pista 1-1-2. 1-8-8-3.

0: 1-7-0-5 para solicitar mayor contacto a la terminal 1-2-0, decimal 8, pero...
1: Vamos 1-7-0-5, comunicaremos en 1-2-0, decimal 8.

0: Bravo, Papa, Papa, Alfa, ingrese circuito de tránsito por derecha, pista 1-1 derecha, notifica a través de torre.
1: Notificamos a través de torre, ingresamos circuito de tránsito por derecha, pista 1-1 derecha, el Papa, Papa, Alfa.
2: 1 radio service terminated, contact tower 118.1.
3: 118.1, Skyways 4906, buenos días.
4: Aeroméxico 225, contacto México en 12615.
3: Buenos días, Tower Skywest 4906, ILS X-ray.
0: Bravo Cerro Romeo Sierra, radio posición, tenga pista 1-1 derecha, detección Papa 3. Aeroméxico 793, abandone pista vía Alfa 6, desarrollo de cruce de pista 1-1 izquierda,
2: continuo
0: Alfa
2: 5. Hola, vuelve directo al Golden.
5: Pista, aprobar el cruce de 1-1 izquierda, de pista 1-1. Directo a Golima, 0 y descenso me consaga.
0: Correcto, Skyway 4906, QNH 30 decimal, 2, continue approach.
2: Correcto, 884, correcto.
3: 06.
4: Polaris 115, contacto aproximación 193.
6: 193, Polaris.
0: Se grabó Cerro Romeo Sierra, pista 1-1 derecha, viento calmo, utilizado para la directiva derecha, aprobado, notifique zona de trabajo.
6: Buen día, Volaris 1125.
0: Descontacte terrestre 121, décima
2: 9. Buen día, Volaris 1125, décima 9.
4: Ha sido 1705, no hay contacto, con NH3022.

0: Paz, agua derecha, cabecera 1-1 derecha. Estamos directo, cabecera 1-1 derecha, del estado de Papalá.
1: Recibido.
2: Clear to land 101 right, SkyWest 4906.

0: Polaris 142, contacto aproximación en 19.
1: 19-3, Polaris 142, buen día. Exxon 1 Alfa con Delta.
2: Polaris 142 con nuestro radar, registra su posición para 1-2000 pies, espera cortar adelante.
1: Gracias, descenso a 1-2000 pies y esperamos cortar adelante Polaris 142.

0: 42, reduzca 2309.
1: Tiene 2309, la de 142.
0: Polaris 1125, descienda para 1110, autorizado ILS, exista 11 derecha.
2: Descensa 1 nominio, autorizado ILS, 11 derecha, Polaris 125.
3: Perchel 625, switch approach on 119.3.
0: Polaris 183, confirmado, nominio de la aproximación. Polaris 1883, descienda para 9407, está utilizado el ILS, exequista 1-9.
4: Está subido, presenta una mínima más 400.
5: 936, take it runway 3 alpha 6, cross runway 11 left, alpha 5.
6: Alpha 6, cross runway 1.
3: Yo le bravo solo con H.
6: I was 490.
3: Bueno. 10.
5: Pista 1-1 derecha, Charlie 2 hacia arriba.
7: 04185, yo le trago Zulu.
1: Regular, es 142.
0: Personal 6135, ready.
5: 4906, Alpha 5 contact, ground control 121, decimal 9.
6: Next check, ground control 21, decimal 9, 7, 29, okay.
8: 1000 and proceed direct to Gulf Lima 5.
1: 111 derecha,
8: 35.
5: Papa 5, 111 derecha, bien, tocando utilizado para derecha, la siento que lado.
2: Tenemos aclarado, autorizado a la pista 1 derecha, doble papalazo.

0: Volaris 142, reduzca 210.
1: Somos Pedro Volaris 142.
2: Volaris 188, permiso 1-1, derecha, viento calmo, autorizado para aterrizar.
3: 1-1, derecha, autorizado aterrizaje, Volaris 1883.

0: Iniciativa 311, el ejército que antecede de derecha, el soldado de la pista 1-1 derecha. Está aprobado ahora para atrás, pista 1-1 izquierda, sobre pista mantenga desde alfa 1-4.
1: Arriba 3110, ingresamos a pista 1-1 izquierda, backtrack. Y me confirma alfa 1-4. Tenemos antes del 1-4, arriba 3110, aprobado el backtrack sobre 1-1 izquierda.

0: Hola, 10-1 para todos, reduce a 1 para el 0.
1: Reduciendo a 190 una vez, no con todos.
0: Hola, 125 sobre el gol 6-0, servicio radar terminado. Contacte. Ah, ya por
1: ahí, 8.1, Volaris 1125, gracias, buen día.
0: Air Shuttle 6135, descend to 11000 and clear ILS hit for runway 11 right.
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0: De Guadalajara, buen día, Volaris 1-1-2-5, final 9 millas, pista 1-1 derecha. Continuamos, transmisión, mucho ruido, Volaris 1-1-2-5. Gracias.
1: 9-0-9-0-6-1-8-8-3, se mandó mi pista vía Alfa 6. Cruce pista 1-1 izquierda, continúe Alfa 5. 1-1 izquierda, vía Alfa 5. Correcto, 1-8-8-3 en Alfa 5, contacto terrestre 1-2-1, decimal 9. Delta 1804, runway 11 right, wind calm, clear for takeoff, airborne contact 120 decimal 6.
2: Delta 1804, runway 11 right, clear for takeoff, airborne contact 120 decimal 7.
1: Viva 3110, continúen back, posición y mantener pista 11 izquierda, o me confirma ingreso alfa 14.
2: Alfa 14, continuamos back track.
1: 1-1-1-0, mantener 1-1-0, arriba 1-1-0. Es correcto, vía 3-1-1-0.

0: 1-2-5, pista 1-1 derecha, viento calmo, utilizado para aterrizar. Pero la aterrizaje corre un poco.
1: 1-8, decimal 1, la edición no contra tu unidad. Guadalajara, buenas tardes, la 1-4-2, 12 millas sin salir del sexo, y pista 1-1 derecha.
0: La 1-4-2, campeón de aproximación, pista 1-1 derecha, con el H30, decimal 2-2.
1: Tenemos a la 11 derecha, 3-2-2, la 1-4-2.

0: 0, pista 1-1 izquierda. Vientos calmos, solicitado para despegar en el aire. Contacto terminal 120, decimal 8.
1: Está despegue, pista 1-1 izquierda para llevar 3-1-1-0, 28 en el aire.

0: 1-1-2-5, cuando necesita vía alta 6, mantenga fuera de pista 1-1 izquierda, tránsito en carrera.
1: Baja hacia alfa 6, izquierda, volar 1-1-2.
0: Bravo, alfa, Juliet, rueda en posición y mantenga pista 1-1 derecha, intersección Papa 3.

0: Aproximación Guadalajara, Volaris 1083, descenso 275 para 240, volando Uloga.
1: Volaris 1083, contacto.
2: 11 izquierda, Alfa 5, contacto terrestre 121, décima.
1: Estamos
2: listos, izquierda, Alfa 5, terrestre, vestido 9, buen día, Volaris
1: 022.
3: Slow into 160 knots, or shuttle 6135.
0: Descenso 12000 pies, esperando Dulno y el ILS ETRI para pista.
2: Pista 11 derecha, intersección Papa 300 Calmo, utilizado para eso. Viraje a la derecha, aprobado. Notifique Chapada.
1: 13.
0: Directo Golf Lima 513, 3022. Gracias, Volaris. 1083.
4: Salidas Guadalajara, muy buen día, Viva 3-1, 1-0, rumbo de pista, 11 izquierda, CDM 1-Alfa.
1: Radar al alcanzar 9000 pies, vía izquierda, directo CDM.
3: Viva,
4: gracias. Por la izquierda CDM, Viva 3-1-1-4, contacto radar, muy amable.
3: Tower Shuttle 6135, Gulf Lima 621, inbound ILS 1-1 right.
2: 1-8-2-2, rueda posición y mantenga pista 1-1 izquierda, intersección al 1-3. Pista 1-1 derecha, viento calmo, autorizado para aterrizar.
4: Autorizado para aterrizar 1 derecho, la 1-2.
2: Alfa, alfa, lluvia, en cuanto posible, desaloje trayectoria por derecha.

0: Exhibamos Hotel Romeo Sierra en presidio.
1: Hotel Romeo Sierra, pendiente de retorno.
0: Pendiente. Hotel Romeo Sierra, gracias.
1: Polaris 142. Abandone pista y alfa 6. Cruce pista 1 a izquierda y alfa 5.
2: Es imposible pasar ya a alfa 5.
1: Entrado 142. Continúe por pista. Abandone vía alfa 2. Alfa 2, cruce trayectoria de la pista 1 a izquierda.
2: Gracias. Final de pista vía alfa 2. Estamos trayectoria de la pista 1 a izquierda de la izquierda 2.
3: Tower, airship 6135, ILS 11 right.
1: Airship 6135, continue approach, runway 11 right, UNH 30 decimal 22.
3: Alright, continue approach, airship 6135.
2: Torre, volación 1822.
1: Torre, 182.
2: Bueno, pues si ya está poco, ya está terminada la misión de despegue de MTA Radar.
1: Coordino Radar, el MT, volaris 1822.
2: Vale.
1: Air Shuttle 6135, runway 11 right, wind calm, clear to land.
3: Clear to land, 11 right, Air Shuttle 6135.
1: Polaris 142, en alfa, contacte terrestre, 121, decimal 9.

0: 1822, de momento no es posible su solicitud, mantenga salida codificada, pista 1, 1 izquierda, intersección al 1, 3, bien totano, pensado para despegar en el aire, contacto terminal 120, estimado. Hasta luego. Cebrado Romeo Whisky Charlie, la posición y mantenga pista 1-1 derecha, intersección Papá. Echelon 6-1-3-5, runway via Alpha 6, hold short 1-1.
1: Short runway 1-1-1, Echelon 6-1-35.
2: Volaris 1083, vuele directo Dulno.
3: Directo Dulno, Volaris 1083.
2: Alta 1804, contact Mexico 1239, how are they?
4: 123 decimal Niner, Delta 1804, good day.
3: Gracias, mi Mario.
0: Air Shuttle 6135, clear to cross runway 11 left. Continue Alpha 5, contact ground control 121 decimal 9, welcome.
3: Abrazo.
1: Hi, cross runway 11 left, continue Alpha 5, and then 21 decimal 9, Shuttle 6135.
3: Aproximación Guadalajara, muy buenos días, tardes, Solaris 1822, abandonando 3000 pies en el ascenso 230, seremos un alfa.
2: Solaris 1822, buen día, contacto radar, cancele salida rumbo de pista, y al abandonar 9000
0: pies. Uno derecha, viento calmo, pero para despegar y hacia la derecha, notifique cuenta.
2: La derecha se ve.
3: Enterados, mantenemos rumbo de pista al abandonar 9000 pies, viraje por la derecha, ASDEM, Polarizón 822.

0: Confirma, estamos autorizados, volar 18083.
1: 1-2-1083, 12.000 pies y aproximación 19-3, buen día.
0: 1-2-1083, 19-3, una aproximación, buen día, vuelo 19-083.
2: Gracias, Mario, nos vemos al ratito.
1: Sí, buen día.
0: Aproximación, Volaris 1083, dejando 1-2800 para 1-2000, volando Dulno.
1: Volaris 1083, contacto radar, descienda para 1-1000, 11.000 pies, autorizado ILS, pista 1-1000.
0: 1-1000, autorizado ILS, pista 11 derecha, Volaris 1083.

0: Guadalajara, buenas tardes, Blaze 1331, en zona 260 por 24.
1: Volaris 1331, buen día, contacto radar, vuelo directo Bruja con 17000, 17000 pies para continuar en Ixon 1 Alfa y LSR a pista 11 derecha.
0: Directo Bruja, 17000 para ILSX 1 derecha, Volaris 1331.
1: Es correcto, Volaris 3111, 3110, 3110, México 239, buen día. Viva 3110.
0: Espérate.
1: México 239.
0: 239, gracias.

0: 1-0-1 4, rueda posición, mantenga pista 1 a la izquierda, intersección alto, bueno. Pues Romeo Whisky Charlie. Romeo Whisky Charlie. Se favorece directo por Laguna Seca o solicita el corredor que venga. Creo que por favor, Romeo Whisky Charlie. Entrado por una vez con corredor Quebec, notifique final en Laguna Seca.
1: Recibido, continuamos corredor Quebec y notificamos final Laguna Seca. Gracias.

Polarismo 014, pista 1, 1 izquierda, intersección al 1-3. Viento calmo, utilizado para despegar. En el aire, permanece terminal 1-2-0, decimal 8.

0: Control Alfa Juliet, ahora 6500, proseguimos a Laguna Seca.
1: Control Alfa Juliet, notifiquen a Laguna Seca.
0: Notificamos a Laguna Seca, Control Alfa Juliet.
2: 1014, cedemos 1 Alfa, 6100 pies.
3: Hola, 1014, buen día, contacto radar, la abandonar 8000 pies, vía izquierda, CD.
2: 8000 pies por izquierda, CD, puntaliz 1014.

0: Polaris 1083, 2000 de próxima 661, servidora de Arcel. Arcel Torre 118, decimal.
1: 118, decimal, 1 Polaris 1083. Torre Guadalajara, Volaris 1083, 9 millas y el SF repis 11 derecha.
2: Volaris 1083, pista 11 derecha, viento calmo, autorizado para aterrizar.
1: Autorizado a aterrizar, pista 11 derecha, Volaris 1083.

0: Viva 7412, buenas tardes, contacto radar. Vuele directo a Dulno y espere ILSR a la pista 11 derecha, el descenso 12-1-2000.
1: Directo a Dulno para ILSR 11 derecha y descenso 1-2000 y va 7412.
0: Correcto. 18-22, México 23-9, que tenga buen día.
2: 23-9, buen día, hasta luego, 1-2-2.

0: Continuación Guadalajara, buenas tardes, Volaris 1731, descenso 290 por 240, información ECO, 2809.
1: Guadalajara,
0: Charlie, United 175 is also 13, of course,
1: y el S-XY11.
2: Tenemos Laguna Seca a la vista de Romeo y Charlie.
3: Entrada Romeo y Charlie, todo abandonar la secuencia, que tenga buen día.
4: 0-3.
2: 19-3, por aviso, buen día Romeo y Charlie. Aproximación Guadalajara, buenos días, Volaris 1331, volando a Dacho, 15000 por
1: 75 runway 1 left alpha 13 intersection, wind con, clear for takeoff, airborne contact 120 decimal X.
5: Clear takeoff, 11 left alpha 13, and on departure 120 decimal, United 17.
1: Polaris 1083, estamos en pista vía Alfa 6, mantenga fuera de pista 1 izquierda, tránsito próximo a su centro.
2: Alfa 6, mantenemos antes pista 1 izquierda, Polaris 1083.

0: La 10083, cita 1 en izquierda, en alta 5, contacto terrestre 121, décima 9.
1: Autorizado el cruce de pista 11 izquierda, alfa 5, 9, 1, décima 9, volarísimo 083.
2: Torre Guadalajara, buenas tardes, el extra bravo Indy Sol.
0: Extra Indy Sol, ¿procida?
2: Indy Sol, 6-1-7-2, despegamos de Laguna Seca, a la presente próxima a checar Zapotlanejo, para instrucciones para cruzar el campo y proseguir hacia Laguna Seca, Indy Sol.
3: T1L. Departure.
0: X-Rigol, Luna H3L, decimal 2-2. Continúe con ruta visual, notifique campo de gol. En un momento le asigno código.
4: 1725, buen día, Ray. Contact, Columbia. Radio 230.
5: Luna H3022 y el pendiente del código de transporte de Indy Sol.

0: Control, partido de código 15161516, confirma el marcha a bordo, combustible en tiempo y estimado de arribo a Laguna Seca.
1: 1516, dos almas a bordo y estimado a Laguna Seca en 35 minutos, director.
0: Pero el director igual se confirma combustible a bordo en tiempo.
1: Combustible para 3 horas 40 minutos.
0: Es 14, ya me dice igual. 1516,
1: campo de gol.
2: 1516, campo de gol, director. Ahora directo a Golf Lima 550. 550 para continuar con la llegada y 12.000 pies.
3: Estamos en Golf Lima 550 y 2.000 pies, volar destino 731.
2: Correcto. Espere volar azul, no.
3: Espero volar azul, volar destino 731.

0: Viva 742, reduzca la velocidad a 240, 240 nudos y en aproximación 193.
1: 40 en la velocidad y aproximación 193, Viva 742, buen día. Estimación Guadalajara, muy buenas tardes, Viva 7412, dejando unos 5000 más 600 por 1-2000.
2: Viva 7412, contacto radar, descienda para 1-1-7, autorizado y el EFX-1.
3: Porsche United 1725, how are the rides in the climb?
1: 11 derecha, Viva 7412.
0: ¿Qué sigue? Viva 1725, can you sigue?
3: Yes, I said, how are the rides? Guadalajara, el Río Bravo, Sierra Lima, Bravo.
0: El Río Bravo, Sierra Lima, Bravo.
3: Están datos de aproximación y aterrizaje, nos encontramos sobre Paco.
0: Entrada del Río Bravo, Sierra Lima, Bravo. Me confirma, era sobre vuelo Chapala, correcto, y aterrizó en Chapala.
3: Primero teníamos el round robin a Zamora, desde Chapala, pero ahora cambiamos para ir a recarga de combustible a esa estación.
0: Entra de Río Bravo, Sierra Lima, Bravo. Continúe con el mismo código 1235. Pista 11 derecha, nos sostiene H30 decimal 22. Continúe con ruta visual, nos dice que pira.
3: 30 decimal 22, 1235, transponder. Continuamos a pirámide 11 derecha.
0: Huele ahora directo, Tulno. 2 de posición y mantenga pista 11 izquierda y se selecciona al fondo.
1: 10

0: 3-1-2, pista 1, mi izquierda, el posicionar fondo, desvierto, calmo, cruzado para despegar, en el aire contacto, terminal 1-2-0, es un mal 8, perdón.
1: 1-7-3-1, velocidad.
2: Traduciendo 2-3 planos indicados y aproximación 19-3 volares 1-7-3-1, buen día, gracias.

0: Aproximación Guadalajara, buenas tardes, volada 1731, volando directo Dulno, hablando 14000 por 12230.
1: Volada 1731, contacto radar, descienda para 11000 pies, autorizado ILSS, pista 11.
0: Descenso 11000, autorizado ILSR, pista 11 izquierda, volaris 11 derecha, volaris 1973.

0: Estación Guadalajara, buen día, Volaris 1312-6010, ascenso vía Notub 1 Delta.
1: Volaris 1312, buen día, contacto radar, cancele la salida, cruzando 8500, 8500 pies, viraje será por la derecha Notub.
0: Cruce 8500, derecha Notub, Volaris 1312.
1: Práctico.
2: Volaris 1331, 2 millas del Gol Lima 6, servicio radar terminado, contacte Torre 118.
3: Torre 181, Volaris 1331.
4: Papá Palma, sí, que está saliendo.
5: Papá Palma, 1-1, derecha, intersección Papa 300, calma, utilizado para despegar, mira que la derecha aprobada, notifique zona de trabajo.
6: Alright, 1239er and maintain flight level 230, United 1725.
7: Torre Guadalajara, buenas tardes, Volaris 1331, ILC, este 11 derecha.
8: 1331, continúa aproximación, pista 1-1 derecha, en el PNH30, decimal 2.
7: Continuamos aproximación a 11 derecha, 3022, Volaris 1331.

0: 23 Bravo Sierra Lima Bravo, información de tránsito 3-152, despegando la presente de la estación, en rumbo opuesto en ascenso para 6510.
1: También tráfico Sierra Lima Bravo.
0: Polaris 1-3-1, pista 1-1 derecha, viento calmo, autorizado para aterrizar.
1: Autorizado a aterrizar, pista 11 derecha, Polaris 1-3-3-1.

0: Victory Bravo India X-Ray Golf, se vea cruce del campo a través del corredor alfa a 6500 pies. Notifique una milla.
1: Podemos cruzar por corredor alfa, notificaremos una milla y de golf.
0: Bravo Sierra Lima Bravo, ingreso tránsito por derecha, pista 1-1 derecha.
2: Tránsito por derecha, pista 1-1 derecha, Sierra Lima Bravo.
0: Bravo Papa Papa As, información de tránsito PA38, 6700 pies, rumbo opuesto, 7 millas de la estación. Tránsito interceptará, sitio de tránsito por derecha.
3: 1-8, es malo, buen día.
4: Pasar a 18-1, viva 7412, tendría. De Guadalajara, muy buenas tardes, viva 742, final 9 millas, pista 1-2, hubo pista 11 derecha.
0: Viva 7412, continúa aproximación, pista 1-1 derecha, con H30, decimal 2-2.
4: No, aproximación, pista 11 derecha, con 3022, viva 7412.

0: Polaris 1331, andando en pista vía Alfa 6, cruce pista 1-1 izquierda, continúa Alfa 5, en Alfa 5, contacte terrestre 121, décima 9. Alfa 6, autorizado el cruce de 11 izquierda, Alfa 5, pista 5, 9, volante, 3, 4, 5, 6, 7, 8, 9, 10, por izquierda, así que finaliza, 360 corto.
1: 360 por izquierda, India, este gol.
2: Bueno. 4-0, información.
0: Pro Romero de Mike, mantenga fuera de pista 1-9, de hecho, 07,
3: Polaris 1403, buen día, contacto radar polidirecto
0: 7412, pista 1-1 derecha, viento calma, autorizado para aterrizar.
3: Alfa Esperi LSRI.
0: Aterrizar y 7412.
3: 11 derecha, descienda y mantenga 17000.
2: Hablamos directos al fijo Bruja 17000, esperando la ILS Extra para pista 1-1 derecha. Polaris 1403.
0: Ah, buen directo, cabecera 1-1 derecha.
2: Está 1-1 derecha, cierre el Mauro.

0: César Volaris 1312.
1: Adelante.
0: ¿Será posible ascender a 200?
1: Sí, sí es posible, asciende, mantenga 200.
0: 200, gracias, Volaris 1312.
2: Golf,
3: aprobado
2: el cruce del campo a través de corredor
3: azul, 6500 pies. Por el cruce del campo, confirma
2: por corredor alfa, ¿correcto?
3: Correcto, corrección, por vía corredor alfa, India Express. Hasta el cruce corredor
2: alfa, Tixol. Bravo, Sierra Lima, Bravo, Tránsito, Cessna 172. A la presente una milla al norte de la estación, Francisco cruzará el campo a través de corredor Zulu, 6500, corrección, corredor Alfa, 6500 pies, a través de cabecera.
0: Detiene de tráfico en Sierra Lima, Bravo.
2: India Express, Francisco CA38, próximo a Pátzcuaro, a la pista 11 derecha, el tránsito a la presente 6000 pies por metro.
3: Permítame con tráfico, Tixol.

0: 7412, estamos en pista vía Alfa 6. Cruce pista 1-1 izquierda, continúa Alfa 5. En Alfa 5, contacte terrestre 121, decimal. Bravo Sierra Lima, Bravo pista 1-1 derecha, viento calma, autorizado para aterrizar.
1: Aterrizar, pista 1-1 derecha, Sierra Lima, Bravo.
2: Jara, muy buenas tardes, Volaris 1731 y LCR, pista 1-1 derecha.
0: Volaris 1731, continúa su aproximación, pista 1-1 derecha, con H3R, decimal 2-2.
2: Continúa su aproximación, pista 1-1 derecha, Volaris 1731.

0: Romeo Delta Mike, rueda posición mantenida, pista 1-1 derecha, instrucción Papa.
1: Hola, ¿qué tal? Guadalajara, México 785, vuela Olava, alcanza 240.
0: Tierra de Bravo, no diría Charlie, uno cruza el punto de espera y contacto terrestre 121, décima 9.
2: Correcto, directo, lado, espera y el SR 11
0: pista 1-1 derecha, viento calma utilizado para despegar, viraje a la derecha, aprobado, no demore, tránsito encima del 4.

0: Y Aeroméxico 785 solicita continuar descenso.
1: Correcto, fue autorizado a 12, hasta 12.730.22.
2: 31731, pista 11 derecha, viento calma, autorizado para aterrizar.
0: Vamos a 1000.
3: 1 derecha, Volaris.
2: Chihuahua India X-Ray Golf, confirme, solicita corredor, que le favorece directo la buena.
4: Pasamos por el corredor que requiere.
2: Chihuahua India X-Ray Golf, no sé si que final la buena.
4: Acercamos final la buena, directo.
1: Polaris 1403, continúa el descenso sin restricción para 12.2000.
5: Tenemos el descenso sin restricción a 1-2000, Polaris 1403.
1: Polaris 1-2, llame Vallarta 21-3, buen día.
6: 1-3, Vallarta, Polaris 1-3, 1-2, 1-2.

Rambler 7059 es por rueda posición y mantenga pista 1-1 derecha, intersección Papa 3. Es 1-7-3-1, abandone pista y Alfa 6, cruce pista 1-1 izquierda y continúa Alfa 5. El Alfa 5 se recibe 1-2-1, décimo año. November 7259, copista 1-1 derecha, intersección Papa 300, calma, autorizado para despegar, viraje a la derecha aprobado, notifique final de Chapala.

0: 14-03, 230 indicados para evitar alejamiento, es número 2 en la secuencia.
1: Hola, Guadalajara. Buen día, Aeroméxico 7515, 5000 por 9.
2: Aeroméxico 7515, buen día, contacto radar, diciendo para 1-2.
1: Buenos días, Aeroméxico.

0: Aeroméxico 785, descienda para 11000 pies, autorizado ILS Expedista 11.
1: 1403.
0: Expedista 11, derecha Aeroméxico 785.
1: Buen día.
0: Bien.
1: Aproximación Guadalajara, muy buenas tardes, es Polaris 1403. 130 por 120.
2: 7259, que me confirma este corredor solicitado por el Romeo, vía Isla del Pacífico.
0: Cancele llegada, vuele directo a Dato, mantenga 1210,
1: UNH3020. Cancelamos la llegada, volamos al fijo taxo y el descenso a 12000 pies, Polaris 1403.
3: 7259, con.
2: Entrado 7259, que lo observo volando vía corredor Romeo.
3: Fue
2: directo a Chapala y
3: nos dice que es en Chapala. Tenemos directo a Chapala y nos estarían con Campo Ladito. Muchas gracias, muy amable, gracias por su atención.

0: Polaris 143, descienda para 11010, autorizado ILS pista 11 derecha.
1: El descenso 11010, autorizado en ILS X-Ray para pista 11 derecha, Polaris 1403.

0: viene solo ahora con la buena seca la vista.
1: Aeroméxico 7-3, golf, que tenga buen día. Hasta luego. Servicio radar terminado. Contacto torre 1.
2: Este 1, Aeroméxico 185, buen día. La Torre Guadalajara, buen día, Aeroméxico 125, estamos 9000 pies por 6400 y interceptamos localizador 11 derecha.
3: Aeroméxico 785, buen día, pista 11 derecha, viento calma, autorizado para aterrizar.
2: Autorizado aterrizaje, 11 derecha, Aeroméxico 785.

0: Aeropuerto de Guadalajara, ahora en Pirámides. Solicito datos de aterrizaje. Romeo Delta Mike.
1: Romeo Delta Mike, pista 1-1 derecha, nos sorprende H3R decimal 2-0, 30-20. Ingrese circuito de tránsito por derecha, pista 1-1 derecha, notifique otra vez.
0: Pista 1-1 derecha, UNH30 decimal 2-0, Romeo Delta Mike.
2: Por la derecha, a la 1-1 derecha, pendiente a través de la torre de Roma también.
1: Bien, de otra vez.

0: presenta Mike para Longue Tramo a favor del viento, busque tránsito 5 millas en finales, un 737.
1: Por Longue Tramo. Repita, por favor, Romantona.
0: Busque tránsito final 737, 4 millas a la 1-1 derecha.
2: Prolongamos el inicial con el tráfico de Roberto Maíz para seguir.

0: 11 Romeo Delta Mike, vira final pista 1-1 derecha.
1: Vira final pista 1-1 derecha, Romeo Delta Mike.
2: Volaris 1403, 18-1 Torre, buen día.
3: 18-1 para Torre, Volaris 1403, gracias, un excelente día.
4: Explorador Oscar Fox, próximo Paco, solicita instrucciones de aproximación y aterrizaje.
0: Para México 785, ¿cuándo le llegas a 6? Cruce, pista 1-1 izquierda, continuar fácil.
5: Posible por Alfa 6, continuamos final.
0: Soy Bravo Romeo Delta Mike, transición a la pista 1-1 izquierda. Pista 1-1 izquierda, viento calma, autorizado para aterrizar.
3: Aterrizar, aterrizar, 1-1 izquierda, el Romeo Delta Mike.
5: Un poquito más.
0: 785, continúe sobre pista, mantenga en pista antes Alfa 2.
3: Ok, mantengamos en pista antes de Alfa 2, México, 785.
0: Romeo Scarfox, rotista 1-1 derecha en uso, con H3 decimal 2-0. Continúe con ruta visual, notifique pirámide.
4: Pista 1-1 derecha, con H30 decimal 2-0. Y notificamos en pirámide, Romeo Scarfox.
0: Correcto, Romeo Scarfox, tránsito a las 11 de su posición, media milla, 6400 pies, es un Cessna 152, mismo rumbo.
4: Tránsito a la vista, Romeo.
3: Guadalajara, ¿qué tal? Buen día, Volaris 1403, 8 millas, pista 1-1 derecho.
0: Para México 785, en pista vía Alfa 2, cruce de trayectoria de la pista 1-1 izquierda, continúe Alfa.
4: Ok, desarrollamos vía Alfa 2, vamos a hacer la pista 1 izquierda y continuamos vía Alfa 2.
0: Romeo Delta Mike, abandone vía Charlie 2, mantenga fuera de pista 1-1 derecho. Mantenga pista 1-1 izquierda, intersección Alfa 1-3.
4: Pues yo mantengo pista 1-1 izquierda, intersección Alfa 3, y va a ir a
0: la México 785 en Alfa con terrestre 1-2-1 decimal.
4: Alfa 21.
3: Comillas para pista 1-1 derecha, Volaris 0403.
0: 0403, pista 1-1 derecha, viento calmo autorizado para aterrizar.
3: Aterrizado el aterrizaje en la pista 1-1 derecha, Volaris 1403.

0: வரை
1: Plus 1418, contact approach control 119.3, good day.
2: 193, but 1418. Approach flash to 1418, 1-5-1-2-5.
1: 193.
3: Ciudad 3194, pisón a la izquierda, transición alfa 1-3. Viento calmo, utilizado para estrellar en el aire, contacto terminal 2-0-18.
2: Alaska 1418, radar contact descent to 1-1. Descent to 1-1, descent to 0, alfa 1-3, 3-1-4.

0: derecho, Charlie. No, Charlie, no contacte con otra vez a 1-2.
1: De la pista 1-1 izquierda, Volaris 1-4-0-3.
0: 1-4-0-3, utilizo mano izquierda, Alfa 5, Alfa 5, contacte control terrestre, 1-2-1 de su mano, que tenga.
1: Vamos a la pista 1-1 izquierda, Alfa 5, y contestamos en 29, gracias. Este niño, Volaris 1-4-0-3.
2: Salió a bajar, había un buen equipado.
0: Mantener pista 1 de izquierda, posición Alfa 1.
2: Ah.
1: Pista 1 de izquierda, posición Alfa 3, Volaris 1-3.

0: 49906, line up, runway 11 left, back to that, please.
1: Observador Omar Fox, sobre pirámide.
0: Sí, observador Omar Fox, cabecera 1 derecho.
1: Directa cabecera 1-1 derecho.

0: Flash 1840 verso señor Nissan, burón izquierda, en posición alfa.
1: Teléfono 055, venía con texto radar, descienda vía Ixon 1 alfa, ONH 30 decimal 20, espera aproximación y LCX, pista 11 derecha.
2: Con 30, 20, centro vía Ixon 1 alfa, está dando LCX, pista 11, 1 alfa, 105.

0: Guadalajara, buen día, Viva 3207, descenso 285 por 240, información Foxtrot.
1: Viva 3207, buen día, contacto radar, desciende a vía Mezca 1 Alfa, QNH 30 decimal 20, espera aproximación y LCSR 11 derecha, desciende sin restricción para 13000.
0: Descenso vía Mezca 1 Alfa, 3020 el altímetro, esperando LCR a la 11 derecha y descenso.
1: Micro 1 Bravo, mano pista a su derecha, contacto plataforma, contacto de RAP 1345, 1145, información, vamos. 1145, buen día, contacto radar, directo a Olava, descienda para 18000, QNH 30 decimal 20, espera aproximación y LSX 11 derecha.
2: Olava, 18000, 3020, esperamos y LSX 11
3: derecha. 40, piso 1 izquierda, decimal 20.
4: Then M1 Alpha up to
3: 1 Alpha 1 3
4: passing 8000 left turn heading 340 expect sit down to Scouts 4906.

0: 61055 directo Gold Lima 560, descienda 17000 sin restricción.
1: Directo al Gold Lima 560 y me confirma 17000 sin restricción para 1055.
0: Perfecto, 17000.
1: Esto es 17000,

0: Skywest 4906, reaching 10,000, fly direct to SIDEM.
1: Reaching 10,000, fly direct SIDEM, Skywest 4906.
0: Viva 3207, vuelo directo de Lima 513, desciendo 13,000 sin restricción.
2: Volamos Golf Lima 513 y 13,000 sin restricción, el descenso Viva 3207.

0: Terminal Guadalajara, buenas tardes, Solaris 1840, cruzando 6300, Tokio 1 Alfa.
1: Sí, Solaris 1840, contacto radar, Hacienda Vía 230 nivel.
2: Descenso 2-7-4-0-1-2-1.
1: Nivel México 230, contacto radar, descienda vía.
2: 1-2-1-2-1.
1: Espera aproximación y LCX, pista 1-1 derecha.
2: Sonamos vía Ixon 1 Alfa con 3-0 decimal 2-0, esperando la aproximación y LCX, pista 2-9 izquierda. ¿Me confirma la México 230?
1: Pista 1-1 derecha.
2: Pista 1-1 derecha, Aeroméxico 230.
1: American 1264.
3: Guadalajara, Volaris 162, rumbo 315 para ver si nada mal tiempo.
1: ¿Repite el rumbo y cuántas millas?
3: Rumbo 315, aproximadamente 90 millas.
1: Recibido, cuando libre de mal tiempo, directo a USDAS.
4: Para vehículo 33, pista 1 en la izquierda, intersección alfa 13, siempre calcio, para entregar en el aire, terminal 120,
5: decimal 8. 789, utilizados de ustedes, pista 1 en la izquierda, aeropuerto 12.
1: 681-3000, TNH 30.20. Espega LS X-ray approach, runway 11 right.
6: Well, you told me a lot, you're going to have to tell me again and slow it down, please. Where do you want me to go?
1: Fly direct to Gulf Lima 513 on the arrival Mesa 1 Alpha.
6: Alright, that's present position direct to Gulf Lima 513 American 1264.
1: Correct, descend unrestricted to 13000 and expect ILS X-ray approach runway 11 right.
6: Restricted to 13000 and expect 11 right X-ray. Thank you, American 1264.
1: Polaris 1262, contiene el ascenso a 320 nivel.
7: 320, hola, final de servicio.
1: Polaris 1840, directo a Tokio.
0: Directo a Tokio, Polaris 1840.

0: Volaris 1145, contacte aproximación en 193, buen día.
1: 193, buen día, Volaris 1145.
0: Viva 3207, reduzca 2402.
1: Pusimos 240 indicados, Viva 3207.
2: Aproximación Guadalajara, Volaris 1145, 16800 por 12000 hacia Olada.
1: Alfa.
0: Diario México 233, contacto radar Hacienda Vía 2309.
3: 1000 autorizado ILSF, pista 1133.
2: Estado del IRS X-Ray 11 derecha, Volaris 1145.
0: Al 9, buen vuelo.
1: 23 decimal 9, Volaris 23, hasta luego.
4: Central American 1264.
0: Go ahead.
4: Just verifying the altitude, you want us all the way down to 1 to 3,000. The Mesca 1 Alpha has us at 16 for a while.
0: Correct. Descend to 1 3,000 unrestricted.
4: So I maintain 1 3,000 American 1264. Thank you.

0: México 230, vuelo directo Colima 560, descienda 17000 sin restricción.
1: Colima 560 y 17000 sin restricción, Aeroméxico 230.

0: Polaris 1145, ahora la pista en uso 29 izquierda es la aproximación. Iré por la derecha al rumbo 110 para esperar las X, la aproximación y la SF 29 izquierda.
1: Derecha 110 y esperamos X y el SF 29 izquierda. ¿Y me confirma la altitud ascendera al momento?
2: Mantenga presente rumbo, mantenga 13000. Están en cambio de pista 29 izquierda ahora. Prepare ILS extra a 29 izquierda. El viento ahora es de los 210.
1: ¿Me confirma el ascender al momento?
3: 3010 y preparamos ILS extra a la 29 izquierda, arriba 3207.
1: Rumbo 110, Volaris 1145.
2: 29 left, maintain present heading and expect ILS extra runway 29 left.
4: Alright, present heading, we'll expect ILS X-ray 29er left, American 1264.
2: Correct, American 1264, and reduce speed 240 knots.
4: Speed 240 knots, American 1264.
2: Aeroméxico 230, reduzca velocidad 240 nudos, mantenga 17000, prepare ILS X-ray a 29 izquierda.
5: Ya tenemos 240, 17000 y preparamos ILS X-ray a 29 izquierda. 230.
2: Arriba 3207, vire por la izquierda al rumbo 130 y prepare a PRIM.
3: La izquierda rumbo 130, preparando a PRIM, viva 3207.
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2: Todas las estaciones UNH 30 decimal 19.
0: Y ajuste altimétrico 3019, información Golf al aire, Volaris
4: 1145. 019, American 1264.
3: Volaris 1840, próxima 230.
2: 1840, contacte Centro México, 123 decimal 9, buen vuelo.
3: 239, Volaris 1840, gracias. Volaris 1355, alcanza 17000.
2: Se mantenga 17000, Volaris 1055, y le sería posible volar directo a Plade y continuar el descenso para 9000.
3: Permanece directo a Plade y descenso para 9000, Volaris 1055.
2: Correcto, descienda a 9000 y contacte aproximaciones 193, directo a Plade.
3: 193, directo a Volaris. 1055.
5: Bajar la avenida, Volaris 1801, el descenso de Jana 26.000 pies para 240.
3: Guadalajara, muy buen día, Volaris 1055, deja 17.000 volando directo, Flade, descenso 9.000.
5: Rumbo 360, preparamos Flade y 12.000, Aeroméxico 230.
0: Espera el Golf Lima 980 antes de plan.
5: Con mucho gusto, expeditamos Aeroméxico 230.
3: 980, Volaris 1055.
2: Left turn heading 130.
4: Left turn 130 and descend 15000, American 1264.
2: Volaris 1801, buenas tardes, contacto radar vecindaria Mesa 1 Bravo. UNH 30 decimal 2, correcto 30 decimal 19, espera aproximación y LSX a 29 izquierda.
5: Esperado ahora descenso vía Mesca 1 Bravo 3019, esperando a 29 izquierda, Volaris 1801.

0: México 230, contacte aproximación en 19-3.
1: 4-2, está listo para la salida.
2: Buenas tardes, Aeroméxico 230.
1: A la derecha, llame cuando.
2: Pies, y estamos expedidos con 240.
0: 1-2.
3: Vuele directo a Plata en cuanto la altitud le permita y continúe descenso 9000.
2: En cuanto la altitud le permita y continuamos a Plade y 9000.
4: Santa American 1264.
0: What?
4: What fix are you taking us with this heading?
0: Vectors to Plade.
4: Okay, vectors to Plade, American 1264.
2: Guadalajara, Aeroméxico 233.
0: Aeroméxico 233, contacte Centro México 126 decimal 15, buen vuelo.
2: 1615, gracias, buen día. Y Guadalajara, Aeroméxico 233, ¿sería posible aumentar momentáneamente a 255 para poder incrementar nuestro descenso?
3: Sí, aprobado.
2: Muy amable, gracias.
0: La 3207 por la izquierda rumbo 110 y espere Plade.
2: A la izquierda, 110, esperando Plade, viva 3207.
0: Pican 1.
1: Plade 142, piso 9 derecha, viento calmo, autorizado para entregar el aire, contacte terminal 120, decimal.
4: Plade, American 1264.
0: 01, detenga descenso a 16000.
5: 16000 de descenso, ahora hizo mancha 01.
2: 255. Ahora volando a Plade, Aeroméxico 230.
3: Recibo, mantenga velocidad, le informo reducción.
2: Vale, gracias, así lo haremos.
1: Bravo, Hotel Roma Sierra. Hotel Roma Sierra, pues sí.
6: Gracias, Hotel Roma Sierra, nos encontramos en Isla Presidio de retorno de Ron Ron Zamora. Y para información, permaneceremos en área de Sierra Eco de 15 a 20 millas, vuelo local.
1: Hotel Roma Sierra, información sobre Paco, se encuentra en la 152, Paco, Paco, 6500 pies. Pero Gordima
0: 824, mantenga 16000.
5: No, Sierra. 16000. 250, prendiendo la 1801.
1: Trompa, papá, información de tránsito, 6172, dirige a una zona de trabajo, viene del Sierra Eco, último 20 millas, con 6507 millas.
2: 220 indicado, viva 3207.
0: Pendiente de tráfico, doble papá, alfa. 0 knots.
4: Speed 220 knots, American 1264.

0: Arias, Guadalajara, buen día, vuelo 1-1-4-2. 6.000 pies por 2-0, vía CDM, hola, bravo.
1: Buen día, Volaris 1142, contacto radar Hacienda Mía para 230 nivel.
0: Ascensoría 230, Volaris 1142.

0: Sanam Ecuador 3-0, ahora sí, inicia la sesión para 1-8-0-9 sindicados.
1: Ya, vale, gracias. Iniciamos la reducción a 180 Aeroméxico 12-0.
0: Reis 1055, llame Torre 18-1, buen día.
2: 18-1, buen día, Volaris 1055.
0: Volaris 1145, reduzca para 1809 sindicados, autorizado ILS X-Ray, la pista 29 izquierda.
3: Podrás tomar un piso de la izquierda, Cuinacio 30, Espal 19.
2: 1145, estación con 13-19, Volaris 1055.

0: Viva 3207, mantenga presente rumbo por 4 minutos más y espere la de descienda para 1-2000.
1: Ascenso 1-2000, presente rumbo 4 minutos esperando la de Viva 3207. Próximos a 9000 pies, 0005, 12.
2: Ha autorizado la aproximación y el SR y la pista 29 izquierda.
0: Descend to 14000 and expect place.
1: 230.
3: President heading 14000, will expect plate American 1264.
0: Viva 3207, contacte aproximación 119 decimal 3, buen día.
1: 193, Viva 3207, buen día. Aproximación Guadalajara, buen día, Viva 3207, manteniendo rumbo 110 en descenso para 12000 pies.
2: Buen día, Viva 3207, contacto en el descenso para 10000 pies, teniente volar a plan.
1: Continuamos descenso para 10000 pies, pendientes clave, Viva 3207.
2: Aeroméxico 230, pues tiene reducción hasta la mínima de aproximación.
1: A la mínima Aeroméxico 230.
4: Hola, 055, piso izquierda, viento calma, autorizado 3.
1: Autorizado 3, alto, estado, quedó volar, 1055.

0: American 1264, contact approach control 119.3, good day.
1: Se vire por la derecha rumbo 180.
2: 264, good day. 180, yo a 3207.
1: Aeromico 260, contacto Torre 181, buen día.
2: Gracias por todo, 181, Aeromico.
3: De Guadalajara, buenas tardes, el extra Charlie Hotel Pioneer.
2: 2641-4000 Aeroméxico 230, estamos final, piso 2 a la izquierda.
4: 230, continua confirmación, piso 2 a la izquierda, NH30 decimal, 19.
2: 3019, Aeroméxico 230.
5: 270, aproximadamente 80 metros.
1: Viva 3207, vuelo directo a FLA de 9000 pies, autorizado a la aproximación.
0: 290, ¿me repite cuántas millas?
2: Aproximación,
4: izquierda, tapa,
2: 207.
5: 60, aproximadamente 80 millas.
0: 27080 millas, aprobada la desviación, cuando libre de más tiempo, directo a Nosol.
5: Cuando libre, Nosol, vale, 1-1-4-2.

0: Monterrey, Guadalajara, buenas tardes, es el extra Charlie Sierra Papa Junior.
1: Juárez 1145, reduce.
2: Sierra Papa Junior, próximo.
1: Despídame, Torre 181, buen día.
3: 40, nivel nuevo aviso.
1: 1145, buen día. Iba 3207, planea cruzar tarde con 160 nudos indicados.
4: Planeamos para cruzar Plade 160 indicados, IVA 320.
2: Una pista alfa 10, cruce pista a la derecha alfa 11. Alfa 11, contacte control terrestre 121 decimal.
3: Venga para 13.
4: A 10, cruce pista a la derecha alfa 11 y inicia una de nuevo ya por el 0.
2: Para México 230, piso izquierda, viento calma, autorizado aterrizar.
4: Aterrizados con viento calma en 29 izquierda, Aeroméxico 230.
2: Es 1309, posición para tener pista 29 a derecha. Cuál es 1309, posición para tener pista 29 a derecha.
5: Afirmación Guadalajara, buen día, Audaris 1801, información
0: gobierno del estado. Despegué de instalaciones en Zapopan, proseguí Akron y estoy haciendo una vigilancia sobre la ciudad para información tráfico de Chale, Sierra Papa, Yulio.
2: De seguridad pública de Ciudad de Italia, correcto.
3: Decimal 1-5, un vuelo.
2: Despeñache 13, decimal 1-9, permanezca en la frecuencia para asignarle código.
0: Con 30-1-9 el altímetro en la frecuencia del Sierra Papa, Yulio, gracias.
2: Derecho.
6: Tenemos

0: Viva 3207, complete 29 izquierda y ya me corrijo.
1: Hola, es 1307, 29 derecha, calma, cruzado para en el aire, perfecto, terminal 10, decimal 8.
0: Before keep pressing the speed until flat. Present speed until flat.
2: Present speed until played, American 1264.
1: Papá, Alfa, se visualiza Pocillo, Cuina, H30, decimal 19, espere la pista 19, izquierda.
3: Doble Papá, Alfa, pista del Pocillo, Cuina, H30, decimal 19, por activa 29, izquierda.
4: Buen día, Viva 307, final INS REC 29 izquierda, 12 millas localizador.
5: Torre Guadalajara, 1145, ILS REC 29 izquierda.
1: Derecha, Alfa 11, en Alfa, contacto y control terrestre, 21 decimal, que tenga
6: avance. Buscamos pista 29 derecha, en Alfa 11, contactamos a terrestre. 19-1, Aeroméxico 12.
1: 1-2-1, decimal. 1-4-5, pista 1 izquierda, viento calmo, autorizado a aterrizar.
5: Perdón, para aterrizar pista 2 a la izquierda, ahora es 1-1-4-5.
1: 3-2-2-7, con una aproximación, pista 2 a la izquierda, H-3-0, decimal 1-9.
4: Tenemos aproximación, pista 2 a la izquierda y 39 altímetro, viva 3-2-0-7.
1: 1-4-3, mantener pista 2-9 derecho.
6: Pues sí, mantener 2-9 derecho, gracias, 1-4-3.
4: A 2-3, salida.
1: De código 1-2-3.
7: 8000, vire derecha, directo, Kelva.
5: 8-0-1, descienda a 10000.
6: 1-3-0-0. Por eso, 8-0-1.
1: Desde el 0-0, papá, active código 1-2-3-3.

0: Por ahí es 1801, por la derecha directo a Plague 9000, autorizada la aproximación y el F-Rate está a toda visión.
1: Gracias, por la derecha a Plague 9000 pies y autorizado Cielo Sector 2 a la izquierda, Plague 9000.

0: Polaris 14, piso 1, derecho, viento calmo, autorizado para estrellar en el aire, contacto terminal 1-0-18.
1: Autorizado para estrellar, piso 1, derecho, 28-9, voladizo, no puede ser.
0: Polaris 1-4-5, 1, derecho, alfa 1-0, mantenga fuera de pista 1, de derecha, tránsito, iniciando 1-0. 1-0, mantenga 1-0, 1-4.
2: Piso 3207,
0: piso
2: 9
0: izquierda, calma, autorizado
2: a aterrizar. 3207, piso 9 izquierda, 3207.

0: Aproximación Guadalajara, Volaris 5025 con información Golfo en aproximación ILS para la 29 izquierda.
1: Genio Volaris 5025, contacto radar, vuelo directo Golf Lima 820.
2: 19 derecha Alfa 11 en Alfa, contacto control terrestre 121 de su mano.
1: 19, espera aproximación, ese hecho y 29 izquierda.
0: Lima 827-1610, esperamos que es ILS de la 29 izquierda, 3019 Volaris 5025.
1: Golf Lima 822.
0: Golf Lima 822.
2: Papá, Alfa, notifique.
3: Información Guadalajara, buenas tardes, volar 143, dejando 6.000 pies por 2.
0: No se pirámide.
3: Vamos.
1: Vía volar 143, contacto radar, hacienda vía 230 nivel.
3: Vía 230, volar 143.

0: American 1264, contact Tower 118.1.
1: Over to the tower, 18.1, American 1264, good day.
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3: Tower, American, my grand position, my grand piso, near the izquierda, and the papa.
4: Yo tengo 7, orden de piso alfa 10, cruce piso 9 derecha, alfa 11, el alfa, totalmente control terrestre, 121, décima.
5: 7, cruza 286.
6: Cruza el cruce piso 29 derecha, alfa 11, décima 9, yo a 300.
4: El 7316, line up and wait, runway 29 right.
7: 07, contacto radar, desciendo. Cuando libre de mal tiempo, vele directo a...
1: LS, X-ray 29 or left.
7: 19, espera aproximación y LC.
4: 1264, continue approach, runway 29 left, 1H30, 19.
1: You approach American 1264.
5: Cuando libre de mal tiempo...
4: Papa 1, viento calmo, autorizado para entrar. Mira, yo por el cielo.
5: 30, 19, esperando la
7: dirección de la izquierda. 143, directo Kelva.
8: Sierra Lima Bravo, antes 2 de izquierda, listo de despegue.
4: Lima Bravo, mantenga por el piso 2 de izquierda.
8: Mantenemos para el piso 2 de izquierda.

0: 5025, descienda para 13000, me informa si le posible volar directo a Prim.
1: Descendemos 13000 y afirmativo, Volaris 5025 directo a Prim.
0: Lo cancelé la llegada directo a Prim y 13000, Volaris
2: 5025.
3: Hasta luego. 1264,
2: runway 29 left, wind down, clear to land.
4: Polaris 1801, contacto Torre 18101.
5: 181, Volaris 1801. Provenía Volaris 1801, aproximación ILS, X-ray 29 izquierda.
2: Flash 1801, una aproximación, X-ray 29 izquierda, comunidad 630 decimal, 19.
5: 09, continuada aproximación, Volaris 1801.

0: Oscar, para la primera clase de tornos compuestos, es la 152, meta próximo a través de Pirámide con 6500 metros.
1: Gente con el tráfico, Roma Delta Mike.
0: Para el tránsito de tornos compuestos, es la 172 con 6500 pies, se encuentra una milla próxima a Pirámide.
2: Para pasar, ya con la vista.

0: 02, sin mantener pista a vuestra derecha. Venga, 1264, Alpha Romeo Alpha 1, sin cross over 29 right, Alpha 11, contact ground 121, this is Martin.
1: Departure is short. 1-6, 7,002.
0: Right Alpha 1, Alpha 11, right Alpha
2: 1. Lima 710, right 40, and expect what's up.
0: Se encuentra listo para un despegue inmediato en la trayectoria por la izquierda.
1: 10, heading.
0: Lima 2, listo en la izquierda, Papa 1, viento calmo, listo para entregar viraje por la izquierda.
2: Viraje. 1300, contacte centro con 126 decimal 15, buen vuelo.
0: Pero papá, agresivo por izquierda, pista 9, izquierda, notifique otra vez, hola.
2: 1300.
3: Pablo, Valesa, pista por la izquierda, tráfico a la izquierda, notificamos otra vez, torre.
4: Por ahí, 1300.
0: Su pista 9, izquierda.
4: 26,
3: 1. 9, izquierda, papá, alfa.
2: Sí, hasta luego.
4: 6, 15, por ahí, 1300.
0: 1202, reposición y mantener, pista 9, derecha. Les 801, piso 9 izquierda, viento calmo, autorizado a aterrizar.
4: Autorizado a aterrizar, 29 izquierda, Laris 801.
5: Laris 1007.
2: Laris 1007, contiene el descenso para 13000 sin restricción.
5: Estamos para 13000 sin restricción, Laris 1007.

0: Vamos a mezclar la cabecera de la izquierda.
1: Vamos a cabecera de la izquierda, de papá.
0: Vamos a hacer el mismo rango, 152, interesando el básico por la izquierda, la pista de la izquierda con 5500 pies.
1: Tener el tráfico cerrado.
0: Colegio 102, piso número de derecha, bien calmo, autorizado para despegar en el aire con este terminal 10 de su mano.
2: Autorizado despegue, autorizado de derecha, en el aire 102, piso número de derecha, colegio 102.
3: Volaris 143, contacte Centro México 126, decimal 15. Buen vuelo.
1: Gracias, 1615, Volaris 143, buen día.
0: Volaris 1801, volando en pista al 10, mantenga fuera de pista 1 de derecha, tránsito, iniciando un salido.
4: Volaris 10, pista 2 de derecha.
0: Correcto.
3: Charles 136, right turn heading 010.
5: Right turn heading 010, 136.
0: Partido de la izquierda, viento calmo, autorizado a aterrizar.
1: Autorizado para aterrizar, pista a la izquierda. Sobre dos papas.
3: Polaris 5025, desciendo 1-2000, contacte aproximación 119.
0: 1-1-1, piso 9 derecha, alfa 11, en alfa, contacte con 2-1, 2-1, 10-1.

0: Aproximación Guadalajara, volar y 5025, dejando 15000 para 12000. Llegada ILS Héctor y para la pista 29. 102, contacto radar, haciendo vía 230 nivel.
1: Descenso a 10000, autorizado ILS Héctor y la pista 2 a la izquierda.
0: Descendemos a 10000, autorizado ILS Héctor y para la 29 izquierda, volar y 5025.

0: Tyson 007, cancele la llegada, vuele directo a Prim, descienda 1-2000.
1: Aceptamos la llegada, directo a Prim, 1-2000, descenso, Volaris 1007.
2: Aproximación Guadalajara, buenas tardes, Volaris 1351. 283, descendiendo 240, información.
3: En Papa 3, mantenga de plataforma y contacta a 1-3-4, que tenga
0: la 1-4000 sin restricción.
2: Correcto. Golf Lima 530, 3019, esperando golf por ILS y a la pista 29 izquierda.
0: ¿Puede terminar Guadalajara?
3: Puede tener 01, prosigue.
0: Air Shuttle 6136, fly direct to Otoki.
4: A direct to Otoki, Air Shuttle 6136.
3: Las pistas nos van ahorita a las 2-9. Las 2-9, lo veo que está próximo a salir, va a cruzar hacia la plataforma, ¿no?
0: 509.
2: 1-4000 a... sin restricción y 250 la velocidad, Volaris.
3: Pasemos la vista, por Charlie 2, cruce pista 2-9 derecha, Alfa 7, manténgase de alfa y va a tener control terrestre 1-2-1 de su manera.

0: Frecuencia, último
1: coinciden, 06. Valle 02, estamos solicitando rumbo 290, próximas 40, 60 millas por condiciones.
2: Rumbo 290, aprobada la desviación, libre de mal tiempo directo SAS.
1: No libre de mal tiempo directo SAS, Valle 102.
2: Shuttle 6136, contact Mexico Center 123.9. Have a good flight.
3: 23.9, Air Shuttle 6136, hasta luego.
2: Bye.

0: Todas las estaciones QNH 130 decimal 16. Polaris 1007, contacte aproximación 119 decimal 3. Buen día.
1: 193, Polaris 1007. Aproximación Guadalajara, buenas tardes, Volaris 1007, 14.500 para 12.000, volando directo a Prince.
2: ¿Qué tal, Volaris 1007, descienda 10.000 y autorizado ILS Prieto 29?
1: Tenemos para 10.000 pies, autorizado ILS Prieto y a pista 29 izquierda, Volaris 1007. Tomar el tamaño ahora sobre el crucero macro.
3: Yo Romeo el tamaño. ¿Será la atención? ¿Dónde se va a dirigir?
4: Vamos a estar trabajando entre 15 y 20 millas a Sierra Whiskey, el Romeo el tamaño.
3: ¿Se notifique su
4: nombre? Teniente regreso, Romeo el tamaño.
3: Me presionaré la papa.

0: Clarice 1351, descienda 1-2000 sin restricción y reduzca 2-3-0, no 2.
1: 1-2000 sin restricción, velocidad 2-3-0, volaría 1-3-5-1.

0: Garifuno 351, contacto aproximación en 19-3, buen día.
1: 19-3 con aproximación, buen día, Volaris 1351. Aproximación Guadalajara, buenas tardes, Volaris 1351, 17-700 descendiendo a 1-2000.
2: ¿Qué tal, Volaris 1351? Contacto radar, cancele llegada. Tenga presente rumbo el descenso hasta 10.000, esperando volar a plan en un par de minutos.
1: Mantendremos rumbo, descenso 1 hasta 2.000, esperando volar plan de Volaris 1351.
0: Polarizono 202, contacte Centro México 123, decimal 9, un vuelo.
2: 23, decimal 9, Polarizono 202, salida.

0: Palla vista, iniciando descenso, Sierra Lima Bravo.
1: Yo soy Lima Bravo, que tenga buen día.
2: Hola, 5025, contacto Torre 18-1, buen día.
3: Contactamos Torre 18-1, gracias, buena tarde, Volaris 5025. Torre Guadalajara, Volaris 5025, en aproximación final, ILS X-ray para la pista 29 izquierda.
1: Volaris 5025, en aproximación pista 29 izquierda, H30 adicional, 1-0.
3: Continuamos con aproximación 29 izquierda, Volaris 5025.

0: Mira, Guadalajara, muy buen día. Cabral Romero está Víctor en descenso 200, 63 millas, que son su radial 020.
1: Liga Romeo Delta Víctor, contacto radar, mantenga 200 nivel.
0: ¿Una posibilidad de cancelar instrumentos y seguir visual?
2: 5 pisos a la izquierda, bien calma, autorizado a aterrizar.
3: Autorizado a aterrizar, 29 izquierda, Volaris 5025.
1: ¿Son BMC, hasta qué altitud va a descender por el momento?
0: Por el momento va a unos 7000 más 500, por favor.
1: 7500, recibido. Aprobado, QNH 30 decimal 16, dólar directo a Zamora.
0: Zamora 30 decimal 16 y pendiente del contacto. Amable, muchísimas gracias.
4: Polaris 1351, vuelo directo Plade, descienda 9000, autorizado ILS X-Ray, 29
5: izquierda. Directo Plade, descenso 9000, autorizado ILS X-Ray, hasta 29 izquierda, Polaris 1351.

0: Polaris 1007, contacto Torre 181, buen día.
1: Torre Polaris 1007, buen día. Guadalajara, buenos días, Volaris 1007, final para 29, izquierda, 11 millas.
2: Volaris 1007, contacto aproximación pista 9 izquierda, caminando 3 horas final, 1
1: 30, 16, contacto con la aproximación 9 izquierda, Volaris 1007.

0: clásico 05, pista Charlie 2, cruce pista 9 derecha, Alfa 7, Alfa 7, contacte control terrestre 121 en semana.
1: Desalojamos Charlie 2, cruce pista 29 y en Alfa 7 contactamos 219, Volaris 5025.
0: Correcto. Flash 107, pista 9 izquierda, calma, comenzado a aterrizar.
2: Regresado a aterrizar, 29 izquierda, Volaris 10-0.

6 pistas 9 derecha, tocando autorizado para despegar. En el aire, señal 120, decimal 8.

0: Volaris 1351, contacto Torre 181, buen día.
1: 181 con Torre, buen día, Volaris 1351. Torre Guadalajara, buenas tardes, Volaris 1351, 9 millas y LS, pista zona izquierda.
2: Volaris 1351, con una aproximación, pista zona izquierda, clínate 30, semana 16.
1: Continuamos en aproximación, 1 izquierda con 3016, Volaris 1351.
3: Está abandonando 5600 pies por nivel de vuelo 230, salida Phase 1 Bravo. ¿Es posible que podamos volar directo a Phase?
4: Polaris 1046, buen día, contacto radar al cruce de 8000 por la derecha directo a Phase.
3: Al cruce de 8000, directo a Phase, Polaris 1046.
1: Aproximación Guadalajara, buen día, viva 3145. En descenso abandona 27.
2: Motorizo para la salida.
1: Pero volando Ixon, información hotel.
4: Viva 3145, contacto radar.
2: Posición mantener, piso 9 izquierda, transición Papa
4: 1. 16, espera aproximación y LS X-ray 29 izquierda.
1: Descendemos 14000.
2: 1007, abandono piso Alfa 10, cruce piso 9 derecha. Alfa 11, contacte control terrestre 121 decimal.
1: Alfa
2: 10, 9 derecha,
1: hasta Alfa,
2: 10, 9 derecha. Recto, Bravo, Microfox, 10, 9 izquierda, viento calma, dirección Papa 1, autorizado para despegar, tirar por la izquierda.

0: C51, piso de izquierda, bien, calma, autorizado 3A.
1: Autorizado 3A, pista 29, izquierda, Volaris 1351.

0: Polaris 351, Bandera en Vista, Charlie 2, 1700, a la derecha. Alfa 7, contacte con control terrestre, 1-2.
1: Vía Charlie 2, autorizado al cruce, Alfa 7, y cambiamos con 21-9. Buen día, Volaris, 1-3-5-7, 5-1. Por condición.
2: Vía 3155, contacto radar, aprobada la desviación, con el libre de mal tiempo directo a Oteta, descienda para 200 nivel, espere el SX y a 2-9 izquierda.
1: Contacto radar, desviación autorizada, descenso 200, libre de mal tiempo Oteta, cuando el SX y 2-9 izquierda, vía 3155.
3: Alta, listo, solicitamos descenso a 1-3500.
2: Aprobado el descenso en BMC, Romeo Delta Víctor, 13500.
3: Gracias. Aprobado 1-3500, Romeo Delta Víctor.
2: Viva 3155, detenga descenso a 200 nivel.
0: 200, viva 3155.

0: Aproximación Guadalajara, buenas tardes, Valle 1089, 250 por 24, estoy en formación hotel.
1: ¿Qué llamas?
0: Valle 1089, alcanza 240.
1: Valle 1089, contacto radar, descienda vía Mesca 1 Bravo, QNH 30.16, espere aproximación y el SR a 2 nave izquierda.
0: 3016, esperando dirección 2 nave izquierda, descienda vía Mesca 1 Bravo, Valle 1089.
1: Viva 3145, descienda 1-2000, contacto aproximación 119.3, buen día.
0: 3-2 por 1-2000, contactamos aproximación 119.3, viva 3145. Gracias por tu buen día. Aproximación Guadalajara, buen día, viva 3145. En descenso abandona 14000 más 900 por 12000, volando Plata, información hotel.
2: Buen día, viva 3145, contacto radar, descienda 9000 y autorizado ILS X-ray 2-9.
0: Estamos para 9000 y autorizado ILS X-ray, piso 2-9 izquierda, viva 3145, gracias.
1: Derecha rumbo 230 y prepare a PRIM, descienda 13000 sin restricción.
0: Derecha 230, preparamos a PRIM y 13000, descienda 1089. Viva 3155, ahora vuela a Z.
1: Viva 3155, mantenga 220 nivel.
0: Tenemos 220, viva 3155.

0: El IVA 3155, cancele la llegada, vuele directo a CX, descienda para 18000.
1: 18000, pies el descenso, volamos a CX, IVA 3155.

0: Vuelo Arizona 311. Vuelo Arizona 046, contacte Centro México 127 decimal 3, buen vuelo.
1: 127 decimal 3, buen día, Vuelo Arizona 1046.
0: Viva 3155, descienda 13000.
1: 13000, pide Viva 3155.
2: Nación Guadalajara, buena tarde, Vuelo Arizona 311, 210 nivel.
0: Arizona 311, buen día, contacto radar, cancele llegada, vuele directo a CX, descienda para 18000. UNH 30 decimal 16, espera aproximación y LSX, radio nave izquierda.
2: Cancelamos llegada, volamos directo al fijo CX, descenso 18000 pies, 3016, esperando LSX, radio nave izquierda, volar 1311.

0: Polaris 1089, desciende 1-2000, contacte aproximación 119 decimal 3, buen día.
1: Descenso 1-2000, 19-3, con aproximación Polaris 1089, buen día. Aproximación Guadalajara, buenas tardes, Polaris 1089, 15000 por 1-2000, directo a Prim.
2: Polaris 1089, contacto RAD, descenso 10000, autorizado ILC, réplica 29 izquierda.
1: Descenso 10000, autorizado ILC, 29 izquierda, Polaris 1089.
0: 14000.
3: Descenso 14000, 10, Polaris 1311.

0: la 3145 y a Mentorrey 6115.
1: Estamos con Toro 171 y la 3145, buen día. Toro Guadalajara, buen día, Viva 3145 y el X-Ray, pista 2 9 izquierda, 11 millas.
2: La 3145, gracias, aproximación, pista 2 9 izquierda, QNH 30 decimal 116.
1: Gracias, aproximación, pista 2 9 izquierda, QNH 3016, Viva 3145, gracias.

0: Apreciación Guadalajara, buen día, viva 547, dejando nivel de vuelo 300, para nivel de vuelo 246, información Spike.
1: Viva 547, buen día, contacto radar, desciende vía Mesca 1 Bravo, con NS30 decimal 16, espera aproximación nivel X-ray a 29 izquierda.
0: Descendemos vía Mesca 1 Bravo.
2: Piso 1 izquierda, fiscal, lado 3.
0: Entonces, a la izquierda lleva 3145, gracias.
3: Terminar el Romeo Delta Víctor, 58 millas fuera, ahora con Zamora a la vista.
1: Seguido Romeo Delta Víctor, aprobó el cambio de frecuencia, su descenso en BMC, que tenga buen día.
3: Gracias por el apoyo, excelente turno.

0: Iba 3155 desciendo 12000, contacto aproximación 193, buen día.
1: 3 1 2000, contactamos 193, Iba 3155, buen día.

0: aproximación Guadalajara, lleva 3155, desciende 14400 por 12000 pies, volando a X250 indicado.
1: Lleva 3155, contacto radar, descienda 11000, autorizado ILS X-Ray, pista 2 a la izquierda.
0: Descenso 11000, autorizado ILS X-Ray, 2 a la izquierda, lleva 3155.

0: 3145, una pinta alfa 10, se pinta 9 derecha, alfa 11, en alfa 11, contacto con el terrestre, 121, décima.
1: Manzana 0, cruce pista 2 derecha, alfa 11, 21, ahí va, 3145.
0: Tránsito, es el Cessna 172, se encuentra en la misma zona de trabajo, a las 3 de la posición, de Isla Presidio, 6500 pies.
1: Pendiente con tráfico, con tráfico.
2: Solo confirmando ya 3145, pues no, se ha visto una derecha, ¿correcto?
0: Es correcto, en alto, vamos a contactar con el 3121 de semana.
2: Vamos a ver, con el 3121
1: 2000.
0: ¿Listo para la salida?
3: 10 Volaris, 1-3-1-1. Guadalajara, buenas tardes, Blas 1089 y el S pista 2-9 izquierda.
0: Blas 1089, confirmación, pista 2-9 izquierda, con el S-3 aproximación 1-6.
3: 30-16, con su aproximación, Blas 1089. Adelante para Hotel Roma Sierra.
0: Información de tránsito, Cessna 172, misma zona de trabajo, 6500 pies.
3: Pendiente con tráfico, Hotel Roma Sierra.
0: Tránsito 50, próximo a Isla Presidio.
3: Copiado, Hotel Roma Sierra.
0: Flash 139, mismo de la izquierda, 102.0 grados sísmicos, autorizado 3.
1: 19 decimal 3, buen día.
3: Izquierda, Blas 1089. 3-1-1, buen día, bye. Aproximación Guadalajara Volaris 1-3-1-1, volando directo X-1-6000 por 1-2000 pies, buenas tardes.
4: Buenas tardes, Volaris 1-3-1-1, contacto radar de 101-1000 pies, autorizado LSX-RAY 2-9.
3: 0-5, buen día. 1000 pies, autorizado LSX-RAY 2-9 izquierda, Volaris 1-3-1-1.
1: Ya.
4: Puente Aérea 1705 con plan de vuelo visual procedentes de Cuercomán, destino Zapopan. A la presente nos encontramos 30 millas de su estación, atravesando su radial 136, con código 1500 activado.
1: Sí, oferta mexicana 1705, QNH 30 decimal 16. ¿Checará Zapotlanejo?
4: QNH 30 decimal 16 y afirmativo, señorita, se irá por Zapotlán.
1: Sí, lo notifique en Zapotlán, es una fuerza mexicana 1705, QNH 30 decimal 16, pendiente en la frecuencia.
4: Notificaremos en Zapotlán y pendiente en la frecuencia.

0: Pedro, mantenga fuera de...
1: ...547, reduzca a 2402.
2: 247, nodos, viva 547.

0: Aproximación 100 Avenida Viva 547, sectando 140.000 para 136. Guadalajara Viva 547. Guadalajara Viva 549
1: derecha y Alfa 11, Bradison 089.
2: Viva 547, contacto radar, descienda a 9000 pies, vire derecha, Plade, autorizado aproximación.
0: 9000 pies, Plade, a tercera aproximación, Viva 547.
1: Violeta Golfe, viento de los 280 con 6, autorizado para despegar de la pista 29 izquierda, intersección Papa 1, viraje por la izquierda, reporte en 300.

0: 319, contacto 21, la salud.
1: 19, la 3155, 2 días y media del pico final, servicio radar terminado, contacto torre 18 de semana, ¿no?
2: 18-1, IVA 3155, buen día.

0: Guadalajara lleva 3155, 5 final LS X-Ray 29, izquierda 9 millas.
1: Viva 355, buenas tardes, continúa aproximación a la pista 29, izquierda.
0: Continuamos, la aproximación 29, viva 355.

0: arriba, 7412, viento 280 con 7 autorizado para despegar de una derecha, mantenga en esta apertura.
1: 4903 con hotel, perdón, a bordo.
2: Por el 1243, buen día, contacto radar de Hacienda para...
0: Mejor que saloje por la izquierda.
2: 629 izquierda.
1: Ok, descenso para unos 4000, directo Flavi, esperamos el SR2 izquierda, volar.
3: Relación próximos al aterrizaje.
0: ¿Qué es? ¿Qué es?

0: y Guadalajara Viva 547, ¿podemos reducir velocidad?
1: Afirmativo.
0: Entra Viva 547.

0: Fuerza Mexicana 1705.
1: Todos contactos 3020, escásalo.
2: 28, terminal IVA 742, buen día.
0: 1414.
3: México 12, va a permanecer 3 minutos fuera de pista en alto.
4: 1414, corrígelo.
2: Guadalajara, buenas tardes, Viva 742, dejando 7200 por 18000, salida Notup 1 Eco, solicitando nivel final 200, por favor.
0: Recibido, Viva 7412 en contacto radar, Hacienda Vía 200 nivel.
2: Viva para 200, Viva 7412.

0: Igual 355 en Alfa 1121.
1: Vuelo 1311, 7 millas dentro de Guadalajara, servicio relacionado con Paquetorra 1.
2: Red 181, Larissa 311, buen día.

0: Guadalajara, buenas tardes, Volaris 1311 y LS X-Ray 29 izquierda, 7 millas.
1: Buenas tardes, 1311, autorizado para aterrizar 29 izquierda, el viento de los 300.6.
0: Guadalajara, autorizado a aterrizar 29 izquierda, Volaris 1311.
2: Masivo. Pasivo de aproximación, LS y 547.

0: Polar 1243, 19.3, aproximación, buen día.
1: Confirma 19.3, aproximación para Polar 1243.
2: Torre Guadalajara, del Romeo del Tamay, solicitando datos de aproximación a aterrizaje. Nos encontramos en crucero Maco.
3: Aero México 239, posición y más, primer pista 29 derecha. Romeo Sierra, pista 129, ruta visual, reporte en la pirámide.
4: 0-10. Ruta visual y reporte en la pirámide, o sea, en Romeo Sierra.

0: Cerro Guadalajara, Alexei Bravo, Román del Tamay.
1: Romero del Tamay.
0: Román del Tamay, nos encontramos sobre el crucero macro solicitando datos de aproximación a Teresa.
1: Romero del Tamay, que ha recibido ruta visual, en uso 29, reporte en Pirámide.
0: Ruta visual, pista 29, reportamos en Pirámide, de Román del Tamay.
2: Establecidos en el 547.
3: Viva 5475, final servicio al haber terminado con parte torre 18 de semana.
2: 18 de semana, viva 547, buen día. Guadalajara, buen día, viva 547, a la 29 de izquierda.
1: Para México 239, limpo 270 con 7, autorizado para despegar 29 derecha en el aire 120 de semana.
4: Autorizado el despegue 29 derecha en el aire 20 de semana.
1: Buen día, hasta luego, 547, buenas tardes, por la aproximación a la 29 izquierda.
2: Se va a aproximación a la 29 izquierda, viva 547.
1: Vuela 311, vía Alfa 10, mantenga antes de la pista 29 derecha, tráfico despegado.
4: Alfa 10, mantenga antes de la 29 derecha, 313, 311.

0: Volar 1-3-1 hora 5-2-9 derecha, contacto 21-9 en Alfa 11. Bueno.
1: Viva 7412, contacte con México, 1, corrijo Vaya.
0: 1270 con 7, autorizado para aterrizar en la 29 izquierda.
2: Viva Vaya, aterrizar en la 29 izquierda, viva 547.

0: Guadalajara, muy buena tarde, Aeroméxico 239, dejando 6400 por 230 vía Kelva 1 Bravo.
1: Aeroméxico 239, buen día, contacto radar, 8500 por la derecha, directo Kelva, tiene para 230.
0: Al cruce de 8500, directo Kelva y ascenso para 230, Aeroméxico 239.

0: Polaris 1-2-4-3, descienda 9000 pies, autorizado aproximación.
1: Descienda 9000 pies, la aproximación, derecha, la 2 a la izquierda, Polaris 1-2-4-3.

0: doble golf e información de tráfico. Es un monomotor al Sierra Eco, 15 millas por el local, 500 millas.
1: Con la vista, Julieta, doble golf.

0: Torre Guadalajara, del Fuerte Aérea 1705, buenas tardes.
1: Fuerte Aérea 1705, buenas tardes, prosiga.
0: Buenas tardes, caballero. Fuerza Aérea 1705, procedente de Cualcomán, destino Zapopan. A la presente checamos Zapotlanejo y continuaremos con corredor visual por áreas militares. Con código 1414 activado.
1: Viva 5, en Alfa 1121, la base. Alfa 1129. Fuerza Aérea 1705, recibido ajuste altimétrico 3015, continúe por... Continúa hacia Zapopan, reporte a November Whiskey 10.
0: Recibido 30.15 y notificaremos al November Whiskey 10 millas de Zapopan.

0: Promesa, Maestro Pirámide de Tránsito por la izquierda, pista 29, izquierda reporta a través de la torre.
1: Posterior Pirámide de Tránsito por izquierda, pista 29, izquierda, y reportamos en Pirámide, Roma, entonces.

0: Guadalajara, de Ramón 705, en la pendiente 15 millas al Néctar Eco de su estación.
1: Puerto 05, continúe reporte al November Whiskey de Guadalajara.
0: Sí, reportaremos al November Whiskey de su estación.

0: 7 millas, volaje 2-1-2-4-3.
1: Contacte torre 10 y
0: a través torre. Sobre. 7-1, volaje 1-2-4-3. Torre Volaris 1-2-4-3, 6 millas, final 2 a izquierda.
2: Bloqueado.
3: Prolongar el tamaño, prolongar inicial.
2: Prolongamos inicial, más el tamaño.
0: Polaris 1-2-4-3, 6 millas, final 2 a izquierda.
3: Polaris 1-2-4-3, buenas tardes, 1-5-0 con 6, autorizado para aterrizar 2 a izquierda.
0: Autorizado, aterrizar 2 a izquierda, Polaris 1-2-4-3.
3: Roma del Tamaic, 360 corto por la derecha.
2: 360 corto por la derecha, Roma del Tamaic.
4: México 269, contacto en México, 112, decimal 15, buen vuelo.
2: 2615, México 129, muy buen día.

0: volar sin suficiente cero de calibre. Ha sido volar sin suficiente cero, bien, 270 por cero, autorizado para despegar en la 29 derecha, mantengan esta frecuencia.
1: Autorizado para derecha y...
0: Correcto, Romeo Delta Mike, vire al final a la pista 29 izquierda.
2: Miramos en la pista 29 izquierda, Romeo Delta Mike.
0: El Romeo cierra posterior a la pirámide, tras la izquierda, la 29 izquierda, reporta a través de la torre.
3: Por la izquierda para la izquierda le llamo a través de la torre posterior a la pirámide, hasta el Romeo cierra.

0: 43, aprobando Charlie 2, manténgase sentado a 9 derecha, tráfico despega.
1: Continuamos Alfa 10, manténgase a 9 derecha, volar y autóctico.
0: Es correcto, Alfa 10, mantener
1: Alfa 10, mantenemos Alfa.
0: Romeo de San Fernández, alojo en Papa 3, viento de los 250 con 6, autorizado para aterrizar 29 izquierda.
1: Autorizado aterrizar 29 izquierda, planeamos Papa 3, Romeo de San Fernández.

0: Ramos, 1705, ahora en 9 metros de estación, 15 millas.
1: Bueno, ahí 243, ahora cruce 29 derecha, contacto 1 decimal, no da salud. Hasta luego, fuerza 0705, probado cambio de frecuencia, cosa copa 1745, hasta luego.
0: Probado cambio de frecuencia 1745, buen día.
1: Buen día. Polaris 1770, contacto terminal 28.
2: 28 con terminal, buen día, Polaris 1770. Terminal Guadalajara, buenas tardes, Polaris 1770, abandonada 6010, por 0031, bravo.
1: Me doy el tamaño, vía Papa 3, manténgate su plataforma, contacto 341 para intercambio a la misma.
2: Subía, Polaris 1770.

0: Hotel Romeo Sierra, iniciar a través de torre.
1: Hotel Romeo Sierra, recibir a través de la cabecera 29, direccional 29 izquierda.
0: Recibido, pista 29 izquierda.
2: A través de la cabecera 9, viramos final 29 izquierda, Hotel Romeo Sierra.
1: Es correcto. Y va 7304, rueda position y mantener 29 derecho. Buenas tardes.

0: Aloha, departure. Buenas tardes, Alaska 1419 5900, climb 200.
1: Alaska 1419, get that radar contact, climb via flight level 2.
2: Son Papa 3, viento 250, Josita, autorizado para aterrizar, pista 29, izquierda. Hotel Romeo Sierra, autorizado para aterrizar 29 izquierda, el viento 250 con 7.
3: Autorizado aterrizar 29 izquierda, 250 con 7, Hotel Romeo Sierra.
2: Es correcto, me desalojo en Papa 3.
3: Alojaremos por Papa 3.
1: Alaska 1419, climb to maintain flight level 340.
0: Climb to maintain level 340, Alaska 1419.
2: Alaska 1419, contact 10, Poñe. Viva 734, el viento 260 grados con 7 nudos, autorizado para despegar de una derecha en el aire 120, decimal 8.
4: Gracias, 3 de 0, 2 de derecha, en el aire 120, decimal 8.
2: Hasta luego.

Hotel Romeo Sierra, Papa 3, acceder a su plataforma, contacto 341 para ingresar al... Polaris 1710, rueda, puede mantener pista 29 derecho.

0: Terminal Guadalajara, ¿qué tal? Buenas tardes. Viva 7304, 5900 por 230, ascenso bien, 21 Bravo.
1: Viva 7304, vanilla, contacto radar. Al cruce de 8000 pies por la izquierda, directo en Miri, hacienda para 230.
0: Gracias, qué amable, 8000 pies por la izquierda, directo en Miri, 230, 9, 7304.

0: Departure Alaska 1-4-1.
1: 300 grados, continuos, autorizado para despegar, pista 29 derecha en el aire 1-0-8.
2: Despegue en el aire 28, Polaris 1-7-1-6.
1: Aeroméxico 792, 2 minutos de espaciamiento, tráfico que despega, misma salida y aerovía, le llamo en 1 minuto.
0: Over to VOR Alaska 1419, gracias.

0: Guadalajara, buenas tardes, señor Pachale, Charlie Lima, que es 290 por 200.
1: Observador, Mr. Fox, o Paco. Solicito instrucciones de aproximación a aterrizaje.
2: Mr. Fox, ha recibido pista en uso 29, continúa por la ruta visual, reporte en pirámide.
3: Mal 16 con EH.
1: Pista en uso 29, reportamos en pirámide. Mr. Fox.
0: 629 izquierda, 3016. Charlie.

0: Mobilitiniam, prosím. A la vista, Mobilitiniam, en Charlie 1 cruce, pista 2 9 izquierda, en Charlie.
1: Palastavo, la Eris 1716, en salida de Mono Bravo, abandonando 6400.
2: La Eris 1716, buen día, contacto radar, Hacienda Villa 230.
0: 1716, por tanto, terminal 28.
1: 230, la Eris 1716.

0: alarme y siete número 300 grados con 6 minutos autorizado para despegar pista 9 derecha en el aire 120 de 08.
1: Autorizado.

0: Guadalajara, buen día, México 732, dejando 6000 por 230, soy de Emilio Bravo.
1: Para México 792, buen día, en contacto radar, haciendo vía 230.
0: En contacto radar, buen día, 230, México 732.
1: Soy Alfa Charlie, Charlie Lima, descienda para 1-2000.
2: 2000, Charlie, Charlie. Bajar a Volaris 1770, alcanzando 230 nivel.
1: Volaris 1770, contacte con México 23.9, es la tercera llamada.
2: 23.9, Volaris 1770, gracias, buen día.
1: Sí, Alfa Charlie, Charlie Lima, contacte aproximación 119, decimal 3, buen día.
3: 3, Charlie, Charlie.
4: Muy bien, señor.
3: Guadalajara, buenas tardes, Charlie, Charlie Lima, 2500 por 1-2000.
4: Está en alfa 10, cruce pista 29 izquierda, perimetral.
5: Finom Charlie Lima, contacto radar, descienda a 9010, autorizado aproximación.
4: 8-0-0, viento 2-0 con 6, autorizado para despegar 29 derecha en el aire 120 de Sumar 8. Hasta luego. A la vista, gracias. Hasta luego.

0: Arriba 1065, posición y mantener pista 29 derecha.
1: Viva 7304, contacte con México 126, decimal 15, buen vuelo.
2: 12, decimal 15, viva 7304, gracias, hasta mañana.
3: Buenas tardes, la puerta de Guadalajara, viva 7433, avanzando 270 por 240, con hotel a bordo.
1: 7433, buen día, contacto radar, descienda para 13000 pies, vuelo directo clave, ILCH, pista 2 en la izquierda, 30 decimal 16 con EH.
3: Apresado, descenso a 13000 pies, directo a Plade, 3016, estando ILCH, 29 izquierda, IVA 7433.
4: Aproximación Guadalajara, Volaris, 1800, buenas tardes, 7400 por 230, Tokio 1.
1: Clarice 1800, buen día, contacto radar, cruce de 8000 pies por la derecha, directo a Tokio, hacienda para 230.
4: Muchas gracias, cruce de 8000 pies por la derecha, Tokio, y ascenso 230, Volaris, es 1800.
0: Viva 1065, el viento 280, con cierta apertura para despegar 29 de derecha en el aire.
5: Torpega de 29 derecha, aire viva 1065, buen día.
6: Guadalajara, dijo 72, solicitud.
1: Siga.
6: Solicita obedecer desde la derecha en las próximas 80 millas, mejores condiciones.
1: ¿Qué rumbo propone?
6: 320, aerobínico 72.
1: Está aprobada, libre de mal tiempo, vuelo directo.
6: ¿Qué puede poder pedir el punto, por favor?
1: Libre de mal tiempo, directo USDAT.
6: Y libre de tiempo de estos usada en el México 792.

0: Polaris 1716, contacte México 1-2.
1: Exterior a Pirámide, tránsito por la izquierda, la zona de izquierda reporte a través de la...
2: Polaris 1716, 2390.
3: Izquierda, 290, a través de Torre Gómez Carlos.

0: Bolívar 743, 19.3, aproximación, buen día.
1: 19.3, IVA 7433. Buenas tardes, Supersección Guadalajara, IVA 7433. Ahora volando directo a Play, 5.300 por 3.000 pies.
2: IVA 7433, contacto radar, destino 10.000 pies, prosiga a Abril. Y esto permite
1: aproximación. Tercera aproximación a Prim para 10.000 pies, IVA 7433.
3: Departure, good evening, American 2598, 6 stops and climbing flight level 230.
0: American 2598, terminal contact, climb via flight level 230.
3: Climb via up to flight level 230, American 2598.
0: Viva 1065, Guadalajara.
4: Hola, 1065, adelante.
0: 1065, 11 millas al whisky de Guadalajara, 10.000 pies, por la derecha, directo Kelvo, hacienda 230.
4: Directo a Kelva y 230, IVA 1065.
5: Michelle, otra vez, cabecera 29, Roma.
6: Roma, Star Fox, nos dirá 29 izquierda, el viento 250.

0: Papa 3 más gigantes plataforma, contacto 34, no para ingresar a la misma. Charlie Lima, visto 2-0 con 7, autorizado para aterrizar en la 2 a la izquierda.
1: Viva 1-0-6-5.
2: Charlie Lima.
1: Mal 1-5, buen vuelo.
2: 26-15, viva 1-0-6-5, muy buen día.

0: Polaris 1761.
1: Guadalajara, arriba 743, ¿está posible volar a Golf Limán 81? 24 en descenso, 0 stop.
2: 233, descensa a 7700 pies. Prosiga Golf Limán 981, autorizado por
0: el a través de unos 7000 por tránsito, espere y el SH, pista 29 izquierda.
1: Gracias. Volamos a Golf Limán 824, descenso 13000, expeditamos a través de unos 7000 y esperamos y el SH, 29 izquierda, Volaris 1761.

0: Charlie, Charlie Lima, Papa 3, más gracias de plataforma, contacto 34, no parece, para mi mamá.
1: Arizona 761, continúa el descenso para 1-2010, prepare a prima en 2 minutos.
2: Descenso 1-2010, preparamos a prima volar Arizona 761.

0: 4-0, virando por la izquierda, directo a Golf Lima 821, en su frecuencia.
1: American 2598, contact México 12.
0: Ahí va 7433, ahora en final 10 millas, y les exepiso 9 izquierda.
2: Sí, va 7433, buenas tardes, viento 300 grados y nudos, autorizado para aterrizar pista 29 izquierda.
1: Correcto, 825 para...
0: Autorizar pista 29 izquierda, bien, ¿qué conoce usted? Considerado, contacto radar, descendemos a 1-6 mil pies, volamos a Golf Lima 825 para continuar el descenso vía a Mundo No Bravo. Aquí, acabo la visión.
1: Perfecto, prepara cortar
0: la prensa. Cortar la 18-28.

0: Arizona 761, 19.3, aproximación, buen día.
1: En atrás, Bolores 1761, gracias.
2: Yo le doble gol, recibido pista en 129, posible ruta visual, reporte en Pirán.
1: Estamos en Pirán y le juega doble gol.
0: Polaris 1821, notifica velocidad.
1: Para buenas tardes, Polaris 1761, abandona 5200 en descenso 9000 pies. Polaris
3: 1761, compacto radar, descienda 1000,
0: descenso 2000. Continúa el descenso 14000.
1: Autoriza aproximadamente confirmada, IVA 74. ¿Es un tercer piso de la izquierda? 1761.
2: Para aterrizar con 9 izquierda, IVA 743, viento 280,6.
1: Estoy dejando 290 para la izquierda, IVA 743. Camillas de plave.
0: México 236, buen día, contacto radar, descienda para 14000 pies, reduzca velocidad 250 nudos para secuencia. Directo plan, espere y el SXRA y 29 izquierda, 30 decimal 15 con H.
1: Gracias, estaremos esperando 3015 para el ILS F y 29 izquierda, descenso 14000 y reducimos 250, México 236.

0: Bueno, Guadalajara, muy buenas tardes, Víctor. Tengo Mike 692-260, descenso 240 nivel, India, por favor.
1: Víctor, tengo Mike 692, buen día, contacto radar, desciende a nivel de...
2: 3 Charlie, 2-329 derecha y Alfa 7.
1: 2 para secuencia, espere vectores ILS y Yankee.
3: 2-29 derecha, Alfa 7, IVA 7433.
0: Muchas gracias, descenso 200 nivel, reduciendo 250 nudos, esperando vectores ILS y Yankee, 2-9 izquierda, Víctor, tengo Mike 692.

0: Viva 7433, contacto 21 décima 9, hasta luego.
1: 21 décima 9, contacto.
2: La derecha directo a Prem, descienda y mantenga 1-2000.
1: Por la derecha directo Prem y 1-2000, descenso Volaris 18-21.

0: Polarizan 821-19.3, aproximación, buen día.
1: 9-3, aproximación, Volaris 1821, hasta luego. Aproximación Guadalajara, buenas tardes, Volaris 1821, estamos dejando 17-2 por 1-2000, estamos volando directo a PRIM 24 DM en su frecuencia.
2: Volaris 1821, contacto radar, descienda 1-0-10, escribe código 1-0-10.
1: Enterado, el descenso a 1-0-1000 pies y el fijo Goldima 980, ¿correcto?
0: Fijo 623, descienda para 200 nivel, notifique cuando le sea posible, directo Goldima 621 para reanudar el descenso vía con el H30 decimal 15 y espera aproximación el SH pistado a la izquierda.
2: Volar,
0: México 236, continúa descenso para 1-2010, reduzca 2-4-0 nudos.
2: 2-2-40 nudos, 2-3-0.

0: Víctor, Diana Mike 692, gire por la derecha rumbo 020 para interceptar la radial 108 de Guadalajara. Mantenga nivel de vuelo 200.
1: Por la derecha rumbo 020, interceptar la radial 108 de Guadalajara y mantenemos 200 nivel. Víctor, Diana Mike 692.
0: México 236 para secuencia por la derecha rumbo 350, mantenga 1-2000 pies, espere 2 minutos de nuevo plazo.
2: 350 rumbo 12.000 y pendiente, vector 236.

0: doble golf, ahora en pirámide.
1: Julia, doble golf, tránsito a izquierda, 2-9 izquierda, repite otra vez.
0: Esperamos otra vez, torre, Julieta, doble golf.
2: ¿Qué es posible cortar al tipo?
3: Una para 1-5000.
0: Posible cortar Volaris 18-21.
2: Volaris 1-8-2-1, mantengo 3-3 rumbo de 108-200 pies, 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
0: Volaris 1821.
2: Eco 26, buen día. Guadalajara Approach, muy buenas tardes, Aeroméxico 236, estamos 18000 para 12000, tenemos 240 en la velocidad, volando el rumbo 350.
4: Aeroméxico 236, contacto radar, descienda a 9010, gira izquierda a Plane, autorizado a aproximación.
2: 9010, izquierda a Plane y autorizados a la aproximación, Aeroméxico 236. Y el S620 en la izquierda.

0: 8850, antes dando derecha hasta ahorita.
1: Buenas tardes, Volaris 850, el viento 330 grados, 7 nudos, aterrizado para ver, esperar dando derecha en el aire 28.
2: 100, 200 nudos, Volaris 8.
0: De derecha en el área 28, Volaris 8.

0: Sector Tango Maxi 92, descienda para 15000 pies, reduzca 230.
1: Torre, Julieta, doble golf.
2: 230, Víctor, Tango Maxi 692.
3: Nada, la pista 2, 9 izquierda, planea desalojo en Papa Nero.
0: 9.3, buen día.
1: 7615, final, feliz de radar terminado, que está Torre, Sector, ¿no?
2: 69, muchas gracias, excelente turno.
1: Julieta, doble golf.
4: Polaris 1821, dire derecha, rumbo 165, límite localizador.
1: Derecha, 165, límite localizador, Volaris.
5: 1761, ILS, pista 29 izquierda.
3: Volaris 1761, buenas tardes, una aproximación a la 29 izquierda, número 2, detrás del motor, virando final a 1, ya le informaré pista libre.
4: Sector 692, contacto radar, descenso 10000.
2: Descenso 10000, Víctor, tengo Mike 692.
3: Yule doble golf, aterrizado para aterrizar 2-9 izquierda, el viento 300 grados con 7 nudos.
1: Aterrizado para aterrizar, Julio doble golf.
6: Bajaba, Baris 1850, abandonando 6000 en ascenso vía TDM 1 Bravo 230.
4: Baris 1801, posible descender visual.
0: Descienda vía 230.
6: 1821, vía 230, Baris 1850.
4: Visual acceso
1: 700 pies. Enterado, 02, visual, Baris 1821.
4: Correcto, 770.
1: 770.
4: Víctor Camay 692, vía izquierda al rumbo 325, límite localizado.
2: Rumbo 325, límite localizador, Víctor, tengo Mike 692.
0: Polaris 1705, Guadalajara.
5: Aproximación Guadalajara, buena tarde, Polaris 1705. En descenso deja 270 por 240.
0: Polaris 1705, buen día, contacto radar, vuela directo Golf Lima 824, en descenso para 13000 pies sin restricción, prepare a cortar más adelante con IH30 decimal 15 y espera aproximación y el FH pista 29 izquierda.
1: Yo no estoy viendo por la derecha, Golf Lima 981, Polaris 1821.
5: Descenso para 13000 pies, esperando y el FH pista 29 izquierda, Polaris 1705.
2: 10, Víctor, tengo Mike 692.
3: Quiero doble Golf, Papa 3, antes de la plataforma 34, Polaris 1765, viento 300 grados, nudo autorizado para aterrizar, pista 29 izquierda.
1: 705. Empezando las pisadas, no izquierda, Polaris 1761.
0: A México
3: 6850, contacto terminal 28.
5: 15,916,23.
4: No, Maxi 92, reduce 200.
2: Reduciendo 200 nodos, Víctor, tengo Mike 692.
4: Polaris 1821, pico final de dicho radar, terminado con el torre.
1: 81, buen día, hasta luego, muchas gracias. Soy Guadalajara, buenas tardes, Polaris 1821 y el SX-Ray pista 29, izquierda, estamos a 8 de mayo.
3: Buenas tardes, Polaris 1821, la aproximación a la 29 izquierda, tanto de su compañía, próxima al cruce del umbral, posterior a él ingresará uno en Grumman a posición.
1: Tenemos aproximación en pendiente pista, pero Volaris 1821.
5: 1-2000 pies, Volaris 1705. Cuando posible, solicitamos volar directo Plade.
0: Prosiga directo Plade.
5: Directo Plade, Volaris 1705.

0: Nacional 751 Alfa 8 aprobado, en nuestro posible Charlie 2 y cruce 29 derecho.
1: Charlie 2, cruzamos 29 derecho, volar 11.
0: Espejo Alfa, yo le puedo ni mantener 29 izquierda, intersección con Papa 1.
1: Le puedo ni mantener pista por izquierda, intersección Papa 1, igual a Yuri. Cruzado Maxis 92, con el primer rumbo, intercepto al localizador, revisto Maxis 09, autorizado por izquierda.
2: Buenas tardes, Arizona 791, mando 287 por 240, información india.
1: Información Victor Tech Mike 692.
0: Autorizado para desplegar 29 izquierda en protección con Papa 1, mantengan esta frecuencia, no demore tráfico Airbus final 4.
2: Exactamente, es que no habrá.
1: Pista 2 por izquierda, sin demora, en cuál fallure.
2: Sí, habla Arizona 791.
0: 1 Alfa 7, y de frente es ok, antes de la rampa 34.
1: Alfa 7, 6, 4, 1, 9, 10, 10, 10, 10, 10, 10, 10, 10, 10, 10, 10, 10, 10, 10, 10, 10, 10, 10, 10, 10, 10, 10, 10, 10, 10, 10, 10, 10, 10, 10, 10, 10, 10, 10, 10, 10, 10, 10, 10, 10, 10, 10, 10, 10, 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

0: Polaris 1821 viento 250 grados con 6 nudos autorizado para aterrizar en la pista 29 izquierda.
1: Punto 3, buen día.
2: Pista 2 de izquierda, Polaris 1821. 35, que tenga buena tarde.
1: Para México 623, continúa de descenso para 1.
0: Polaris 1092, se rueda pues y mantener pista 29 derecha.
2: Volando directo a Plade.
0: Eco Alfa Juliet, contacto terminal 28, hasta luego.
2: 71.
3: Eco Alfa Juliet.
2: Para 1-2000 pies, Volaris 1705.
0: 11.
3: Cara, muy buenas tardes, Eco Alfa, Eco Alfa Juliet, de pista 6600 por nivel 230.
1: Eco Alfa, Eco Alfa Juliet, buen día, contacto radar, hacienda vía 230.
3: ¿Cómo? ¿Ahora? Vía 230, Eco Alfa Juliet.

0: Alfa 10,
1: manténgase 29
0: derecha.
1: Sí, mantenemos antes 29 derecha, Volaris 1821. Cruzado Mike 69.
0: 092, viento de los 300 grados, Mike 92, autorizado para despegar 29 derecha en la aire 18.
2: Nuevos Víctor, tengo Mike 692.
1: Aeropuerto
2: Volaris 1092, buen día.
1: Nuevo con Fuerte Torre 1918, ¿no? 18, no está bueno, Mike 2306. Guadalajara Tower, muy buenas tardes, Aeroméxico 236, final en el ILS, X-Ray 20 en la izquierda.
3: 18.1, Torre.
1: 18.1.
3: Clave 1791, reduzca velocidad 2.
1: Guadalajara Tower, Aeroméxico 236, final 7 millas, ILS, X-Ray 20 en la izquierda.
0: Aeroméxico 236, buenas tardes, viento 300 grados, con 7 nudos, autorizado para aterrizar, pista 29 izquierda.
1: Autorizado 29 izquierda, Aeroméxico 236.
3: ¿Cuál fallo le directo a Kelva?
1: Autorizado aproximado, ¿ya?
0: 821, ahora cruce 29 derecha, contacto 11 decimal 9 en alfa
1: 1. 1705. 29 derecha y en alfa 11, 219, Volaris 1821.
2: Bajaba de 1850, esperando rumbo 295, 40 millas, condiciones.
3: Recibido Volaris 1850, desviación está aprobada. Contactada con México 123, decimal, no informe nuevamente la desviación con ellos. Gracias.
2: Con México, hasta luego. Gracias, Guadalajara. Buena tarde, Volaris 1092, a Tokio 1 Bravo 6300 por 230.
3: Volaris 1092, venía a contacto radar, hacienda vía 230.
2: Contacto radar en subida 213, Volaris 1092.
3: Aeroméxico 623, con aproximación 19.3, buen día.
1: 1930, Aeroméxico 623. Guadalajara, buen ser, Aeroméxico 623, 15000 por 13000.
4: Aeroméxico 236, contacto radar, reduzca 2109.
1: 210, Aeroméxico 623.
4: Mike 692, 11 millas de código Guadalajara, servicio radar terminado, con PT Torre 18 de semana.
2: 18 de semana, 1 con Torre Víctor, tengo Mike 692, muchas gracias, excelente turno.
4: Perfecto.

0: Torre Guadalajara, muy buenas tardes, Víctor Tango Mike 692, en el ILS a la 29 izquierda, 10 millas.
1: Víctor Tango Mike 692, buenas tardes, continúa aproximación, pista 29 izquierda.
0: Continuamos aproximación, pista 29 izquierda, Víctor Tango Mike 692.
2: Condiciones BMC, ¿podríamos virar por la derecha de Otoki?
3: Polaris 1092, directo Otoki, hacienda para 230.
2: Directo Otoki, ascenso 230, Polaris 1092, gracias.
3: Polaris 1791, contacte aproximación 19.3 unidad.
2: 193, Polaris 1791, gracias. Guadalajara, buenas tardes, Polaris 1791, abandonando unos 6600 por unos 3000 pies.
4: Polaris 1791, contacto radar.
2: Contacto 1791.

0: Aeroméxico 236 por Alfa 12 y cruce la pista 29 derecha, Alfa 1.
1: Estamos pista 11. Como 185, 3 minutos más para plaga.
0: 1800, rueda pues y mantener pista 29 derecha.
2: Guadalajara.
0: Afirmativo, manténgase en pista, me informa cuando listo, 1006 de volar.
1: Volaris 1791, confirma la resolución con el procedimiento.
3: Guadalajara, Exalfa, Eco, Alfa, Yulis, nivel 2-1, decimal.
0: Mike 692, 102-0.6, autorizado para aterrizar en la 29 izquierda.
2: Val 15, vuelo.
4: Exalfa 29 izquierda, Víctor, tengo Mike 692.
3: Julius.
0: 5236 en Alfa 13, contacto 121 decimal
4: 9. 92. En Alfa 13, 121 decimal 9, Aeroméxico 236. Nuevamente 60 millas, por favor.
2: 030 está aprobado. Cuando libre de mal tiempo, prosiga directo a Zacatecas.
4: Aprobado, rumbo 030 y cuando posible, directo a Zacatecas, Volaris 109.
5: Automación Guadalajara, buenas tardes, Volaris 1713-260 por 240, información India volando al 821.
2: Volaris 1713, buen día, contacto radar, descienda para 13000 pies sin restricción, expedite a través de nivel de vuelo 200 por tránsito. En Gotlim 821, reanude el descenso vía Amula 1 Bravo, 30 decimal 15 y espere aproximación LCF 29 izquierda.
1: Volaris 1791, gire derecha, plata, descienda 9000.
0: Volaris 1706, rueda pues y mantener pista 29 derecha.
5: Una izquierda, Volaris 1713.
2: Volaris 1092, ascienda para 350 nivel, expedita a través de 200 por tráfico.
4: Descenso 350 nivel, expeditando a través del nivel de vuelo 200, Volaris 1092.
6: La de 190, utiliza aproximación 6.

Polaris 1006, viento 290 con 8, autorizado para despegar, 9 derecha en el aire 120 decimal 8.

0: Víctor Tango Max 92, Charlie 2, mantenga antes de pisados 9 derecha, tráfico despegan.
1: Ciudad Alta.
2: Pisados 9 derecha, Víctor Tango Max 92. 1-3.

0: Está volando directo Zacatecas, Volaris.
1: 692, cruce ahora pista 29 derecha, Alfa 7, contacto 121, decimal 9.
2: 209. Es 1092 con México, 123 decimal 9, buen vuelo.
0: 90, ahora dice 1072. 1092, buen día.

0: Guadalajara, buenas tardes, Volaris 1006, rumbo de Stichka, CDM 1 Bravo, dejando 6000 por 230 vía.
1: Volaris 1006, buen día, contacto radar, hacienda vía 230.
2: 1705, buena tarde.
0: 0 Volaris 1006.
2: Guadalajara, buena tarde, Volaris 1701, final ILSX, pista 29, izquierda.
3: Buenas tardes, Volaris, ¿me confirma el número de vuelo, por favor?
2: 1705.
3: Gracias, Volaris 1705, viento 280 con 8, autorizado para aterrizar, pista 29, izquierda.
2: Autorizados a aterrizar, pista 29, izquierda, Volaris 1705.
1: Le directo clave, ILSX, pista 29, izquierda. 30, decimal 15, con EA. Nudos en la velocidad.
3: 3-2-2-2, buenas tardes. Viento de los 280 grados con 8 nudos, autorizado para despegar 29 derecha, mantenga frecuencia.
2: 5, viva 1398.
0: A las 12-8 nudos.
4: Quedado, recibimos a 160 nudos, aeroméxico 623. No tenemos el tráfico a la

0: Guadalajara, ¿qué tal? Buenas tardes, 213-4240, volando rumbo 270 y estamos solicitando Guadal al 865, no posible motel.
1: Arriba 213-4, buen día, contacto radar, descienda para 15000 pies. La descensión está aprobada, cuando libre de mal tiempo, directo golpe 825 para reanudar el descenso vía, motel 1 Bravo. 3-0 decimal 1-5 y espera aproximación el estrecho de 2 a la izquierda.
0: Gracias, contacto radar, autorizado el GL825 para reanudar la llegada del descenso
2: 1-2-2-2, contacto terminal 28, hasta luego.
0: 213-4.
3: Terminal 2-2-2-2, gracias, buen día, hasta luego.
1: Bueno, 398, continúa el descenso para 1-2000 pies, rebusca 240.
3: 3-5, final servicio radar, terminado con Pache Torre 1-8 de semana.
4: 240, la velocidad de 1-3-9-8.
5: Buenas Guadalajara, buenas tardes. México 623, estamos en descenso 7, corrijo, estamos final para la pista 19 izquierda.
1: Aproximación 19.3, buen día.
2: Buenas tardes, Aero México 623, continúa aproximación a la pista 29 izquierda.
5: Gracias, hasta luego. Quiero ver Aero México 623.
1: Para Hacienda Vía 230.
3: Descenso Vía 230, Vía 322, gracias.
0: Para Volaris 1713, 143, en descenso para 1-2000.
3: Polaris 1713, contacto radar, descienda 1-0-1000 pies, autorizado aproximación.
1: Velocidad 25012 para secuencia.
0: 1713.
1: Viva 2134, reduzca 250.
0: Vimos 250, viva 2134.

0: Polaris 1705, Alfa 10, cruce 29 derecha y Alfa 11.
1: Alfa 1, cruzamos 29 derecha y Alfa 11, 1705, que tenga buenas tardes.
0: Buenas tardes, conexión Alfa 11, 21, hasta luego.
1: Conexión Alfa 11, 21, 1705.
0: Ajuste altimétrico a todas las estaciones 3011. Aeroméxico 623, viento 260 grados, continuos autorizado para aterrizar 29 izquierda.
2: 1, abandona 3, izquierda de Aeroméxico 623, 7 en honores.
3: No, buen día, contacto radar, descienda para 16000 pies, en golpe 821, reanude el descenso vía.
2: Sí, buenas tardes, volar y zona 791, gracias mía, final, pista 2,
3: me
2: izquierda.
3: Nación el 6, repita 2, me izquierda.
0: La aproximación a la pista 2, me izquierda.
1: Con 311, me confirma el altímetro, por favor. Y en Golden 81 descendemos el descenso vía.
3: 3011 con H.
4: Torres de Guadalajara, buenas
3: tardes. Una información, Juliet.
0: Pista 29 izquierda.
4: Mantén
0: Polaris 991, el ajuste altimétrico ahora 3011.
2: 3011, Polaris 979.
3: Arriba 1-3-4, descienda para 1-3 mil pies, reduzca 2-3-0.
1: 2-3 mil y 2-30, ya 2-4-4.

0: Guadalajara, muy buena tarde, Aeroméxico 653, dejando 270 por 240.
1: Aeroméxico 653, buen día, contacto radar, desciende a bien, mezcla 1 Bravo, 30 decimal 11, espera aproximación y el estrecho y 2 9 izquierda.
0: Exacto, radar, descenso vía mezcla 1 Bravo y esperamos aproximación y el estrecho para pista 2 9 izquierda, Aeroméxico 253, gracias.
2: México 623 y Alfa 10, cruce 2 9 derecho.
3: Alfa 3, cruce 2 9 derecho.
1: 3 aproximación, buen día.
4: 119 decimal 3, viva 1398, saludos.
5: Buenos Guadalajara, viva 182, vamos a saludar al grupo 300, para los que me pasen mis puertos, dicen.
2: Viva Roscoe, y más en el pista 29 derecho.
4: 2000.
1: Grupo directo radar.
5: Cero el grupo y cuando posible hacia radar, viva 302, gracias.
4: ¿Te acuerdas?
1: Gracias. México 623, RF 29, buen día. Revisión 242, autorizado a despegar 29 derecha, viento 300 grados, 10 nudos en el aire, 120.8, muy buen día.
0: Autorizado a despegar 29 derecha, interior 120, decimal 8, volares 1242, muy buena tarde.
1: Revisión 791, autorizado para aterrizar 29 izquierda, viento 290 grados, 121.
0: Autorizado a aterrizar pisadas 9 izquierda, revisión 791.
1: Viva 2134, contacto aproximación 19.3, buen día.
0: 19.3, buen día, 2134, saludos. Bajada, ¿qué tal? Buen día, viva 2134, en descenso 1, 4500 por 1, 3000, 230.
1: Viva 2134, buen día, contacto radar.

0: 1398, reduzca 2101.
1: 2101, viva 1398.
2: Tenía Guadalajara, buena tarde. Volaris 1242, deja 5800 por 230 vía Emilio 1 Bravo.
0: Volaris 1242, venía contacto radar, hacienda vía 230.
2: Eso vía 230, Volaris 1242.
0: Senado
2: 210, Senado 2134.
0: Papa, papá, alfa, posición y mantener 2-9 izquierda, intercepción, papa 1. Polaris 175, 2791, abandone en vía alfa 10, autorizado cruce pista 29 derecha y en alfa 11 con terrestre 219.
3: Alfa 10, cruce 29 derecha y en alfa 11 terrestre 19, Polaris 175.

0: Papa, papá, ¿está autorizado a desplegar tu izquierda, intercepción papá 1, 102, 90 grados, 102, mira aquí izquierda y pendiente en frecuencia.
1: México, vivo 32, 22, ¿has autorizado? Hello.
0: Hello. Polaris 1242, de izquierda a Emily.
2: Izquierda a Emily, Polaris 1242.

0: Romesco 653, ¿alguna posibilidad de volar a Plade?
1: Viva 2134, derecho está Mike, buenas tardes, notifique listo, salida.
0: Pensan 3000, 2134.
2: A 1653.
0: Pendiente, Romesco 653.
1: Viva 1398, para despacio con tránsito directo, derecha rumbo 340, 2 minutos de espere, Plade, descienda para 9000 y reduzca a 1901.
3: Rumbo 340, 2 minutos, descenso 9000, 190 indicados, viva 1398.

0: Aproximación Guadalajara, buenas tardes, Alfa Mike y Maiko, descenso 270 por 2, 240, Ixon, nivelados, información india.
1: Alfa Mike Lima Eco, contacto radar, 10 y media, Ixon 1 Bravo con H3011, estrella LSX, ruido a la izquierda.
0: Descenso guía, Ixon 1 Bravo 2, estrella LSX, a la 29, izquierda, 3011, Mike Lima Eco.
1: Correcto.
2: Muy buena tarde, viva 3121, nivel 240, información india.
1: Momento, México 653, directo del clima 828-13000, contacte aproximación 119.3, buen día.
3: Hablamos de extra, Golf Lima 828-13000 y aproximación 19-1, ¿confirma?
1: No, 19-3, la frecuencia.
3: 19-3, gracias, México 653.
1: Polaris 1891, continúe directo, Golf Lima 826, descienda para 1-3000.
3: 6 y 13000 pies, Polaris 1891.
1: Viva 3121, buen día, contacto radar, descienda para 1-3000, con H3011, directo Golf Lima 821 para interceptar el descenso vía Mula 1 Bravo, esperando y el SX-Ray 29 izquierda.
4: Golf Lima 980, descenso 9000, viva 1398.
2: Estamos volando a Golima 821 para reinterceptar la Mula 1 Bravo con ILSX y a la 2 izquierda y a 312.
1: Correcto. Lima Eco, reduzca 250 nudos.
3: 250, máximo Eco.
5: Sombra Delta Mike, recibido, mantenga fuera de pista. 981, servicio radar terminado, torre 181, buen día.
6: 381, Polaris 1713.
5: ¿Nivel realizó? 419.000, autorizado aproximadamente 9 Delta Mike, está autorizado a despegar, 29 izquierda, intersección Papa 1. Viento 300 grados 102 y viraje izquierda, pendiente en frecuencia. 1000, reducido 2309.
3: Directo a Playa, descenso 1000, 2309, Saramesco 53.
6: Guadalajara, Volaris 1713, en final 7 millas.
5: Volaris 1713, buenas tardes, continúa aproximación 29 izquierda.
6: Continuamos 29 izquierda, Volaris 1713.

0: 390 posición y mantener pista 29 derecha.
1: 68700
0: y autorizados para aterrizar 29 izquierda 102 80 grados 101.
1: Autorizado a aterrizar 29 izquierda. ¿Me repite viento?
0: 290 grados ahora con 11 nudos.
1: Copia, gracias.

0: México 653, descienda 9000, autorizada aproximación, ILSX Ray 29 izquierda.
1: Descienda 9000, autorizada ILSX Ray 29 izquierda, México 653.

0: Polaris 1242, contacte Centro México 12615, buen vuelo.
1: 12615, Centro México, Polaris 1242, muy buena tarde.
0: Polaris 1891, contacte aproximación 193, buen día.
2: 193, 1891. Guadalajara, Volaris 1891, 18000 para 13000.
3: Volaris 1891, contacto radar, descienda para 10000 sin restricción.
2: 10000 sin restricción, Volaris 1891.

0: 1398, Colima 981, servicio ha terminado, contacte Torre 18 decimal 1, buen día.
1: 18 decimal 1, Vivo 1398, saludos. Torre Guadalajara, ¿qué tal? Vivo 1398, 29 izquierda.
2: 230, contacte
0: 1390, autorizados a despegar, pista 29 derecha, 1300 grados, 9 nudos, en el aire, contacte terminal, 10 decimal 8. Muy buen vuelo.
3: Alfa Mike, Michael, en descenso.
0: Polaris 1713, abandone vía Alfa 10, mantenga antes 29 derecha, transite en carrera. ¿Cómo
3: antes de 29 derecha, Polaris 1713?
0: Viva 1398, buenas tardes, autorizados para aterrizar en 29 izquierda, viento 270 grados, 12 nudos.
1: Autorizados a aterrizar en 29 izquierda, Viva 1398.

0: Guadalajara IVA 3121, ¿alguna posibilidad si los tráficos se lo permiten, nos autorizan volar al tipo APRIM?
1: 827, Volaris 1891.
2: 921. Selección 713, cruce pista 29 derecha, rodaje alfa 11 terrestre, 29, buen día. México 652, reduzca 1909.
0: Volaris 1390, 5800 en ascenso 230, Otoquio Bravo.
3: La Volaris 1390, buena tarde, contacto radar al cruce 8000, dire derecha, Otoquio.
0: Contacto radar al cruce 8000, derecha, Otoquio Volaris 1390.

0: 134, se busca uno que dijera no.
1: 60, 2034.
2: Guadalajara, aproximación, ¿qué tal? Buena tarde, viva 3231 210, nivel próximo, fijo volado.
0: Restricción.
3: Uno contacto radar de Hacienda Vía Volato 1 Bravo con H3011, soy LCX, pero son a izquierda.
2: Canal de Censo Vía Volato 1 Bravo, piso 9 derecha, 9 izquierda con H3011, viva 323.
3: Correcto, 29 izquierda.
2: Confirmando 29 izquierda, viva 323.
3: Iba 3121 directo Gulf Lima 826, se mantenga 13000.
1: Gulf Lima 826 y 13000, Iba 3121.
0: Iba 2134, 8 millas, final servicio radar terminado, torre 1-8-1, buen día.
1: 181, buen día, luego 2134.
0: Tarifón 891, derecha Plade, descienda 9000, autorizada aproximación y FCX y 2 a la izquierda.
1: Plade, secreto 9 izquierda, 7 millas.
4: París 1891.
0: Continua aproximación, 29 izquierda.
1: 29 izquierda, 2034.
0: París 1891, reduzca 2009.
4: 202, 1891.
0: México 653, reduzca 1609.
1: 169, San México 653.
0: Iba 1398, abandonen vía Charlito, autorizado cruce 29 derecha hacia Alfa 7.
5: Charlie 2, cruce 29 derecha y Alfa 7, viva 1398.

0: Somalia Maeco, por la izquierda playa, descienda 1-0-1000. 1-3, autorizado para aterrizar, 2-9 izquierda, viento 2-7-0 grados, 12-1.
1: Autorizado a aterrizar en 2-9 izquierda, viva 2-1-3-4.
0: Viva 1-3-9-8, contacto terrestre, 1-2-1-9, muy buen día. 3204, buenas tardes. Posición y mantener pista 29 derecho.
2: Vía 3121, contacte aproximación 193, buen día.
1: 193, vía 3121, buen día. Guadalajara, buenas tardes, viva 3121, alcanza 16000 por 13000.
0: Bienvenido a 3121, contacto radar, descienda sin restricción para 10000.
1: Restricción 10000, viva 3121.

0: Domenico 653, Golima 981, servicio radar terminado, contacte torre 18 decimal 1, buen día.
1: 18-1, buen día, Domenico 653. Guadalajara, buen día, México 653, ahí el SX, Rey 2, no izquierda.
0: Aeroméxico 653, buenas tardes, continua aproximación, pista 29, izquierda.
1: Pues 1, aproximación 2, no izquierda, Aeroméxico 653.
2: Colima 802, 14000, viva 3231. Aproximación del Viva 3231, ¿alguna posibilidad de volar directo fijo X?
0: Viva 3204, autorizado a despegar 29 derecha, viento 270 grados, 102 en el aire, contacto terminal 120, décimas 8, muy buen día. Comayuma Eco, descienda 9000,
3: autorizado. 29 derecha, inhala 120, décimas 8, Viva 3204,
1: para izquierda, más.
0: 1891, lo posible mantenga 1901134, abandone siguiente disponible a su derecha, mantenga antes 29 derecha, tránsito en carrera.
3: Por la derecha, mantenemos a su disponibilidad 2134.

0: Viva 2134, autorizado cruce 29 derecha en Alfa 7 terrestre 219.
1: Autorizado el cruce 29 derecha, 219, 134, ya con 10.
0: Gracias, Aeroméxico 653, autorizado para aterrizar 29 izquierda, viento 2, 80 grados, 10 nudos.
1: Listo, izquierda, autorizado, aterrizar Aeroméxico 653.
2: Guadalajara, buen día, viva 3204, en ascenso abandona, 5000 más 900 por 230, Tokio Bravo con usted.
3: Hola, viva 3204, no se observa aquí.

0: Contacto radar, cruce de 8000 por derecha, directo a Toki, viva 3204, gracias.
1: Y recibimos 210, viva 3121.
2: Son 891, Golima 981, servicio radar terminado, contacto torre 1801, buen día.
3: Distante torre, cambias con torre 1891. Para Guadalajara, Ulaiz 1891, 9 millas, final 29 izquierda.
2: Buenas tardes, Ulaiz 1891, continúa aproximación, 29 izquierda.
3: Continuado.
2: Aeroméxico 653, abandone vía Alfa 10, autorizado cruce, pista 12 derecha hacia Alfa 11.
4: Alfa 10, autorizado cruce, 12 derecha hacia Alfa 11, Aeroméxico 653.

0: Teatro Maestro Lima Eco, mantenga velocidad hasta 1-2 millas de cabecera.
1: Mantengamos velocidad hasta 1-2 millas. Mike.
0: Todos para aterrizar 2-9 izquierda, viento 2, 8, 0 grados, 11 nudos.
1: Atención, aterrizaje 2-9 izquierda, de la dirección 8-9.
0: Aeroméxico 6-5-6, terrestre 21-9, buen día.
2: 21-9.

0: そう、お腹空いてるの。
1: Me repite para ayudar 3101.
0: 3101, reduzca 160, 1
1: 6 0 160, 3101.

0: Ciudad Sumaria Maeco, 7000 servicio radar terminado, contacto 1891, abandone vía Charlie 2, autorizado cruce, pista 29 derecha hacia Alfa 7.
1: Gracias, Charlie 2, cruce 29 derecha, Alfa 7, 219, Volaris 1891.
2: Torre Guadalajara, buen día, Alfa Mike Lima, con el líder, se pista 2 a la izquierda.
0: Buenas tardes, autorizado para aterrizar 29 izquierda, viento 300 grados, 102.
2: Autorizado a aterrizar 29 izquierda, Climeco.
0: Price 1891, posterior Alfa 7, continúa de frente Eco 6 y rampa 34. Soy Alfa Máquina Eco, espere su abandono vía Papa 3.

0: 3231, contacte aproximación 1931.
1: 1933, Viva Trotos, muy buen día. Guadalajara, aproximación, buenas tardes, Viva 3231, 12 más 500 por 1-2000, volando directo CX2, 20 unidades.
2: Liga 3231, contacto radar, descienda 1-1000, autorizada aproximación, niveles de X-ray 29 izquierda.
1: Esperado descenso para 1-1000, autorizado, Sirius X-ray 29 izquierda, Viva 3231.

0: Chihuahua 3204, contacte Centro México, 23 Suave, buen día.
1: Cambiamos con Centro México, 123 decimal 9 y va a 3204. Gracias por todo, excelente día.

0: 4127 millas final, servicio radar terminado, contacto Torre 18 decimal, buen día.
1: Torre 181, iba a 3181, muy buen día. Torre Guadalajara, buena tarde, viva 3121, 7 millas y media, 2 nueva izquierda.
0: Viva 3121, buenas tardes, en aproximación 2 nueva izquierda.
1: Continuamos aproximación 2 nueva izquierda, viva 3121.

0: detonación explosiva. Actividad promotora 3 a 2 9 derecha, pendiente antes de 2 9 izquierda. Real San Máxima Eco, contacto rampa 34-1, buen día.
1: 34-1, Máximo.
0: Iba 321, autorizado para aterrizar, 2 a izquierda, 102.70 grados, 10 nudos.
2: Descenso, autorizado a aterrizar, 2 a izquierda, viva 3191.
3: La Blaris 144, contacto radar, spray el este X-ray 2 a izquierda.
1: Y el X-ray 2 a izquierda, Blaris 144.

0: Guadalajara, Volaris 144, y mantenemos el nivel de vuelo 200.
1: Así es, 144, pendiente, bueno.
0: Ok, continuamos descenso a 200 y volando, claro.

0: Alternativa 3121, abandone el siguiente disponible a su derecha. Está autorizado el cruce de pista 29 derecha hacia Alfa 7.
1: Vamos por la derecha, autorizado el cruce a la 2 de derecha hacia Alfa 7, IVA 3121.
0: Vuelo para su necesidad de pista a la izquierda. IVA 3121, contacto terrestre 29, buen día.
1: 29, IVA 3121, muy buen día.
2: QNH 3011.
1: 3011, descenso 4000, 144.

0: Iba 32311, cero millas final, servicio radar terminado, contacto Torre 18 decimal 1, buen día.
1: Esperado Torre 18, Iba 3281, muy buen día. Guadalajara Torre, ¿qué tal? Buenas tardes, Iba 3231, 9.5 millas, localizador 29 izquierda.
0: Iba 3121, continúa próxima. 3231, corrigo, continúa próxima hacia 29 izquierda, pendiente pista libre. Tránsito móvil, se está efectuando revisión de pista, pendiente autorización final corta.
1: Estamos esperando final corto, continuamos de 9 izquierda, Iba 3231.

0: Valero 1245, está autorizado a despegar 2-9 derecha al 102.0 grados 8 nudos y en el aire terminal en 120.8. Buen día.
1: Polaris 1-4,
2: la pista.
1: Agenda para. Estación 119.3, que tenga buen día.
2: 19-3, descenso 1-2010, Volaris.
0: Alfa 6.
2: 4-4, no.
0: Alfa 6, operación.
2: Aproximación Guadalajara, buen día, Volaris 1-4-4-1-8000, descenso 1-2000, volamos directo a Plan.
0: Buen día, Volaris 1-4-4, contacto radar, descienda 1-0000.
2: Descenso 1-0000, Volaris 1-4-4.
0: Activa 3-2-3-1, para aterrizar 2-9 izquierda, 1-2-7-0 grados, 7-9.
2: Autorizado a aterrizar 2-9 izquierda, viva 3-2-3-1.
0: 2-9 izquierda. Así es, recibido.

0: Guadalajara, Aeroméxico 245 en la salida.
1: Hola, Aeroméxico 245, buena tarde, contacto radar, al cruce de 8000, vire derecha a Kelva.
0: Cruce 8000 a la derecha a Kelva, Aeroméxico 245.
2: Hola, Guadalajara,
1: 144,
0: 19000,
1: autorizado
0: a aproximación,
1: o sea,
0: H2 a la izquierda. 9000, autorizado, y el espacio de aproximación es horizontal, 2000.
1: Móvil operaciones a través de Alfa 6, ingrese a 2000 izquierda. IVA 3231, abandone siguiente disponible a su derecha. Está autorizado el cruce de 29 derecha hacia Alfa 7.
2: Enterado, por la derecha, pero el cruce de piso de la derecha y Alfa 7, IVA 3231.
1: Cruce Bravo Romeo Delta Mike, pista 29 izquierda, VNH 30, decimal 11, ruta presidio, notifique pirámide. Hola, Volaris 114.
2: En pirámide para pista 29 izquierda con el 3031 Roma 3.
1: 1. Cancela llegada directo CX, espacio LSX, radio 6.
2: 3231, afirme posición 31. ¿Alguna posibilidad continuar vía Charlie 4?
3: 230,
2: 11,
3: Volaris 1143.
1: 1 está frente a torre, sería en alta 7 con terrestre 219.
2: Entre los seres la 9, pero contestamos con el terrestre 219.
1: Muy bien, entonces, el Alfa 7 para información de soporte con terrestre de
2: fondo.
1: Gracias, el Bravo Juliet Golf Golf autorizado a despegar 29 izquierda, intersección Papa 1. Viraje por su derecha, el viento es 290 grados con 9 nudos y pendiente en frecuencia. Bravo Juliet Golf Golf, tiene todas las instrucciones, autorizado a despegar 29 izquierda, intersección Papa 1, viraje derecha. Pista 29 izquierda. Correcto.

Has recibido tren Alfa 1 Alfa hacia Alfa 3 y pendiente antes de 2-9 derecha. Salvo la 1870 oposición y mantener pista 2-9 derecha.

Clarísimo 8, pierde 0, autorizada a despegar 2-9 derecha, 102-80 grados, 10 nudos, en el aire, contacto terminal. 1-2-0, décima 8, muy buen día.

0: Guadalajara, buenas tardes, Volaris 1870. Nace el cruce de 6100 pies por 230.
1: La Volaris 1870, contacto radar.

0: Pasemos a Guadalajara, buen día, Volaris 1401 en descenso 285 por nivel 240, volando Colima 803, sin información adicional.
1: Hola, Volaris 1401.
2: ¿Qué tal? Buena tarde, Volaris 144, 9 millas final, ILS X-Ray 29 izquierda.
1: Plan esperando ILS X-Ray 29
3: izquierda. Volaris 144, buenas tardes, sin aproximación, pista 29 izquierda.
0: Esperando ILS X-Ray 29 izquierda,
2: Volaris 144.

0: motor para cuando el motor.
1: Sí, dos vueltas tardes, 3254, posición y mantener pista 29 derecha.
2: Buen día, Guadalajara, 517, descenso 275 por 240.
3: Hola, Laris, 517, contacto radar, descienda vía Mutem 1 Bravo con H3011, estrella LSS y 29 izquierda.
2: 1 Bravo, 3011 y esperamos que el sexto episodio de la izquierda, por 517.
1: Operaciones, muy buenas tardes. Viva. Solo despegar 29 derecha, viento 160 grados, 10 nudos en el aire, contacte terminal. 120 decimal, 8, buen día.
3: No.
4: Despegar pista 29 derecha en el aire, terminal 28, ya 3254, buen día.
1: Por ahora, descenso 44, revisado para aterrizar 29 izquierda, viento 160 grados, 8 nudos.
5: Puedo aterrizar pista 29 izquierda, Volaris 144.
6: Romeo Delta reportando otra vez sobre pirámide.
3: 615.
1: Nueva Delta Mike, ingreso circuito izquierda, 29 izquierda, pendiente travesor.
3: 401, velocidad.
6: Por izquierda, la 29 izquierda, pendiente a través de la torre de Roma Tamaño.
3: Que reduzca velocidad 2509.
1: 250, Volaris 1401.
5: ¿Me confirma frecuencia para México 245?
3: Aeroméxico 245, frecuencia 12615.
5: 15, gracias.

0: Clarice 1401, la información automática al aire.
1: Gracias, la copiamos, información Juliet, solo que está reportado en la pista 11.
0: Sí, ya lo reportamos.
1: Gracias, muy amable.
0: Viva 3254, vira derecha a Kelva.
2: La derecha directo, Kelva, viva 3254.

0: Polaris 1433 desciende para 1-2000 pies y contacte aproximación 19-3, buen día. Polaris 1-1.
1: Inicial a través de Torre Ronda Delta Mike.
2: 19-3, Polaris 1-1-4-3.
3: Polaris 1-4-4, van a vía Alfa 1-2, cruce en pista 2-9 derecha hacia Alfa 1-3.
2: En Guadalajara, buen día, volar. Estamos 2-9 derecha hacia Alfa 1-3. 4-4-1-2-9 pies. De volando derecha.
3: Mike recibido a la vista, autorizado para aterrizar en 2-9 izquierda, viento 2-8-0 grados, 1-2, toque en largo, espera abandonar vía Papa 3.
2: Aproximación en el centro de pista 2-9 izquierda, volar es 1-1.
4: Pista 2-9 izquierda, toque en largo, la desalojar Papa 3, Romeo Delta Mike.
0: El espacio es a la izquierda.
5: Cruzado 00, cuando posible al 820 para interceptar. Apolo 1 Bravo y X-Ray 2 a la izquierda, Polaris 1-2-3.
0: Polaris 1-4-0-1, reduzca 2 Alfa 13, terrestre 21-9, buen día. Buen día.
4: 1-9, Polaris 1-4-4-0.
3: 1-4-0-1, buena tarde. Estimación Guadalajara, Polaris 1401 en descenso 15500 por 1-2000 pies, volando a Plave, reduciendo 230 la velocidad.
6: Polaris 1401, contacto radar, descienda a 10000.
0: ¿7 velocidad?
3: 1401.
4: 280, próximo recibido 230.
0: Recibido, reduzca 230.
4: Bravo.

0: Polaris 1263 descienda para 1-3000 pies con NH3011 y si me indica su régimen de descenso.
1: 1401, reduzca 2102.
2: 3011 y tenemos 1800 por minuto. Polaris 1263, ¿se queda con especial?
0: Mantenga 1800, por Dios, gracias.
2: Vamos a la presión de 1900 y los mantenemos por ahí.
1: Se hizo, autorizados a despegar 2-9 derecha, viento 260 grados, 8 nudos, en el aire contacto terminal, 120, décima 8. Muy buen día. Arizona 4, descanse las restricciones de velocidad, no menor a 190 hasta Golima 980.
2: No menor a 190 hasta Golima 980, volar 1143, posible volar Golima 981.
1: Siendo para 9000 y esperen un minuto Golima 981. Y le confirmo 9200.
2: ¿Los 1800 los requieres abandonar alguna altitud? ¿Entonces?
0: Volando al Golima 820, ¿correcto?
2: Correcto.
1: Ramanza Mike y Papa 3, antes plataforma, rampa 34-1.
0: Lo bloqueé, me confirma si está volando al
2: 821. Estamos volando en este momento al 820.
0: Ok, el régimen ya a disposición, gracias. Polaris 517, contacte aproximación 119.3, buen día.
3: T3, buen día. Partida de aproximación, Polaris 517, descenso a 7000 por 1-3000 pies, 230 indicador.
4: Próximo tapatío, solicitando instrucciones de aproximación.
1: Juliet Golf, ingrese circuito por la derecha, pendiente a través de torre, pista 2-9 izquierda.
0: Y Polaris 1870, contacte centro.
4: Ahora repita, por favor. Juliet Golf. Golf,
1: ¿cómo me escucha?
4: Ahora le escucho, doble golf.
1: Victor Bravo, Juliet Golf. Entiendo, me escucha fuerte y claro. Ingrese circuito derecha, pista 2-9 izquierda. Notifique a través de torre.
0: Polaris 1263,
4: Torre, Juliet doble golf.
0: Caprim y mantenga 1-3000.
1: Ascendente desciendo a 7700, autorizada aproximación y LSX Ray 29 izquierda.
5: Debe ser 7700, autorizado y LSX Ray pista 29 izquierda, Polaris 1143.
1: 1401, desciende a 9000, autorizada aproximación y LSX Ray 29 izquierda.
6: 9000, autorizados y LSX Ray 29 izquierda, Polaris 1401.
1: Polaris 517, mantenga presente rumbo, descienda a 10.000, velocidad 2109.
3: Polaris 517.
1: 7433, posición y mantener pista 29 derecha.
2: ¿Tienes algún requerimiento en especial?
0: ¿Qué velocidad tiene la presente?
2: Estamos apretando a 300 indicados.
0: 300 está muy bien, gracias. Viva 3254, contacto Centro México 12615, buen vuelo.
4: 12615, viva 3254, muchas gracias.
0: Terminal Polaris 1862, posible directo CDM. Polaris 1862, autorizado CDM.
7: CDM Polaris 1862.
1: Viva 7433, autorizado a despegar, pista 29 derecha, viento 250 grados, 8 nudos, en el aire contacto terminal, 120, decimal 8, muy buen vuelo.
3: Despegar pista 29 derecha, 29 terminal, 120 decimal 8, 7433, gracias.
1: Gracias, muy amable.
3: Aproximación Guadalajara, Volaris 1047, descenso 268 por 240, volando al Golf Lima 803.
0: Volaris 1047, contacto radar, descienda para 200 en Golf Lima 803, intercepta el descenso vía Ixon.
1: Juliet Golf, autorizado para aterrizar en 29 izquierda, viento 280 grados, 6 nudos, toque largo para Papa 3.
3: 803, continuamos el descenso vía Ixon 1 Bravo.
4: Está autorizado 29 izquierda, toque largo. Para salvo en Papa 3, doble golpe.
0: Correcto.

0: Escuela Arizona 143, 8 millas, final servicio radar terminado, contacte Torre 18 decimal 1, buen día.
1: Torre 18, buen día, 1143. Aproximación, Volaris 1047, necesita que crucemos el golf.
2: Final pista 29 izquierda.
3: Volaris 1047, continúa el descenso a 14000 a la presente, escuela H301.
0: 143, continúa aproximaciones, número 2 en secuencia, tránsito 1 virando final a través de cabecera 29 derecha, teniente pista libre.
1: 47.
3: Es correcto.
0: 9000, otra aproximación y el efecto y 29 izquierda.
4: 29000 pies, 72000 X-ray, pisado a la izquierda, por el 597.
0: Polaris 1401, no menor a 19012, está a 12 millas de cabecera.
1: 1443 nos confirma, pendiente, pista libre.
0: Estoy, ¿me confirma su número de vuelo? Polaris
1: 1143.
0: 41, mantenga 19012-43, correcto, es número 2, el tránsito 1 se encuentra próximo a cruzar cabecera 29 derecha para la 29 izquierda, pendiente, pista libre.
1: Bravo, pendiente.
4: Guadalajara, muy buena tarde, Viva 7433. Tenga 7100 en salida del CDM 1, Bravo, por 230.
3: Hola, Viva 7433, contacto radar y al cruce de 8000 directo cero.
1: Torre Guadalajara, he utilizado doble plapa, solicitando la torre por el territorio. Estamos sobre paso.
0: Sido papá, papá, al lado de izquierda y QNH 3011, pendiente pirámide.
1: Pendiente
0: pirámide, Golfo Alfa. Golfo, si es posible, por Charlie 1.
1: 770 Bravo Romeo, descenso 290 para 240.
3: La November 770 Bravo Romeo, contacto radar, descienda vía Ixon 1 Bravo, con EH3011, spray LCF 2 a la izquierda.
1: Descenso vía Ixon 1 Bravo, y el S29 izquierda con 3170 Bravo Romeo.
3: Y 770 Bravo Romeo, 9. De presente posición continúa el Golf Lima 802 para interceptar el descenso vía X.
0: 1143 autorizado para aterrizar en 29 izquierda, 102, 60 grados, 89.
1: 602 y 29 izquierda, 1143.
3: Polaris 1047, velocidad.
1: 290 indicado, Polaris 1047.
3: Ok, Polaris 1047, rebusca 250 nudos, el descenso sin restricción para 14000.
1: Reducimos velocidad 250 indicados y descenso 14000, Polaris 1047.
3: Polaris 1263, descienda para 12000, contacte aproximación 119.3, buen día.
1: 12193, Polaris 1263, buen día. Aproximación Guadalajara, buena tarde, Polaris 1263, abandonando 5200 para 12000.
0: Polaris 1263, contacte alrededor, descienda 10000, autorizado. Polaris 1143, abandonen por Charlie 2, está autorizado el cruce de 29 derecha hacia Alto 7.
1: ¿El tráfico lo permite? Trabajamos bien Charlie 2, autorizado el cruce de 29 derecha, Charlie 7, Polaris 1143.
0: Servicio radar terminado con vía Alto 7 y terrestre 219.
5: Bueno, buena tarde, Polaris 140.
1: Polaris
0: 1042.
3: Polaris 1047, contacte aproximación 119.3, buen día.
5: Guadalajara, buenas tardes, Polaris 1401, 8 millas en final, pista 2 a la izquierda.
0: Polaris 1401, buenas tardes, autorizados para aterrizar en 29 izquierda, 102.70 grados, 6 nudos.
1: Por 14.000 pies.
5: Aterrizar 2 a la izquierda, Polaris 1401.
3: Centro México, 23.9, buen vuelo.
6: 3 a 16.62, muy buen día.

0: Arizona 047, vire derecha rumbo 310, 3 minutos y espere plade de descienda a 10 metros.
1: 310 por la derecha, 3 minutos, descenso 10010, esperando a de volar, 1047.
2: Instrucción con H3011.
0: Arizona 263, descienda 9000 y reduce 2109.
3: Reducción 210 por Arizona 263.

0: 517 Golima 981, servicio a radar terminado, contacto Torre 1-8-1, buen día.
1: 8-1, buen día. Buen día, Guadalajara 517 y el S29 izquierda. Buen día, Guadalajara 517 y el S29 izquierda.
0: Polaris 517, continúa aproximación, pista 12 izquierda.
1: 1-2-1-0-1-2, Polaris 1-0-4-7.

0: aproximación Guadalajara, ¿qué tal? Aeroméxico 244, descenso 270 por...
1: Paris 1401, abandone en vía Charlie 2, autorizado el cruce, toma de derecha hacia Alfa 7.
2: Para 14000 pies.
1: Para Charlie 2, corte de toma de derecha y en Alfa 7, Guadalajara 1401.
2: 3, intercepta el descenso vía Ixon 1, Bravo, esperando ILS, trade off a izquierda.
0: Descenso 14000-3011 en Colima 803, reanudamos la llegada esperando ILS, intercepta a la izquierda de México 244.
3: 6-3, tenemos condiciones, VAMC.
2: Viva 7433, contacte Centro México 23.
1: Polaris 517, autorizados para aterrizar, 2 va a izquierda, 10240 grados, 6-2.
3: 1 a izquierda, Polaris 1-2-6-3.
4: No, es que ahora es 517.
1: Polaris 1401 en Astro 7 Terrestre 219, buen día.
2: Contacte aproximación. Buen día.
0: 193, buen día, el 0 hora broma. Aproximación Guadalajara, buen día, noviembre 770 hora broma, en descenso 19000 para 14000, entonces.
1: 0 Bravo,
0: no venía a contactar
1: a directo
0: Plade, descenda 1-0-1000. Directo Plade 1-0-1000, el 0
1: Bravo.
3: Polaris 1047, descenda 9000, autorizada aproximación y LCX, 2 a la izquierda. Descenso 9000 pies, autorizado CLCX, 2 a la izquierda. Polaris 1047.
5: Guadalajara, buenas tardes, Polaris 1203.
2: Hola, Polaris 1203, contacto radar, descienda vía CASUP 1 Bravo, con NH3011, Spray LCX, y 2 a la izquierda.
5: Vía CASUP 1 Bravo, 3011,

0: Aeroméxico 244, velocidad.
1: Descenso Aeroméxico 244.
0: Aeroméxico 244, reduzca 250 nubes.
1: 50 nubes, Aeroméxico 244.

0: 1263, 7 niñas y más, servicio raro terminado 17, abandoné vía Charlie 2, autorizado cruce pista 2 a la derecha y alfa 7.
1: Charlie 2, autorizado cruce 2 a la derecha, alfa 7 y 21 5 7.
2: Nueva Guadalajara, buen día, Valencia 1263, CLF, donde izquierda.
0: Hola, dice 126, buenas tardes, autorizado para aterrizar en 29 izquierda, 10250 grados, 7 nubes.
2: Autorizado aterrizar 29 izquierda, horario 1263, ¿están en el último altímetro?
0: México 244, contacte aproximadamente 113, buen día. Polaris 517, posterior alfa 7, continúa de frente eco 6 y con rampa 341.
1: 186 por 1, 4000, directo a Filmax 3.
3: 7, derecho, eco 6, 1745.
0: Sopla de descienda a 1000.
1: Sopla de 1000 con 230 de velocidad, Aero México 243. Falso, reportando sobre pirámide.
0: Izquierda a la 2000 izquierda, pendiente travesor. De velocidad mantenga.
3: Pendiente travesor de donde toma alma.
0: Izquierda.
3: Cancelando restricciones de velocidad, 190 hasta 12 millas de cabecera, bola y 1047.
0: 770 Bravo Romeo, descienda 9000, autorizada aproximación y el CX 29 izquierda.
4: 9000 pies, autorizado y el S, pitina izquierda del 0 Bravo Romeo.

0: Dólar 1203, cancele llegada, directo CX, descienda 14000.
1: Volamos directo CX, descenso a 14000 pies, y cancelando llegada, volamos 1203.

0: Papa Alfa, Taxi Service 320, próximo a cabecera 2-1 izquierda, ¿lo tiene a la vista? 2-1-0-9.
1: Automotivo, doble Papa Alfa.
0: Se sigue al tránsito como número 2, en un momento notificó pista libre.
1: Lo sigo como número 2, espero notificación, doble Papa Alfa.

0: 1263, abandone en vía Charlie 2, autorizado el cruce de 12 de derecha hacia Alfa 7.
1: Charlie 2, autorizado el cruce de pista, Alfa 7, volar 1263.

0: nuevo Papa Alfa, voy a abandonar vía Papa 3, autorizados para aterrizar en 2 nueva izquierda, viento 240 grados, 7 nudos.
1: Autorizado para aterrizar, bajando por Papa 3, doble Papa Alfa.
0: 78263, terrestre 29, buen día. Chesuman 1, buen día.
1: Motor regular ISO 1047, gracias, hasta luego. Guadalajara, bola ISO 1047, 7 millas final, pista 29 izquierda.
0: 1047, buenas tardes, continua aproximación 29 izquierda.
1: Continuamos aproximación, pista 29 izquierda, bola ISO 1047.

0: Papa Alfa, Papa 3 antes plataforma con rampa 34-1, buen día. Solaris 1047, autorizado para aterrizar, 29 izquierda, viento 240 grados 6 nudos.
1: Autorizados a aterrizar, está 29 izquierda, Volaris 1047.

0: 770 Bravo Romeo 8 millas, final servicio ha terminado, torre 181, buen día.
1: 181, gracias, en torno al 0 Bravo Romeo. Abandona 258, descendiendo 240, información kilo. Torre Guadalajara, buen día, noviembre 770 Bravo Romeo, 7 millas, final 29 izquierda. Aproximación Guadalajara, Volaris 1293.
2: Volaris 1293, contacto radar, descendaría X11 Bravo con NH3011, SPI LSX, y 29 izquierda.
1: Descenso vía X1 Bravo.
3: Bravo Romeo, buenas tardes, continúa aproximación en 297.
1: ¿Plane? Continúa 29 izquierda, el 0 error más. Entra 1293.
4: Autorizado el cruce de 29 derecha hacia Alfa 1-1. Va derecha Alfa 1-0, autorizado el cruce de pista 29 derecha Alfa 1-1.

0: Hola, 1047 en Alfa 11 Terrestre 219, buen día.
1: Hola, 1047, gracias.
0: Número 770 Bravo Romeo, autorizado para aterrizar 29 izquierda, viento calma, espere abandonar por Papa 3.
1: Autorizado 29 izquierda, espere Papa 3 en 0 Bravo Romeo.

0: Polaris 1293, rebuscado 501-2.
1: 250, Polaris 1293.
0: Polaris 1203, descienda 12000.
2: 1-8-9-10.
1: 1-2-0-3. 2-Torre-18-1, muchas gracias, México 244, pásale bien. Torre-Guantaro, México 244, ILSX, repito, de la izquierda.
3: Aproximación, Polaris 1-2-9-3, no podremos...
2: 4, buenas tardes, continúa aproximación 2-9, izquierda.
1: Continúa aproximación 2-9, izquierda, Aeroméxico 244.
2: Polaris 1-2-3-0, buenas tardes, posición y mantener 2-9 derecha, notifique listo.
4: Polaris 1-2-3-0, posición mantener 2-9 derecha, ahí estamos listos.
2: Gracias, recibido Polaris 1-2-3-0, está autorizado a despegar 2-9 derecha, viento es 2-3-0 grados con 6 nudos y en el aire con terminal en 1-2-0, decimal 8, muy buen vuelo.
0: 1-2-9-3, ¿hacemos?
4: Aire Polaris 1-2-3-0.
5: Hola, ¿posible el constante?